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1: Cae la tarde ya casi en toda la República Mexicana, tarde ya de miércoles 22 de julio del año 2026. Bienvenida, bienvenido a esta segunda emisión de Informativo NTR. A nombre de todas y todos los que hacemos posible esta segunda emisión, lo invitamos a que se quede con nosotros las próximas dos horas. Tendremos mucha información de lo que está pasando en México y en el mundo. ¿Qué le pareció la condena en contra de Ismael El Mayo Zambada? ¿Cadena perpetua? Pues creo que era normal. No iban a dejar que el cofundador del cártel de Sinaloa pues saliera de la cárcel allá en los Estados Unidos. Ahí se va a quedar hasta que muera. Una buena condena en contra de una persona que hizo tanto daño a México y al mundo, porque las drogas hoy se venden en todo el mundo. Pero hay algo que está llamando la atención y ya lo vamos a desarrollar. Se le impuso una condena de un pago de 15 mil millones de dólares, una cifra, pues bueno, que yo creo que nunca la va a poder pagar. Pero eso faculta a los Estados Unidos a decomisar cuentas y propiedades de aquí hasta que se les olvide cuando digan que son del cártel de Sinaloa o Ismael El Mayo Zambada. Y eso podría poner en serios problemas al gobierno mexicano, que ya sabemos, ha solicitado que se regresen activos, por ejemplo, de Genaro García Luna y de otros cárteles del narcotráfico que tienen propiedades, por ejemplo, en Miami. Ya sabe que Miami es una zona en donde políticos y criminales mexicanos les gusta tener sus departamentos, sus casas, sus yates, y eso siempre está en pelea entre México y Estados Unidos. Así es que esa condena de 15 mil millones de dólares que dijeron que era pues algo simbólico, de ninguna manera le permite a Estados Unidos estarse apoderando poco a poco de lo que ellos consideran son parte del cártel de Sinaloa o le acreditan a Ismael El Mayo Zambada. Bienvenida pues, bienvenido a esta segunda emisión de Informativo NTR. Ya son las 6 de la tarde con 3 minutos tiempo del centro de México, y quiero mandar un fuerte saludo esta tarde hasta Chilpancingo, allá en Guerrero, que nos están escuchando en la 105.1 de FM. Y también saludar con muchísimo gusto a quienes nos están escuchando en Villahermosa, en Tabasco, en la 740 de AM, 88.5 de FM, 96.5 de FM y en la 90.1 de FM. Gracias, muchísimas gracias por sintonizarnos esta tarde. Y también a quienes nos están escuchando a través de la gran cadena nacional de Radio Cañón en todo el país, y a quienes nos escuchan en XEABC 760 AM aquí en la Ciudad de México. Estamos transmitiendo en vivo y en directo desde este centro de la Ciudad de México para todo el país a través de la gran cadena nacional de Radio Cañón. Y ya está Juan Carlos ahí en la cabina y todo el equipo para llevarle los tres temas de reflexión en esta tarde, ya tarde de miércoles. El primero, el lunes pasado Ismael El Mayo Zambada fue condenado a cadena perpetua, pero el juez de la causa lo condenó, como le decía, a pagar 15 mil millones de dólares como indemnización al pueblo de los Estados Unidos por el tráfico de drogas que realizó durante más de 3 décadas. Y aunque esta condena pareciera ser más simbólica que real, permite, como le decía, que las autoridades estadounidenses decomisen cuentas bancarias o propiedades que se le puedan acreditar al cofundador del cártel de Sinaloa. Como le digo, va a salir muchísimo dinero. Los cárteles, mire, si tienen poder los cárteles del narcotráfico mexicano, es además de su poder violento, que matan a quien puedan, a quien se les pone enfrente, tienen un poder económico, y ahí es donde no se está atacando. ¿Por qué? Porque involucra a muchas personas, y no solamente en México, sino en Estados Unidos y en otros países. Entonces, si se ataca pues las cuentas bancarias, esto podría debilitar directamente a los cárteles del narcotráfico, pero afecta a muchísimas personas e instituciones principalmente financieras en los Estados Unidos. ¿Por qué no nos vamos a hacer? Allá en Estados Unidos se lava el dinero del cártel o de los cárteles del narcotráfico. Así es que cuando quiera Estados Unidos puede decir que hay cuentas o propiedades de Ismael El Mayo Zambada y quedárselo. Eso obviamente no va a tener nada contento al gobierno mexicano. Ayer la presidenta Claudia Sheinbaum informó que México, por medio de la Fiscalía General de la República, analizaría la condena para investigar las propiedades del Mayo Zambada. Esto fue lo que dijo la presidenta Claudia Sheinbaum.
2: ¿México parte del dinero decomisado que para
3: resarcir
2: el daño?
3: Vamos a ver con la Fiscalía. Normalmente se hace. No quiere decir que lo hayan decomisado. Quiere decir que fue una... es parte de la resolución que se está planteando. Entonces, la Fiscalía normalmente participa en estos casos. Y ya le pediríamos a la fiscal que informara.
2: Ya que está sentenciado, su gobierno... ¿podría buscar una entrevista con este narcotraficante para explicar, para que él les explique de primera mano qué fue lo que pasó, cómo es que llegó hasta Estados Unidos y saber pues de propia mano lo que sucedió?
3: Pues la fiscalía en el marco de sus... no es el gobierno, es la fiscalía que tiene ya la investigación y si considera conveniente una entrevista, pues lo establecerá, pero son ellos quienes tienen que determinar.
1: Esta mañana el secretario de Seguridad y Protección Ciudadana, Omar García Harfuch, informó que hasta el momento no se han identificado cuentas o propiedades que estén a nombre de Ismael El Mayo Zambada. García Harfuch dijo que se han congelado cuentas y decomisado propiedades que son parte del crimen organizado, pero ninguna de ellas se le puede acreditar de manera personal al capo del narcotráfico. Escuchemos a Omar García Harfuch.
4: De él directamente a su nombre, no. Se han asegurado una gran cantidad de cuentas, de propiedades, sobre todo de cuentas congeladas de WIF. WIF ha hecho un avance muy importante que podemos presentar aquí con instrucción de la señora presidenta, de todas las organizaciones criminales. Precisamente se lo acaban de presentar a la señora presidenta en gabinete, lo podemos presentar aquí. Pero a nombre de él específicamente no, sí de las organizaciones criminales, y han sido una cantidad considerable de cuentas, inmuebles, etcétera.
5: ¿Se tiene algún cálculo de la malliza, por ejemplo?
4: Lo podemos presentar, de lo que se ha hecho, de cuánto se ha congelado y cuánto se ha asegurado a cada organización criminal, con todo gusto.
5: También decía el abogado en esta entrevista, secretario, que el deseo de Ismael El Mayo Zambada es cumplir su sentencia o parte de su sentencia en nuestro país. ¿Esto es factible?
4: Ya tendría que determinarlo la Fiscalía General de la República si solicita la extradición.
1: El secretario de Seguridad Federal informó que se sigue combatiendo al crimen organizado en Sinaloa, en especial a los cárteles de los Chapitos y la Malliza, aunque todavía no se puede decir que se esté encima de Iván Archibaldo Guzmán López, el último de los hijos del Chapo Guzmán que sigue libre y que se ha identificado es la cabecilla de este cártel de los Chapitos. Ya sabe usted que Ovidio Guzmán ya está detenido y fue entregado a los Estados Unidos. Joaquín Guzmán López también se entregó a los Estados Unidos cuando llevó a Ismael El Mayo Zambada en una avioneta. Así es que solamente queda Iván Archibaldo Guzmán López, quien, como le digo, está identificado como el líder de ese cártel de los Chapitos. Escuchemos a Omar García Harfuch.
4: Para no especular y decir qué tan cerca o qué tan lejos, más bien los avances que ha hecho el gabinete de seguridad de manera constante con las operaciones, por ejemplo, la más reciente por parte de la Secretaría de la Defensa Nacional, donde se logró neutralizar a un objetivo apodado el Texas, que era de los principales generadores de violencia en Culiacán y en toda esa zona. Era una persona clave para esta organización, para este líder delincuencial, pero no solo ha sido ese. Toda esta semana, más bien todas las semanas, continúan las operaciones de todas las instituciones del Gabinete de Seguridad para poder continuar debilitando no solo a esta organización, sino también a la otra facción de cártel de Sinaloa.
1: El segundo tema de reflexión de esta tarde, en medio de las revisiones del Tratado Comercial de Norteamérica que se realizan aquí en la Ciudad de México, el gobierno de los Estados Unidos informó que impondrá aranceles comerciales a 60 países, entre los que no se descarta que sea nuestra nación. Desde el día de ayer, las delegaciones de México y Estados Unidos se reúnen en la Secretaría de Economía para revisar el tratado de manera bilateral. La presidenta Claudia Sheinbaum informó esta mañana que existe buena disposición de llegar a acuerdos que beneficien al comercio entre ambos países. Sobre los aranceles que impondrá al mundo la administración Trump, la mandataria mexicana dijo que se va a esperar el anuncio, pero ya se explicó a funcionarios de los Estados Unidos el daño que puede causar al comercio de la región esos impuestos. Escuchemos a la presidenta.
3: Esta aplicación de aranceles tiene que ver con una nueva forma que le llaman la 301. Es el esquema.

0: audiencia a la Secretaría de Economía la semana pasada, si mal no recuerdo, para dar todos los argumentos de por qué no debe haber mayores aranceles a México, pero vamos a esperar. El jueves voy a recibir al embajador Grey.
1: ¿En Palacio?
0: En Palacio Nacional.
1: Sí. ¿A qué hora sería, presidente?
0: En la mañana. Todavía no tengo la hora, pero en la mañana.
2: En tanto, el representante comercial de los Estados Unidos, Jamieson Grill, espera lograr acuerdos provisionales en algunas áreas con México y Canadá en la actual revisión del Acuerdo de Comercio Regional, o sea, el T-MEC, pero advirtió que en otras áreas como reglas de origen, las pláticas cree que seguirán durante todo 2027. A solo horas de viajar a la Ciudad de México para participar en las pláticas con nuestro país en relación al Tratado de Norteamérica, Greer aseguró que su preferencia sería lograr acuerdos provisionales en 2026, pero insistió que hay una lista de temas que incluyen temas laborales y ambientales que se prevé que tomen más tiempo. Estamos hablando que Estados Unidos quiere un tratado comercial de Norteamérica por año. O sea, aunque hay un compromiso de mantenerlo 10 años, ellos quieren revisarlo año con año. Por eso este hombre, el representante comercial de los Estados Unidos, viene a México a decir, pues que habrá acuerdo, pero casi año con año. El día de mañana, por la mañana, la presidenta Claudia Sheinbaum, como escuchamos, se va a reunir con el representante de Donald Trump. Y el tercer tema de reflexión de esta tarde, continúa la defensa política hacia el exgobernador de Baja California, Ernesto Rufo, al considerarlo un preso político. La presidenta de la Cámara de Diputados, la panista Kenia López Rabadán, acusó a la Fiscalía General de la República de llevar un proceso desasiado, donde no se han presentado pruebas que acrediten la participación de Ernesto Rufo en la banda de huachicol fiscal. Escuchemos a la presidenta de la Cámara de Diputados, Kenia López Rabadán.
3: Es una cortina de humo que pues, evidentemente es claro que está construida para que hablemos de ese tema y no de los temas trascendentes, los temas que tanto reclama en Estados Unidos y Canadá para que seamos socios confiables.
4: ¿Usted cree la inocencia de Ernesto Rufo y usted metería las manos al fuego por él?
3: Yo estoy absolutamente segura que hay un proceso de saciedad. Ahí están las fechas, ahí están los datos. Hubo un juez de carrera que ante estas mismas imputaciones, por cierto, todavía no estaba el nombre de Ernesto Rufo, dijo no hay pruebas suficientes. Tuvieron que presentar en otro juzgado ante una jueza de acordeón esta nueva denuncia en donde ya ingresaron en nombre de...
2: El día de ayer, la presidenta nacional de Morena, Ariadna Montiel, rechazó que la detención de Ernesto Rufo sea una cortina de humo. La dirigente partidista dijo que Morena apoya la investigación en contra del exgobernador de Baja California. Escuchemos a la presidenta nacional de Morena.
5: Pero las investigaciones, insisto, no vienen ahora porque se pretende construir este discurso sobre una supuesta cortina de humo que no es así, pues es una investigación de la Fiscalía que es autónoma y que ha tomado en sus manos no solamente esta investigación, sino otras investigaciones de quienes han sido señalados sin pruebas, pero que están haciendo las investigaciones y se ha actuado y no se ha sido omiso. De tal manera que lo que estamos viendo pues es una reacción de la derecha, de la oposición, en defensa de un delincuente, de un traficante de combustible que ha sido señalado y que desde Morena respaldamos las acciones en búsqueda de la verdad, la justicia y que siempre haya sanción a los responsables de cualquier delito.
2: Y así, los tres temas de reflexión en esta tarde y a tarde de miércoles en la segunda emisión de Informativo NTR.
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2: Seis de la tarde con 18 minutos, tiempo del centro de México. Nos vamos hasta la redacción de El Financiero Televisión con mi compañero Gustavo González. ¿Qué dijo la presidenta Claudia Sheinbaum? ¿Dónde anduvo? Nos vamos pues con Gustavo, él es el coordinador de información de El Financiero Televisión. ¿Cómo estás, Gus? Te saludo con muchísimo gusto esta tarde.
3: Beto, muy buenas tardes a ti al auditorio. Pues hoy la presidenta retoma esa idea que tenía de salir a hacer mañaneras a otros estados del país. Hoy tocó a estar en la ciudad de Toluca, en el Estado de México. Ahí la presidenta dijo, habló de muchas cosas. E incluso estuvo Omar García Harfuch, que es el secretario de Seguridad y Protección Ciudadana. Ahí García Harfuch dijo que hasta el momento México no ha asegurado cuentas ni propiedades a nombre de Ismael El Mayo Zambada. Tiene que recordar, fue condenado a cadena perpetua en Estados Unidos. Adelantó García Harfuch que en los próximos días podría dar a conocer el informe detallado sobre los aseguramientos hechos al crimen organizado y todo lo relacionado con la Mayita.
4: De él directamente a su nombre, no. Se han asegurado una gran cantidad de cuentas, de propiedades, sobre todo de cuentas congeladas de WIF. WIF ha hecho un avance muy importante que podemos presentar aquí con instrucción de la señora presidenta, de todas las organizaciones criminales. Precisamente se lo acaban de presentar a la señora presidenta en gabinete, lo podemos presentar aquí. Pero a nombre de él específicamente no, sí de las organizaciones criminales, y han sido una cantidad considerable de cuentas, inmuebles, etcétera.
5: ¿Se tiene algún cálculo de la Mayiza, por ejemplo?
4: Lo podemos presentar, de lo que se ha hecho, de cuánto se ha congelado y cuánto se ha asegurado a cada organización criminal, con todo gusto.
3: García Harfuch mencionó que será la Fiscalía General de la República la que debe analizar si solicita o no la extradición del Mayo Zambada. Esto luego de que el narcotraficante externó en diversas ocasiones su deseo de cumplir parte de su sentencia en México.
5: También decía el abogado en esta entrevista, secretario, que el deseo de Ismael El Mayo Zambada es cumplir su sentencia o parte de su sentencia en nuestro país. ¿Esto es factible?
4: Pues ya tendría que determinarlo la Fiscalía General de la República si solicita la extradición.
3: El secretario de Seguridad y Protección Ciudadana agregó que en Sinaloa continúa el combate no solo contra los chapitos, sino también contra la Mayiza, y que están cerrando el círculo en torno a Iván Archibaldo Guzmán, otro de los hijos del Chapo Guzmán.
4: Para no especular y decir qué tan cerca o qué tan lejos, más bien los avances que ha hecho el gabinete de seguridad de manera constante con las operaciones, por ejemplo, la más reciente por parte de la Secretaría de la Defensa Nacional, donde se logró neutralizar a un objetivo apodado el Texas, que era de los principales generadores de violencia en Culiacán y en toda esa zona. Era una persona clave para esta organización, para este líder delincuencial. Pero no solo ha sido ese, toda esta semana, más bien todas las semanas, continúan las operaciones de todas las instituciones del Gabinete de Seguridad para poder continuar debilitando no solo a esta organización, sino también a la otra facción de Cártel de Sinaloa.
3: Beto, y mañana tendrá la presidenta una reunión de altos vuelos y de alto octanaje, y es que mañana va a recibir en Palacio Nacional a Jameson Green, quien es el representante comercial de Estados Unidos. Él viene a esta tercera ronda de negociaciones que hay con México para el tratado de libre comercio. Pero hoy estuvo, antes de venir para acá, para México, estuvo en el Senado de Estados Unidos, donde advirtió que México debe colaborar en distintas áreas, incluyendo seguridad fronteriza y la entrega de agua a Estados Unidos, porque de ello depende que se renueve o no el Tratado de Libre Comercio. Hoy la presidenta informó justamente de esta reunión que va a recibir a este representante comercial de Estados Unidos. Pidió la presidenta, todavía no se conocía lo que les acabo de contar, pidió esperar luego de que Estados Unidos anunciara que pretende imponer nuevos aranceles en los próximos días a unos 60 países.
6: Esta aplicación de aranceles tiene que ver con una nueva forma que le llaman la 301. Es el esquema de sanción. Tiene que ver con aranceles que en su momento puso el presidente Trump. Si recuerdan, fue el esquema de aranceles recíprocos. En esos aranceles recíprocos México no estaba por... que previamente pues se habían aplicado a todos los productos que no pasan por el tratado comercial. Entonces estamos esperando, tuvo audiencia la Secretaría de Economía la semana pasada, si mal no recuerdo, para dar todos los argumentos de por qué no debe haber mayores aranceles a México, pero vamos a esperar. El jueves voy a recibir al embajador Gray.
5: ¿En Palacio?
6: En Palacio Nacional,
5: sí. ¿A qué hora sería, presidente?
6: En la mañana. Todavía no tengo la hora, pero en la mañana.
2: Sobre la investigación en torno a las anomalías en el examen de admisión a la UNAM, la presidenta Claudia Sheinbaum consideró que no fue una falla de las autoridades universitarias, sino que quizá no se tomó en cuenta el desarrollo tecnológico para su aplicación. Por ello, la presidenta hizo un llamado a las instituciones educativas a ponerse al día y adaptar sus sistemas a las nuevas tecnologías para detectar irregularidades en los exámenes, mientras que a los estudiantes les pidió no hacer trampa en este tipo de procedimientos.
6: Bueno, es una decisión autónoma. La UNAM es una institución autónoma. Ellos toman la decisión de cómo hacer el examen. Evidentemente, pues no es una, desde mi punto de vista, no es una falla de las autoridades universitarias o de quienes aplicaron el examen, sino a lo mejor no tomar en cuenta pues todo el desarrollo tecnológico que existe ahora con la inteligencia artificial para la aplicación de exámenes en línea.
5: ¿Haría un llamado usted a los aspirantes?
6: Bueno, sí, a todos los que aspiran a una institución de educación que tiene algún examen de admisión, pues a que no se haga ningún tipo de trampa, ¿verdad?
2: Y la presidenta hoy salió a presumir, y que presumió que en México los homicidios han bajado 58% en la presente administración. Recordó que a nivel nacional el promedio diario de homicidios dolosos disminuyó 46%, y dijo, que fue la cifra que presumió, que ayer solo se registraron 21 casos en todo el país.
6: Cuando llegamos al gobierno, nosotros entramos el 1 de octubre del 2024, En septiembre de 2024 había 86.9, 87 homicidios dolosos cada día en promedio. Y ahora, a junio de 2026, lo que llevamos del 2026, tenemos un promedio de 45.4 homicidios. Un promedio quiere decir que hay días en que a lo mejor pasamos de 55 homicidios ahora, y hay días en que tenemos menos homicidios. En efecto, ayer fue el día de menos homicidios desde hace muchísimos años, 21 homicidios diarios. Y estos son, obviamente, son personas, pero estos indicadores nos muestran cómo vamos avanzando.
2: Luego la presidenta habló de este caso de Dafne, una adolescente de 13 años, quien murió durante su estancia en una de estas academias militarizadas que hay en todo el país, pero en específico en este caso en Tamaulipas. La presidenta pidió justo al gobierno de Tamaulipas revisar la operación de estos centros militares estatales. Aclaró, eso sí, que ninguno de estos centros tiene relación con la Secretaría de la Defensa Nacional.
6: Sí, no dependen de la Secretaría de la Defensa, no sé si... es decir, son centros estatales de educación que tienen una formación con base militar, con una estricta disciplina. En este caso, pues es de Tamaulipas, y es el gobierno del estado quien debe hacer todas las investigaciones y revisar cómo están operando estos centros. Y hacerse justicia, obviamente, en este caso.
2: Beto, así la mañanera de este miércoles.
7: Bueno, pues vaya aduana la que va a tener mañana la presidenta Claudia Sheinbaum al reunirse con el representante comercial de los Estados Unidos. Está muy duro. Este representante acaba de declarar allá en los Estados Unidos, este hombre, Jamison Green, que la renovación del Tratado de Libre Comercio será difícil si el presidente Donald Trump considera que México no colabora en todas las áreas de relación bilateral. incluido seguridad fronteriza y temas de agua. Así es que se están involucrando más temas, no necesariamente comercial, y ahí es donde tendrá que hablar la presidenta el día de mañana por este representante estadounidense para decir que, una, como decimos en México, Gus, una cosa es una cosa y otra cosa es otra cosa, ¿no?
3: Así es, Beto, pero en este caso otra cosa se le dijo a la presidenta desde hace mucho, que podrían agarrarse de ahí justamente para el tratado. Creo que desdeñaron este punto de vista y mañana va a tener enfrente a Jenison Greer con estos temas y con estas exigencias. A ver cómo le va a la presidenta, de veras, Beto, más allá de que si uno coincide o no con este movimiento de Morena, más allá de todo eso, creo que debe irle bien al país, porque de eso dependemos todos. Ojalá y la presidenta de veras se pueda lograr una buena negociación con Estados Unidos y deje ya tantas tonterías de lado, porque la verdad, Beto, es que han generado muchísima incertidumbre para los inversionistas, de ahí que no quieran muchos venir al país, y eso tiene a la economía mexicana perdiendo de alfileres. Y además le agregas este asunto del Tratado de Libre Comercio, que la verdad de todo es lo que nos ha sustentado todos estos años. Hemos tenido una estabilidad macroeconómica viable para muchos países del mundo, y hoy está tambaleándose un tanto por Trump, pero otro tanto también por todo lo que hemos hecho aquí. Ojalá nos vaya bien mañana en la negociación, ya lo estaremos platicando, Beto.
7: Ya lo estaremos platicando, por lo pronto será temprana la reunión allí en Palacio Nacional, y veremos, porque las declaraciones hoy de ese representante comercial de Estados Unidos pues no pintan muy bien para las posiciones que ha asumido la presidenta en los últimos días. Ya lo veremos y lo estaremos platicando contigo, Gus. Por lo pronto te agradezco muchísimo tu información desde la redacción de El Financiero Televisión. Muy buenas tardes, Gus.
3: Gracias, Beto. Muy buenas tardes a todos ustedes.
7: Hasta luego, vamos a un corte y regresamos con más.
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2: Y le agradezco mucho a Jesús Zambrano, expresidente nacional del PRD y uno de los políticos pues con más experiencia que tenemos actualmente, una experiencia de lucha de oposición, también de gobierno, cuando estuvieron encabezando el gobierno de distintos gobiernos de la República Mexicana, entre ellos la Ciudad de México. Jesús, qué gusto saludarte.
3: Alberto, igualmente de mi parte y a tus órdenes como siempre.
2: Muchísimas gracias, Jesús. Pues bueno, desde la desaparición del PRD, que fue el momento de las últimas pláticas que hemos tenido contigo, hasta el momento, ¿cómo ha cambiado el país en su vida democrática? Hoy vemos que se está persiguiendo a opositores. La detención de Ernesto Rufo Apple ha dejado más dudas que realmente certezas en contra de su detención. Lo presentan como el gran delincuente de huachicol, cuando hemos visto casos de este tipo de delitos junto con el crimen organizado que son protegidos desde el gobierno federal, que tienen que ver con gobernadores de Morena, pero de pronto aparece una investigación en contra de un opositor y lo presentan como si fuera el gran delincuente mexicano perseguido por décadas.
3: Efectivamente, Alberto, estamos, no lo dudemos, ante la instalación con ánimo de consolidación de un nuevo régimen político en México, que no tiene nada que ver con la ampliación de las libertades en general y particularmente las libertades democráticas, sino como un Estado que se va haciendo cada vez más un Estado policíaco. El caso de Rufo Apple, yo no me voy a meter a discutir, desconozco incluso el asunto de todas las acusaciones que se le hacen, todos los elementos probatorios que dice la Fiscalía tener, pero no hay que verlo como un hecho más así de muchas de las cosas que estos en el gobierno están haciendo, la desaparición del anterior Poder Judicial y tener jueces a modo, etcétera, sino que forma parte. Esto que vimos con Rufo Apple en Ensenada y ya hoy en el altiplano, forma parte de toda una estrategia, de un ya sistema, algo que se va haciendo sistémico, de actuación del gobierno para, como tú ahorita muy bien lo recordabas, ignorar las acusaciones que se han hecho, que han salido pruebas suficientes sobre cómo se, durante años desaparecieron 600 mil millones de pesos, se calcula según cifras del propio gobierno, desaparecieron a la vista de Hacienda, y es lo que le han llamado el huachicol fiscal, con el trasiego de ilegal de combustibles, la relación con empresarios estadounidenses, allá si los agarran, acá no. Y luego todo lo que sirvió esta red criminal de delincuencia organizada, protegida por distintas autoridades del gobierno federal durante el gobierno de López Obrador y ahora con el de Claudia Sheinbaum, para no solamente robarle a la Hacienda Nacional 600 mil millones de pesos, que no tiene nada que ver con los 15 mil que dicen que lo acusan a, o 25, como sea, los que le acusan a Rufo, sino que también usaron ese dinero para meterlo a las elecciones desde el 2021, 2024, y ahora están preparándose para el 27, para ganar elecciones, para apoyar a los candidatos de Morena, a sus aliados, pero sobre todo los de Morena, y con ello fortalecer sus vínculos con la delincuencia organizada. El asunto de la acusación del departamento, hecha a través del Departamento de Justicia de los Estados Unidos, contra Rocha Moya y otros 9 secuaces, 2 de ellos, por cierto, ya se entregaron allá en Estados Unidos, pues no es una cosa gratuita. O sea, nosotros denunciamos en su momento, hasta fuimos a Washington, me tocó ir junto con los otros 2 presidentes del PRI y del PAN en la coalición, que por primera vez hacíamos en el 2021, pero fuimos a denunciar porque aquí lo hicimos y simplemente nos dieron palo en el INE, en el Tribunal Electoral, en la Procuraduría. Fuimos allá, entre otros, con el Departamento de Estado, pero estuvimos también en la Comisión Interamericana de los Derechos Humanos y con el secretario general de la OEA, para decir, aquí están las pruebas de cómo se metió el crimen organizado en elecciones, muy documentado estaba todo en Sinaloa, en Michoacán, Sonora, Zacatecas, entre otros, y ahora son esas cosas que sirvieron de base también para la acusación contra Rocha Moya, que dice la presidenta Sheinbaum que no hay pruebas, que presenten pruebas, pero nunca van a encontrar pruebas contra los suyos, nunca los van a investigar, pero sí pruebas contra otros como Rufo Apple, que es un opositor de toda su vida, que ahora anda ahí en el proyecto de Somos México, pero él ha estado siempre en la oposición. Entonces, ahí sí, con rapidez actúa las autoridades de Procuración de Justicia, la Fiscalía, etcétera, porque es una fiscalía también, la general y todas las fiscalías estatales, que fueron hechas ya a modo para actuar a pedido de los deseos políticos de quienes hoy gobiernan, particularmente de la señora Sheinbaum. Entonces, por eso yo digo, Alberto, que no hay que verlo esto, lo de Rufo, como un hecho más, para el anecdotario político, para el estadista, ya también cayó uno de oposición. No, es parte de un esquema de control político que están ya claramente accionando, endureciendo el control sobre los organismos autónomos, sobre todo lo que es el entramado institucional, para no perder elecciones. Las reformas que hicieron recientemente, hace algunos meses, para también introducir como una causal de nulidad el hecho de que se suponga, se acuse que hay injerencia extranjera y que ahí se puede anular una elección. Pues mira, ahora están diciendo que los Estados Unidos, que los gringos se están ya metiendo acá y que la acusación contra Rocha y otros que se han señalado como narcopolíticos, narcogobernadores, a los que les han retirado la visa para entrar a Estados Unidos en los últimos meses, pues ya lo están viendo como una supuesta injerencia extranjera para golpear al proyecto político de Morena porque no coinciden con él, la derecha norteamericana, etcétera. Pues con este argumento, aunque les ganemos, y yo estoy seguro que les podemos ganar varias elecciones desde la oposición, si se alía, si va en alianza, van a decir, sí, pero te ayudaron la derecha gringa y todo esto pesó contra Morena, y no te vamos a reconocer, no les vamos a reconocer los triunfos que tengan. Entonces, por eso hay que verlo con enorme cuidado, con enorme preocupación, sin exagerar, pero con mucha objetividad, al mismo tiempo, lo que está pasando, Alberto.
2: Jesús, por último, ¿manda un mensaje de miedo hacia la oposición de cara a lo que seguramente le preocupa mucho a Morena, que es la elección intermedia, 17 gubernaturas, la totalidad de la Cámara de Diputados? Ya podemos decir que comenzamos el proceso electoral bajo la advertencia o la amenaza hacia la oposición de que les puedan construir expedientes judiciales, ahora que además, pues la Fiscalía General de la República está encabezada por una morenista.
3: Por supuesto que es eso, un mensaje claro de intimidación y decir, aténganse a las consecuencias, en medio además, Alberto, de una violación descarada de la ley que está haciendo Morena al adelantar prácticamente las precampañas con esto de sus inscritos en las listas para supuestamente para disque coordinar los trabajos de defensa de la transformación y que son los que serán los candidatos de ellos el próximo año. El INE nadando de muertito, de cómplice de estas ilegalidades, y al mismo tiempo también con todo esto que está sucediendo con la detención de Rufo, está claramente diciendo, a ver, hagan lo que hagan, así se junten, porque juntándonos estoy seguro que podemos ganar partidos opositores junto con movimientos y personajes, candidatos de la sociedad civil, Alberto, pues podemos ganar prácticamente la mitad, por lo menos, de los estados que tendrán elecciones para gobernador el próximo año. Y a Morena, si vamos juntos, le podemos ganar la mayoría calificada. En el 2017, que la consiguieron con trampas, 2027, perdón, que la consiguieron con trampas en 2024, y que con eso están haciendo reformas a la Constitución. Si ellos siguen teniendo mayoría calificada el próximo año, y es también mucho de lo que ellos tienen temor, pues entonces pueden modificar la Constitución para introducir la figura de la reelección. Pues si ya el sátrapa dictador de Nicaragua, Daniel Ortega, dijo ya que ya no habrá elecciones, para evitar que la derecha pueda, por esa vía, supuestamente con apoyo de los Estados Unidos, volver otra vez a ganar el gobierno. Aquí se acabó todo eso. Bueno, acá por la vía de la reelección, si ellos mantienen la mayoría calificada, lo pueden hacer. Están actuando sin pudor alguno. Ya no les da ni tantita vergüenza lo que están haciendo, Alberto. Por eso hay que verlo así, de manera integral.
2: Pues ya veremos cómo siguen los próximos meses, y ahí, Jesús, vamos a estarte molestando. Es importante conocer tu opinión. Mucha experiencia tienes en los sistemas políticos, no solamente de México, sino de América Latina, y podremos estar platicando contigo. Por lo pronto, Jesús Zambrano, te agradezco muchísimo que hayas platicado con nosotros. Siempre muy amable para poder platicar con la audiencia de Informativo NTR.
3: Al contrario, con mucho gusto lo seguiremos haciendo, Alberto. Gracias por esta oportunidad.
2: Muchísimas gracias. Nosotros vamos a un corte y regresamos con más.
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0: congeló las cuentas de Ernesto Rufo Apple y de la empresa Ingemar como una medida preventiva para evitar que los recursos que se presumen ilícitos circulen en el sistema financiero del país. Como usted sabe, el pasado jueves fue detenido el exgobernador de Baja California y primer gobernador de oposición en la historia moderna de nuestro país, acusado de huachicol fiscal. Él es el socio mayoritario de la empresa Ingemar, que ha sido señalada por la Fiscalía General de la República de haber introducido a nuestro país combustible ilegal a través de este sistema que se denomina huachicol fiscal, que tiene consigo pues el delito de introducir combustible pues mintiéndole a las aduanas y al sistema financiero mexicano al advertir que sí son productos del petróleo, pero que no son combustible, y después se vende a un precio mucho mayor, lo que arroja ganancias ilícitas muy importantes. Ernesto Rufo Apple fue detenido el jueves, después trasladado a la Ciudad de México, y por último en estos momentos sigue en audiencia en el penal de alta seguridad del Altiplano, en donde un juez podría dictarle ya prisión, ya preventiva, para mantenerse en la cárcel mientras está toda la investigación de su caso. Algunos han advertido que Ernesto Rufo Apple, de ser sentenciado en estos momentos por el juez, podría alcanzar hasta 30 años de prisión. Algo pues muy doloroso para una persona que tiene 74 años de edad. Durante la medida administrativa que impuso la UEF, que es el congelamiento de las cuentas, se ubicaron 3 cuentas bancarias a nombre del exgobernador de Baja California, 2 en Banco Intercam. ¿Se acuerda usted de este banco que en 2025 fue señalado por las autoridades financieras de los Estados Unidos por presuntas operaciones de lavado de dinero? Y una más en BBVA. Las autoridades financieras no informaron los montos de las 3 cuentas bancarias congeladas. Mientras tanto, la familia del exgobernador de Baja California continúa en su denuncia sobre las irregularidades que cometen las autoridades judiciales de México en su contra. Verónica Rufo, hija del exmandatario local, acudió a la Embajada de los Estados Unidos en México para denunciar que ha sido hostigada al encabezar la defensa de su padre. Verónica Rufo es ciudadana estadounidense, por lo que solicitó apoyo y protección a las autoridades de su país para continuar defendiendo a su padre, que lo considera un preso político. Además, acusó que Ernesto Rufo corre peligro por su estado de salud, el cual no está siendo atendido por el gobierno mexicano. Quien ya habló del caso fue la gobernadora de Baja California, Marina del Pilar, y no lo hizo en un audio, no crea, porque ya sabe que llevamos una temporada en que solamente escuchamos la voz de la gobernadora en audios donde está negociando con autoridades de los Estados Unidos información de seguridad para que le restablezcan su visa. No, esta vez fue en conferencia de prensa. Allá en Baja California, en Tijuana, dijo que esta investigación en contra de Ernesto Rufo es de carácter federal y que su administración no tiene nada que ver. Escuchemos a la gobernadora de Baja California, Marina del Pilar.
1: Decirte que es una investigación federal, como ustedes saben, es una investigación federal que ya lleva más de un año y es todo lo que sabemos al respecto. Lleva más de un año esta investigación. Y la Fiscalía General de la República está haciendo un trabajo serio. Estamos esperando, ¿no?, que se determine. Es toda la información que tenemos al respecto. Es una investigación federal y pues es la Fiscalía General de la República quien ya dio de información.
0: En tanto, la oposición sigue acusando que a Rufo Apple se le está persiguiendo políticamente. El ex candidato presidencial del PRI, Roberto Madrazo, calificó la detención de Ernesto Rufo como un montaje político, ya que producto de una supuesta investigación de un año, resulta que solamente hay un detenido, en una operación muy, pero muy grande. Pues no existen ni funcionarios de aduanas, ni de la Secretaría de Hacienda, ni de ninguna otra parte detenidos, como si fuera tan fácil decir nada más, es que traigo productos de combustible. No es combustible para nada, es producto de petróleo. Pásele, como si no revisaran, como si no hicieran una inspección muy detallada. Pues bueno, imagínese usted cuando entra al aeropuerto, cuando va a un avión, cómo lo investigan, cómo lo revisan. Ahora resulta que no pudieron identificar tantos miles de litros que supuestamente se trasladó en las empresas de Ernesto Rufo. Roberto Madrajo dijo que todo indica que se trata de una persecución política. El coordinador de los diputados del PRI, Rubén Moreira, también coincidió que lo que se hace en contra de Ernesto Rufo Apple es una persecución política. Dijo que se debe de hacer una investigación a fondo del huachicol fiscal, pero no a través de una condena política en contra de un opositor. Escuchemos a Rubén Moreira.
2: El asunto de Rufo, pues al final de cuentas, es una pequeña parte de lo que significa el famoso escándalo del huachicol. Según autoridades americanas, hasta la tercera parte del combustible que se consume por todos en este país es producto del huachicol, o sea, del contrabando o de la extracción ilegal que se hace de ductos. Y esto, pues necesariamente implica que Pemex lo sabe, porque imagínense usted que el mercado, que es monopolio de Pemex, un día deja de requerir la tercera parte del combustible. Pues necesariamente se dieron cuenta. O alguien lo estaba produciendo por otro lado o no se estaba consumiendo, cosa que lo segundo es imposible. Entonces nosotros exigimos, en el caso del señor Rufo, el debido proceso, la presunción de inocencia. Pero por otro lado, como tú lo dices, pues las investigaciones, sobre todo este problema que padece el país y que nos fue heredado de López Obrador.
0: La presidenta de la Cámara de Diputados, la panista Kenia López Rabadán, también coincidió que la investigación en contra de Rufo Apple es una venganza política. Kenia López Rabadán dijo que existe un proceso desasiado en contra del exgobernador de Baja California. Escuchemos a la presidenta de la Cámara de Diputados.
3: Es una cortina de humo que, pues, evidentemente, claro, está construida para que hablemos de ese tema y no de los temas trascendentes, los temas que tanto reclama Estados Unidos y Canadá para que seamos socios confiables.
4: ¿Usted cree la inocencia del ministro? ¿Y usted metería las manos al fuego,
3: correcto? Yo estoy absolutamente segura que hay un proceso desaseado. Ahí están las fechas, ahí están los datos. Hubo un juez de carrera que, ante estas mismas imputaciones, por cierto, todavía no estaba el nombre de Ernesto Rufo, dijo: no hay pruebas suficientes. Tuvieron que presentar en otro juzgado, ante una jueza de acordeón, esta nueva denuncia, en donde ya ingresaron el nombre de Ernesto Rufo. Por supuesto que hay una deuda moral y ética de esa jueza con la nación, porque para que haya huachicol se requieren firmas de autoridades, muchas. Se requiere la acción o la omisión.
0: Así es que la oposición sigue todavía hablando sobre esto. La senadora del PAN, Mayuli Martínez, también dijo que Ernesto Rufo Apple es un perseguido político, un prisionero político, y así se le debe de identificar para hacer una denuncia que le pueda ayudar de un sistema político que se está yendo en contra de un opositor. Escuchemos a la senadora del PAN, Mayuli Martínez.
5: Te lo digo con absoluta claridad, creo que es un preso político que están haciendo esta persecución absolutamente ahorita en estos momentos para hacer un distractor e insisto, Ernesto Rufo tendrá que defenderse, por supuesto tendrá que hacerlo por las vías conducentes, las vías que deban de ser. Nosotros sí creemos, en lo personal creo que es un preso político y que es una persecución política que está haciendo.
6: ¿Creen en la inocencia del exgobernador?
5: Es un proceso jurídico, un proceso legal que la autoridad lo definirá.
0: Lo cierto es que este tema, el de la detención de Ernesto Rufo, ya se está convirtiendo en un asunto político. Por lo pronto, un juez sigue analizando el futuro inmediato del exgobernador de Baja California. Y todo parece indicar que estará un buen tiempo en el altiplano el primer gobernador de oposición. ¡Qué triste posición esta! Si es que realmente es culpable, Qué tristeza de legado es el que va a dejar Ernesto Rufo. Y si se trata de una persecución política, entonces qué triste para el país que estemos viviendo estos momentos. Vamos a ir un corte y regresamos con más información.
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1: Cae la noche ya casi en toda la República Mexicana, noche ya de miércoles. Se termina este miércoles y por ende estamos entrando a la segunda mitad de esta semana. Se va a ir rapidísimo, así es que hay que apurarse, hay que trabajar con mucho ahínco, con mucha energía para poder terminar esta semana, semana extraordinaria obviamente, aquí en nuestro país y también en el mundo. Hay mucha información que debemos de tener presente, sobre todo porque ya están tocándose los tambores de batalla de próxima elección federal. Ya escuchamos a Jesús Zambrano, el ex dirigente nacional del PRD, sobre este mensaje que se dio con la detención de Ernesto Rufo para la oposición. Esperemos que no y que sea pues una contienda electoral equitativa sin ningún tipo de trampas ni tampoco de amenazas, porque es lo que queremos en México: elecciones libres en donde todos tengan una oferta y que nosotros los ciudadanos seamos finalmente los que decidamos cuál es el mejor proyecto que queremos para nuestro país. Ya pasamos las 7 de la noche, las 19 horas, tiempo del centro de México, ya de este miércoles que termina. Tenemos en estos momentos un cielo medio nublado, 23 grados centígrados. Tuvimos nuevamente un día bastante caluroso, con mucha humedad, y según esto, pues no se pronostica todavía lluvia durante la tarde, bueno, la noche, ya esta noche y la madrugada del día de mañana. Sin embargo, el Servicio Meteorológico Nacional pronostica para lo que resta de esta semana que continúen las lluvias aquí en la capital del país, principalmente por las tardes noches. Tendremos una probabilidad de lluvia de entre el 45 y 55% y una temperatura máxima en el día de 25 grados en promedio. Las autoridades de Protección Civil exhortan a habitantes y visitantes a la capital a circular con protección ante la posibilidad de lluvias. El gobierno de la Ciudad de México rechazó la denuncia que interpuso Movimiento Ciudadano por presunto desvío de 3.360 millones de pesos en obras contra inundaciones que simplemente no funcionaron. Y es que todo mundo, quienes habitamos en esta ciudad o transitamos en esta capital del país, sabemos que una vez que empiezan las lluvias, pues comienzan las inundaciones y los encharcamientos. Las Secretarías de Gestión Integral del Agua y de Administración y Finanzas Capitalinas informaron que los trabajos a cargo de todas las áreas correspondientes para la atención del agua en la Ciudad de México se han realizado de manera transparente, y también sobre las obras que se realizaron de cara al Mundial de Fútbol que terminó ya el pasado domingo, pues dijo las autoridades capitalinas, pues que estas también se terminaron y todos los recursos y procedimientos que se emplearon están transparentes en un sitio público habilitado en Internet. La jefa de gobierno, Clara Brugada, enviará dos iniciativas de reforma al Congreso de la Ciudad de México para establecer el bienestar emocional como derecho constitucional y crear el sistema de bienestar emocional. La mandataria local informó que se plantea que la Constitución capitalina incluya un mandato específico al gobierno de articular una política pública del bienestar emocional y reconocer la salud mental como un derecho y no como un privilegio. Escuchemos a la jefa de gobierno.
2: Enviaremos al Congreso de la Ciudad de México una iniciativa de reforma constitucional para establecer como derecho humano universal el derecho al bienestar emocional. Incorporaremos en la Constitución la obligación del gobierno de la Ciudad de México de implementar una política pública integral de atención a la salud mental. Asimismo, proponemos reconocer un nuevo derecho específico para las juventudes, contar con servicios públicos y gratuitos de bienestar emocional, prevención, acompañamiento, escucha, orientación y atención psicológica en sus escuelas, como un derecho. Esta iniciativa responde justamente a la experiencia del programa Vida Plena, Corazón Contento y constitucionaliza recomendaciones internacionales formuladas por UNICEF y la OMS para acercar a las escuelas servicios de salud mental.
1: Y el día de ayer, dos unidades del Metrobús chocaron sobre Avenida Insurgentes en la colonia Roma Sur, dejando un saldo de al menos 16 personas lesionadas. El Metrobús de la Ciudad de México informó que se trató de un alcance de la unidad 345 al impactar la parte trasera del autobús 2392. Ninguno de los heridos, dijo el gobierno de la Ciudad de México, se encuentra en estado grave. Y los vagones, los camiones, estuvieron ahí detenidos hasta que la aseguradora llegó para evaluar los daños. El director general de la Agencia de Trenes y Transporte Público Integrado de la Ciudad de México, Andrés Layuz, informó que la ampliación de la línea 12 del metro de la capital avanza, garantizando la seguridad y operatividad del proyecto. El funcionario señaló que el proyecto representa una inversión de 11 mil millones de pesos, monto financiado por el Fondo Nacional de Infraestructura, y está planteado para concluir en 2028, aunque el inicio de operación del servicio está previsto para 2029. Recordó que el proyecto contempla la extensión subterránea de 4.6 kilómetros, conectando las alcaldías Álvaro Obregón y Miguel Hidalgo con tres nuevas estaciones: Valentín Campa, Álvaro Obregón y Observatorio. El rector de la Universidad Nacional Autónoma de México, la UNAM, Leonardo Lomelí Vanegas, instruyó la elaboración de un informe detallado sobre el proceso de selección de ingreso a la licenciatura para el ciclo escolar 2026-2027, centrado en los procedimientos y los resultados de los exámenes aplicados en línea a los aspirantes. El rector determinó la integración de una comisión técnica conformada por expertos universitarios de diversas disciplinas. Este grupo de trabajo analizará los datos del reporte, el procedimiento de prueba y los resultados obtenidos en el concurso de selección. La universidad dio a conocer, tras la publicación de los resultados, que se mantiene la atención a las personas no seleccionadas que han solicitado la revisión de sus pruebas. Respecto a los aspirantes a quienes se les canceló la participación, la institución señaló que a quienes solicitaron cita ya se les asignó fecha y hora para revisar presencialmente las evidencias que sustentaron dicha decisión. Recuerde usted que la UNAM hizo por primera vez este examen de ingreso a licenciatura en línea y puso algunos candados para evitar que los jóvenes, las señoritas, pues pudieran tener ayuda para poder hacer este examen. A algunos de ellos se les identificó y se les canceló su derecho a examen. La secretaria de Gobernación, Rosa Isela Rodríguez, encabezó una sesión del Comité Permanente de Preliberaciones para identificar a las personas privadas de su libertad en condición vulnerable. Este mecanismo aplica para delitos no graves y la decisión puede darse vía amnistía o libertad anticipada. El comité es un órgano colegiado del sistema penitenciario creado en 2021 para emitir propuestas sobre la procedencia de beneficios en referencia. En esta se revisan tiempo de pena cumplido, conducta dentro del centro penitenciario, participación en actividades de trabajo, educación y capacitación, así como otros elementos como la reparación del daño. Y también aquí valdría la pena que se hiciera una comisión para revisar cuántas personas en calidad de prisioneros están en las cárceles sin sentencia. Es un porcentaje muy alto de personas que siguen en prisión sin tener una sentencia, y esto obviamente afecta a sus derechos humanos. Eso es lo que se debería de hacer. El Poder Judicial, ya sabes, se renovó, se hicieron elecciones, pero de poco ha servido. Bueno, solamente para aquellos intereses del régimen, pero para dar justicia y respetar los derechos humanos, ahí sí no le hacen, no le entran. Y uno de los casos más lastimosos es precisamente el sistema penitenciario mexicano, en donde, le digo, un porcentaje importante de los presos todavía no tienen sentencias. Elementos de la Secretaría de Marina Armada de México aseguraron una embarcación menor a 5 presuntos infractores de la ley, quienes traían a bordo aproximadamente 1.5 toneladas de cocaína en costas del estado de Chiapas. El aseguramiento, indicó la institución naval, fue resultado de operaciones de vigilancia marítima y aérea y representa una afectación económica superior a los 335 millones de pesos para la delincuencia organizada. Y ojo, esta información es muy importante, ¿eh? La Cámara de Diputados abrió la puerta para corregir las afectaciones que generó la reforma para limitar las pensiones doradas a las personas jubiladas de instituciones como Pemex, la Comisión Federal de Electricidad, Banobras, entre otras. Recuerde usted que la presidenta, híjole, déjeme decir, esto es muy fuerte, pero la presidenta y el gobierno federal nos engañaron. Nos dijeron que había muchas personas que ganaban más de 1,000,000 de pesos de pensión, de jubilación al mes. Ya después se dio el listado y son apenas unos cuantos que se pudo haber resuelto a través de decretos o de algunas otras cuestiones administrativas. Pero esto que no era cierto, se utilizó para reformar las pensiones en México. Y de manera ilegal, violando toda la jurisprudencia, se le redujo sus pensiones a muchos trabajadores que ya tenían una pensión que no era dorada, sí era importante, pero era resultado de su trabajo, de más de 30, 40 años de trabajo, y que los metieron en un serio problema porque les redujeron su pensión, no obstante que tuvieran créditos hipotecarios, algún otro crédito, o que mantuvieran a toda la familia. La falta de oportunidades en México, hoy están aventando a que

0: Instalará mesas de trabajo para que, en su caso, encaminar una iniciativa de reforma constitucional que corrija los errores de la enmienda pasada. La reforma modificó el artículo 127 de la Constitución y estableció un tope para las pensiones equivalentes al 50% del salario de la presidenta. En este año, el salario neto después de impuestos de la presidenta es de 134.290 pesos, por lo que el 50% se establece como máximo es de alrededor de 67.145 pesos. El gobierno mexicano puso en marcha el Fondo de Capital Ambiental para México, un mecanismo que busca recaudar 10 millones de dólares y movilizar recursos públicos, privados y multilaterales hacia proyectos de restauración de ecosistemas, agua, economía circular y acción climática. El mecanismo podrá entregar donaciones y, cuando los proyectos lo permitan, utilizar esquemas reembolsables o con retornos financieros para preservar sus recursos sin comprometer el equilibrio de las finanzas públicas. Entre los proyectos, por ejemplo, destaca una estrategia contra el sargazo que afecta a las costas del Caribe mexicano. ¿Ha usted visto las imágenes de lo que está pasando en Quintana Roo, por ejemplo, en Yucatán, donde el sargazo ya no permite ver ni siquiera el mar? Y es un problema que año con año lo tenemos y que lamentablemente, pues simplemente no se puede resolver. Es tanto el sargazo que no hay forma de hacerlo y hasta el momento no hay una idea del gobierno para poder resolverlo. Esperemos que este Fondo de Cultura Ambiental para México pues pueda tener una solución a este asunto de el sargazo en las costas del Caribe mexicano. El grupo de la Bolsa Mexicana de Valores reportó ingresos por 1.198 millones de pesos en el segundo trimestre de 2026, lo que representó un crecimiento anual del 8%. Y en información internacional, en esta segunda emisión de Informativo NTR, la cifra de fallecidos por el doble terremoto que golpeó Venezuela hace casi un mes subió a más de 5.300 según el balance más reciente publicado por las autoridades. La cifra de personas heridas se mantiene en 16.740, de acuerdo con el balance oficial. Al menos 23.122 personas se quedaron sin hogar y viven en campamentos desplegados en estadios, plazas y hasta en las aceras, en algunos casos sin acceso a agua corriente ni baños portátiles. El expresidente de Venezuela, Nicolás Maduro, y los fiscales del Departamento de Justicia de los Estados Unidos propusieron que el juicio penal en su contra por cargos de narcotráfico comience en junio de 2027. La propuesta conjunta se presentó ante el tribunal antes de la audiencia en el caso de Maduro, que se realizó este miércoles en el Tribunal Federal de Manhattan. Y la guerra de Estados Unidos en Irán ha costado hasta el momento 37.500 millones de dólares, lo que supone un aumento de casi 8.000 millones de dólares desde la última estimación pública. La Secretaría de Guerra de los Estados Unidos estimó que al día se gastan alrededor de 257 millones de dólares desde el inicio de los combates el pasado 28 de febrero. Y así las reflexiones en esta segunda emisión de Informativo NTR.
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2: Y le agradezco muchísimo a la senadora del PRI, Claudia Anaya, que esté con nosotros. Senadora, qué gusto saludarla.
3: Hola, Alberto, qué gusto estar con ustedes.
2: Muchísimas gracias, senadora. Pues sorprendió el día de ayer la detención de Ernesto Rufo Appel, este hombre que ha sido, pues, en la historia el primer gobernador de oposición detenido por huachicol fiscal. Y llama la atención que, siendo exgobernador de Baja California, un lugar donde está en estos momentos la crítica hacia su gobernadora, que de manera confesa ha dicho que está negociando con los Estados Unidos por su visa, pero posiblemente entregando mucho más información, ahí no se hace nada, y de pronto sorprenden que el culpable en Baja California pues es un gobernador de, o exgobernador de oposición. Senadora, ¿qué opinión le da esta detención y que lo hayan pues presentado como si realmente fuera el gran capo del huachicol fiscal en México?
3: Sí, llama la atención la declaración de la fiscal el día de ayer, que dice que es como una la mega red de corrupción más grande de huachicol que se haya detectado. A ver, vamos yéndonos más para atrás. Lo cierto es que las primeras denuncias de huachicol que se empezaron a dar en este país fueron a finales de 2019, y que el entramado de las carpetas de averiguación, que por cierto se había filtrado de alguna u otra manera a los medios de comunicación, no hacían referencia directa a esta empresa en particular, sino que se iban directamente al entramado que tiene que ver con aduanas y con la Marina. No en balde están detenidos, uno en Argentina y otro en México, los dos sobrinos del secretario de Marina en tiempos de Andrés Manuel López Obrador, los dos, que por cierto, tuvieron un crecimiento como la espuma en ese sexenio, llegando uno a ser vicealmirante y el otro contraalmirante. Cuando la carrera en la Marina es una carrera larga, ellos crecieron como la espuma, y por cierto, el abogado defensor de estos marinos está pidiendo que el secretario de Marina, es decir, el almirante Ojeda, vaya a declarar como testigo importante para la defensa de los sobrinos, porque según señalan en el citatorio en el que le están pidiendo que se presente, señalan que él conocía de todo el entramado del huachicol derivado de la denuncia del contraalmirante Guerrero, que poco después de ir a avisarle al secretario de la Marina que había una red de huachicol desde la Marina, apareció muerto. Pero no solo eso. En el mismo citatorio en el que le están pidiendo al secretario de Marina, de Andrés Manuel López Obrador, que se presente a declarar, toman algunos extractos de la carpeta de averiguación, en donde hacen referencia a la detención de un buque que traía gasolina con papeles de aditivo para no pagar los impuestos, y que cuando es detenido, uno de los testigos le dice: resuelvan esto porque el asunto es de Andy, entrecomillado. Esto es, todo el país sabemos quién es ese Andy, pero en la carpeta de averiguación del expediente del huachicol fiscal, ese particularmente, nunca se ha llamado a declarar ni al secretario de Marina de Andrés Manuel López Obrador, el almirante Ojeda, ni a ningún Andy. Entendiendo que Andy es el hijo del expresidente Andrés Manuel López Obrador. Ahora, sí llama la atención que después de que se han hecho varios reportajes de distintos medios de comunicación y que en la propia carpeta de investigación vienen involucradas autoridades de la Marina, de las aduanas, de la ASEA, de la Guardia Nacional, de Pemex, incluso una red de gasolineras y una red de transportistas, incluso un predio de un ex senador de Morena de apellido Novella en el propio estado de Baja California, y de repente el que aparece detenido es el exgobernador Rufo. Sí, sí llama la atención.
2: Sí, llama mucho la atención. El problema es que hay que ver las investigaciones, estas tendrán que correr, pero lo que creo que lastima más al país en estos momentos, senadora, es que la Fiscalía General de la República pues no goza de confianza debido a que su titular pues es una integrante de Morena, es senadora con licencia, fue fundadora de Morena, hace unos cuantos meses era consejera jurídica de la Presidencia de la República. Entonces, pues más allá de las investigaciones, que esas tendrán que dar pues su resultado, creo que estamos luchando contra eso, ¿no? Una fiscalía que posiblemente está actuando de manera política y no dándonos justicia a los mexicanos, que finalmente pues tendría que ser nuestra abogada, ¿no?
3: Totalmente, y es que no puede caber la incertidumbre ni la desconfianza en este entramado del huachicol, que es mucho más grande, ¿eh? Mucho más grande de lo que dice la fiscal respecto a esta red que detectaron el día, bueno, o que hicieron algunas detenciones el día de ayer. Porque según los números de contraste del combustible importado de Estados Unidos y el reportado en México, esta red ha causado al erario, solo en evasión de IEPS, más de 600 mil millones de pesos, solo en evasión de red, más, pues, obviamente, todo lo que tiene que ver con el círculo del negocio, ¿no? Desde que lo pasan, lo vendes, haces competencia desleal a las gasolineras, en fin. Esto es un negocio redondo que, obviamente, necesitaba de que en el gobierno se hicieran de la vista gorda, porque es más allá de un acto de corrupción de una empresa, hay demasiadas instituciones gubernamentales que están involucradas en el proceso de la compraventa de la gasolina y la importación, como para que hablemos de que este es un tema únicamente de corrupción por parte de particulares. Tiene necesariamente que haber servidores públicos involucrados, porque en este país todos los organismos reguladores son públicos.
2: Sí, efectivamente, senadora, y parece que se está descomponiendo el ambiente político de cara a lo que será una elección muy importante, que será la de 2027. 17 gubernaturas, entre ellas Baja California y Sinaloa, que son dos estados que actualmente sus gobernadores pues están bajo sospecha judicial ya, pero también se va a renovar la Cámara de Diputados, lo que le pues estaría garantizando o prohibiendo a la mayoría pues seguir haciendo estas reformas. ¿Qué tan mal estamos comenzando con campañas adelantadas también dentro de Morena? ¿Qué tan mal estamos comenzando con este ambiente pues tan de desconfianza cuando la justicia se está utilizando, parece, de manera selectiva?
3: Mira, Morena ya empezó con la campaña rumbo al 2027. Andan desbordados por todas las entidades federativas quienes pretenden ser candidatos a gobernadores o a diputados federales en el próximo año. Entonces sí me llama la atención y espero que se esté actuando de manera correcta, pero esta detención particularmente, porque imagínate, esta empresa es de varios socios, pero particularmente uno de ellos es exgobernador, y a mí me parece que esta detención fue estratégica para la fiscalía desde la parte política, porque ¿quién habla de Johnson, que es el socio de Rufo? Nadie. Me parece que ellos eligieron muy bien sobre de quién iban en este momento, porque ellos lo que quieren es, vamos a decir, emparejar el marcador político. Ah, si hay señalamientos de políticos de Morena en el tema del huachicol fiscal, primero detengo a un político de la oposición que tiene negocios que tienen que ver con la importación de hidrocarburos, y luego averiguamos. A mí me parece que es importante que también avancen las investigaciones del senador Novela de Morena, que en su predio se detectó que había almacenado este tipo de productos, como llamamos, que pasan como cualquier otro tipo de aditivo, pero que resultan ser gasolina y que son parte del entramado del huachicol fiscal. Ese tema no avanza, no avanza, como te decía, el citatorio de Andy, no avanza la extradición de el contraalmirante Farías, que está en Argentina, no avanza el citatorio del secretario de Marina de Andrés Manuel, no avanza la investigación de todos los marinos asesinados por haber sido testigos en el entramado del huachicol fiscal. Todo eso no avanza, pero claro, en todas las primeras planas, la detención del opositor Rufo.
2: Dando así, lo van a estar, como se dice, plaseando por todos lados, y lo que quieren es que ya no se hable de Marina del Pilar, que ya no se hable de Rubén Rocha Moya, que pues tienen observaciones en los Estados Unidos con solicitudes, en el caso de Rubén Rocha Moya, de extradición, pero el gobierno no lo quiere entregar. Veremos, por lo pronto el PRI pensará hacer algo, ¿habrá alguna protesta en la comisión permanente por esta detención, senadora?
3: A ver, yo me he manifestado en favor de que se investigue a todos los políticos que puedan estar vinculados a cualquier red de delincuencia. Lo que sí es que no estaríamos a favor de justicia selectiva o de persecución política. Eso es algo que no podemos permitir en este país. Si hay algo sobre de esta empresa en particular, en donde Rufo es socio, tendrá que esclarecerse y tendrá que llegarse a la justicia y a las últimas consecuencias. Yo no doy por hecho que sucedió o que no sucedió. Lo que sí pido es que no exista justicia selectiva ni persecución política. Que todos quienes hayan cometido un acto fuera de la ley sean sancionados. Y los que hayan cometido actos fuera de la ley, que hayan sido también de carácter internacional y que estén siendo requeridos en otros países, sean entregados. La justicia tiene que llegar a este país sin distinción de colores partidarios.
2: Muy bien, senadora, pues vamos a estar muy pendientes. Esto será un tema que pues lo traerán durante varios días, la próxima semana, y ahí estaremos platicando con usted. Le agradezco por lo pronto, senadora Claudia Anaya, senadora del PRI. Muchísimas gracias por haber platicado con nosotros.
3: Gracias, que estés muy bien, Alberto.
2: Muchísimas gracias también para usted. Vamos a un corte y regresamos con más.
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1: Y ahora vamos con Óscar Orozco y todos los deportes. Adelante, Óscar, te escuchamos. Muy buenas noches.
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3: Buenas noches, Beto, ¿cómo estás? Un gusto saludarte a ti y a todo el auditorio de Informativo NTR. Vamos con la información deportiva más importante de este miércoles. Bien, pues se adelantaron dos partidos de la jornada número 2 de la Liga MX, de la apertura 2026, el día de ayer martes, para que equipos como Toluca y Cruz Azul viajen a Estados Unidos y enfrenten el partido denominado Campeón de Campeones. El ganador, aparte de llevarse una ganancia económica importante, pues podrá disputar el título de máximo equipo con el Inter de Miami en una copa también, pues inventada y formada por parte de la CONCACAF para darle más realce y también para que el ganador pues tenga ahí participación en la CONCACAF o en la CONCA Champions. Así las cosas, el día de ayer Cruz Azul con un gran envión anímico derrotó una vez más viniendo de atrás a su rival, en este caso al Puebla, 2-1. Buena actuación de los cruzazulinos que al verse en desventaja pisaron el acelerador y aunque no estuvieron jugadores importantes de titulares como Willer Dita, por ahí también Palavecino, tuvo un equipo serio para enfrentar a los camoteros en el Estadio Azteca. Regresó Cruz Azul al Estadio Azteca, en la que parece ya será su sede permanente hasta nuevo aviso, hasta que por ahí decidan cambiarse. Ha sido un equipo muy gitano en cuanto a sedes para jugar. Estuvo en CU, estuvo en Puebla, estuvo en el Estadio Azul. Inclusive se mencionaba que la corregidora, pero bueno, el caso es que ya regresó al Estadio Azteca y ante una entrada muy floja, ¿no? La hora también no ayudó, 7:00 p.m, martes, día hábil, el estadio realmente después de habernos acostumbrado a haberlo visto pletórico, el Azteca lleno hasta el tope, pues ayer la verdad lució semivacío el Coloso de Santa Úrsula para ver al Cruz Azul regresar a este escenario. Y bueno, mantenerse como líder general tras este triunfo ante Puebla, 2-1, Puebla se fue al frente en el marcador, pero no le alcanzó, sin duda que la calidad de jugadores y futbolistas de la máquina pues se hicieron evidentes, y bueno, pues remontaron con un gol de Cristian Evere, por ahí un buen gol del africano, había también por ahí marcado Luca Romero. Puebla se fue al frente en el marcador, tuvo por ahí la posibilidad de ampliar la ventaja, de irse 2-1, pero pues se salvó el Cruz Azul y por segunda ocasión en el torneo, en dos fechas, ante San Luis también tuvo que venir de atrás la máquina para alcanzar a los potosinos tras ir perdiendo 2-0 y ganar 3-2 con un gol de Jeremy Márquez en la agonía del partido. El día de ayer, pues también ya al final el Cruz Azul hizo el acelerador, estuvo Charlie Rodríguez, estuvo Eric Lira, Paradela, ¿no? Del Toro Fernández, Ibáñez, en fin, por ahí habrá algunos elementos que quizás se incorporen más adelante Cruz Azul, pero con esta base Cruz Azul va a defender o está defendiendo el título conseguido hace algunas semanas. Así que arranca perfecta la máquina, aceitadita como terminó el torneo, 2 triunfos. Y bueno, pues ahora vendrá este partido del campeón de campeones con un envío anímico importante. Por el contrario, su rival del próximo sábado en este partido será Toluca, que ayer cayó en casa ante los Pumas. También Antonio Mohamed dispuso de un cuadro alterno, sobre todo en el cuadro bajo, y no le fue bien. Ahí algunos jugadores como el Pocho Guzmán no dieron el ancho, Barbosa, Arce, dejaron en la banca a elementos como Franco Romero, a Gallardo. Sí, en el ataque estuvo Díaz Price arriba, en Alexis Vega y Canelo Angulo, pero Toluca careció de contundencia y Pumas en un segundo tiempo sensacional lo superó a los Diablos 2-1 en el mismísimo infierno mexiquense. Este triunfo anímicamente tendría que afectar a Toluca, que va a enfrentar el duelo ante Cruz Azul el próximo sábado en Los Ángeles de manera distinta, con su cuadro ya base, con su cuadro ahora sí con los titulares. Y veremos si por ahí Toluca no le afecta esta derrota, que pues si bien le había ganado a las Chivas 2-0 en el Akron, mostrando cierta solvencia, también con un hombre de más, ayer ante Pumas no se vio ese equipo tan solvente, se vio que le falta esa pretemporada de la que acusó Mohamed precisamente después de ganarle a las Chivas, y pues se va con la derrota, una derrota dolorosa. Apagó el fuego Pumas 2-1, buen resultado para Esteban Solari, que ya le tiene tomada la medida a los Pumas. En la liguilla lo derrotó y ahora una vez más, pero dirigiendo a Pachuca, ahora con los Pumas obtiene una victoria Esteban Solari valiosísima, que calma un poco la tempestad que empezaba a formarse en torno a los Pumas tras caer 3-0 ante Pachuca en el primer partido, y ahora pues calma las aguas con este triunfazo que apagó el infierno mexiquense, lo cayó. Y bueno, pues Toluca a enmendar, por ahí no tuvo participación el Guti Gutiérrez, quien es un elemento que parece le va a servir y funcionar al técnico Antonio Mohamed. Bien, continuando con temas futbolísticos, hoy se anunció que Casemiro, el exjugador del Real Madrid, seleccionado mundialista brasileño, estará formando parte del Inter Miami, así que si él soñaba con en algún momento jugar con los dos máximos referentes del fútbol en el mundo, en la historia, como fue en su momento Cristiano Ronaldo y ahora Lionel Messi, pues le va a tocar a Casemiro ahora compartir vestidor con Lionel Messi en el Inter Miami. Es la nueva contratación del cuadro de la Florida, los actuales campeones de la MLS, así que ahí está Casemiro anunciado como jugador del Inter Miami. Bien, ¿y qué pasa con Italia, que está deshojando la margarita, la selección, para ver quién se hace cargo del equipo, que ya lleva pues 3 mundiales sin asistir? Increíble el cuadro italiano, tetracampeón del mundo, y bueno, parece que está buscando convencer a Pep Guardiola para que se haga cargo del equipo. Fuera de 3 mundiales, buscan una reconstrucción y se han puesto la mira en Pep Guardiola, un técnico capaz, un técnico importante, de los más ganadores en la historia del fútbol, y vamos a ver si lo sacan de su año sabático, que el cual manifestó tras dejar el Manchester City: ya no quiero trabajar, me tomaré un descansito. Pero parece que la selección de Italia tiene otra idea y podría, por qué no, llevarlo a sus filas. La novela de Ángel Correa con Tigres continúa, River ya lo da por hecho que va a estar con ellos, Tigres no lo suelta hasta que no paguen la cantidad de dinero que pide, arriba de los 10 millones de dólares. River Plate dice que está trabando Tigres la negociación por poner cláusulas económicas. En fin, ahí está la novelita. Ángel Correa es un hecho, no quiere seguir en Tigres, y veremos en qué termina esta novelita. Bien, el día de hoy Isaac del Toro no cede el tercer lugar general en el Tour de Francia, avanzan las etapas y el mexicano se mantiene con alfileres, con carácter y con buen ciclismo. Ahí se aparece Isaac del Toro, no cedió el tercer lugar. Hoy se corrió la etapa número 17 del Tour de Francia, y aunque tuvo algunos problemas, el mexicano se mantuvo en el tercer lugar, además de conservar el maillot blanco como el mejor ciclista joven de la competencia. Los 174.7 kilómetros de la jornada fueron para velocistas, lo cual no es la especialidad del de Ensenada, motivo por el cual terminó la 17ª en el puesto 52, pero que le permitió mantener el top 3 de la general a falta de 8, de solo 4 días de recorrido. Así es, estamos ya en las etapas finales, y allá en París espera, ojalá Isaac del Toro se mantenga bien en etapas decisivas y se mantenga en los primeros sitios. Bien, recordar que la Liga Nacional de Básquetbol Profesional arrancará esta semana, el básquetbol mexicano, y bueno, pues veremos si los Diablos Rojos defiende el título de esta Liga Nacional de Básquetbol Profesional en México. Astros de Jalisco, Abejas de León, Freseros de Irapuato, Son los equipos también que conforman esta liga, 14 equipos conforman la Liga Nacional de Básquetbol Profesional, que arranca precisamente el día de mañana. Hasta aquí la información deportiva más importante de este miércoles. Les deseo a la gente que tenga una excelente noche. Regreso los micrófonos a cabina.
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1: Pues se llevó a cabo la segunda jornada de negociaciones entre México y Estados Unidos de cara al Tratado de Libre Comercio. Un tratado que ya sabemos tendrá una duración de 10 años, pero que Estados Unidos ha impuesto una revisión anual. Y esto obviamente le abre la puerta al gobierno de los Estados Unidos para imponer sanciones, aranceles o quizá algún berrinche de Donald Trump. Esto genera obviamente incertidumbre, aunque a largo plazo pudiera ser algo que nos normalice la relación comercial entre Estados Unidos y México. Canadá pareciera cada vez más lejos en este tratado comercial. Y a los mexicanos obviamente nos interesa solamente el mercado estadounidense. Sí podemos tener acuerdos con Canadá, pero de ninguna manera significa lo que tenemos con los Estados Unidos. De ahí que México tiene que ser muy receptivo sobre las palabras de la delegación estadounidense en este asunto. Llama la atención que Marcelo Ebrard, secretario de Economía, que es muy activo en redes sociales, pues no haya grabado ningún mensaje, no haya dicho cómo va la negociación, ni ha adelantado algún acuerdo que le pueda ayudar a él en lo personal, en su carrera política. Y eso nos habla de la seriedad que debe de haber en estas negociaciones sobre el Tratado Comercial de Norteamérica. El día de mañana estará en México Jamieson Grill. Él es el representante comercial del gobierno de los Estados Unidos para este Tratado Comercial de Estados Unidos, México y Canadá, este famoso T-MEC. Este día, allá en los Estados Unidos, Jamieson Grill informó que la negociación con México será tardada. De hecho, él considera que podría durar hasta 2027, porque Estados Unidos quiere poner el acento en temas laborales, ambientales, y así presionar a México para que tenga nuevas leyes en este aspecto, en donde se garanticen pues la contratación de personal, pero también de los derechos de los patrones. Y en la cuestión ambiental, obviamente, mayor cuidado en torno a nuestro medio ambiente, pero también certidumbre cuando una empresa quiera instalarse en nuestro país donde utilice agua, donde se utilice el sol, el viento y las energías renovables. Ya sabe que en el sexenio pasado se cancelaron muchos contratos a empresas en materia energética a través de una reforma eléctrica que levantó ámpula en los Estados Unidos y en otros países como España. Y quizá esto es lo que quiere evitar el gobierno estadounidense. Este día, al comparecer ante el Congreso, el representante comercial de los Estados Unidos, Jamieson Grill, dijo que la negociación con México va a ser larga y que podría haber algunos aspectos que se tengan que seguir negociando inclusive el próximo año. Escuchemos lo que dijo el representante estadounidense. Hay cosas que deberán tener más tiempo para ser abordados, asuntos muy importantes. Algunos de ellos están relacionados con las reglas de origen. Queremos que estas reglas en el T-MEC sean muy fuertes para incentivar la producción en Norteamérica, en comparación de otras regiones donde hay mucha capacidad de producción sin algún origen u orden en los mercados. Pero se necesita mucho más tiempo para desarrollarlas, es lo que dijo el representante estadounidense. El día de mañana estará reunido con la presidenta Claudia Sheinbaum y ahí se tratarán algunos temas. No creo que haya un acuerdo y seguramente al término de esta semana la delegación estadounidense se irá sin tener certidumbre en torno al Tratado Comercial de Norteamérica. Por lo pronto aquí la oposición en México le está viendo tintes políticos. Y es que la presidenta de la Cámara de Diputados, la panista Kenia López Rabadán, advirtió que para que haya buen destino en estas negociaciones sobre el Acuerdo Comercial de Norteamérica, el gobierno mexicano debe de comprometerse a combatir a los narcopolíticos. El problema es que quienes están señalados son integrantes del régimen, o sea, de Morena. Ahí está Rubén Rocha Moya, los gobernadores de Sonora, Alfonso Durazo, de Tamaulipas, Américo Villarreal, de Baja California, Marina del Pilar, todos ellos señalados en la prensa estadounidense como individuos investigados por las autoridades estadounidenses con relaciones con el crimen organizado, ya sea con el narcotráfico o con el huachicol fiscal. Por eso Kenia López Rabadán le pidió al gobierno mexicano entrar a estas negociaciones con un compromiso de combate al crimen organizado y en especial a los narcopolíticos. Escuchemos a la presidenta de la Cámara de Diputados, la panista Kenia López Rabadán.
2: Esta, digamos, empezaron ayer las mesas y esta es una oportunidad para el pueblo de México, para el gobierno, para las instituciones, de poder construir una relación positiva para que podamos tener una negociación del Tratado Comercial México-Estados Unidos que permita, que habilite a los mexicanos a tener, por supuesto, mayor prosperidad. Un segundo descalabro sería muy lamentable en términos de la negociación con Estados Unidos y Canadá en el marco del Tratado Comercial. Y un ejemplo de lo que se debe hacer, pues sin lugar a dudas, es el tema de la seguridad en México. Para que seamos socios confiables, para que podamos demostrar que hay Estado de Derecho, para que podamos claramente estar sentados en igualdad de circunstancias en la mesa del T-MEC, lo que necesitamos es demostrar que aquí en México no se protege a ningún narcopolítico, que aquí en México no se protege a ningún servidor público que haya tomado la decisión de irse del lado ilegal, que aquí en México hay Estado de Derecho, se investiga, se aplica la ley y se sanciona. Ese es el mejor, esa es la mejor ruta que debemos dar, que podemos dar como mexicanos en términos institucionales y como país, para así asegurar que el tratado comercial con Estados Unidos pues sea bueno y sea positivo.
1: La presidenta Claudia Sheinbaum dijo esta mañana que pues este jueves recibirá al representante comercial de los Estados Unidos en Palacio Nacional. ¿Habrá acuerdo solo por reunirse con la presidenta? No lo creo. Pero sí es un signo del gobierno mexicano de querer llevar estas negociaciones hasta el más alto nivel. ¿Habrán hablado algo importante la presidenta Claudia Sheinbaum y el presidente de los Estados Unidos el domingo pasado en la final del Mundial de Fútbol? Ella dijo que se trataron temas comerciales. Allí estuvieron el primer ministro de Canadá, el presidente de los Estados Unidos y ella misma. Solo que el resultado es que al día siguiente de ese encuentro en el palco del estadio de New Jersey, Estados Unidos le impuso un arancel del 50% a productos canadienses. Así es que, pues quizá no les cayó muy bien la champagne o los bocadillos que le dieron durante el mundial, durante la final, a Donald Trump, a Mark Carney y a Claudia Sheinbaum. Lo cierto es que hasta el momento hay incertidumbre de cómo se va a llevar a cabo esta reunión entre la presidenta Claudia Sheinbaum y el representante de los Estados Unidos en materia comercial, Jamison Green. Por lo pronto, mañana se tendrá que hablar de la advertencia que ha tenido el presidente estadounidense, Donald Trump, de imponer aranceles a 60 países, en un listado en donde puede aparecer nuestro país. Esta mañana la presidenta Claudia Sheinbaum ya dijo que se le explicó a funcionarios estadounidenses que se reúnen en la Secretaría de Economía que imponer aranceles a México no va a beneficiar el comercio en Norteamérica, al contrario, lo va a afectar. Escuchemos a la presidenta.
3: Esta aplicación de aranceles tiene que ver con una nueva forma que le llaman la 301. Es el esquema de sanción. Tiene que ver con aranceles que en su momento puso el presidente Trump. Si recuerdan, fue el esquema de aranceles recíprocos. En esos aranceles recíprocos México no estaba por que previamente pues se habían aplicado a todos los productos que no pasan por el tratado comercial. Entonces estamos esperando, tuvo audiencia la Secretaría de Economía la semana pasada, si mal no recuerdo, para dar todos los argumentos de por qué no debe haber mayores aranceles a México, pero vamos a esperar. El jueves voy a recibir al embajador Gray.
4: ¿En Palacio?
3: En Palacio Nacional,
4: sí. ¿A qué hora sería, presidente?
3: En la mañana. Todavía no tengo la hora, pero en la mañana.
1: Y así, esta es una segunda jornada de negociaciones sobre el tratado comercial. Ya sabemos algo de lo que ha estado aconteciendo. Sabemos muy bien que no hay, de ninguna manera, un acuerdo que garantice un tratado comercial como el que conocemos. hoy hay un ingrediente que se llama Donald Trump y que ya sabemos cómo gobierna y lo que declara. Por lo pronto, la presidenta Claudia Sheinbaum ha dicho esta semana que en su reunión con el representante comercial de los Estados Unidos imperará, pues la petición del gobierno mexicano de que se vea los beneficios que ha tenido el Tratado Comercial de Norteamérica. Escuchemos nuevamente a la presidenta.
3: Esta semana hoy llega, no sé, ayer llegaron o el día de hoy, pero hoy inician los trabajos relacionados con la revisión del tratado formales aquí en México. Hasta ahora, esta semana yo también veo al embajador Greer personalmente y vamos a estar dando información de cuál es el avance.
5: Gracias, presidente.
3: Gracias. Y hay buena coordinación, ¿eh? Y con donde no estamos de acuerdo lo decimos. No. Siempre en el marco de nuestra soberanía.
1: Esperemos que llegue a buen acuerdo las negociaciones. El Tratado Comercial de Norteamérica es muy importante para los sectores productivos de México. El 80% de las exportaciones de nuestro país van a los Estados Unidos. Y casi el 60% de las importaciones mexicanas son de Estados Unidos. Ya le está ganando algo de mercado a los chinos. Pero Estados Unidos sigue siendo el pilar de la economía mexicana. Y así se deben de encarar estas negociaciones con el Departamento de Comercio de los Estados Unidos. Ya lo veremos y lo estaremos informando el día de mañana. Por lo pronto, ya nos vamos. A nombre de todas y todos los que hacemos posible esta segunda emisión de Informativo NTR, le agradecemos muchísimo su compañía. 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Y el día de mañana lo pueda sintonizar a partir de las 7 de la mañana en la primera emisión de Informativo NTR. Yo lo dejo aquí en la Ciudad de México en compañía de don Miguel Reyes Razo y sus Crónicas 760. Muchísimas gracias por su atención y nos escuchamos el día de mañana. Muy buenas noches.
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2: Estamos ya avanzando a la parte baja de la segunda. Justin Kurnie buscando ligar 4 victorias consecutivas y además, pues seguir con esa gran racha que data desde el 11 de junio, iniciando allá en Monclova. Vendrá Cancela al turno, el peligrosísimo puertorriqueño. Adelante, Roberto. Segunda baja el México por la mínima, ganando con el sencillo productor de Francisco Mejía.
3: Gracias, Johnny. Vámonos entonces al cierre del segundo rollo. Y sí, viene a batear el líder de cuadrangulares de la Liga Mexicana de Béisbol con 27 y además el líder de producidas, Gabriel Cancel, con 86 también. Este tremendo pelotero, que también es líder de slugging, líder de OPS, ha tenido una gran temporada ofensiva Gabriel Cancel, y pues ahora va a enfrentar a un norteamericano, Justin Kurnie, que logró salir en 3 bateadores en el primer capítulo. Ya la cuenta está en 2 bolas, 1 strike para Cancel. Una curva, recta, slider, todo el repertorio va a utilizar Justin Kurnie para tratar de dominar al cuarto cañonero de los Bravos de León. 1-0 ganando el México Rojos sobre los Bravos de León en el estadio Domingo Santana. Una nueva historia que está por escribirse, ya está en curso esta historia. Y hasta el momento los Diablos tienen la ventaja. Rolling por la tercera almohadilla, se va a terreno de foul. El conteo está en 2 bolas y 2 strikes.
2: Fíjate, Robert, en las últimas 33 entradas, que son las más recientes 6 salidas de Kurnie, solo ha dado 4 bases por bolas. Creo que ese es parte de su éxito. Y también en esas últimas 6 salidas solo le han bateado 1 par de home runs. Te acordarás que era de los, el pitcher que más estaba batallando. Tenía trayado, trae doble dígito de cuadrangulares, pero la historia ha cambiado a raíz de sus últimas 6 salidas.
3: Y ¿sabes qué, Johnny? Creo que también desde la llegada de Trevor Bauer,
2: claro, sí,
3: creo que ha ayudado mucho.
2: Y de Brooks Holt también.
3: Y de Brooks Holt, sí, claro, con esos ajustes. Y es que al final de cuentas se entienden muy bien tanto Brooks Holt, Trevor Bauer, Justin Kurnie, y seguramente les pidió ahí algunos consejos y el trabajo diario, por supuesto, también el estar ajustando su movimiento, su wind-up, los rompientes que quiebren en donde él quiere que lo hagan. Así que pues esto ha mejorado mucho para Justin Kurnie. Cuando aquí viene el lanzamiento, rolling por la tercera base, Río Riz de bote pronto la está tomando, el tiro es a la inicial, ruta 53, y de esta manera está cayendo el primer out. Buen fildeo por parte de Río Riz, no era nada fácil, un bote bravo que tuvo Doña Blanca al final, pero le tiró el guantazo y sin componer la figura, Johnny, está consiguiendo el primero afuera.
2: Justin Kurnie trae 15 entradas consecutivas sin admitir carrera. 15 entradas consecutivas. Y si nos vamos, sin admitir carrera limpia, porque sí le hicieron una sucia en Oaxaca, lleva ya 18 entradas, Roberto, sin admitir carrera limpia. Y es un momento importantísimo para este pitcher.
3: Definitivamente, que además está próximo a cumplir años, ¿eh? Él es nacido un 24 de julio de 1996, así que en 2 días Justin Kurnie estará de manteles largos cumpliendo años. Esperemos que pueda festejar con una victoria el de hoy ante los Bravos de León. Viene ahora a tomar turno el gigantón Sander Pimentel, el bateador designado de los Bravos de León, que trabaja ahí en el cajón de bateo por el lado de los zurdos. La cuenta está parejita en 1-1. 2 curvas le ha mostrado Justin Kurnie, sabe que por ahí le puede hacer daño al dominicano, y ahora viene con una recta hacia la esquina adentro, quemándole los codos a Sander Pimentel, encontrando la zona de strike, y de esta manera ya está contra la pared del dominicano. Ahí se da un quien vive en altura, en fortaleza, en el tamaño de la espalda con John Singleton, los dos tremendos sluggers, tanto de los Diablos como de los Bravos de León.
2: Esos les llaman tronqueros. Uf. Porque son los que cargan los troncos, los que se traen todo, ¿no?, al plato en cuestión de producidas, los famosos tronqueros de los equipos.
3: Definitivamente, y aquí la cuenta está en 2-2. Viene Kurnie trabajando rumbo a la goma, swing arrepentido, la pelota sale a terreno de foul, una viborita que iba hacia la tercera almohadilla, solamente vigilando El tercera base Río Ruiz, y quien sí terminó tomando la pelota y a mano limpia fue el coach por la tercera base de los Bravos de León. Así que se mantiene con vida en el cajón de bateo Sandberg Pimentel. La gente llegando al estadio Domingo Santana. Todavía algunas personas que salen de trabajar se encaminan hacia el estadio dispuestos a disfrutar este juego de pelota. Vino con la recta hacia los codos Justin Courtney. Amarra los brazos de Sandberg y alcanza a pellizcar la pelota de Pablo hacia atrás, la cuenta 2 y 2.
2: Se nota, ¿no?, que traen todavía la gente la resaca del día de ayer. Claro. Ayer desde el primer picheo estaba ya lleno el estadio, pero hoy sí la gente llegando un poco más tarde, pero estoy seguro que ya a partir de la tercera entrada estará con un tremendo ahí aforo.
3: Claro, y después de lo que nos mostraron ayer, seguramente los aficionados se van a quedar con esa espinita de decir, y si hoy otra vez pasa, mejor vamos a ver el juego de pelota, porque esto pinta para hacer una gran batalla deportiva. Correcta de Foul Sandberg Pimentel, el conteo está en 2 y 2. Tremendo juego de pelota, y vamos a seguir hablando porque ha dejado bastantes cosas el juego de ayer entre los Bravos de León y los Diablos Rojos del México. Saludos a toda la gente que nos sigue en la multiplataforma de Diablos Comunicaciones.
2: Por cierto, Robert, saludos a toda la gente. Eso del récord que ayer se mencionó por parte de la liga, de que había récord para pitchers utilizados por un equipo, para Diablos, y en general entre los dos récord de pitchers utilizados en un juego, pues queda revertido. Te voy a decir en un momento, en un rato vamos a hablar de eso. Esos no fueron récords, ya se había dado una situación mayor en cuanto a pitchers utilizados por dos organizaciones y pitchers utilizados por un equipo.
3: Eso es un dato muy interesante y estaremos pendientes justamente a platicar del tema, porque sí, todos nos dejamos llevar, por supuesto, por el comunicado oficial de la Liga Mexicana de Béisbol con respecto a estos récords, pero es importante aclararlo para que no haya esa confusión con los aficionados. Viene el lanzamiento, un cambio que alcanza a conectar y lo hizo de manera contundente Sandberg Pimentel, sin embargo jaló demasiado hacia su banda de poder y la pelota terminó allá por la caseta de los Diablos Rojos del México. Este es Sandberg Pimentel, un bateador designado que tiene 76 imparables en la campaña, 55 carreras y además 64 producidas, con 19 cuadrangulares este año. Viene Courtney, rumbo al plato, la curva que queda ligeramente alta y Mr. Trackman, el umpire robó, dejó el gatillo y de esta manera va de regreso a la caseta porque Sandberg Pimentel se va ponchado. No le gusta para nada, Johnny, pero ¿a quién le reclamas?
2: Ahí está, pues, molesto Sandberg Pimentel. Dirá Pimentel, el umpire robot es como el hombre de hojalata, no tiene corazón. Y finalmente se lo cantó, sí, el Trackman a Pimentel, que juzgaba a todas luces que ese picheo era arriba, incluso ya iba para la inicial. Viene el colombiano Carlos Martínez, hay dos outs, 1-0 gana Diablos, a León, segunda baja.
3: Hay gente que dice que todavía apenas va despertando después del juego de ayer.
2: Apenas, caray, se quedaron en la celebración entonces. Sí,
3: definitivamente. Bueno, está una carrera cero, los Diablos están ganando. Ya tenemos dos outs de la pizarra. Justin Courtney haciendo trabajo, ya retiró a Cancel y a Sandberg Pimentel, los hombres con más poder de los Bravos de León, y ahora enfrentar al receptor Carlos Martínez. Viene Courtney rumbo al plato, contacto hacia la banda contraria, vino con un slider que alcanzó a pellizcar el receptor de los Bravos de León y la cuenta está en una bola, dos strikes. Este Carlos Martínez, por parte de los Bravos de León, que llegó en el 2024 a la Liga Mexicana de Béisbol con los Pericos de Puebla, y además ese mismo año jugó con los Dorados de Chihuahua. Ya ha conocido cuatro organizaciones: Puebla, Dorados, Zarapelos y ahora los Bravos de León. El receptor Carlos Martínez en esta campaña tiene un porcentaje de bateo de .331, con 49 imparables y 23 carreras producidas. Allá va el contacto hacia el jardín derecho, pero sin ningún problema está bien colocado José Marmolejos. Una línea tendida, está alto el dominicano, solamente alzó el brazo y ahí entró la paloma para conseguir el tercer out. Por segunda vez consecutiva, Justin Courtney logra salir con tres hombres de manera consecutiva. Así que los Diablos siguen ganando una carrera a cero ante los Bravos de León. Vamos a una pausa, volvemos.
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2: Estamos de regreso, amigos aficionados. Ya dos entradas han sido historia en el Estadio Domingo Santana en este juego número 2 de la serie entre los Diablos y los Bravos, donde la Pandilla Escarlata está ganando una carrera a cero. Viene a batear ahora el equipo dirigido por Lorenzo Bondi con Moisés Gutiérrez, Robinson Cano y John Singleton ante Felipe González, Johnny, que se mantiene al centro del diamante.
3: Correcto, Robert. Aquí está Moisés Gutiérrez. 1-0 ganan los Diablos en la alta de la tercera. Ya rumbo al picheo 43, Felipe González, que pues al menos yo recuerdo de Felipe González en salidas en el Parque Alfredo Harp, actuaciones muy desafortunadas contra los Diablos Rojos en los más recientes calendarios, pero es un pitcher que sí, se ha establecido con su cambio, su curva. Lanzamiento abanica aquí, Moisés, esa curva, 1 y 2 la quinta, gracias a toda la gente que se reporta. Ya se abre por segunda ocasión la tanda de los Diablos, que el día de ayer se abrió 9 veces con Carlos Sepúlveda. Pichó adentro, 2 y 2. Hoy no está Sepúlveda, no está Carlos Pérez, no está Liberato, tampoco Happer Gamboa y por supuesto Franklin Barreto son los que no están del juego de ayer. Viene para home en 2 y 2 González, la recta que queda ligeramente arriba, 3 y 2 la cuenta. Va de uno nada Moisés, así es que los Diablos con una carrera en la alta de la segunda, sencillo remolcador de Francisco Mejía que trajo al plato a Julián Ornelas. Courtney ha lucido dominante, ya fue tocado Felipe González, le costó la base por bolas a Ornelas y aquí viene otra, un picho arriba, se gana el pasaporte Moy Gutiérrez, va para la inicial cumpliendo cabalmente como primero en el orden y vendrá Cano. Entonces allá era un juego súper anecdótico, Diablos llegando a 14 victorias al hilo, segunda ocasión apenas en la historia de la organización que se logra esa racha, ya decía Roberto, desde el 40 no se tiene ese 1940 que tiene la racha más grande de victorias de Diablos, es esa misma, que es de 15 victorias en total, en un solo rol. También, bueno, lo comentado, el juego más extenso en tiempo en la historia del equipo, 6 horas 29 minutos, 19 episodios, tercer mayor cantidad de innings jugados por Diablos en un juego en la historia. Y el asunto de los 25 ponches recetados por los pitchers, que es nuevo récord de Liga Mexicana en un juego, ojo, de entradas extras. Récord de Liga, el de Diablos, aquí el picheo, 2 y nada para Cano, hay tiempo de una plática, va Carlos Martínez, porque está perdiendo el comando Felipe. En cuanto a los ponches, a ver, 3 ponches fueron de Humberto Castellanos, 1 de Mejía, 2 de Yacabones, 1 de Andracu, 3 de Gerardo Reyes, 6 de Efraín Contreras, 1 de Gerardo Gutiérrez, 3 de Nick Vespi, 1 más de Fierro, 3 del joven Obed Valderas, que también yo le pongo una palomita el día de ayer, y 1 para Brooks Hall. Lo de Obed Valderas, Roberto, sí da una base, le empatan el juego, pero ¿qué relevo tuvo? Ponchó a Cancel con caja llena y fíjate, Brooks Hall entra cuando estaba perdiendo el control Valderas, pero tiene una molestia en el brazo y a la postre Hall es el pitcher ganador. ¿Cómo? Es la pelota, pero de verdad me gustó lo que vi del joven.
2: Sí, porque además entró en un momento clave del juego, tuvo que tener temple, enfrentarse a un hombre como Gabriel Cancel no es nada fácil, terminó retirándolo y bueno, al final Brooks Hall tuvo que entrar de emergencia debido a la lesión, pero se le reconoce el trabajo a este muchacho que a final de cuentas deja buenas cuentas en el juego anecdótico de ayer.
3: Ya está en 3 y nada Cano, así es que no funcionó mucho la plática del gran Tavo Álvarez, el coach de pichó de los Bravos. Pichó 52 para Felipe González, queda afuera el envío. Ahora sí, en cuatro picheos va Cano para la inicial. Par de bases, ya son 4 en el juego para el regiomontano.

0: Canoa primera, Gutiérrez a segunda y vendrá Big John. Huele a peligro, Roberto.
1: Definitivamente, y es que solamente el primer capítulo Felipe González lo pudo retirar sin problemas. A partir de la segunda entrada ha batallado muchísimo, sobre todo con los pasaportes, porque si hablamos de imparables, solamente le han conectado uno, fue Francisco Mejía y fue imparable productor, pero de ahí en adelante han sido las bases por bolas lo que le ha complicado la situación al mexicano Felipe González. Y ahora el gigantón también, John Singleton, es quien viene a batear, que por cierto el día de ayer conectó palos de vuelta entera.
0: ¿Cómo no? Dueño de 3 Grand Slams en la campaña, cuidado, picheo arriba, primera bola. Dueño de 3 de los 10 Grand Slams que tienen los Diablos en la campaña, que también ya es una marca del equipo. Pero hay que hablar que John Singleton también llegó el día de ayer a su 6º juego de 2 o más cuadrangulares. 6 juegos tiene de multi-home run en la campaña Big John. En uno y nada le vio ahí auténticamente muy, muy de cerca la pelota. Picheo número 2 de la secuencia. Batazo alto por tercera. Ya se cantó el infield fly. Captura ligeramente internado en la grama interior de jardín izquierdo el antesalista Medina. Fly foul a tercera, dominado Singleton, Robert, y vendrá Julián.
1: Pues no sé si todavía siga cansado John Singleton de tanto swing que hizo ayer. 9 turnos oficiales tuvo el norteamericano en el juego que duró 19 entradas. Y ahora pues se ha visto dominado fácilmente en 2 ocasiones con fly al 6 y ahora un fly allá por la tercera almohadilla que termina siendo infield fly. A batear ahora Julián Ornelas, que ya recibió pasaporte, pero ya timbró también la primera carrera del juego.
0: Aquí está Ornelas. Sí, la llevó lejos en 2 turnos Singleton ahí, se acercó, digamos, quedó lejos del cuadrangular, pero fueron elevados grandes. Si es que hay un out, hay un par de hombres en las bases, uno en segundo, uno en primera. 1-0 gana Diablos a Bravos. Tercera alta, trabajando de costado el diestro Felipe González. Ornelas recibió base y anotó carrera. Viene para home, medio swing. Se cruzó, dice el umpire, así es que 0-2 la cuenta. Bueno, pero de Singleton, 6º juego de 2 o más cuadrangulares. Han sido para Singleton 5 juegos de 2 home runs y un juego de 3 home runs. Le dio 2 home runs a Campeche, 2 home runs en Querétaro, 3 home runs en Campeche, 2 home runs en León, 2 home runs en León de nueva cuenta y 2 home runs a Monterrey. Batazo altísimo por el jardín izquierdo, el recorrido de Dairon Blanco contra la barda, no le va a llegar, la pelota está en el rincón, tiene que apurarse, viene una carrera al plato. Hasta tercera va el jefe Canoa, anotó Moisés, doble de Julián Rafael Ornelas. Contacto vitaminado a la banda opuesta, parecía que en la pista estaba ahí Dairon Blanco ya cerca de la barda, haciendo una de escándalo en el rincón, pero finalmente la pelota picó, no le llega y es un batazo de esos que lucía cuadrangular, doble, ¿qué pasaría? Atrapada grande de Blanco, finalmente es extra base, Robert, doble para Julián y el México gana 2-0.
1: Sí, y es el doblete número 30 de la campaña para Julián Ornelas y la carrera producida número 62 en un batazo que, como bien mencionas, en la gran carrera que hizo Blanco, parecía que le llegaba la pelota y termina chocando contra la barda y la pelota en juego. Así que el mollete Moisés Gutiérrez timbra la carrera número 2, sigue el peligro porque hay corredores en posición de anotar, solamente uno fuera y José Marmolejos ya en el cajón de bateo.
0: Batazo al rincón, pero muy elevado para Dairon Blanco. Lanzamiento para Marmolejos, queda arriba 1-1. Dicen que uno siempre regresa a donde fue feliz. Y Marmolejos, pues en León, ha tenido el juego de su carrera como Diablo Rojo el 23 de mayo de 2024. Ahí en León, 7 producidas y juego de 3 cuadrangulares. Viene con el cambio ahí, la rola por primera, terreno de foul, dice el umpire. El esfuerzo de cancel. Y también tiene un momento para recordar ante Felipe González Marmolejos. Felipe González últimamente ha tenido momentos difíciles contra Diablos. En 2024, Diablos concretó un inning en el cual Franklin Barreto da gran slam y Marmolejos da 2 jonrones en la misma entrada. Y Felipe González era el abridor. Y este año, Diablos igualó marca de la organización con 11 hits en una entrada y Felipe González era el pitcher. Pero el 9 de julio de 2024, en la tercera baja de ese juego en el Parque Alfredo Harp, Marmolejos dio dos jonrones en la misma entrada. El primero fue ante Felipe González y el segundo ante Alberto Guerrero. 1-2, la recta, Robert, que queda arriba. 2-2, la cuenta.
1: Pues la historia y los números dictan que se ha sentido muy cómodo Pepe Marmolejos ahí en el Estadio Domingo Santana, un parque donde vuela mucho la bola y donde si haces un buen contacto se va fácil por detrás de la barda, así que vamos a ver si puede seguir con esta situación Marmolejos.
0: Un rompenubes que sale por todo el central, está midiendo Kerrigan, captura una mano. Va a venir el pisa y corre rumbo al pentágono, anota Cano. El tiro fue a tercera, de hecho, para evitar que Ornelas despegara, se quedara ahí en la segunda. Y de esta manera, pues con elevado de sacrificio de Marmolejos, timbra Cano. El juego ya está a 3-0.
1: Esto que hace José Marmolejos, más allá de aumentar o no su porcentaje de bateo, es jugar para el equipo. Con menos de 2 outs en la pizarra, él simplemente tenía que mandarla lejos para poder producir una más para los Diablos Rojos del México. Así lo hace y en los spikes de Robinson Cano está anotando la carrera número 3. Se le anota fly de sacrificio a Pepe Marmolejos y además carrera producida.
0: Y muy inteligente Kerrigan, el tiro a tercera, no para evitar que despegara Ornelas, mantenerlo en segunda porque Ornelas es un hombre muy agresivo en las bases. Si es que el par de bases, las tres bases, de tres de las cuatro bases que ha dado, han terminado pisando home. Para Felipe, le dio la base a Moisés y a Cano. Dominó a Singleton, vino el doble productor de Julián y el elevado productor de sacrificio de Marmolejos. Y el lanzamiento arriba para Mejía, que ya ha entregado buenas cuentas en el juego. Sí, eso de Singleton ya impresionante. En esa racha de, en esos 6 juegos que Singleton ha conectado 2 o más cuadrangulares, cuando aquí el pitcher es abierto 2-1, fíjate Roberto, esos 6 juegos de 2 o más con runs a Singleton le han representado 29 remolcadas, casi, pues cerca de la mitad de las que tiene, 13 cuadrangulares y además 2 han sido Grand Slams. O sea, en 6 juegos ha concretado Singleton una producción demoledora.
1: No, tremenda labor por parte del Big John, que realmente esa es su labor con los Diablos Rojos de México. Sí, sí, sí. A los Diablos, a Lorenzo, en realidad no le interesa tanto el jitecito detrás de primera. A John Singleton lo trajeron para mandarla lejos y para traer carreras al Pentágono, y creo que ha cumplido hasta el momento.
0: ¿Sabes quién era así cuando aquí el pichó se ve arriba y adentro 3-1? Cuidado, porque pudiera venir una base más y ya se comprometería mucho la labor de González, trabajando ante bateador ambidiestro, pero que está como zurdo Mejía. Jafet Amador en su prime era así como Singleton. En 3 o 4 juegos te podía crear números monstruosos. Lanzamiento abierto. Ahí la recta sin queda que no convence a Mejía. La base por bolas. Ya son 3 en el inning. 5 en el juego para Felipe. Stornelas en segunda. Mejía en primera. Y vendrá Ramón Flores.
1: Pues desafortunadamente sigue batallando Felipe González. Y digo desafortunadamente porque para ningún pitcher, por supuesto, pinta de esta buena manera que esté teniendo tanto descontrol para tener ya 5 bases por bolas en apenas 2 entradas, porque decíamos, la primera entrada la sacó el limpio en 3 bateadores, pero en la segunda y en la tercera ha tenido ya 5 bases por bolas. Esto habla de un descontrol total de Felipe González.
0: Aquí viene con el envío adentro, una línea de Ramón, va por ella hacia adelante, Panas en el jardín derecho con el cuero en el pecho. Ahí cierra el guante. Lineal right, dominado, desactivado más bien Ramón Flores, porque fue un buen contacto. Lineal 9 anotamos, pero sin embargo, 3 bases por bolas y un doblete productor de Julián Ornelas, fundamentales para crear 2 más en México después de la mitad de la tercera. Está 3-0 al frente sobre León. Volveremos.
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1: Aficionados, los Diablos encendieron la madera y aprovechando también el descontrol por parte de Felipe González, se van al frente de la pizarra 3-0. Justin Courtney continúa al centro del diamante y van a venir los de abajo por parte de los Bravos de León. Connor Panas, Jimmy Kerrigan y Jermaine Palacios. Vámonos al cierre del tercer capítulo, Johnny, Playboy.
0: Gracias, Roberto. Si es que vamos a... vamos a ver a Courtney, lanzamiento que es cantado aquí, uno y uno. Connor Panas, que el día de ayer fue de los pocos que salieron de la batalla temprano. Y lo digo temprano, Roberto, porque el día de ayer salir en la entrada número 12 fue salir temprano del juego. Fueron pocos los peloteros que lo abandonaron. Chicuate, el catcher, Panas, también Ecano. Pero en general los titulares se mantuvieron en la ardua batalla. Tercera baja, 3-0, ganando Diablos. Courtney de costado en 1 y 2. Bateador zurdo es Panas, el de Canadá. Lanzamiento, batazo elevado, banda contraria. Recorrido unos cuantos pasos. Ahí está, rumbo a su derecha, capturando Julián Ornelas. Fly al left, fly al 7. El primer out, Roberto, y vendrá Kerrigan.
1: Y ha estado muy hermético en su trabajo Justin Courtney, porque lo que yo estoy viendo hasta el momento es que está teniendo un control magnífico en sus picheos, y lo veo por la posición en la que se coloca el receptor, es decir, le pide un sinker a la esquina de afuera, y ahí donde está la mascota, ahí va el lanzamiento de Justin Courtney, y esto lo está haciendo verse efectivo, dominante ante los bateadores de los Bravos de León. Ya son 7 retirados en fila para Justin Courtney, y viene el octavo.
0: Y un contacto elevado a lo corto, la va midiendo Ramón Flores, captura en la pradera central, muy pero muy adelante de lo acostumbrado, si es que elevado al 8, se va entonces Mr. Kerrigan y vendrá Jermaine Palacios. Pues bueno, ayer quedó establecido, de acuerdo a información de la Liga Mexicana, que Diablos y Bravos de León establecieron el récord de más lanzadores utilizados en un solo juego, que quedó en 23. Fueron 23 pitchers usados el día de ayer entre las dos novenas. Aquí a Vaneke, el Snyder, Palacios. Y también que Diablos Rojos quedaba con el récord de más pitchers utilizados por un club en un solo juego, que quedó en 12. Pues resulta que esa información, pues como dicen, dicho para atrás los fielders, porque hubo ahí una rectificación. La rola por el campo corto de Palacios, de colega a colega, y está levantando Villalobos, y sobre la marcha tira la inicial de campo corto a primera. El inning ha terminado. Desactivado Palacios, que arranque de Courtney. No le están haciendo ni cosquillas los Bravos. Después de 3 episodios, nos vamos a la cuarta. El México 3, León 0. Pausa.
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2: Pues Justin Clooney ha llegado a 17 episodios sin admitir carrera alguna. Y hablando de carrera limpia, sucia, en fin, estrictamente de carreras limpias, ha llegado a 20 episodios consecutivos sin admitir carrera limpia. Cuarta entrada, el México a la carga y ganando 3-0. Adelante, Roberto.
3: Gracias, Johnny. Vámonos porque Río Ruiz trae prisa. El primer lanzamiento no espera absolutamente nada y conecta un rolling hasta la segunda colchoneta, ahí donde está. Muy bien ubicado Esteban Quiroz, haciendo el recorrido más cargado hacia la primera almohadilla, aspirando la rola para hacer el tiro a la inicial y retirarlo por la ruta 43. Pues parece que traen prisa y como no, después de todas las entradas que jugaron el día de ayer, tanto los Bravos como los Diablos están viendo ahí rapidito en sus swings.
2: Hoy es un juego difícil, Roberto, de esos juegos que no tenías presupuestado fueran en esas condiciones, porque el equipo, ambos equipos vienen agotados. Sí, es un juego que arranca en la noche, pero como quiera, 18 entradas son 18 entradas, no es lo mismo que 10 o 11. Creo que hay que tener en cuenta eso, y hoy por eso pues se dan ajustes, sobre todo del lado de los Diablos.
3: Definitivamente. Y ahora algo que también vemos y que seguramente Miguel Tejada no está tan acostumbrado, es que a pesar de tantas bases por bolas, a pesar de que ya le hicieron 3 carreras, se mantiene Felipe González, porque todo el bullpen está bastante trabajado.
2: Dame innings, hoy la meta es denme innings, tanto para Curry como para Felipe González.
3: Claro, y tendrá que apaciguar los managers, tanto de los Diablos como de los Bravos, con su picheo. A llave de lanzamiento, un slider asqueroso, le tira con fuerza. Jesús Villalobos no encuentra más que la brisa. Todavía el tiro fue a la inicial porque el picheo picó antes de que lo tomara el catcher. Así que ponche del 2 al 3 para los que anotan, retirado Jesús Villalobos. Y va a venir ya el segundo out. A tomar turno el mollete. Fíjate, N. La campaña 2026, Felipe González tiene 14 aperturas. 3 ganados, 4 perdidos y 5.62 de efectividad. Estoy hablando de los números antes de estas carreras que ya le anotaron. Con 65 entradas y 2 tercios lanzados, ha conseguido 53 ponches Felipe González.
2: Ha sido caballo de batalla, sí. Felipe, desde hace rato en la rotación de los Bravos.
3: Tren el madera hacia el jardín derecho. Parecía que llevaba un poco más el contacto de Moisés Gutiérrez. Sin embargo, se queda con ella el patrullero de la derecha, Connor Panes. Y de esta manera cae el tercer out. De 1, 2 y 3, mambo en esta ocasión, si dice Felipe González. 3 vinieron a batear, 3 de regreso a su caseta. La pizarra se mantiene a favor de los Diablos, 3-0. Volvemos.
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2: Hoy los Diablos Rojos iniciaron el día como líderes de la Liga Mexicana de Béisbol en absoluto, pero Tijuana está comandando el norte, 51-25 en la Foja, Durango viene a 9, Monterrey a 10.5, el equipo de Jalisco en cuarto lugar a 12, a 12.5 Monclova, Aguascalientes a 14.5 y por ahora fuera de playoff, Laguna a 15.5, Saltillo a 20, Chihuahua a 21.5 y a 23.5 en el fondo los dos Laredos. Adelante Roberto, 3-0, Diablos gana, cuarta baja.
3: Vámonos porque rapidito otra vez viene elevado hacia el jardín derecho, se desliza, José Marmolejos no puede llegarle a la pelota y aquí le van a romper la magia a Justin Courtney de tener retirados en fila, pues con el imparable de Dairon Blanco está llegando el primer hit para los Bravos de León. Un batazo rompecorazones, porque no fue nada sólido. Un batazo muy elevado, corto hacia el jardín derecho. De hecho, también lo buscaba Moisés Gutiérrez, pero pega el grito de autoridad el dominicano José Marmolejos y hace el máximo esfuerzo para poder llegarle a la pelota, pero Doña Blanca termina picando a lo corto del derecho, Johnny, y así Dairon Blanco se envasa por primera vez en el juego.
2: Sí, un sinsabor porque no es el mejor de los contactos, estaba dominado, pero iba muy bien ubicado, largo para el infield, muy corto para el outfield, ni hablar, llega el primer hit del juego para León, Roberto, el que acaba a la perfección porque Courtney retiró a 9 al hilo al iniciar el juego.
3: Definitivamente, qué inicio por parte de Justin Courtney, que ahora está enfrentando a Luis Medina. Este Medina, tercera base, que fue retirado por la ruta 43 en su turno anterior. Courtney, que llegó originalmente con los Diablos, recuerdo muy bien, como un relevo de poder. Así lo trajeron para estar en momentos claves del juego y poner calma en la candela de los encuentros. Aquí conecta sólido Luis Medina al jardín izquierdo. La pelota está viajando. ¡Adiós! ¡Pelota! ¡Sayonara! ¡Arrivederci! ¡Goodbye! De esta manera Luis Medina se despide de Doña Blanca por todo el jardín derecho. Cuadrangular de dos carreras para el segundo en el orden de los Bravos de León. Y se acercan peligrosamente a la pizarra, Johnny. 3-2.
2: Ahí está, se apalancó Medina con el picheo, sigue siendo un hombre productivo. Vino arriba Courtney, arriba y adentro fue el intento y la despedazó Medina. Un hombre compacto, de swing rápido y que el jonrón no es su característica, Roberto, pero en esta serie ya tiene 4 carreras producidas. Está encendido contra los Diablos, se lleva por delante a Dairon Blanco y este juego ha cambiado, ya no es pleno dominio escarlata. Estamos 3-2, todavía ganando en México.
3: Y aquí al primer lanzamiento le arrimaron el caballo a Esteban Quiroz, un picheo descontrolado por parte de Courtney. Afortunadamente para el Pony, que está bateando para punto 319 con 10 cuadrangulares en la campaña, pues se puede quitar de encima el lanzamiento y la cuenta está en una bola no strike. El batazo de Luis Medina fue de 379 pies y salió a una velocidad de 101 millas por hora. Se apalancó en ese lanzamiento, girando hacia su banda de poder, y entonces los Bravos ya tienen las primeras 2 rayitas del juego.
2: Su cuarto cuadrangular del año,
3: ¿eh? Ahí está. Cuarto cuadrangular para Luis Medina, bien lo decías, no es una de sus características mandarla constantemente hacia la calle, pero cuando se monta en algún picheo, tiene la fuerza necesaria para mandarla lejos. 2 bolas, 1 strike, la cuenta para el Pony Quiroz, que fue ponchado en su turno anterior. Vamos a ver ahora si Courtney puede mantener esa concentración. Por lo pronto, ya hizo elevar a Esteban Quiroz, un batazo muy elevado que va a ir hacia atrás. Lo buscaba Francisco Mejía, no va a haber espacio. Va a picar en terreno de foul, Johnny, el conteo está en 2-2.
2: En este parque, Roberto, Domingo Santana, no te puedes equivocar adentro ni arriba, porque León tiene bateadores importantes de fuerza a lo largo de sus carreras y además es un paraíso del bateo, cementerio de los lanzadores. Hay que tirar bajito y si tiras pegado, que sea con mucho control.
3: Sí, definitivamente. Si tiras pegado es para mover a los bateadores, para echarlos hacia atrás para que no se sientan cómodos. Y platicábamos de Courtney, cómo llegó como un relevo de poder. Sin embargo, con sus grandes actuaciones, convenció rapidito a Lorenzo Pondi y en ese momento a Roberto Espinosa, que era el coach de pichó de los Diablos Rojos del México. Aquí contacto, se vuelve a equivocar Kutny. La pelota va rumbo al jardín derecho, pero esta se quedó en la franja de advertencia. Pegadito a la barda del jardín derecho, José Marmolejos. Se queda con ella un batazo largo de Esteban Quiroz Johnny que termina en la manopla del dominicano. ¡Uf! Cayó el primer out, pero ¿de qué manera?
2: Y estaba aprovechando ese picheo. Esteban Quiroz, que sabemos que pese a ser un pelotero compacto, tiene poder bastante más que ocasional. Esa pelota se elevó muchísimo. Esa fue la clave y Marmolejos pudo leer y capturar. Así es que viene Gabriel Cancel, pues ya vino un aviso más después de un cuadrangular. Y este hombre que viene, pues es el líder en los cuadrangulares en el circuito. Está batallando Kurny en esta entrada.
3: Sí, hay que tratar de tirar bajito, porque los Bravos de León se están apalancando en los pichos del norteamericano. Una bola nuestra, ahí la cuenta para Gabriel Cancel. Un hombre de mucho poder en las muñecas. Aquí la curva, ahora sí a la altura de las rodillas. Le quitó un mundo 75 millas por hora y quiebra al centro del plato, pero a la parte de abajo de la zona de strike. Ahí los que conectan esos batazos y nos mandan lejos cobran millones de dólares y están jugando en las grandes ligas. Una bola y un strike, allá viene el lanzamiento, la recta, ahora hacia la esquina de afuera. Buen picheo, le marcan el segundo strike y ya está contra la pared Gabriel Cancel. En el 2025, tras esas grandes actuaciones de Justin Kurny como relevista, fue llamado al juego de estrellas de la Liga Mexicana de Béisbol. Y esa misma temporada termina con una foja de 4 ganados, 0 perdidos y convirtiéndose además, Johnny, en uno de los brazos más confiables en la rotación de Lorenzo Oponte.
2: Y lo ha manifestado, que ese es uno de sus más grandes orgullos, haber sido abridor en ese juego de estrellas en el Parque Alfredo Harpelú. En este caso, para el equipo de las estrellas, que no es otra cosa que los mejores extranjeros del circuito.
3: Pues ahí está, tuvo la fortuna Justin Kurny de abrir ese encuentro. Tremendo lanzador que, pues, a pesar de lo gran pitcher que ha sido, lo grandes cosas que ha demostrado, nunca pudo llegar a grandes ligas y lo intentó con organizaciones como por ejemplo los Angels de Anaheim, con quienes firmó en el 2021. Ya después pasó a la organización de los Mets, alcanzando el nivel de doble A, sin embargo nunca pudo llegar al béisbol de las grandes ligas. Su última etapa en el béisbol de los Estados Unidos antes de llegar a México fue en la Liga del Atlántico con Long Island Dock. Ya fue contratado ahí por los Diablos Rojos del México, donde comenzó su carrera en el circuito veraniego. 3 bolas y 2 strikes, viene Kurny rumbo a la goma. Contacto por la tercera almohadilla, la toma muy bien Río Ruiz a la altura del pecho. Un bote sencillo para el de Covina, California, quien toma la pelota, cruza todo el diamante para hacer la conexión con Singleton Johnny. Y ya tenemos el segundo out por la ruta 53.
2: Y sabes que, Kurny, ahí vemos la diferencia, ¿no? Roberto, después de que narraste esa jugada, pues un picho rompiente, el cambio, eso es lo que le da a Kurny. Cambio, curva, slider, no es tanto un pitcher de poder. Y ha sido compañero en la Romana con los Toros del Este, sí, en República Dominicana, de Jimmy Yacabones, Kurny. Por eso ambos hablan algo de español, tanto Kurny como Yacabones, porque han jugado en la República Dominicana.
3: Ahí está siendo compañeros estos dos pitchers que hoy en día son pieza fundamental para Lorenzo Pondi, este Jimmy Yacabones, que también ha trabajado de manera espectacular. Así que imagínense, tienen experiencia en Liga Mexicana, en la Liga Dominicana, en la Liga Independiente de los Estados Unidos, en fin, este Justin Kurny, que ya tiene bastante diamante recorrido, ahora enfrentando al gigantón Sandberg Pimentel, que se fue ponchado en su turno anterior por un picho que no le gustó absolutamente nada a Pimentel, una curva que parecía estaba alta, pero la tecnología, lo que es llamado el umpire robot, le terminó marcando el tercer strike en su turno anterior. Aquí cuidado, se apalanca ante una curva 75 millas, pero apenas Johnny alcanza a pellizcar la pelota, el control está en 2-1.
2: Hoy, Robert, estamos de nueva cuenta, felizmente, en una transmisión multiplataforma, en la radio, con audio, lógicamente, únicamente a través de W Deportes, desde 2023, la cadena de los Diablos Rojos en la radio, pero también estamos en redes sociales, en Facebook de La Pandilla Escarlata con imagen.
3: Ahí está, así que gracias a todos los que nos siguen, tanto a través de la magia de la radio como por la señal de los Diablos Rojos del México a través de Facebook, las redes sociales de los Diablos, que también cómo ha cambiado la tecnología para bien en este sentido, porque ahora la gente puede ver los juegos, puede escucharlos, diferentes plataformas.
2: ¿Eso sabes cuándo empezó? En 2016, en las ligas invernales. La Liga Invernal Mexicana 2016, ahí arrancó esa historia de muchas transmisiones de Facebook para Diablos Rojos del México.
3: Extraordinario. Así que bueno, pues saludos a todos los que nos siguen. En la multiplataforma, que un swing hacia la esquina de adentro, se le estaba complicando a Courtney. Había llegado al conteo de 3 y 1, pero retó al dominicano con un picheo a la esquina de adentro y lo hizo abanicar para llegar al conteo profundo. 3 bolas y 2 strikes. Preparado pitcher, pelota que queda adentro. Está negociando pasaporte ahora Sandberg Pimentel con 2 outs en la pizarra. Johnny, los Bravos de León mantienen el ataque en este cuarto capítulo.
2: Correcto, así es que por primera ocasión pierde el control en sus picheos con un bateador Curly. El pasaporte para Pimentel, un hombre que hay que trabajar con pinzas, lo conocemos, su gran poder. Y ahora viene el colombiano Carlos Martínez, que hace rato conectó una buena línea, pero estaba bien ubicado ahí José Marmolejos en el derecho. Así es que Martínez se encuentra corredor en la inicial, representando el empate temprano todavía, cuarta baja, 3-2 gana Diablos.
3: Sí, correcto. Carlos Martínez, que elevó hacia el jardín derecho en su turno anterior, pues este definitivamente, por lo que había venido trabajando Justin Courtney, ha sido el inning más complicado para el norteamericano, pues ya le conectaron palo de 4 esquinas y sigue teniendo corredor en los senderos. En el picheo bajito y abierto, strike le marca el umpire robot a Carlos Martínez. Ya está en conteo de 1 bola y 1 strike. Estos dos equipos que siempre que se ven las caras son juegos emocionantes, juegos de muchas carreras, batazos por supuesto, juegos de toma y daca. Así que seguramente el día de hoy nos van a mantener al filo de la butaca. La cuenta está en 2 y 1.
2: Este año va 4-3 la serie anual, Roberto. Está muy interesante.
3: Muy cerrada esta serie entre los Bravos y los Diablos. Urni viene con el lanzamiento, contacto sólido por el callejón de poder entre el left center y tiene que ir por ella. El venezolano Ramón Flores y a toda velocidad vino Sandberg Pimentel desde la primera base. Como una locomotora encendiendo los motores y llegando a tierra prometido, se va a empatar el juego. 3-3, amigos aficionados. Tremendo batazo aquí de Carlos Martínez. Y de esta manera, Johnny, el juego es nuevo en este cuarto inning.
2: Sí, le han quebrado ya la racha de 17 entradas a Courtney sin admitir carrera. 20 entradas habían sido sin admitir una carrera limpia. Eso ha quedado en la historia. Le están haciendo muy buenos contactos y eso ya preocupa y ocupa. Creo yo, ni siquiera llegó el tiro al plato. Un buen contacto de Martínez, imposible para Ramón, que es un jardinero rápido a pesar de su veteranía. Y fíjate, hablando de este batazo, creo, Roberto, y consideras conmigo cuando Brooks Cole platica ahí con su compañero y además ahora, digamos, pitcher Justin Courtney. En caso, el Sandberg Pimentel de hace una temporada, creo que ni de lejos lo hubieran mandado a home porque traía unas libras de más, es una realidad. Se puso en forma del invierno y ahora sí, eso te permite que con un batazo como este, con 2 outs, le des luz verde y llegues sin problemas a home.
3: No, ya con esa velocidad ni quien se le ponga enfrente a Sandberg Pimentel.
2: Es porque que perdió libras, es un pelotero, sí, que perdió muchas libras.
3: Una potencia impresionante lo que demostró en las piernas el dominicano. No es nada fácil llegar de primera a home, sobre todo por esa altura, por pues ese grueso en el cuerpo natural.
2: Es un hombre corpulento
3: de Sandberg Pimentel.
2: Sí, él no es un hombre delgado, claro, pero estaba ya muy pesado. Y ahora eso le beneficia para llegar, la pérdida de peso, el gimnasio. Y mira nada más.
3: Y yo te voy a decir algo, con esa velocidad ya encarrerado, póntele enfrente a Sandberg Pimentel, Yo creo que terminarías como un sticker estampado. La verdad es que ya ese tipo de cosas ni pensarse. Gran carrera de Sandberg. Y bueno, simplemente va a ser la charla motivacional para Justin Courtney. A cuenta está en una bola, dos strikes ahora para Connor Panas, quien acaba de conectar de foul hacia atrás. Terminó siendo doblete de Carlos Martínez, productor de una carrera. Ese batazo que encontró el callejón de poder entre el left field y el center field. 3-3, parte baja del cuarto capítulo. Sigue la historia interesante entre estos dos equipos desde ayer. Aquí abanica, se va ponchado, se fue de cacería Connor Panas. Y de esta manera cae el tercer out. Engañado el jardinero derecho de los Bravos de León. Pero antes vinieron imparables de Dairon Blanco, el cuadrangular de Medina y después el doblete de Carlos Martínez, que hicieron que los Bravos de León empataran la pizarra 3-3. Vamos a una pausa. Regresamos a través de W Deportes y Diablos Comunicaciones.
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0: Entonces tiene que apretar. Quinta entrada, 3-3. Cano va de 1-0 con carrera anotada. Viene para el plato, queda abierto el envío. Resulta que hay un juego el 22 de julio de 2007 en Liga Mexicana entre Vaqueros Laguna y el equipo de Tijuana. Qué lanzamiento, batazo alto de Cano. Ahí está en el jardín derecho, Palas, sin ningún problema, capturando con el guante cerca del pecho, así es que fly al 9, va de 2-0, dominado el jefe, vendrá Big John, John Singleton. Bueno, ese juego del 22 de julio de 2007 entre Tijuana y Laguna, en total se usaron 24 lanzadores. 24 lanzadores, pues es más que los 23 que se dio como récord el día de ayer. Ese día, amigos, cuando aquí sale la rola de Singleton, cepillazo, gran jugada de Cancel, se incorpora. Y Felipe González ya estaba listo ahí para la asistencia, cede el inicialista. Llega Felipe, cubre del 3 al 1, primera pitcher. Tremenda jugada, Roberto, le robaron un doblete a Big John.
1: Definitivamente, y aquí está siendo víctima a Big John de una gran atrapada, porque era un cepillazo que estaba bien cargado hacia la línea de fair ball, y en una gran reacción del primera base se quedó con ella Gabriel Cancel para robarle un extra base a John Singleton. Ni hablar, hoy John Singleton ha sido víctima de dos elevados y ahora de una gran jugada del inicialista.
0: Muy bien. Ese día, amigos, el equipo de Laguna, el 22 de julio de 2007, cuando aquí, pues no nos dejan concluir esta historia, la rola de Ornelas, a primer picheo, de frente, fuerte para el Pony Quiroz, el segunda base de León mete el tiro al inicial, y de segunda a primera se va Julián Rafael Ornelas. Felipe González ya ha retirado a los últimos 7 que ha enfrentado, está en plena resurrección el pitcher local, y de esta manera el México mantiene el empate 3-3 contra Bravos. Nos vamos a cerrar la quinta. Pausa y volveremos.
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2: Estadísticas, por supuesto, datos históricos de la Liga Mexicana de Béisbol, pero es que se ha ido rapidísimo la parte alta de la quinta entrada. 3-3 la pizarra, vámonos al cierre del quinto rollo, ya está Jimmy Kerrigan, Jermaine Palacios y Tyron Blanco.
3: Aquí está Kerrigan ante Kearney, que ya va por el picheo 74. 0-1 en la cuenta, 3-3, está bueno el duelo entre Bravos y Diablos, ya la primera bola mala, 1-1. Tiene que ser un inning diferente para Kearney. Ya Felipe González ya reaccionó en el juego. El tema es que Felipe ha recibido muy pocos hits esta noche. Ha dado más bases en relación a los hits que le han dado. Son 5 bases por bolas. 3 se han convertido en carrera para González, pero solamente hay par de imparables. No ha venido ese imparable, digamos, que desgrane por completo la mazorca. Y tuvo una reacción a partir de que dominó a Ramón Flores, que había hecho un buen contacto, quizá productor de carrera, pero fue al guante de Connor Panas. El envío, la rola por tercera. Ahí está Río Ruiz, recoge, mete el tiro abajo con Singleton, que la pierde, pero ya la había mantenido el tiempo suficiente en el Newman. 53 el camino, tercera, primera, dominado Jimmy Kerrigan. Así es que vendrá Jermaine Palacios. Bueno, el 22 de julio de 2007, Laguna y Tijuana utilizaron en total 24 lanzadores. Ese día, Laguna utilizó 13 y Tijuana utilizó 11. En cuanto a pitchers, es un total de 24. Ese es el récord, no el de 23 del día de ayer que se había dado entre León y Diablos. Y en cuanto a lanzadores usados por una sola organización en un juego, ayer utiliza a 12 Diablos, Laguna utilizó 13 pitchers ese día. Entonces, pues ahí debe haber una rectificación, porque pues por el momento los 13 pitchers que utilizó Laguna en ese juego del 22 de julio de 2007 y los 24 en total entre Tijuana y Laguna, 11 y 13 respectivamente, pues es el récord. Ayer se utilizaron 23, no llegaron a 24. Entonces, Roberto, en ese tema no hubo esos récords ayer. Ya había un juego previo que utilizaron entre dos equipos más pitchers y también una organización más pitchers. 24 total, 13 por un equipo.
2: Dicen que los números, las estadísticas no mienten, y ahí está el dato. Interesante esta investigación, este dato que nos acabas de dar, Johnny, porque a final de cuentas, pues le están quitando el récord a alguien más cuando no se está llevando.
3: No, y bueno, digamos, no es un récord, así que digamos, que sí, un récord ofensivo, claro, o algo así. Pero se puede rectificar porque ya había pasado y todavía no se igualó con lo que ocurrió ayer. Y esta investigación, Robert, cuando esté en 2-1, Jermaine Palacios, viene para Juan Kearney, un batazo que es un trueno, parte en dos el diamante, va de jeta, jardín central, devuelve Ramón Flores. Este es el imparable 4 en el juego para los Bravos, cortesía de Jermaine Palacios. Vendrá a abrir por tercera ocasión la tanda de line-up de Iron Blanco. Esta investigación yo se las comunico a los aficionados que nos siguen, pero yo no la hice, la hizo el muy buen historiador Rubén Castro. Rubén Castro aclaró esta situación y pues ya nos fuimos a ese juego, y tiene toda la razón, eso ya había ocurrido y ayer no se igualó la marca. Así es que Rubén Castro tiene el crédito de esto que les estoy comentando.
2: Excelente, pues ahí está esta investigación. Habría que hacer el ajuste. Yo creo que la Liga Mexicana de Béisbol podría echarse un clavado a revisar los documentos.
3: Sí,
2: a
3: ahí
2: revisar
3: está, ahí está la el historia. Juego electrónicamente, ¿no? El 22 de julio de 2007.
2: A final de cuentas, todos podemos tener ahí una pifia,
3: por supuesto.
2: Una equivocación, es válido, no pasa nada. Hacer la rectificación y listo. Ojalá que en algún momento los Diablos puedan romper ese récord.
3: Sí, claro que sí. Que finalmente te digo, es un récord anecdótico.
2: Claro.
3: ¿No? Que no es un récord, digamos, de esos considerados súper importantes. Es simplemente pitchers usados en un juego. Batazo alto para el jardín, derecho. El recorrido de Marmolejos, todavía con bastante terreno bueno en sus spikes, recorrido hacia su izquierda, captura el dominicano, elevado al 9, se va el cubano Tyron Blanco, fly al derecho, y vendrá Luis Medina, que hizo erupción hace rato, Roberto, con una línea que se fue del otro lado del jardín izquierdo, llevándose la barba.
2: Sí, correcto. La verdad es que Luis Medina puso en aprietos a Justin Kearney, pero ahora ya el norteamericano tiene 2 outs en la pizarra. aunque Germain Palacios continúa en la inicial. Luis Medina, de 2-1 con dos carreras producidas, a enfrentar por tercera vez a Justin Kearney.
3: Aquí está Kearney, sabe que a Medina ya hay que pichar de muy con mucho cuidado. Machucón de foul, está bateando arriba del punto 400 este Medina. El tema con él es que es de esos bateadores que todavía no compila los turnos, no ha sido tan regular, ¿no?, en los lineups para ya compilar la cantidad de turnos para estar entre los mejores 10 o 20, pero sí ha sido un hombre que ha respondido. Aquel pichó abierto, sale corredor al intento de Rowino, ya no pudo llegar, ahí le aplica el toque Moy Gutiérrez, sale con una sonrisa Kearney Mejía, un hombre que se deshace rápido, pichó abierto, vino el tiro, Kearney se agacha y después la pone ahí muy bien en el radar para Moisés, que esperó como invitado de honor una fiesta a Germain Palacios, que no pudo hacer ya el cambio de mano, ni siquiera pudo tocar la base. Del 2 al 4 la jugada, out en intento de robo, se acaba la entrada, Kearney saca el cero, estamos empatados a 3.
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0: Astros ante Felipe González, que está llegando ya a 85 lanzamientos en el acumulado para él. Y vamos a ver si logra terminar el sexto rollo, porque ya sería para algunos bateadores la tercera vez que lo vean al centro del diamante. Picheo rumbo al plato, conecta José Marmolejos. Una rola que no llevaba demasiado candela, pero sí la ubicación necesaria para mandar a Doña Blanca alegre de imparable hacia el jardín central. Así que Pepe Marmolejos logra alzar la voz de ataque para los Diablos Rojos del México. Es el primer indiscutible para él, aunque ya había tenido carrera producida con fly de sacrificio. Y viene a batear ahora Francisco Mejía, que, ¡ah, caramba!, el brazalete que mostró, en la jugada anterior, poniendo fuera de circulación ahí en la segunda base a Germaine Palacios. Así que Mejía también mostrando la bazuca que tiene en el brazo derecho. Va a haber un tiempo solicitado, señala el umpire allá por la primera almohadilla, de que se solicitó el tiempo y se otorgó. Además, en la primera base está el señor Peregrina. Ya regresa al cajón de bateo entonces el zurdo Francisco Mejía, quien deja pasar el lanzamiento. Pelota que queda alta, punto 304 de porcentaje, 2 para la calle para el dominicano Francisco Mejía, que está en conteo de una bola, no strike. Gracias a toda la gente que se hace presente en la transmisión. En verdad, quisiéramos leer todos los comentarios que llegan, tanto en las redes sociales, personalmente. Son muchísimas personas las que están viendo este juego, pero agradecemos siempre su permanencia, su preferencia en las transmisiones de W Deportes y Diablos Comunicaciones. Viene González rumbo al plato, el sinker. Amenazaba ya corredor José Marmolejos, estaba abriendo descaradamente, por eso el receptor Carlos Martínez amenaza con hacer el disparo primero hacia la segunda y después volteó hacia la primera. Sin embargo, terminó guardándose el disparo. Nos plantearon una pregunta interesante y en cuanto haya oportunidad la vamos a decir. Aquí está negociando pasaporte también Francisco Mejía, y sigue ahora en este episodio el tema de las bases por bolas, porque ya es la sexta que está otorgando Felipe González. Los Diablos, Johnny, tienen corredores en primera y segunda, y viene a batear Ramón Flores.
1: Correcto, viene Ramón aquí al turno. Gracias por acompañarnos, y como bien dice Roberto, nos da gusto que estén, y nos da gusto que sean, mucho gusto que sean muchos.
0: Claro.
1: Los que están siguiendo la transmisión, una transmisión que genera Diablos Comunicaciones para redes sociales del equipo, y pues también hay otras opciones. Eso es bueno, que hay otras opciones. Sabemos que no solo se limita, cada equipo tiene su cuerpo de cronistas, y eso también es bueno, que haya diversas opciones para seguir el béisbol, pero en este caso tenemos la fortuna de llevarles el béisbol a través de Diablos Comunicaciones. Roberto, y quien les habla, no hay outs, Robert, hombres en segunda, Marmolejos y Mejía. Esta luce como un chance inmejorable, ya sobre 90 picheos Felipe González.
0: Sí, parece que está llegando al límite. Normalmente para los abridores pues pueden ser 100, máximo 120 lanzamientos, y ese podría ser el límite. Aquí se está cuadrando, buen toque de pelota por parte de Ramón Flores. Aquí el tiro es a la inicial, lo ponen fuera de circulación. Va a funcionar el sacrificio de Ramón Flores, que juega para el equipo, por supuesto. Así que sacrificio del 1 al 3 retirado. Pero avanza José Marmolejos hacia la tercera colchoneta, y Francisco Mejía, del 1 al 4, sí, hace la cobertura. Ahí Esteban Quirós, el segunda base. Claro, al toque de bola baja el inicialista y entonces se hace la rotación en los fildeadores. Y ahora le van a dar el boleto intencional a Río Ruiz, porque es un bateador zurdo enfrentando un pitcher derecho. Ya con el cansancio del brazo de Felipe González, pudiera equivocarse y entonces lamentarlo. Así que probablemente, y estoy especulando, venga a darle la base intencional a Río Ruiz para enfrentar a un joven pelotero como Jesús Villalobos, que pues se tiene poco de haber debutado de la Liga Mexicana de Béisbol, y va a tratar Johnny de dominarlo para buscar una doble matanza.
1: Sí, es una de las razones, ¿no? Aparte de que es pitcher derecho contra bateador derecho, Río Ruiz es un bateador zurdo, buscando eso, que pueda dominar González, quizá con una rola a Villalobos, ¿no? El efecto quizá de que esté un novato, que no esté Gamboa, pero ya desde ahorita, Roberto, está la estrategia, el ajedrez puesto sobre la mesa y

0: Pues ya el otro día tienen que trabajar, en fin. Pero él dice, no convendría regresar la regla del corredor fantasma para evitar que los juegos se alarguen como el de ayer. Dice, más allá que como aficionado, porque como aficionado lo disfrutas, pero supone que para los peloteros debe de ser sumamente desgastante tener tanta actividad. Y nos pregunta, ¿qué opinamos? Así que pues es una pregunta interesante. A mí en lo personal no me gusta la regla del corredor fantasma. Creo que le quita la esencia al béisbol. Creo que le quita la emoción de jugar 19 episodios como lo vimos ayer. Pero sí reconozco que puede ser menos desgastante para los peloteros. Porque imagínate, cuando aquí le marcan el tercero, uff, se va ponchado Villalobos. Y es que llegó con el encantamiento Felipe González, Petrificus Totalus, se quedó parado simplemente Villalobos, un pichón que estaba en zona buena, le quitó velocidad y entonces engañado el novato, tenemos el segundo out y va a venir a batear ahora a Moisés Gutiérrez. Sí reconozco que puede ser desgastante, Johnny, para los peloteros, tanto así que Lorenzo Bondi tiene que hacer un cambio total en su lineup para darle un poco de descanso a peloteros titulares como el Happer Gamboa y otros nombres en adelante.
1: Sí, totalmente de acuerdo, Roberto. Mira, de respecto a lo que se comenta, pues es una regla que nunca ha aplicado en este béisbol. Ajá. Ya en un juego por error de los umpires, claro, también se usó, en fin, ya queda como un pasaje, pero en este béisbol nunca ha estado reglamentada. El corredor de cortesía que está, claro, bateando Moisés. Yo creo que sí se busca que el béisbol cada vez tenga menos juegos largos. Desde grandes ligas lo hemos observado. A mí en lo particular no me gusta. Claro. Sí me quedo que se pueden extra innings como el día de ayer, pero respeto a la afición que también pues busca que los juegos sean más cortos. Muchas reglas del béisbol van tendiente, Robert, a que el béisbol tenga una menor duración. El asunto de la cantidad de revires limitada, del tiempo que requiere un lanzador de venir a home, en fin, todo ese tipo de cosas. Concuerdo y respeto la opinión de quienes están a favor de eso. En lo particular, a mí, en ese punto de los extra innings, yo me quedo como está. Yo, pero respeto lo que piense cada quien.
0: Yo concuerdo contigo, También entiendo el tema de acortar los juegos, pero creo que la emoción de ver 18, 19 entradas es justamente fenomenal.
1: Mira, ¿por qué en grandes ligas, en playoff, no se utiliza, claro, el corredor de cortesía? Porque la esencia del béisbol es esta, un juego que puede durar horas como el día de ayer y tiene que definirse pues jugando sin reloj en mano, ¿no?
0: Y además podría definirse de una manera histórica con un gran slam, con un cuadrangular, con un home run de campo, en fin, es algo que yo no cambiaría. Y yo también creo, Emilio, si nos estás escuchando, que fue quien nos planteó esta pregunta, yo creo que no debería de implementarse la regla del corredor fantasma en la Liga Mexicana de Béisbol. Ya tenemos un pitcher calentando por parte de los Diablos, Génesis Cabrera, quien está soltando el brazalete, cuando aquí un cambio de velocidad tremendo por parte de Felipe González, abarica Moisés Gutiérrez y de esta manera cae el tercer out. Ni hablar, se quedaron tres corredores en los senderos para los Diablos Rojos del México. No hubo daño. Se van cinco entradas y media, amigos aficionados. De esta manera, la pizarra se mantiene. 3-3. Vamos a una pausa. Regresamos.
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2: Estamos a la parte baja de la sexta y viene una presentación. Un ex Grandes Ligas, pitcher zurdo, Génesis Cabrera. Ni más ni menos que ha llegado a los Diablos Rojos del México ya desde la semana anterior en un movimiento de que pues mandó a la James Caprillion finalmente al equipo de Guerreros de Oaxaca. Ya Kearney se va, detallaremos su labor en unos instantes porque Cabrera enfrenta al peligroso Medina. Adelante Robert, 3-3, sexta baja.
3: Y para un pelotero poderoso como Luis Medina viene un lanzador con experiencia en Grandes Ligas, Génesis Cabrera, nacido un 10 de octubre de 1996 en Santo Domingo, República Dominicana. Este hombre que firmó profesionalmente con los Rays de Tampa Bay en el 2013 y ya en el 2018 fue parte de ese cambio que llevó a Tommy Pham justamente a Tampa Bay y a Cabrera a los Cardenales de San Luis, con los que debutó un 29 de mayo del 2019. Está teniendo complicaciones aquí Génesis Cabrera con el famoso pitchcom, así que un pitcher de experiencia liga mayorista ante un hombre que está encendido en esta serie, Johnny, como lo es Luis Medina.
2: Así es, Roberto Mejía conoce a Génesis Cabrera, si es que una dupla de dominicanos en la batería. La labor de Kearney, 5 episodios completos, 19 bateadores se enfrentó en total entre legales y no legales, 4 le conectaron imparable. 4 imparables, 4 ponches también, una base, un cuadrangular admitido y estamos hablando de 3 carreras limpias a su cuenta. Kearney no va a tener decisión el día de hoy.
3: A pesar de la buena labor que estaba teniendo el norteamericano, pues fue un episodio complicado para Justin Kearney y ahora se va sin decisión. Sin embargo, pues mantiene ahí el juego empatado, por supuesto, en el hilo, con la posibilidad de irse a frente a los Diablos Rojos del México, pero ya sería con Génesis Cabrera al centro del diamante, que aquí queda pelota demasiado alta, así que está negociando pasaporte Luis Medina y vendrá a batear ahora Esteban el Pony Quiroz. Trabajó 7 temporadas en el béisbol de las Grandes Ligas este Génesis Cabrera, jugando en organizaciones como los Cardenales de San Luis, los Blue Jays de Toronto, los Mets de Nueva York, los Cachorros de Chicago, los Twins de Minnesota. Una larga carrera en el béisbol de las mayores con 312 apariciones, casi todas como relevista. Es lo que más se ha desempeñado el dominicano Génesis Cabrera. Aquí viene picheo, una rápida hacia la izquierda de afuera, le marcan el primer strike a Esteban el Pony Quiroz. Los Bravos siguen teniendo esa oportunidad de irse al frente de la pizarra, pero hasta el momento la pandilla escarlata lo ha impedido. Rolling, violento, allá por la segunda base, no puede quedarse con ella. Quiere venir con la velocidad, disparo perfecto del fildeador. ¿Y qué pasa aquí en la jugada esa? Lo intentó tocar par de veces Río Ruiz. Quiso pasarse de liso Luis Medina, pero el disparo del jardinero derecho, José Marmolejos, termina poniendo fuera de circulación al corredor Luis Medina. Final de cuentas fue
4: Flores.
3: Ramón Flores, quien hizo el disparo. Un tiro perfecto y sí, tengo que reconocer que Río Ruiz tuvo que hacer un poquito por la pelota, buscar al corredor, quien se pasa además de la tercera almohadilla. Y en el segundo intento de tocarlo, Johnny lo pone fuera de circulación. Hay que darle ahí el gran crédito al venezolano Ramón Flores, que nos muestra la bazuca del brazo izquierdo.
2: Y además ahí Medina no se puede mantener. Río Ruiz también siempre muy atento. Y total que quedó en primera Quiroz. Pierde León un corredor en posición de anotar de nueva cuenta, Roberto. Como lo hemos visto en esta serie. Corrido agresivo, pero también outs en las bases.
3: Sí, definitivamente.
2: Eso fue una de las razones que ayer extendió tanto el juego. Varios outs en las bases.
3: Sí, concuerdo contigo. Jugadas que terminaban siendo outs. Aquí se fue muy agresivo Luis Medina, le retó el brazalete al venezolano y terminó siendo puesto fuera de circulación. A cuenta está en 1-1 para Gabriel Cancel. Un duelo interesante de poder a poder entre Génesis Cabrera y Gabriel Cancel, dominicano y puertorriqueño. Allá viene el lanzamiento rumbo al plato, contacto elevado hacia la pradera derecha, va a salir a terreno de foul. Y por supuesto la afición en el Domingo Santana ahogándose en sus gargantas el grito de cuadrangular, porque saben que para ellos este es el hombre, Gabriel Cancel. El hombre que pudiera traer al menos una carrera más al Pentágono para los Bravos de León. Un duelo digno de postemporada ya, ¿eh? Así vamos a ver los juegos en los playoffs. Y es que para los Bravos prácticamente ya son juegos de postemporada, porque se están peleando el pase a la misma. Alguna derrota podría dejarlos fuera. Aquí un picheo muy descontrolado por parte de Génesis Cabrera. Un wild pitch va a avanzar hasta la segunda base Esteban Quirós. El conteo está en 2-2, Johnny. Y Gabriel Cancel resulta ser un bateador peligroso con el corredor en posición de anotar.
2: Un picheo bastante pegado, además enterrado, así es que se pone ahí el Pony Quirós en segunda. Y fíjate, Roberto, lo que son los outs en las bases. En este momento, pues quizá ya hubiera anotado Medina o estarían un par de corredores ahí en posición. Por eso el béisbol es un deporte 100% situacional. León está amenazando. Es una presentación brava para Génesis Cabrera, que sí fue parte de los Cardenales de San Luis, como bien dices, Licey también en el invierno, pero fue de esos pitchers que se tenía, considero, tenían un tremendo potencial este lanzador. Está en 2-2 la cuenta. Cancel, que el día de hoy va de 2-0.
3: Preparado ahora Génesis. En 2-2, viene con el picheo a la azotea. Un lanzamiento muy rápido, pero sin control en el comando. Así que llega a lo máximo, 3-2 de Gabriel Cancel. Viene con un buen cartel este Génesis Cabrera. Vamos a ver entonces cómo se va comportando en esta labor monticular. Allá ve el picheo rumbo a la goma, contacto fuerte por la tercera almohadilla, pero se va a terreno de foul. Gabriel Cancel, que hoy va de 2-0 en el juego. 3-3 la pizarra, parte baja de la sexta entrada. Gracias por acompañarnos a través del 730 de AM por W Deportes y Diablos Comunicaciones. Conteo repleto, 3-2 por segunda base, corriendo el Pony Quirós. Hay un tiempo solicitado y este lo pide Francisco Mejía. Eleva los brazos, por supuesto, el umpire para hacerle notar a todo mundo que no va a contar la jugada. Así que otra vez va a entrar al cajón de bateo Gabriel Cancel. Génesis toma todo su tiempo. Viene el zurdo rumbo a la goma. Pichó demasiado alto. Sí, 97 millas por hora, Johnny, pero sin control en el comando. Y ahora tendremos corredores en primera y en segunda. Dos bases por bolas ya en su labor monticular de Génesis Cabrera.
2: Si por ahora no ha dominado a un solo bateador, ha sido oro molido el out que lograron los Diablos en la antesala. Una presentación complicada para Génesis Cabrera. Ya va Brooks Hall. León 3, Diablos 3, sexta baja. Hay un out únicamente y par de corredores en las bases. Viene Pimentel, un hombre de mucho, pero mucho poder, lo hemos reiterado, y que conoce a este Génesis Cabrera. Cabrera en Grandes Ligas compiló pues un total de 7 temporadas, 5 con San Luis sobre todo, ya después no tuvo estabilidad. Y hablando de sus estadísticas, pues quedó con 4.24 en carreras limpias. Solamente tuvo, Roberto, 2 apariciones como abridor de las 312 que tuvo en las mayores. Ganó 17 juegos, perdió 15, generalmente un relevista de esos intermedios, este Génesis Cabrera.
3: Y que aquí se encienden las alarmas, ¿eh? Porque Génesis Cabrera está sintiendo alguna situación que tiene que salir el trainer para preguntarle: hey, ¿qué pasa? ¿Te duele algo? Génesis le indica algo sencillo al trainer, tira dos picheos y al final de cuentas dice, estoy bien, voy a poder continuar, pero ahora tendrá que enfrentar a Sandberg Pimentel, que va de uno nada con carrera anotada, negoció pasaporte en su turno anterior. Hay peligro para los Diablos en esta parte baja de la sexta entrada. Primer picheo rápido hacia la izquierda afuera, correcta de foul Sandberg. 0-1 en la cuenta. Y habría que estar muy pendientes en esa situación, porque imagínate, Johnny, Génesis viene llegando en esos movimientos que ya mencionabas, y que resulte que se llega a lesionar, uf, sería complicadísimo para los Diablos, porque viene a reforzar esta parte de los relevistas escarlatas. Otra vez pichó rápido al estar retando los marros al dominicano, de dominicano a dominicano, y entonces correcta de foul Sandberg Pimentel, la cuenta está en 0-2. Y es que también Génesis tiene que ir agarrando ritmo en el béisbol de nuestro país, la altura en las diferentes plazas, acomodarse en los estadios, por supuesto, trabajar en ajustar ciertas cosas, y esperemos que lo consiga en lo que resta de la campaña.
2: Este es el duelo de un bateador de gran poder contra un velocista, Es un duelo de esos cargados de dinamita. León con un gran chance, y finalmente Cabrera, como bien dice Roberto, se está presentando, pero en un entorno muy complicado ante un equipo tremendamente bateador. Aquí es donde tienes que mostrar esa categoría que te tuvo en el Big Show.
3: Preparado Génesis entonces, acepta comando. Viene con el latigazo rumbo a la goma, un slider a la tierra. Y entonces pichó de trabajo, una bola, 2 strikes. Quiso cambiarle justamente el ritmo a Sandberg Pimentel, porque vino con 4 picheos rápidos de manera consecutiva, de los cuales 3 de ellos Sandberg Pimentel logró conectar a terreno de foul. Ahora con este slider que patinó hacia abajo con agresividad, pero no encontró la zona. El conteo está en 1-2. El único pitcher que sobrepasaba las 95 millas por hora en el staff de pitcheo de los Diablos es Gerardo Reyes. Ahora Génesis Cabrera se une justamente a este tipo de lanzadores con mucha velocidad en el brazo. Otra vez viene el slider a la tierra, pero qué gran trabajo hace Francisco Mejía, un receptor valiente que, como marcan los cánones, tira las rodillas hacia el frente, hacia el suelo, el peto, para cubrir la pelota y evitar que Doña Blanca pase hacia el backstop y que los Bravos de León tengan un avance en los senderos. 2-2. Momento clave del juego. Sexta entrada, parte baja, tiempo solicitado. Esta vez fue el dominicano Sandberg Pimentel, le otorga el tiempo el umpire detrás del pentágono. Ha utilizado ya 4 rectas y 2 sliders este Génesis Cabrera hasta el momento. De costado trabajando el dominicano, viene con el latigazo, el slider a la esquina de adentro, le marcan el tercero. Vino con el encantamiento, Petrificus Totalus, y dejó completamente estático a Sandberg Pimentel. Tremendo lanzamiento del dominicano Génesis Cabrera. Johnny consigue su primer chocolate en la Liga Mexicana de Béisbol.
2: Hay que tirar adentro, ¿no? Si tienes velocidad, hay que tirar adentro a este tipo de bateadores de fuerza. Pimentel, pues ya sabe que no hay nada que reclamar. Va para el dugout y vendrá Carlos Martínez, que tiene doblete, productor, el doblete que empató el juego, Robert.
3: Sí. Hay que tener cuidado con el receptor, y aquí ya le está moviendo el picheo. Ahora comienza al revés el dominicano Génesis Cabrera, con un rompiente hacia la izquierda afuera, y entonces le marcan el primer strike a Carlos Martínez. 0-1. Corredores en primera y en segunda. De costado trabajando pitcher, viene el lanzamiento, el pichó rápido, un sinker a 97 millas por hora, alcanzó a pellizcar la pelota Carlos Martínez a terreno de foul, y la cuenta está en 0-2 ahora. Está agarrando ritmo Génesis Cabrera, pitcher que ligó 7 temporadas en el béisbol de las grandes ligas, y no cualquiera lo hace, porque es difícil llegar, pero es más difícil establecerse y mantenerse. Picheo abajo, ahora sí se le escapa a Francisco Mejía, no va a poder hacer nada, fue un picheo salvaje de Génesis Cabrera, Wild Pitch para avanzar corredores a segunda y tercera. Y la cuenta Yoenis tiene una bola, dos strikes.
2: Y una vez más un lanzamiento descontrolado, tratando de tirar pegado, buscando establecer evidentemente su recta Génesis Cabrera ante Carlos Martínez. Aquí pues se rompe ya situación de un out forzado. En segunda o en tercera, el zurdo Cabrera, que es finalmente una opción más, ¿no? Para no cargar tanto a Nick Vespi. Uno y dos da cuenta, Roberto, buscando el picheo que termine el turno.
3: Y es que el otro lanzador, cuando vemos un picheo alto por parte de Génesis Cabrera, la cuenta dos bolas y dos strikes, el otro pitcher zurdo era Víctor González, pero batalló bastante el Cora. Entonces, en algún momento de esta campaña, fue retirado del roster de los Diablos Rojos del México y ahora Génesis Cabrera viene como otro pitcher zurdo para estos momentos claves del juego. El slider, contacto de foul hacia atrás y se mantiene con vida Carlos Martínez, que tiene una producida en este encuentro, un tremendo batazo por el jardín central, allá en el Callejón de Poder. Vamos a ver entonces si Génesis Cabrera puede hacer su debut con los Diablos, colgando un cero en este sexto episodio. Se le complicó el inning, pero está tratando de fajarse los pantalones. Picheo rompiente a la tierra. No puede tomarle el receptor y entonces los Bravos de León, con el wild pitch, van a anotar la carrera del despegue. Ya están ganando 4-3 al cierre del sexto rollo. Yoenis, le está costando a Cabrera tener control en su comando.
2: Pues este cómo duele, Roberto, porque es ya con dos outs. Había sido un break para Cabrera, el out en las bases que entregó Medina, el buen tiro de Flores, se salió de tercera, pero es un inning de par de bases y tres wild pitch. Esos avances adicionales que ya tienen una carrera en contra de los Diablos y del dominicano. Le ha costado trabajo establecer el control en sus picheos, sobre todo cuando ha querido tirar pegado con esa buena recta que tiene Martínez. Todavía tiene la opción, ya estamos 4-3.
3: Viene Cabrera rumbo a la goma, el slider que queda abajo, no muerde el anzuelo. Carlos Martínez termina negociando pasaporte y entonces los Bravos de León van a continuar atacando con corredores por las esquinas y va a venir a batear ahora Connor Panas. Pues sí, ha batallado Génesis Cabrera en su debut con los Diablos Rojos del México. Ahora le están anotando la carrera del despegue los Bravos de León, Yoenis, y el problema con esto es que ya tiene tres bases por bolas y dos lanzamientos salvajes, un wild pitch que han sido factor para que los Bravos estén ganando.
2: Sí, el problema con estos velocistas, Roberto, es tirar strikes. Ajá. A veces batallan mucho para tirar strikes estos zurdos de gran velocidad, y viene un bateador de poder como Connor Panas. Aquí lo que debe evitar Cabrera es que venga un gran contacto, porque el juego es de una carrera únicamente y por ahora pudiera salirle barato si logra retirar el inning.
3: Viene el latigazo rumbo al plato, línea por el jardín derecho, la pelota va hasta el fondo del parque, va a anotar Gabriel Cancel, y a toda velocidad Carlos Martínez. Vamos a ver si le ponen el semáforo en verde, no, a final de cuentas lo terminan dejando por la tercera almohadilla, pero esto va a ser un doblete productor de Connor Panas, que trae una carrera más al plato, y los Bravos de León se van al frente de la pizarra, ahora 5-3.
2: Pues ahí está, apalancándose Panas, un buen contacto hacia su banda. Marmolejos tiene que ir por ella hasta la zona de la pista de advertencia. No había tanta velocidad en los senderos aquí, eso también es un hándicap a favor de Cabrera. Martínez es el catcher, pero creo que ya no hay tiempo de más. Ha sido una presentación desafortunada para el dominicano, que se va perdiendo el juego y admitiendo además par de carreras de gerencia todavía de dos corredores, una labor pues de solamente dos tercios de episodio, también tres bases por bolas, tres wild pitch, un ponche y un imparable, dos hits quiero decir, y entonces de esta manera, Robert, pues dos carreras pesadas que van a la cuenta de Génesis Cabrera, y ya Lorenzo busca opciones.
3: Sí, y el problema con esto es que además deja corredores de herencia, se queda por la tercera almohadilla Carlos Martínez, y por la segunda Conor Panas, lo que pudiera significar que los Bravos de León, dependiendo de cómo venga el siguiente relevista, pues aumenten su ventaja en este sexto capítulo, que está cerrando, por supuesto, en el encuentro número 12 de la serie entre los Bravos de León y los Diablos Rojos del México. Ni hablar, no fue una gran presentación de Génesis Cabrera. El béisbol te da revanchas, por eso decimos que el béisbol es una analogía de la vida, porque tendremos más oportunidades y Génesis seguramente las va a tener en lo que resta de la temporada para seguirse poniendo a tono y convertirse en un pitcher de seguridad para Lorenzo Bondi. Será ahora el bigotón, el del mostacho, Stephen Nogoshek, Johnny, quien venga al centro del diamante por parte de los Diablos Rojos del México.
2: Nogoshek, que el día de ayer tuvo un relevo también, fue parte de esos 12 lanzadores que tuvieron los Diablos, fue un relevo de una carrera en un inning lanzado para Stephen. Aquí viene en situación de dominar o dominar, porque hay par de corredores en posición de anotar. El juego está todavía cerrado, Roberto, pero de responder el próximo bateador, que es Kerrigan, el juego pudiera abrirse a una diferencia quizá de 4 carreras. Entonces, 3.55 en carreras limpias, pitcher diestro, Stephen Nogoshek.
3: Vámonos entonces, un pitcher que tiene ya 50 ponches en la campaña, vendrá a enfrentar a Jimmy Kerrigan, el octavo en el orden, que va de 2-0 en el juego. Rápidamente Nogoshek se pone arriba de la cuenta con un picheo rápido a la esquina de adentro para bateador derecho. 0 bolas, 1 strike. Tiene 5 ganados, 1 perdido. Nogoshek, que era ahora, viene con el lanzamiento, contacto sólido al jardín central, están techando al fildeador. Van a venir 2 carreras más para los Bravos de León. Anota Carlos Martínez, va a anotar Conor Panas y Jimmy Kerrigan se va a quedar estacionado por la segunda colchoneta. Responde ante Stephen Nogoshek Jimmy Kerrigan, tiene el doblete productor de 2 carreras y ahora, Johnny, los Bravos se van al frente de la pizarra, 7-3.
2: Y vino con la rápida, quedó bateable. Kerrigan es un bateador que eso espera siempre, una recta para hacer daño, un cañonazo callejonero, lejos de Ramón Flores, batazo productor, extra base, par de dobles consecutivos, ambos para producir un inning ya de desastre para el México, 3 hits y 3 bases por bolas con 3 wild pitch. Se va entonces con 2/3 de entrada, 2 imparables y 4 carreras en contra Génesis Cabrera.
3: Sí, hay que hacer justamente ese apunte, que las carreras que han entrado pertenecen todas a Génesis Cabrera. Ahora sí, desde este momento, Jimmy Kerrigan ya la pertenece a Stephen Nogoshek. Así que los Bravos están ganando 7-3 en esta parte baja de la sexta entrada. Un juego que llevaba bastante ritmo, pues ya en estos últimos episodios se ha alargado el sexto rollo. Aquí un swing abanicando, un pinche incómodo hacia la altura de los codos para bateador derecho, Germaine Palacios. Está en cuenta de 2 bolas, 1 strike. Los Bravos de León, que por el momento se encuentran en zona de postemporada y que van a tratar de mantenerse en esa situación para jugar los playoffs. Todavía hay una lucha incesante entre el segundo, tercero, cuarto, quinto, sexto y séptimo en el standing de la zona sur, por llegar a esos tan anhelados playoffs de la Liga Mexicana de Béisbol. Nogoshek trabaja de costado, se lleva el guante hacia el rostro, acepta comando, viene con el latigazo, swing, abanica y se va ponchado. Entonces Germain Palacios lo retó con la recta hacia la izquierda afuera y Palacios no encontró más que la brisa. Pero antes, amigos aficionados, en un debut complicado para Génesis Cabrera, los Bravos de León hacen rally de 4 carreras y se van al frente 7-3 sobre los Diablos Rojos del México.
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3: El abridor Felipe González, que ahora está ganando el juego, y será Giancarlos Enríquez quien venga al montículo de las responsabilidades para enfrentar a Cano, Singleton y Ornelas. Adelante, Johnny, llegamos al fatídico séptimo episodio.
2: Correcto, Robert. Entonces viene Enríquez, que está aquí tomando oportunidad monticular. Giancarlos Enríquez viene aquí hacia el plato ante Cano. 0-2 la cuenta. Pues Felipe González, ¿cómo es el béisbol? Se va ganando el juego. Felipe González, después de una labor que inició bien atribulada para él, finalmente logró compilar 6 entradas completas. Viene al plato Aneca Cano en 3 lanzamientos. Velocidad. Lado interno del plato para bateador zurdo. Y cae de esta manera por la vía del chocolate, Robert. El primer tercio de la séptima. Buen inicio de relevo para Enríquez.
3: Pues ahí está el relevista de los Bravos de León, retándole las muñecas a Robinson Cano. Fueron 3 picheos rápidos para el dominicano. Y entonces, abanicando la brisa, hoy Robbie Cano sí tiene una carrera anotada, pero no ha logrado conectar de imparable. Así que hay uno fuera y ahora a batear a Big John.
2: Este Enríquez, cuando se impulsa a venir al plato, pues en la observando el monitor desde la toma de Jardín Central, pues podemos verle auténticamente todo, su cuerpo, ¿no? El pecho, el abdomen, el rostro. Impulsa por completo hacia atrás. Y da la espalda a la gente que está, pues, observando el juego desde la zona del backstop. Aquí en 1-1 está Big John. El día de hoy Singleton va de 3-0. Ya decíamos de Singleton que el día de ayer cosechó su 6º juego de multi-home run. Y en León tiene a Campeche y a León. Les ha repetido la 12 Singleton de 2 jonrones o más en un solo juego. En León lo ha hecho el 18 de mayo. El juego de Grand Slam. Se quedó en nada del ciclo con 6 producidas, 2 home runs, y ayer 2 home runs y 3 producidas. Así es que es un estadio que se le da y muchísimo. Cantado el segundo, 1-2. 7-3 gana León en la séptima alta. A través de W Deportes y Diablos Comunicaciones, viene para home Enríquez, la rola de botes por primera. Aspira Cancel, tiene que apurarse. Por debajo del brazo cede con Enríquez, que cubre la inicial, y del 3-1. Primera pitcher es dominado Singleton. Hay 2 outs, Robert, y viene Julián.
3: Cada vez que veo lanzar a Enríquez me recuerda el movimiento de tu tocayo Johnny, el dominicano Johnny Cueto, que justamente hacia el central. Y bueno, resulta ser que pudiera ser incómodo para los bateadores enfrentar a un pitcher que tenga este tipo de wind-up, este tipo de movimiento. Y por lo pronto, Enríquez ya tiene 2 outs en la pizarra, ya dominó a Cano y a Singleton, y ahora enfrentar a Julián Ornelas.
2: Es que viene Ornelas, y Johnny Cueto, que es el movimiento más pronunciado. De verle la espalda, el catcher le termina viendo la espalda. En 0-1 está Ornelas, que busca su 2º imparable del juego. Conectó doblete, productor. Viene para home Giancarlos Enríquez. Y sí, cae el segundo strike. Cantado, está tirando strikes, está arriba de los bateadores. Tiene solo 9 lanzamientos. El servicio abanica Julián Ornelas. Cambio de velocidad. Se punche el tijuanense. Y los Diablos no tuvieron respuesta después del gran ataque de los Bravos que los puso arriba por 4. Entonces, nos vamos a la baja de la séptima. León tiene 7, el México 3.
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2: Bueno, amigos aficionados, estamos al cierre del séptimo episodio. Los Bravos de León apagaron la ofensiva de los Diablos con Giancarlo Enrique, quien retiró a los tres que enfrentó. Pero ahora vendrá justamente el equipo de los Bravos a batear con Dairon Blanco, Luis Medina y Esteban Quirós, y lo harán ante un lanzador que ya tuvo actividad en la entrada anterior. Stephen Nogosek, Johnny, continúa al centro del diamante.
3: Un juego, Roberto, que ha tenido pues una ventaja tempranera de los Diablos Rojos. 3 carreras en el primer tercio de juego, sencillo productor de Francisco Mejía en la segunda entrada, doble productor de una más de Julián Ornelas en la alta de la tercera y elevado de sacrificio de Marmolejos. Ganaban 3-0 los Diablos ante un dubitativo Felipe González que estaba dando bases por bolas, pero después, oh sorpresa, logró reponerse y compilar 6 entradas de trabajo. Pero León tuvo lo suyo, Roberto, a partir de la 4ª entrada ante Courtney.
2: Sí, lograron hacer 3 carreras ante Justin Courtney, cuadrangular de Luis Medina, productor de 2 carreras, entró Dairon Blanco, también Sandber Pimentel, y después en el 6º episodio le hicieron daño a los relevistas. Entró Génesis Cabrera, que terminó recibiendo 4 carreras, él le regaló 3 bases por bolas, un inicio complicado por parte del dominicano, y después Stephen Nogosek entró a pichar, que permitió un doblete. Esto ha sido lo mejor del juego.
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3: Estamos de regreso a través de la gran cadena W y por supuesto Diablos Comunicaciones. Ya fue dominado Dairon Blanco en su 4º turno del juego con un elevado por el jardín derecho que atrapó sin ningún problema Marmolejos. Así es que se mantiene Nogosek lanzando en la 7ª baja. 7-3 gana el equipo leones. Pues Justin Courtney hoy 5 entradas, 4 hits, 3 carreras a cuenta. No va a tener decisión. Génesis Cabrera, una presentación desafortunada, de está perdiendo el juego por ahora. 2 hits, 2/3 de entrada, 3 bases y 4 carreras a su cuenta. Nogosek en un relevo que ya es de 4 bateadores. Admitió un doblete importante que trajo par de corredores que habían quedado heredados por parte de Cabrera. Cantado que el segundo, 0 y 2, la recta, el slider más bien. Si es que 7-3 está el equipo de León ganando en la 7ª baja. Medina en el turno, tiene cuadrangular en el juego, la rápida que no logra entrar. 1-2 la cuenta. Y por parte de León, ya decíamos de Felipe González, 3 imparables, 28 hombres enfrentados, 6 innings, 7 bases, que en total fueron 8, porque hubo una base intencional. 4 ponches y 3 carreras a su cuenta. Pero lo importante para Felipe González, Roberto, fue que pues logró dominar al equipo de los Diablos, sobre todo de la 4ª a la 6ª entrada. Y libró una situación de casa llena.
2: Sí, y parecía que no fructificaba el trabajo de Felipe González por las bases por bolas, pero al final terminó haciendo una muy buena labor.
3: Y un batazo elevado para Marmolejos en el derecho, recorrido en diagonal, descendiendo desde las profundidades y captura de nueva cuenta. Así es que 2 elevados al right, desactivados Blanco y Medina, y vendrá el Pony Quirós.
2: Ahí está dominando a un gran bateador como Luis Medina, que tiene ya un cuadrangular de 2 carreras producidas y una anotada. Stephen Nogosek está haciendo buen trabajo. Sí le conectaron el doblete en un momento clave del juego, pero después de eso ha retirado a 3 jugadores, a 3 rivales en fila, y va a venir a batear a otro peligroso, Esteban Pony Quirós, para tratar de colgar este 0 importante en el 7º episodio y que los Diablos puedan tener la oportunidad de responder.
3: Así es. 7 bases en total para Felipe González, una intencional y 6 naturales. Y el batazo alto del Pony, el recorrido de Río Ruiz extenso ahí por el terreno de foul. 7-3 está ganando León en la séptima baja. Unos Diablos que pues a partir de hoy ya tienen la posibilidad de lograr, por supuesto, el boleto a la postemporada. Vamos a checar pizarras que se están dando. A nivel circuito, pues mira nada más, Roberto. Tigres le está ganando 9-1 a los Guerreros de Oaxaca. Aquí se coloca la cuenta en 1 y 2 para Esteban Quirós. De preservarse este resultado, Diablos ya estaría calificado a playoff, porque si Tigres hoy vence a Oaxaca, cuando viene aquí el pichó a la tierra, cuidado, impacta a Esteban Quirós. Así es que se da el pelotazo. Va para el inicial por la vía dolorosa el Pony. No, checa, aquí pierde el comando en el rompiente. Así es que por la vía del golpe Esteban Quirós ya se pone ahí en su pierna derecha el impacto luego de rebotar en el terreno. Te decía, Roberto, en caso de perder Oaxaca, a partir de este juego quedan 14. Oaxaca está en la zona sur. Ni Yucatán, ni Querétaro, ni el Águila alcanzarán a los Diablos, pero se necesita que 4 equipos no te alcancen para ya tener el boleto. Guerreros de Oaxaca está a 13 juegos, quedando 14, pero si hoy pierden, se mantendrán los Guerreros a 13 de los Diablos, quedando pues 13 juegos, y el dominio que tiene Diablos sobre Oaxaca es lo que terminaría dando el boleto. Así es que si Oaxaca pierde ese juego frente a Tigres, que están en la novena baja 9-1 en favor de los felinos, Diablos estaría amarrando el boleto.
2: Y se ve ya muy complicado que los Guerreros de Oaxaca puedan regresar, aunque sabemos que en el béisbol nada es imposible, todo puede pasar hasta que caiga el último out, pero bueno, pues a esperar ese resultado de los Guerreros de Oaxaca, que si obtienen esa derrota, pues los Diablos estarán asegurando su pase a la postemporada. Ahora, no solamente ese es el objetivo de los Diablos, claro, quieren amarrar el pase a playoff, que ya nadie pueda sacarlos de la postemporada, pero ahora buscan el superliderato de la Liga Mexicana de Béisbol, así que todavía queda camino por recorrer. Cada uno de los resultados va a ser importante para los equipos que están peleando para el playoff, Johnny, y para los Diablos, pues para amarrar ese superliderato, que de llegar a una serie del Rey le beneficiaría estar hasta arriba, en la punta de la Liga Mexicana de Béisbol.
3: Que ese es precisamente el principal objetivo, claro, ¿no? Quedar lo más arriba, pero bueno, paso a paso. Y sí, quedando a partir de esta noche 14 juegos, Oaxaca está a 13. Si pierden esta noche, seguirán a 13, quedando 13. Y el dominio ya no va a cambiar, porque Diablos de 6 juegos les ha ganado 5. ¡Qué lanzamiento! Cancel conecta un cañonazo. Ese cuero apagó el fuego. Bien ubicado Río Ruiz. Se lleva el trueno de Cancel, y de esta manera, con línea al 5, línea tercera, sale de la entrada Novochek. Estamos 7-3 en favor de León después de 7.
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Ejecutan a Valentín Lavín Romero, alcalde de Temoac, dentro de las instalaciones de la presidencia municipal en Morelos. El periodista Francisco Alejandro Leiva fue asesinado a balazos en Oaxaca. No hay bienes de Ismael El Mayo Zambada asegurados a su nombre, dice Omar García Harfuch. La unidad de inteligencia financiera bloquea las cuentas bancarias de Ernesto Rufo, exgobernador de Baja California. Estados Unidos condiciona a México cumplir el Tratado de Aguas y reforzar la cooperación fronteriza para renovar el T-MEC.

0: Hola, ¿qué tal? Muy buenas noches. Gusto en saludarles. Valentín Lavín Romero, alcalde de Temoac por el Partido Verde, fue asesinado al interior de la presidencia municipal, según confirmó la Fiscalía General de Morelos. Según fuentes policíacas, dos hombres que viajaban en motocicleta ingresaron hasta las oficinas del presidente municipal y le dispararon para después escapar. En un comunicado, la Fiscalía Estatal confirmó la muerte del presidente municipal. La Fiscalía General del Estado de Morelos agotará todas las líneas de investigación en torno a los hechos delictivos en los que perdió la vida el presidente municipal de Temoac, Valentín Lavín Romero, se lee en el comunicado de la Fiscalía. Después de la agresión, se desplegó un operativo en el que han participado corporaciones estatales y federales, además del helicóptero del gobierno de Morelos, intentando localizar a los responsables. Y en Oaxaca, el periodista Alejandro Leiva Aguilar fue asesinado la mañana de este miércoles en el fraccionamiento La Esmeralda. El hecho ocurrió alrededor de las 11:30 de la mañana, cuando se encontraba desayunando. Un sujeto armado se le acercó y disparó contra el comunicador en repetidas ocasiones. Leiva Aguilar fue director de la Corporación Oaxaqueña de Radio y Televisión durante el gobierno de Alejandro Murat, además de militante priista. En medios digitales escribía la columna El zumbido del moscardón, donde era uno de los mayores críticos del gobierno de Salomón Jara. Bernardo Rodríguez Alamilla, fiscal general del Estado, acudió al sitio en donde fue asesinado el periodista y dijo que, si bien aún no hay líneas de investigación sobre el homicidio, se analiza su labor como periodista. Autoridades federales y estatales detuvieron a 5 presuntos integrantes de una célula delictiva que presuntamente opera en la región de Fresnillo, Zacatecas. Los sospechosos podrían estar relacionados con los hechos de violencia en los que 10 personas fueron asesinadas el pasado 18 de julio, 5 de las cuales aparecieron colgadas en un puente. El gobierno estatal informó que fueron capturados 3 presuntos integrantes del grupo criminal durante un operativo conjunto realizado por corporaciones de seguridad. Los detenidos son 2 hombres originarios de Sinaloa y Durango, respectivamente, así como una adolescente de Jerez, Zacatecas. Durante la acción, las autoridades aseguraron droga, cargadores, chalecos balísticos, artefactos, ponchallantas y una camioneta con alteraciones en sus números de identificación. A estas capturas se suman otras 2 personas detenidas el fin de semana como resultado de los operativos realizados en los municipios de Pánuco y Fresnillo. Después de que le fue dictada cadena perpetua Ismael El Mayo Zambada en Estados Unidos, Omar García Harfuch, secretario de Seguridad y Protección Ciudadana, dijo que no se encontró ninguna propiedad a nombre del capo en territorio mexicano. En la mañanera, García Harfuch declaró que en Sinaloa continúa el combate contra los chapitos y la Malliza. Más información con Angélica Guerrero.
1: Hasta el momento, México no ha asegurado cuentas ni propiedades a nombre de Ismael El Mayo Zambada, quien fue condenado a cadena perpetua en Estados Unidos. Sin embargo, el secretario de Seguridad y Protección Ciudadana, Omar García Harfuch, adelantó que en los próximos días podría dar a conocer el informe detallado sobre los aseguramientos hechos al crimen organizado y lo relacionado con la Malliza.
2: De él directamente a su nombre, no. Se han asegurado una gran cantidad de de cuentas, de propiedades, sobre todo de cuentas congeladas de WIF, pero a nombre de él específicamente no, sí de las organizaciones criminales, y han sido una cantidad considerable de cuentas, inmuebles, etcétera.
1: Durante la mañanera realizada en Toluca, Estado de México, Harfuch mencionó que la Fiscalía General de la República deberá analizar si solicita la extradición del Mayo, luego de que el narcotraficante ha externado en diversas ocasiones su deseo de cumplir parte de su sentencia en México.
2: Tendría que determinarlo la Fiscalía General de la República si solicita la extradición.
1: El secretario de Seguridad agregó que en Sinaloa continúa el combate no solo contra los chapitos, sino también contra la Malliza.
2: Todas las semanas continúan las operaciones de todas las instituciones del Gabinete de Seguridad para poder continuar debilitando no solo a esta organización, sino también a la otra facción de Cártel de Sinaloa.
1: Con Ortega a las 10, Angélica Guerrero.
0: El gobierno de México ha presentado 20 denuncias penales ante fiscalías estatales y de condado con jurisdicción por el fallecimiento de 17 mexicanos en distintos operativos del Servicio de Inmigración y Control de Aduanas, el ICE, en Estados Unidos. En una nota informativa, la Secretaría de Relaciones Exteriores informó que también se envió una carta al Alto Comisionado de la ONU para los Derechos Humanos, Volker Turk. La Cancillería dijo que las medidas dan seguimiento a la instrucción anunciada el 9 de julio por la presidenta Claudia Sheinbaum para exigir el esclarecimiento de los casos. Asimismo, indicó que la red consular brinda acompañamiento jurídico y apoyo a las familias de las víctimas, mientras mantiene el seguimiento de las investigaciones y de las respuestas de las autoridades estadounidenses. La Unidad de Inteligencia Financiera ordenó el bloqueo de las cuentas bancarias de Ernesto Rufo, exgobernador de Baja California, quien enfrenta acusaciones por presuntos delitos de delincuencia organizada y huachicol fiscal. La situación jurídica de Ernesto Rufo quedó en manos de una jueza federal, quien definirá si enfrenta un proceso penal. Alberto García Sarubi tiene más información.
3: La Unidad de Inteligencia Financiera congeló las cuentas de Ernesto Rufo Apple y de la empresa Ingemar como una medida preventiva para evitar que los recursos que se presumen ilícitos circulen en el sistema financiero del país. Durante la medida administrativa, se ubicaron 3 cuentas bancarias a nombre del exgobernador de Baja California, 2 en Banco Intercam, señalado en 2025 por las autoridades financieras de los Estados Unidos por presuntas operaciones de lavado de dinero, y una más en BBVA. Las autoridades financieras no informaron los montos de las 3 cuentas bancarias congeladas. Mientras tanto, la familia del exgobernador de Baja California continúa en su denuncia sobre las irregularidades que cometen las autoridades judiciales de México en su contra. Verónica Rufo, hija del exmandatario local, acudió a la Embajada de los Estados Unidos en México para denunciar que ha sido hostigada al encabezar la defensa de su padre. Verónica Rufo es ciudadana estadounidense, por lo que solicitó apoyo y protección de las autoridades de su país para continuar defendiendo a su padre, que lo considera un preso político. Además, acusó que Ernesto Rufo corre peligro por su estado de salud, el cual no está siendo atendido por el gobierno mexicano.
4: Vengo a buscar apoyo y hacer las denuncias.
3: La gobernadora de Baja California, Marina del Pilar, se desmarcó de la investigación en contra de Ernesto Rufo al advertir que es una acción emprendida por las autoridades judiciales federales.
5: Como ustedes saben, es una investigación federal que ya lleva más de un año. Y es todo lo que sabemos al respecto. Lleva más de un año esta investigación y la Fiscalía General de la República está haciendo un trabajo serio. Estamos esperando, ¿no?, que se determine. Es toda la información que tenemos al respecto. Es una investigación federal y pues es la Fiscalía General de la República quien ya dio la información.
3: El ex candidato presidencial del PRI, Roberto Madrazo, calificó la detención de Ernesto Rufo como un montaje político, ya que producto de una supuesta investigación de un año, solo hay un detenido, lo que indica que se trató de una persecución política. Con Ortega a las 10, Alberto García Sarubi.
0: La detención de Ernesto Rufo confrontó nuevamente a panistas y morenistas en la Comisión Permanente del Congreso de la Unión. La oposición exigió que las investigaciones se realicen bajo un mismo criterio para todos los funcionarios señalados. Morena dijo que el caso del exgobernador de Baja California debe analizarse desde una perspectiva jurídica y no política.
6: Por supuesto que Ernesto Rufo es un preso político para intentar ocultar la verdad, para intentar distraer la atención nacional y evidentemente pues es una cortina de humo.
7: Hoy lo trajeron aquí a la Junta de Coordinación, a la, perdón, a la

0: 60 años. El proyecto propone sanciones adicionales a la privación de la libertad a quienes cometan el delito de feminicidio, como la pérdida de la patria potestad respecto de los hijos en común y de los derechos sucesorios respecto de las propiedades, bienes y derechos de la víctima. La presidenta del Senado, Laura Itzel Castillo, informó que el documento fue turnado a las Comisiones Unidas para la Igualdad de Género, de Justicia y de Estudios Legislativos Primera de la Cámara de Senadores. Más adelante, aseguran 33 mil litros de huachicol en Veracruz. Y enseguida, Estados Unidos condiciona a México cumplir el Tratado de Aguas y reforzar la cooperación fronteriza para renovar el T-MEC.
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0: Jamison Greer, representante comercial de Estados Unidos, advirtió que México debe colaborar en distintas áreas, incluyendo seguridad fronteriza y la entrega de agua a Estados Unidos, porque de ello depende la renovación del T-MEC. Durante su comparecencia ante el Comité de Finanzas del Senado, Jamison Greer anunció que mañana se reunirá con la presidenta Claudia Sheinbaum en el contexto de la tercera ronda de negociaciones bilaterales sobre el Tratado de Libre Comercio. Tamara Moreno tiene más información.
1: El representante comercial de Estados Unidos, Jamison Greer, señaló que espera alcanzar acuerdos provisionales con México y Canadá sobre ciertos aspectos del T-MEC antes de que concluya el 2026, mientras que los temas de mayor complejidad, como las reglas de origen del sector automotriz, los compromisos laborales y ambientales, se discutirían el próximo año.
2: So I would love to have between now and the end of the year at least some arrangements, one with Canada, one with Mexico, and then some of these issues that are really important, like rules of origin. I know labor. And-

0: environment is important to a lot of folks here that take a little more time to have further discussion of that, including with Congress in the following year.
1: El funcionario estadounidense añadió que la cooperación de México en materia de seguridad fronteriza y la entrega de agua del río Bravo son temas fundamentales. De lo contrario, la revisión del tratado podría complicarse.
0: Obviously, there are border security issues. There are a variety of issues that aren't right in my wheelhouse, but the president is going to have a hard time agreeing to renewal or even revisions if Mexico isn't playing ball in all areas, and the water treaty is one of them.
1: Durante la segunda jornada de esta tercera ronda de negociaciones bilaterales, ambos equipos negociadores se mantuvieron a puerta cerrada y en total hermetismo. Mañana jueves continuarán los encuentros. Por su parte, la presidenta Claudia Sheinbaum confirmó durante su conferencia de prensa matutina que recibirá mañana jueves en Palacio Nacional al representante comercial Jamieson Greer. Además, pidió esperar luego de que ese país anunciara que pretende imponer nuevos aranceles a unos 60 países en los próximos días.
2: Entonces estamos esperando, tuvo audiencia la Secretaría de Economía la semana pasada, si mal no recuerdo, para dar todos los argumentos de por qué no debe haber mayores aranceles a México, pero vamos a esperar.
1: El comercio entre México, Estados Unidos y Canadá asciende a cerca de 1.6 billones de dólares anuales, por lo que la evolución de estas conversaciones será determinante para las decisiones de inversión y la integración productiva de la región. Con Ortega, Las 10, Tamara Moreno.
3: Octavio de la Torre, presidente de la Concanaco Servitur, dijo que México debe enfrentar la tercera ronda de la revisión del T-MEC con unidad y firmeza, pero sin ceder a todo. Octavio de la Torre pidió que la revisión del tratado comercial reconozca y fortalezca a los millones de negocios familiares del sector comercio, servicio y turismo. Eduardo Pérez Albores tiene más información.
4: La revisión conjunta del T-MEC es una coyuntura decisiva que determinará el rumbo de Norteamérica frente a otros bloques mundiales, aseguró el presidente de la Concanaco Servitur, Octavio de la Torre.
5: Es evidente que estamos ante una coyuntura decisiva para el futuro económico de México y de toda Norteamérica.
4: De la Torre reiteró el respaldo del sector terciario al equipo negociador del gobierno mexicano, pero demandó que la defensa de los intereses nacionales se haga sin fronteras.
5: Debemos de defender nuestros intereses sin perder de vista que la integración productiva y comercial de Norteamérica genera empleos, inversión y oportunidades en los tres países.
4: El organismo alertó que imponer barreras o trabas comerciales sería un golpe directo al consumidor, por lo que anunció el despliegue de una estrategia de diplomacia empresarial desde las bases, con sus pares en Estados Unidos y Canadá. La Confederación busca llevar la negociación más allá de las cúpulas corporativas para proteger el empleo en las comunidades locales. Con Ortega, a las 10, Eduardo Pérez Albores.
3: Roberto Velasco, secretario de Relaciones Exteriores, instruyó a los embajadores de México en los 11 países miembros de la Asociación de Naciones del Sudeste Asiático, ASEAN, a aprovechar la ventana de oportunidad para fortalecer el comercio y la inversión entre México y ese bloque regional. En redes sociales, Roberto Velasco informó que tuvo una reunión virtual con los diplomáticos mexicanos para revisar las prioridades que orientarán su trabajo en favor de la relación entre México y esa región estratégica. Además, se analizó la relevancia de concluir la adhesión de México al Tratado de Amistad y Cooperación de la ASEAN, un pacto de paz y amistad entre las naciones partícipes que hoy suman 55 países.
6: Al finalizar la jornada, el índice de precios y cotizaciones cerró al alza 0.88% hacia las 67.303.83 unidades, siendo la ganadora Gentera con 3.01%. El FTSE Viva cerró con ganancias de 1.01% hacia las 1.360.62 unidades. El Grupo Bolsa Mexicana de Valores reportó ingresos por 1.198 millones de pesos en el segundo trimestre de 2026, un crecimiento anual de 8%. De acuerdo con su reporte financiero, el resultado fue impulsado impulsado por un mayor dinamismo en los mercados de capitales, el incremento en los volúmenes de operación y la incorporación de nuevas emisoras. La Unión Europea autorizó la fusión entre Paramount y Warner Bros. Discovery luego de que ambas empresas aceptaran condiciones para atender preocupaciones sobre competencia. Paramount venderá su participación en una empresa de distribución de cine en Europa y limitará nuevos acuerdos con otros estudios durante 10 años. Aunque este aval representa un avance, en Estados Unidos el proceso sigue enfrentando una demanda de fiscales estatales que busca frenar la fusión. En el mercado del petróleo, la mezcla mexicana gana y queda en los $84.76 por barril. En el mercado internacional, los precios del crudo avanzaron. El West Texas Intermediate queda en los $88.17 por barril, mientras el Brent en los $94.07 por barril. En Wall Street, los mercados finalizaron la jornada con pérdidas. El Nasdaq retrocedió 0.57%, el S&P 500 0.14% y el Dow Jones 0.01%. Con Ortega a las 10, Eric Vilchis.
3: Donald Trump, presidente de Estados Unidos, aprobó un acuerdo nuclear con Arabia Saudita que podría permitir a ese país enriquecer su propio combustible para reactores civiles sin supervisión internacional. El Departamento de Energía anunció la firma del acuerdo la tarde de este miércoles. El pacto tendrá una vigencia de 30 años y contempla la participación de empresas estadounidenses en el desarrollo del programa nuclear saudita. El acuerdo pasará al Congreso para un periodo obligatorio de revisión. Los republicanos de la Cámara de Representantes aprobaron un plan presupuestario de $95 mil millones destinado en gran medida a financiar la guerra de Trump contra Irán. El plan forma parte de un proceso de 2 etapas que permitiría a los republicanos acelerar la asignación de $73 mil millones para gastos relacionados con la guerra contra Irán, a pesar de las objeciones de la minoría demócrata en el Senado. La medida también allanaría el camino para que se destinen miles de millones de dólares en ayuda a los agricultores afectados por las represalias extranjeras contra los aumentos arancelarios de Trump y por los incrementos en el combustible y suministros relacionados con la guerra. El juicio contra el depuesto presidente de Venezuela, Nicolás Maduro, y su esposa Cilia Flores por cargos de tráfico de drogas comenzará el 1 de junio de 2027, determinó un juez en una breve audiencia celebrada en Nueva York. Maduro y su esposa permanecen detenidos en una cárcel de Brooklyn desde que las Fuerzas Armadas estadounidenses lo sacaron de su casa en Caracas en un operativo nocturno para llevarlos a Nueva York a principios de enero. Ninguno de los dos habló durante la audiencia de 15 minutos. Se enfrentan a posibles condenas de cadena perpetua si un jurado determina que formaron parte de una conspiración para introducir cocaína en los Estados Unidos. Más adelante, en marcha plan para abolir elecciones en Nicaragua. Y enseguida, Rubén Moreira, coordinador del PRI en la Cámara de Diputados, habla del caso de Ernesto Rufo.
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0: Esta noche en voz alta, Antonio Navalón. Antonio, buenas noches, bienvenido.
1: Buenas noches, Guillermo. 37 mil millones de dólares más es lo que hoy en Washington, en el Senado, ha pedido el secretario de Guerra de los Estados Unidos de América. Eso para seguir con una guerra que hace un mes estaba terminada y había puesto de rodillas a los iraníes. Donald Trump no es que tenga una disociación de la realidad, es que da la impresión de que como adolescente confunde a veces los deseos con la realidad. De cualquier manera, esto se va poniendo cada vez más cuesta arriba. Era muy dudoso que se pudiera retirar Donald Trump y los Estados Unidos de la guerra con Irán, básicamente porque esa guerra, que es desencadenada, basada y tiene un fundamento histórico en el enfrentamiento en Oriente Medio entre los iraníes y parte del mundo árabe y los israelíes, es una guerra que el habitante de Wisconsin, de Iowa o del propio Nueva York puede pensar que ellos no tienen nada que ver. Y es evidente que se equivocan, porque en un planteamiento global como el que tenemos, que un país como Irán pudiera tener una bomba atómica es un peligro para todos. Pero de cualquier manera, la guerra se ha convertido ya en el peligro para Donald Trump. Tiene que salir pronto, no le van a dejar, y tiene que salir entero. Mientras tanto, sube la inflación, Estados Unidos se plantea cuánto va a ganar con eso, y no importa que tenga la garantía de los petrodólares y de Arabia Saudita detrás. Los muertos, pocos, pero que ya los empieza a ver, con la bandera norteamericana cubriendo los féretros, son también un recuerdo de que Trump prometió acabar con las guerras y no entrar en ninguna más.
0: Saludo con gusto al diputado Rubén Moreira, líder de la bancada del PRI en la Cámara de Diputados. Gracias por estar aquí, bienvenido.
2: Al contrario, es un gran gusto estar contigo y poder dialogar e informar a la gente.
0: Muchas gracias, diputado Rubén Moreira. Están pasando muchas cosas en el país. Dame tu opinión de lo que está ocurriendo con Ernesto Rufo Appel, exgobernador de Baja California, detenido la semana pasada bajo circunstancias cuestionables, acusado de delitos vinculados con huachicol fiscal.
2: Bueno, nosotros exigimos, obviamente, que se respete la presunción de inocencia y el debido proceso. Eso es lo primero. Lo segundo es que hay un flaco favor que le hace Morena a este caso, porque lo utiliza como una bandera política. Y trata de hacerlo un caso emblemático. Hay que recordar que Ernesto Rufo y quienes han sido acusados tienen presunción de inocencia, para empezar. Y segundo, que el monto que se les está señalando es del 1% del huachicol que ha circulado en este país. Por lo tanto, Morena le hace un flaco favor a la fiscalía porque lo está convirtiendo en un tema político y obviamente generando desconfianza a todo mundo. Y hay una buena parte de la sociedad que no cree que Ernesto sea culpable.
0: En el caso de Ernesto Rufo, te pregunto, Rubén Moreira, ¿se está actuando de manera abusiva? ¿Se ha violado el debido proceso, como dicen algunos? ¿Tú mismo lo referías?
2: Dígame, le comento que el sistema penal acusatorio fue diseñado para que con un bajo estándar de prueba alguien pudiera estar sujeto a proceso, porque eran muy pocos los delitos en los cuales había prisión preventiva. ¿Qué hizo López Obrador de una manera que es totalmente contraria a los principios de la izquierda? Pues endurecer penas y quitar derechos a las personas. Entonces hoy tenemos un hombre de 74 años de edad, que ya hubo un juez que había dicho que no había elementos para sujetarlo al proceso, que está siendo motivo de un proceso. Exigimos nosotros, como todo mundo, la presunción de inocencia. Pero, insisto, fíjate que en el Congreso está ahora funcionando la comisión permanente. diputados y senadores. Y hoy vimos a los de Morena y a los del PT llegar con mantas y pancartas para hacer pues un montaje político. Yo insisto, eso pues empieza, en lugar de aclarar cosas, ser objetivos, pues siembra muchas dudas y por eso la gente empieza a decir que es un tema político, porque Morena lo está utilizando de una manera grosera.
0: Sí, por todo lo que se dice, parece que es más un asunto político que un asunto jurídico. Hay quienes desde el PAN han dicho que Rufo es un preso político. ¿Tú coincides con esa apreciación?
2: Mira, yo quisiera ser muy prudente en esto y muy objetivo, pero decirte que Morena trata el asunto con las características de un escándalo político. Imagínate, tú ves a personajes como Arturo Ávila, o ves a personajes como una señora Cimey Olvera, que es senadora por el estado de Hidalgo, que se les olvida la presunción de inocencia y empiezan a hablar de actos de corrupción, dicen que él es el responsable, le culpan de muchas cosas sin pruebas. Bueno, pues por eso todo el mundo dice que este es un asunto de carácter político y juzgan a Ernesto pues como un preso político. A esto hay que sumar que tenemos en el país una gran cantidad de combustible ilegal. Las autoridades americanas dicen que el 30% del combustible que usamos en este país es producto del huachicol, del que sale de los ductos y del que entra como contrabando. Oye, con esa cantidad de huachicol, de combustible legal, te queda la duda, para empezar, de si no será una operación del gobierno porque no completan para surtir la demanda con producto legal y entonces pues dejan pasar el contrabando. ¿Para qué? Pues para que no haya demanda, para que no haya pánico en las compras, y lo están surtiendo de esa manera y luego pues buscan a quién castigar.
0: Hay quienes dicen, Rubén Moreira, que se trata de una cortina de humo o de una nueva caja china. Ante el escándalo en el que está envuelta la gobernadora de Baja California, Marina del Pilar, es como un distractor, dicen. ¿Tú qué opinas?
2: Pues que luego hay notas, Guillermo, que le resultan muy convenientes a Morena, ¿no? Marina del Pilar está en un grave problema porque traiciona a México al tratar de lograr acuerdos con políticos de otras potencias extranjeras o con autoridades de otras potencias. Marina del Pilar es acusada por el exgobernador salido del PT de Baja California. O sea, hay acusaciones muy sólidas. Marina del Pilar además tiene hundido en el crimen a su estado. Y bueno, pues ahora salen estas aprehensiones tan convenientes que empiezan a distraer la atención. Y además, como se acabó el Mundial, pues mira qué coincidencia.
0: ¿Qué opinas, diputado Rubén Moreira, del caso de Marina del Pilar, en el que hay audios comprometedores que podrían suponer la comisión de posibles delitos? Hay quienes hablan de delitos graves como el de traición a la patria.
2: Pues yo creo que sí hay un acto de traición a la patria, porque ella es gobernadora en funciones. Si ella tenía este contacto de haber avisado a las autoridades mexicanas, acuérdate que los estados no tenemos relación con otros países, es todo a través del gobierno federal. Eso es lo primero. Lo segundo es que debería pedir licencia, que debería retirarse para que hubiera una indagatoria profunda. Y lo tercero es que el audio, a lo mejor dices, pues siembra dudas si el tipo delictivo es traición a la patria o no. Pero lo que no deja duda es que ella cometió otros ilícitos antes que está tratando de arreglar y que por eso dialoga con autoridades de otro país. De eso no queda duda.
0: Esta semana, después de que se dictó sentencia a Ismael El Mayo Zambada, el director de la DEA, Terry Cole, hizo una declaración ciertamente fuerte, donde advierte que irán contra los narcotraficantes pero también contra los políticos corruptos que los protegen. ¿Cómo llega a México esta declaración?
2: Bueno, te comento, en Estados Unidos, en los últimos 10 años, han muerto 800 mil personas por culpa de las drogas. Más de 400 mil por el tema del fentanilo. En Vietnam murieron 50 mil americanos y en la Segunda Guerra 450 mil. Te doy estas cifras para que veas el tamaño de problema que tienen los norteamericanos. Obviamente los políticos de allá, como lo hacemos nosotros, pues le buscan dar soluciones a su población, a sus electores. Y aquí, pues es claro que esto es ocasionado por un mal gobierno en México. ¿Y dónde está, yo creo, que lo que más enojo le causa a los americanos? En aquella frase de abrazos, no balazos, de López Obrador, que significa tres cosas. La primera, permisividad. La segunda, es una instrucción a los subalternos de López Obrador y a los gobiernos de Morena de no molestar a los crímenes, al crimen. Y la tercera es un mensaje ante el mundo que pues está muy mal. Y México tiene ahorita los problemas con el T-MEC. Y este asunto del T-MEC todos los días se enreda por algo. Ahorita, por la diarrea explosiva, por los temas de seguridad, por los temas de que no les gusta a los extranjeros nuestro sistema de justicia porque está canteado. En fin, y entonces pues sale la sentencia del señor Mayo, que es cadena perpetua, que no lo capturó el gobierno mexicano, que no tenía órdenes de aprehensiones acá. Y entonces, pues ya después de eso dice, bueno, ¿y por qué no lo capturaron allá? Y entonces vuelvo a los daños que ha ocasionado en esa nación el problema del narcotráfico y, bueno, quieren que se castigue a todos los responsables.
0: Diputado Rubén Moreira, las declaraciones del director de la DEA a las que hacía yo referencia advierten algo, te pregunto, ¿está a punto de ocurrir algo más en México desde Estados Unidos?
2: Bueno, hay que decirlo, que no ha bajado el número de droga que pasa a Estados Unidos. Han bajado el número de muertos, Guillermo, porque hay más medicamentos para evitarlo. Incluso en Estados Unidos, digamos que el antídoto, por ponerle un nombre, en contra de los síntomas y de los daños que causa el fentanilo, se puede conseguir sin receta médica. Por cierto, aquí en México no se vende. Y eso ha provocado que bajen las muertes, pero no la cantidad de droga que pasa para allá. También yo quiero reconocer que en este gobierno hay un cambio de estrategia. Parece que ya le dijeron que lo que hacía López Obrador esté muy mal, aunque no lo digan. Pero ahorita están combatiendo el crimen como se hacía, digamos, con la misma violencia que se hacía en tiempos de Calderón, y si no, vean lo del Mencho. Pero no le da a este gobierno, porque los gobernadores locales, los gobernadores de los estados, perdón, de Morena no trabajan, porque todavía está la sombra de López Obrador que no termina de irse, y por los enormes daños institucionales que hizo López Obrador. Ya no hay policía federal, no se aumentó los sueldos a los policías, ya sabes que la presidenta del Senado tiene detenida esa iniciativa, y muchas otras cosas que destruyó López Obrador.
0: Y en medio de todo esto que estamos comentando, Rubén Moreira, están las negociaciones del T-MEC con un Donald Trump amenazando con nuevos aranceles. ¿Qué supones que pasará con el T-MEC?
2: Yo creo que Estados Unidos va a seguir presionando porque la postura del presidente Trump es en ese sentido. Recordemos que en la sociedad americana está avanzando un sentimiento de no invasión. No invasión de migrantes, no invasión de droga y no invasión de productos. Y el señor Trump sigue poniendo aranceles. México, que tiene una deficiente diplomacia, que tiene un deficiente secretario de Economía, pues no atina qué hacer. Nosotros tenemos los problemas de la no firma del Tratado de Libre Comercio, pero tenemos unos peores. Perdimos competitividad. Fíjate, solamente este mes que pasó, en Baja California hubo 70 apagones. Bueno, pues eso afecta a la producción, la industria hotelera y muchas otras cosas. Perdimos competitividad por culpa de las políticas de López Obrador. No nos tienen confianza por el Poder Judicial, nadie quiere invertir en México y no crece el empleo. Entonces, pues traemos el problema de un T-MEC como lo trae Canadá y lo trae el mismo Estados Unidos, pero lo hacemos en desventaja, vaya, con las manos amarradas.
0: Con esto nos quedamos. Diputado Rubén Moreira, líder de la bancada del PRI en la Cámara de Diputados, gracias por estar aquí.
2: Muchas gracias, Guillermo. Estamos a tus órdenes.
0: Hasta pronto. Muchas gracias, Rubén. Enseguida, muere Plas Johnson, saxofonista del tema de la Pantera Rosa, a los 94 años de edad.

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0: El colectivo Buscadoras Zacatecas informó del hallazgo de una maleta con restos humanos en el municipio de Villanueva, al suroeste de la capital. Durante un operativo, elementos de la Secretaría de Marina detuvieron a una mujer en el municipio de Escuinapa, Sinaloa. Le fueron asegurados 3 armas largas, una corta, 44 cartuchos útiles, 22 cargadores, 2 chalecos tácticos y 2 vehículos. En Río Blanco, Veracruz, fueron asegurados 33 mil litros de huachicol, un inmueble y 5 vehículos, informó la Fiscalía General de la República. No hubo detenidos. Autoridades federales y estatales retiraron del Estado de México más de 3.000 tragamonedas al asegurar que eran utilizadas por grupos delictivos para extorsionar, lavar dinero y reclutar niños y jóvenes. La escasez de operadores de autotransporte de carga continúa afectando al sector en todo el país, con un déficit estimado de entre 40.000 y 80.000 conductores a nivel nacional, informó la Canacar. Andy Burnham, nuevo primer ministro de Reino Unido, anunció una rebaja de los impuestos a la energía como primera medida para ayudar a lidiar con el alto costo de la vida. Legisladores de Nicaragua afirmaron que llevarán a cabo el plan del presidente Daniel Ortega para abolir las elecciones. La medida fue anunciada por la Asamblea Nacional en manos de Ortega y de su esposa Rosario Murillo. Daniel Siad, un supuesto reclutador de víctimas sexuales del pederasta estadounidense Jeffrey Epstein, fue hallado muerto en las afueras de París, donde residía. Se desconocen las causas del fallecimiento. Donald Trump, presidente de Estados Unidos, estaría buscando que Gianni Infantino, presidente de la FIFA, sea tomado en cuenta para ser secretario general de la ONU. Según The New York Post, Infantino estaría siendo tomado en cuenta luego de su gestión en la Copa 2026, donde estrechó relación con Trump. La Pantera Rosa, dibujo animado de 1963, perdió a una de sus figuras más emblemáticas. Falleció Plas Johnson, saxofonista y autor del icónico tema que acompañó a millones de niños durante generaciones. Johnson murió el pasado 15 de julio en Los Ángeles, días antes de cumplir 95 años, informaron sus hijos. Hasta el momento, la familia no reveló la causa de su muerte. Con Ortega a las 10, Tamara Moreno.
1: Octavio de la Torre, presidente de Concanaco Servitur, informó que en estas vacaciones de verano se espera una derrama económica de 883 mil millones de pesos en el país.
2: La derrama esperada en esta época es de 883 mil millones de pesos. Estamos considerando un incremento de 6.5% mayor a la que se registró durante el verano anterior. Durante estas semanas van a estar de vacaciones 36 millones de estudiantes y de docentes. Eso significa mayor movilidad, mayor turismo, mayor consumo, mayor actividad en centros que ofrezcan experiencias, restaurantes, hoteles, comercios, mercados, agencias de viajes, pero el reto consiste en que logremos que esa derrama permanezca dentro de nuestras comunidades.
1: La Guardia Nacional puso en marcha el operativo vacacional verano 2026 con el despliegue de más de 22 mil elementos en todo el país. Leonardo Ferrera tiene más información.
3: La Guardia Nacional puso en marcha el operativo Vacaciones de Verano 2026. El despliegue se enfoca en reforzar la seguridad en la red carretera federal, con vigilancia en 4.000 kilómetros de autopistas, en coordinación con Caminos y Puentes Federales Capufe, para proteger a los vacacionistas durante sus traslados.
4: Ya teníamos un efectivo ya destinado, que es el que realiza actividades normalmente. Lo único que estamos haciendo es reforzando con 15.000 efectivos, quedando un total aproximado de 22.500 efectivos, que son los que van a proporcionar seguridad durante este periodo vacacional verano 2026.
3: El Dispositivo Nacional de Seguridad también contempla la vigilancia en aeropuertos, terminales de autobuses y las principales zonas turísticas del país.
4: Antes de salir, verifiquen las condiciones mecánicas de su vehículo. Posteriormente, que empleen el cinturón de seguridad, que respeten los límites de velocidad, los señalamientos que están en las carreteras, en las autopistas, que no conduzcan bajo los efectos del alcohol, que no conduzcan cansados y básicamente, o principal, que no empleen el teléfono celular mientras conducen.
3: Los elementos de la Guardia Nacional trabajan de manera coordinada con la Secretaría de la Marina, el Ejército Mexicano y las autoridades de seguridad pública estatales y municipales.
5: Para reportar cualquier emergencia o solicitar asistencia vial en carreteras federales, la Guardia Nacional mantiene activo el número telefónico de atención ciudadana 088. El operativo de vacaciones de verano 2026 se mantendrá activo hasta finales de agosto.
3: La seguridad es responsabilidad de todos. Con Ortega Las 10, Leonardo Ferrera.
1: Toda la información deportiva desde los estudios de Fox Sports con Pamela Gasca. Pamela, buenas noches, bienvenida.
6: Guillermo, qué placer saludarte a ti y a tu auditorio en El Financiero desde el estudio de Fox Sports para hablar de lo más importante que acontece en el mundo deportivo. Iniciemos en el fútbol mexicano, en donde Atlante está de regreso y este día fue su presentación. Mario Espinosa nos tiene los detalles.
7: En Atlante están más que contentos por su regreso a la máxima categoría del fútbol mexicano. En conferencia de prensa contamos con la directiva azulgrana, así como Cristian Bermúdez, quienes hablaron de los máximos retos de regresar a la primera división, así como las aspiraciones de cara a este torneo.
8: Yo lo hablo por el Atlante, por mi persona. Nosotros siempre, cuando yo llegué, también estaba cerrado el ascenso y descenso. Nunca se abrió. Y nosotros buscamos la puerta. Y primero estructurarnos, hacer un proyecto que realmente le interesara y que pudiéramos presentar a la federación.
9: A nosotros vamos a hacer un gran trabajo. No solo venimos a estar por estar. La encomienda, el reto es de hacer un gran torneo. Obviamente de estar entre los calificados a la liguilla, de disputar el campeonato, porque no podemos entrar o venir con una mentalidad de a ver qué va a pasar, ¿no?
7: Bueno, pues parte de las emociones por parte de la familia Escalante, así como de Cristian Bermúdez, con un Atlante que este viernes recibirá su primer partido como local en la jornada 2, recibiendo al conjunto del América en la cancha del Estadio Azteca.
6: Gracias, Mario. Esta es la agenda de Atlante para las próximas competencias en la jornada 2. Recibirá a las Águilas del América, posteriormente al actual campeón del fútbol mexicano, a Cruz Azul, el 1 de agosto. Después tiene participación en la Leagues Cup ante Vancouver Whitecaps, también ante Real Salt Lake y ante Minnesota United. Mientras tanto, en el Tour de Francia está cada vez más cerca de la recta final. Mientras tanto, Isaac del Toro sigue destacando. Así que repasemos cómo le ha ido al mexicano en esta siguiente jornada. Y es que volvió a firmar una sólida actuación en este Tour al mantenerse en el tercer lugar de la clasificación general luego de finalizar la etapa 17. El ciclista mexicano terminó en el sitio 52, completando los 174.7 kilómetros del tramo que corresponde entre Chambéry y Boiron, con tiempo de 3 horas, 49 minutos y 59 segundos a 8 minutos y 46 segundos del ganador. Gracias a este resultado, Del Toro está solamente 6 minutos y 51 segundos del líder y además conservó el maillot blanco que lo acredita como el mejor joven de la competencia. La etapa 18 será este próximo jueves. Y bueno, estas son las mejores posiciones que ha tenido Isaac del Toro hasta este momento. En la etapa 2 terminó como primero, en la etapa 14 como segundo. Y bueno, esto promediado le ha permitido mantenerse dentro del top 10, actualmente tercer lugar general. Esto es lo que tenemos desde el estudio de Fox Sports, como siempre con muchísimo gusto para ustedes en El Financiero. Que tengan una extraordinaria noche. Nos saludamos hasta la próxima.
1: Gracias, muchas gracias. Pamela Gasca, muy buenas noches. Y buenas noches a usted y muchas gracias por acompañarnos hoy. Le espero también mañana en punto de las 10. No se duerma.
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6: Cada día del mes de junio hubo 41 homicidios menos que en septiembre de 2024. Que más allá del número, pues representa vidas salvadas. Los delitos de alto impacto también muestran una reducción muy significativa.
7: La presidenta Claudia Sheinbaum presumió durante la mañanera que en su gobierno se han reducido los homicidios dolosos en un 48%, dice ella, se ha logrado bajar prácticamente a la mitad los asesinatos cometidos en el país. La verdad es que seguimos teniendo un número de asesinatos diarios que son vergonzantes. Cuando no son 40, son 50, cuando no son 50, son 60. ¿Cómo puede presumir un país de tener un promedio de 50 asesinatos dolosos y tocar fanfarrias porque se han reducido los asesinatos? La verdad, no hay nada que presumir. Qué bueno que haya.
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1: 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Radio.
2: ¿Margarina o mantequilla? Aunque pueden parecer iguales y usarse para preparar muchos alimentos, tienen diferencias importantes.
1: Su origen, composición y características no son las mismas. Por eso, antes de elegir, infórmate con el estudio de calidad que Profeco les hizo a estos productos.
2: Y en la sección Consuminis, descubrirás una nueva forma de consumir sin tener que gastar. Intercambia, juega y comparte.
1: Una forma sencilla de aprovechar todas esas cosas que hace mucho ya no usas, que están en buen estado y que otra persona puede estrenar.
3: Revista del Consumidor.
2: El Laboratorio Nacional de Protección al Consumidor analizó 43 productos, 28 mantequillas y 15 margarinas para conocer su calidad y verificar que cumplan con la información que ofrecen.
1: Pero antes de conocer los resultados, la química Margarita Gómez Sánchez nos explica qué diferencia una mantequilla de una margarina.
4: Hola, ¿qué tal? Soy la QFD Guadalupe Margarita Gómez Sánchez y estamos en el Laboratorio Nacional de Protección al Consumidor. Y aquí realizamos el estudio de calidad de margarinas y mantequillas. Bueno, una de las grandes dudas que surge como consumidores es la diferencia entre mantequillas y margarinas. Fundamentalmente es el origen de sus grasas. Las mantequillas provienen de leche, básicamente de crema de leche, y en este caso pues son grasas saturadas, por lo mismo. Tienen un aproximadamente de 80% de grasa. Pero bueno, también podemos encontrar algunas vitaminas como la A, la E, la D y calcio. En cambio, por ejemplo, las margarinas, su origen es vegetal. Provienen sus grasas de aceites vegetales. Pero para que puedan tener la consistencia que conocemos, necesitan llevar un proceso. En ese proceso, algunos de nuestros productos pueden llegar a presentar grasas trans. Aunque bueno, la otra contraparte es que llegan a tener un 60% de grasa.
2: Se analizaron 28 mantequillas y 15 margarinas. La mayoría declara que no contiene sal.
1: ¿Qué pruebas se aplicaron?
4: Las pruebas que se realizaron fue información al consumidor, contenido neto, cantidad de agua, la cantidad de grasa, el tipo de grasa, la cantidad de sal presente y en este caso también el contenido energético que proporciona.
2: Se revisó que cumplan con los requisitos de información comercial y que esta sea verdadera. Deben indicar, entre otros,
1: marca, denominación, contenido neto, lista de ingredientes, fecha de caducidad, alérgenos y leyenda de conservación.
2: Pasaron por la báscula, pero ¿para qué se realiza esta prueba?
1: Para comprobar que el producto contenga la cantidad indicada en su etiqueta. Las personas consumidoras tienen derecho a recibir información clara, veraz y comprobable.
2: Otro punto importante fue conocer qué tipo de grasa contienen.
1: Al ser la grasa el ingrediente principal y el elemento que determina si un producto puede llamarse mantequilla o margarina, se verificó que correspondiera con su denominación, grasa de leche en las mantequillas y aceites vegetales en las margarinas.
2: También se revisó el contenido de sodio. Aunque es un mineral necesario para el organismo, consumirlo en exceso puede relacionarse con problemas de salud.
1: ¿Y qué hay del aporte calórico?
2: De manera informativa, se calculó su contenido energético tomando como referencia que cada gramo de grasa aporta 9 kilocalorías.
1: Estos fueron los resultados.
4: Los resultados obtenidos en general fueron buenos, en este caso cumplieron con el contenido neto, el tipo de grasa, la cantidad de sal, salvo un producto que a lo mejor no cumplió con la cantidad necesaria para poderse denominar como margarina. Pero bueno, vamos a ver los resultados para que ustedes tomen sus propias decisiones.
2: Dos productos de la marca Lurpak se denominan mezcla de mantequilla con aceite de canola. Al no corresponder a una mantequilla o margarina, no cuentan con un estándar de calidad específico que los regule.
1: Un producto de la marca Gloria no debería llamarse mantequilla porque no cumple con el mínimo de grasa requerido por el estándar de calidad.
2: Y un producto de la marca Table Made no tiene la grasa suficiente para denominarse margarina.
1: Haz un consumo informado.
4: Algunas de las recomendaciones que podemos darles al momento de que ustedes van a hacer sus compras es que chequen que realmente su producto esté en refrigeración, que esté el envase en condiciones óptimas, que la fecha de caducidad está en tiempo y al tiempo de uso que le vayan a dar. También decidir si su producto que van a consumir lo necesitan con sal o sin sal, de acuerdo a lo que van a preparar. En este caso también es importante que cuando ustedes pongan su producto en su recipiente sartén, tenga una temperatura baja, puesto que si es muy alta puede llegar a quemarse o tomar coloración o sabor desagradables.
2: Recuerda que tanto la mantequilla como la margarina son productos con alto contenido de grasa. Las mantequillas contienen principalmente grasas saturadas y las margarinas suelen contener grasas trans, por lo que se recomienda moderar su consumo.
1: Consulta el estudio de calidad de mantequillas y margarinas en la Revista del Consumidor en su edición impresa o digital.
2: Porque un consumo saludable empieza con decisiones basadas en información veraz.
1: Ahora te daremos unas ideas para que las niñas y los niños se diviertan y puedan tener las cosas y juguetes que desean sin necesidad de gastar.
3: Revista del Consumidor.
2: ¿Te imaginas regresar a casa con un libro nuevo, un rompecabezas o ese juguete que llevabas meses buscando sin gastar un solo peso?
1: Sí se puede. Solo necesitas algo que ya no uses y muchas ganas de intercambiar.
2: Es una gran forma de conseguir cosas que te gusten. Además de ser divertida, ayuda a cuidar tu bolsillo y también al planeta.
1: ¿Has escuchado hablar del trueque?
2: Es una opción para el consumo cotidiano, sustentable y comunitario.
1: Es un intercambio. Tú das algo que ya no usas, pero que está en buen estado, y recibes otra cosa que alguien más ya no necesita.
2: Puede ser un juguete, un libro, una historieta, una mochila, ropa que ya no te quede, o hasta un juego de mesa.
1: Por ejemplo, imagina que tus patines ya no te quedan, pero una amiga tiene el libro que tanto querías leer. ¡Los dos ganan!
2: Lo mejor es que no necesitas gastar dinero para llevarte algo nuevo a casa.
1: Organizar un trueque o intercambio es muy fácil. Invita a tus amigas y amigos y pídeles que busquen objetos que ya no utilicen, pero que todavía estén completos y en buen estado. Eso sí, hay que limpiarlos hasta que luzcan bonitos.
2: Recuerda que un buen intercambio debe ser justo. Entrega únicamente cosas que tú también aceptarías recibir.
1: Además de divertirse, estarán dando una segunda vida a muchos objetos que, de otra forma, podrían quedarse olvidados en un cajón.
2: Eso ayuda a generar menos basura, aprovechar mejor los recursos y consumir de manera más responsable.
1: Y quién sabe, quizá descubras un libro que se convierta en tu favorito, un rompecabezas que nunca habías armado o ese juguete que llevabas tiempo buscando.
2: Porque no siempre lo mejor es comprar algo nuevo. Muchas veces, compartir e intercambiar también es una gran opción.
1: Eso sí, para organizar el trueque, pide el apoyo de una persona adulta de confianza.
2: Reunirse, jugar, compartir y cuidar el planeta.
1: Todo al mismo tiempo.
2: Revista del Consumidor. Información útil para consumir mejor.
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1: Recabamos los precios de acceso a parques acuáticos o balnearios ubicados en 9 entidades del país para conocer los costos y características de los servicios incluidos en pases de un día, sin hospedaje.
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23: Hola,
0: ¿qué tal? Muy buenos días, bienvenidos a esta emisión de informativo NTR Guadalajara en este jueves ya 23 de julio del año 2026, con mucho, mucho que compartir en este amanecer, este día, pues, anoche prácticamente ya veíamos llegar otra tormenta fuerte e intensa, pero en viento se quedó, afortunadamente, al menos de lo que tenemos información hasta este momento. Pero mire, para el día de hoy, de acuerdo a lo que en este momento está marcando el termómetro, tenemos en este momento, cuando son 6 de la mañana con 17 minutos, una temperatura de 18 grados. Para la tarde, la previsión es que la máxima temperatura será de 31 grados. Esta la estaremos alcanzando hacia las 5 de la tarde. El día será bastante soleado con intenso calor y, bueno, será hasta después de las 8 de la noche cuando comenzará a descender la temperatura. De acuerdo a la información que tenemos hasta este momento, no se prevé lluvia, sino hasta el día de mañana por la tarde, por ahí de las 2 de la tarde, pero esto hasta el próximo viernes. Decirle también que en este amanecer, de acuerdo a la previsión, es que a lo largo del día va a prevalecer el viento, que será moderado, vendrá del oeste con rachas que podrían llegar hasta los 38 kilómetros por hora, sobre todo por la tarde. Le decía de la lluvia, de la tormenta que cayó la madrugada de este miércoles, que aunque fue muy breve, bueno, fue intensa, fue de muchísimo viento, hubo pues cortes de energía eléctrica, la caída de casi 90 árboles, pero bueno, de esto nos ofrece reporte nuestro compañero David González Jauregui. David, adelante, te escuchamos, muy buen día.
3: La tormenta, acompañada de fuertes ráfagas de viento, que se registró durante la madrugada del miércoles, dejó un saldo de más de 88 árboles caídos en la zona metropolitana de Guadalajara, además de daños materiales, cortes de energía eléctrica y diversas vialidades obstruidas. De acuerdo con los reportes de los cuerpos de bomberos metropolitanos, Guadalajara sufrió la caída de 65 árboles, San Pedro Tlaquepaque 14, Tonalá 7, Zapopan 1 y en Tlajomulco de Zúñiga no se registraron afectaciones. Brigadas de Protección Civil realizaron labores para retirar árboles y liberar las vialidades

0: fuertes de Protección Civil. El hecho más grave ocurrió en la colonia Americana, muy cerca de la colonia Moderna, donde un árbol de gran dimensión cayó sobre al menos 5 viviendas. Entre ellas se encontraba una privada donde habitan alrededor de 30 personas, quienes permanecieron temporalmente atrapadas al quedar bloqueado el acceso por el árbol caído. Informó para NTR Radio David González.
1: Muchísimas gracias, David. Muy buenos días. Bueno, compartirle en más información que es trascendente en este amanecer aquí en nuestro país, decirle que pues prácticamente Estados Unidos usa el Tratado de Libre Comercio, este T-MEC, para presionar a México por agua y seguridad. Prácticamente es una de las condiciones, vamos a decirlo de esta manera, que le está dando, poniendo el gobierno estadounidense para pues continuar con este tratado, no solo por estos 10 años que ya está previsto de acuerdo a la firma inicial, sino para dar continuidad a este acuerdo. Es lo que se da a conocer. El tratado entre México, Estados Unidos y Canadá escaló más allá del ámbito comercial. El gobierno del presidente Donald Trump endureció su postura al advertir que la continuidad de este acuerdo dependerá de la cooperación de México en temas considerados estratégicos para Washington, entre ellos el cumplimiento del Tratado de Aguas de 1944, la seguridad fronteriza, el combate al crimen organizado y el tráfico de drogas. Y llama la atención porque recuerda usted que ya, ¿qué será? Hará unos 2 años cuando en un diciembre la presidenta de México, Claudia Sheinbaum Pardo, bueno, ya había recibido una advertencia de este tipo, un endurecimiento, una advertencia por parte del gobierno estadounidense. Ella en una conferencia de prensa mañanera, lo recuerdo, reconoció este incumplimiento. Primero habían dicho que no a lo largo de diferentes momentos. Luego en una conferencia de prensa mañanera la presidenta Claudia Sheinbaum lo reconoció y luego más adelante, pero por el más o menos el mismo mes, pues la presidenta Claudia Sheinbaum habría reconocido que había este incumplimiento, pero también presentó lo que dijo, ya tenían un plan para ver cómo iban a ir solventando. Incluso recuerdo que ya hablaba de diferentes áreas, de diferentes lugares donde se estaría tomando esta agua para ir acumulando, es decir, no iban a cumplir de manera cabal con esta demanda que se tiene, con este compromiso que se estableció, pero que estarían, digámoslo de esta forma, abonando para alcanzar a cumplimentar con todos estos requerimientos, con todo este pendiente. ¿Qué ocurrió? Bueno, seguramente pues no ha sido del todo como se había comprometido la mandataria mexicana, puesto que el día de ayer de nueva cuenta sale a relucir esta advertencia o este condicionamiento que hace la autoridad estadounidense. Así que, bueno, habrá mucho en torno a esta situación, precisamente por esta nuevo condicionamiento para la continuidad de este Tratado de Libre Comercio, este T-MEC, un acuerdo trilateral que, bueno, ya mucho se ha platicado al respecto. Sin embargo, hay que decir, pues comenzó en esta semana esta revisión, esta tercera ronda de revisiones que realizan México y Estados Unidos para llegar a un acuerdo. No se alcanza a ver mucho más. Lo que sí es que ahora, bueno, surge esta información, este nuevo condicionamiento que, reitero, ya en algún momento se había señalado, se había comentado. También esta mañana, entre otras noticias que son destacables, va Estados Unidos por acuerdos provisionales en T-MEC este año. Temas sensibles como reglas de origen y disposiciones laborales y medioambientales se irían hasta 2027. También esta mañana destaca, entre otras noticias, el congelamiento por parte de la Unidad de Inteligencia Financiera a las cuentas de Ernesto Rufo Apple, este exgobernador panista de Baja California, que, bueno, ha sido señalado por huachicol fiscal, que, bueno, también hay que comentar, lleva horas esta audiencia inicial que se está realizando.

0: que no hay mucha información. Recordemos que esta se está llevando a cabo a puertas cerradas. También en más información que en este amanecer está destacando aquí en nuestro país es... Claudia Sheinbaum destaca mínimo histórico de homicidios del 21 de julio. La mandataria mexicana informó que en lo que va de este año, el promedio diario de homicidios dolosos se ubica en 45.4 casos. También... decirle en este amanecer, de acuerdo a lo que se está publicando por parte de la prensa nacional, irrumpen en Palacio Municipal y asesinan al alcalde de Morelos, entre otras noticias que son destacables, pero ya aquí en el área metropolitana de Guadalajara, en el estado de Jalisco, y de acuerdo a lo que están presentando periódicos, la prensa impresa en este amanecer de jueves 23 de julio. Bueno, le comparto, El Informador dice esta mañana, presiona Estados Unidos por agua y seguridad. Estados Unidos condiciona la renovación del T-MEC a una mayor cooperación de México en esos temas, advierte su representante comercial, Jameson Greer. Pues con esta información es como está destacando su nota titular el diario El Informador en esta mañana. También el diario Mural en este amanecer dice, debe obras Tlaquepaque, asegura la Secretaría de Infraestructura y Obra Pública que falta mantenimiento en calles. Esta secretaría, que conocemos como la SIOP, responsabilizó al Ayuntamiento de Tlaquepaque de incumplir el artículo 115 constitucional y la Ley del Agua para el Estado de Jalisco y sus municipios al no llevar a cabo los trabajos de mantenimiento y limpieza de calles, así como labores de desasolve correspondientes para evitar inundaciones. También Milenio esta mañana de jueves dice, con cumbre trata de encauzar el proyecto de Morena en Jalisco. La alcaldesa de Tlaquepaque, Laura Imelda Pérez, fungió como moderadora en una reunión a la que asistieron presidentes y diputados. Erika Pérez y Carlos Lomelí faltaron y enviaron representantes. También esta mañana lo que presenta esta mañana el Publimetro en su nota titular destaca, truenan estudiantes contra UNAM tras examen online. Aspirantes a ingresar a una licenciatura en la UNAM que fueron rechazados denunciaron inconsistencias en los resultados, por lo que realizarán manifestaciones en busca de una auditoría. Y esta mañana de jueves 23 de julio, ¿qué es lo que nos ofrece el diario NTR Guadalajara, el diario de casa? Usted puede observar ahora mismo aquí en la pantalla la nota de portada de NTR Guadalajara en este jueves 23 de julio. Destaca, detectan uso de inteligencia artificial en plan sobre el agua. Cuestionan rigurosidad de la revisión del documento. El especialista Héctor Piña advirtió que al tratarse de una base para una política pública, el uso de estas herramientas debería transparentarse y justificarse. Pero este reporte, el detalle de esta información, nos la presenta en este amanecer nuestro compañero Lauro Rodríguez. Lauro, adelante, te escuchamos. Muy buen día.
1: Hola, ¿qué tal? Muy buenos días. Te comento que el gobierno de Jalisco utilizó herramientas de inteligencia artificial generativa para redactar el documento Bases Técnicas para la Priorización de las Intervenciones Estratégicas para la Seguridad Hídrica del Área Metropolitana de Guadalajara, entregado el martes 14 de julio por el titular de la Secretaría General de Gobierno, Salvador Zamora Zamora, al Congreso del Estado. NTR analizó el documento completo con tres herramientas distintas de inteligencia artificial generativa, Claude, ChatGPT y Gemini, y las tres generaron un informe que concluye que sí se redactó gran parte del texto con inteligencia artificial. Claude encontró un marcador invisible que heredan las herramientas de inteligencia artificial generativa al copiar el texto y pegarlo en un documento de edición. Este marcador fue detectado desde el carácter 14.400 hasta el 677.000 de los alrededor de 727.000 que contiene el texto, es decir, en más del 90%. Héctor Piña, especialista en análisis de datos y cultura digital, describió que este carácter invisible sirve para controlar los saltos de línea y que con ello se pueda mejorar la legibilidad del texto dentro de las herramientas de inteligencia artificial generativa. Él hizo un ejercicio similar para detectarlo utilizando librerías de Python y el resultado fue que a partir del capítulo 3 aparece en gran parte del texto.
2: Eso da la impresión de que el documento fue o empezó a redactarse, digamos, de forma completamente humana, con los ritmos humanos, y pareciera que a partir del capítulo 3 aceleraron el paso, ¿no? No sé, lo podemos conectar un poco con el contexto que hemos estado viviendo en esta ciudad, y pareciera que a partir de la presión, es una hipótesis nada más, que a partir de la presión social, para que este documento fuera abierto, bueno, pues se aceleró su escritura.
1: Por otro lado, Gemini detectó metainstrucciones que coloca a la inteligencia artificial de manera común cuando se necesita control de calidad o verificación de información y encontró duplicaciones de párrafos, error característico de los modelos de inteligencia artificial generativa. Como estos errores permanecieron en el texto final, la herramienta concluyó que la supervisión humana no fue rigurosa. Mientras tanto, ChatGPT encontró una uniformidad extrema del estilo en la mayor parte del texto, así como la repetición constante de la misma estructura lógica, además de incluir texto metadiscursivo en vez de resultados y afirmaciones claras. Las tres herramientas coincidieron en que hay evidencia de que el documento fue creado a partir de otros documentos que sí existen, por lo que se descartó que hubiera alucinaciones. El proceso habría sido dotar a la herramienta de inteligencia artificial generativa de los estudios históricos y pedirle la generación del documento técnico. Al final pudo haber una revisión humana, pero sin rigor al mantener errores. NTR buscó a la Secretaría General de Gobierno a través de su área de atención a medios para conocer los motivos del uso de la inteligencia artificial en el documento y por qué no se declaró su utilización, pero hasta el cierre de edición no hubo respuesta. Esta es la información.
0: Muchísimas gracias, gracias Lauro Rodríguez, muy buenos días. Bueno, pues habrá que esperar cuáles son las consideraciones, las aclaraciones o la respuesta que nos ofrecen ya más adelante. Muchísimas gracias Lauro Rodríguez, le reitero, esta es la nota titular, la de portada del diario NTR Guadalajara en este amanecer. Este análisis que realizó NTR Guadalajara, pues está revelando que el gobierno de Jalisco utilizó inteligencia artificial para redactar al menos 90% del plan hídrico que entregó al Congreso del Estado el pasado martes 14 de julio para enfrentar la crisis que se vive en el Estado. Esta investigación identificó marcadores, como nos decía nuestro compañero Lauro Rodríguez, invisibles, característicos de herramientas como ChatGPT, Claude o Gemini en gran parte de este reporte, de este informe presentado ante el Congreso del Estado. Y bueno, el cuestionamiento es cuánto se supone que nos costó ese documento que realizaron, a quién le pagaron por realizarlo y si realmente así de importante, trascendente resulta para las autoridades la elaboración de este documento que, bueno, ni siquiera hicieron una revisión porque no estamos peleados con la inteligencia artificial, por supuesto, es un gran avance, un gran apoyo, un gran auxilio, pero cuando se trata de un documento técnico y donde se supone que vamos a encontrar una política pública, una pues solución a una gran problemática como la que representa en este momento la dotación de agua, la calidad, todo lo que hay en torno a esta situación, lo que nos ha costado en cuestión de salud, en cuestión de calidad de vida y pues que ni siquiera haya una revisión, habrá que esperar las respuestas, por supuesto. Muchísimas gracias, Lauro Rodríguez. Le recuerdo que esta y otras informaciones usted las puede consultar ahora mismo a través de nuestra página web ntrguadalajara.com. También decirle que El CIAPA pretende utilizar a las policías municipales para embargar a deudores en plena crisis de agua sucia, pero Tlaquepaque frenó esta iniciativa. Este reporte nos lo va a presentar nuestra compañera Sonia Serrano Íñiguez, pero se lo compartimos luego de la pausa porque son ya 6:34. Es breve, acompáñeme, la hacemos y regresamos con más información.
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0: 6:38, seguimos con más aquí en NTR Guadalajara en este amanecer. Compartirle que pues se pretende el CIAPA hacer embargos y utilizar a las policías municipales para llegar hasta los deudores, esto en plena crisis de agua sucia. Sin embargo, hay que decir, hay que destacar que el Ayuntamiento de San Pedro Tlaquepaque pues paró esta iniciativa. La alcaldesa Laura Imelda Pérez Segura negó el uso de la fuerza pública luego de detectar anomalías financieras en el organismo. De esto tú tienes el reporte, Sonia Serrano Íñiguez. Muy buenos días.
1: Hola, ¿qué tal? Buenos días. Qué gusto saludarte y qué gusto saludar al auditorio. En medio de la crisis por el agua contaminada que reciben cientos de hogares en la zona metropolitana de Guadalajara, el Sistema Intermunicipal de los Servicios de Agua Potable y Alcantarillado, el CIAPA, solicitó el apoyo de la Seguridad Pública de San Pedro Tlaquepaque para embargar a los usuarios que tienen adeudos. El 7 de julio pasado, el director del CIAPA, Ismael Jáuregui Castañeda, envió un oficio al secretario de Seguridad y Protección Ciudadana de San Pedro Tlaquepaque, Mario Silva Orozco, en el que le pide apoyo para llevar a cabo procedimientos administrativos de ejecución, lo que implica, de así ser necesario, el embargo y secuestro de bienes sobre los cuales se puedan hacer efectivos los adeudos a cargo de los contribuyentes morosos. Según la información que en diferentes momentos ha dado a conocer el CIAPA, los adeudos de usuarios con el organismo suman más de 19 mil millones de pesos. En el oficio se pide al jefe de la Policía Municipal que se le brinden todas las garantías necesarias y el apoyo al personal del CIAPA. Agrega que el apoyo de la policía se requeriría en caso de que el usuario se niegue a permitir el acceso a su vivienda a los ejecutores del CIAPA. Para ello, citan el artículo 270 de la Ley de Hacienda Municipal del Estado de Jalisco, que señala que si el deudor o cualquier otra persona impidiera materialmente al ejecutor el acceso al domicilio de aquel o al lugar en que se encuentran los bienes, siempre que el caso lo requiera, el ejecutor solicitará el auxilio de la policía o fuerza pública para llevar adelante los procedimientos de ejecución. El oficio del CIAPA fue enviado apenas una semana antes de que el Poder Ejecutivo del Estado presentara ante el Congreso local lo que han llamado el Plan Hídrico, el cual incluye la distribución de agua a través de potabilizadoras móviles ante la crisis por el agua contaminada distribuida a través de las redes del organismo. En entrevista, la presidenta municipal de San Pedro Tlaquepaque, Laura Imelda Pérez, aclaró que no se dará el apoyo para que se embargue a los ciudadanos del municipio porque el CIAPA ha demostrado que también tiene serias deficiencias en la cobranza y que haya deudos acreditados de manera incorrecta. Como ejemplo, dijo que a Tlaquepaque se le señalaban adeudos por más de 200 millones de pesos y después de un año y medio de solicitar información al CIAPA, se dieron cuenta que no tienen recibos y solo pudieron acreditar pagos pendientes por alrededor de 18 millones de pesos, de los que solo 7.6 millones corresponden a la actual administración. Agregó que lo más preocupante es que ni siquiera saben quién debe y que su cartera vencida es un desorden. Ayer se preguntó al área de comunicación social si el CIAPA tenía planeado realizar embargos en todos los municipios, pero no hubo respuesta. Este es el reporte.
0: Muchísimas gracias, Sonia Serrano Íñiguez, muy buenos días. También comentarle que en entrevista con precisamente Laura Imelda Pérez Segura, alcaldesa de Tlaquepaque, esto fue lo que dijo respecto al uso de policías para cobrar a morosos del CIAPA.
2: Tienen que enfocarse en los grandes deudores, en la empresa que no paga, no en el usuario principal, porque es un derecho humano. Pero más grave todavía, que nos solicitan al municipio formalmente, mediante oficio, el uso de la fuerza pública, es decir, que les prestemos los policías para embargar, no dicen de a quiénes, a usuarios en general, para embargarles y secuestrarles bienes a las personas para poder hacer cobro de los adeudos que se tienen.
0: Bueno, ahí la explicación de la alcaldesa Laura Imelda Pérez Segura, el hecho del por qué frenó este apoyo de los uniformados para que el CIAPA pueda recuperar estos adeudos. Sin claridad, y bueno, dice en términos generales prácticamente es que lo estaban requiriendo. Y bueno, uno se pregunta, de verdad, ¿así o más mayor cinismo puede haber en este tipo de asuntos? Pero bueno, ya más adelante estaremos ofreciendo más detalles respecto a esta historia de la pésima calidad del agua que dota el CIAPA y bueno, estas posibles o estos intentos por resolver la problemática. Antes de ir a la pausa, permítame compartirle en otro tipo de información que familiares de 5 adolescentes desaparecidos en la última semana se manifestaron en la calzada Independencia para exigir a las autoridades su localización inmediata. De esto, tú tienes más detalles, Nancy Ángel. Te escuchamos.

0: Familiares de 6 adolescentes desaparecidos se manifestaron miércoles en las inmediaciones de la Casa de Independencia para exigir avances en las investigaciones y la localización de los menores. Las familias señalaron que, aunque los casos ocurrieron en distintos municipios y fechas, todos corresponden a jóvenes reportados como desaparecidos durante la última semana. Entre ellos se encuentra Jeremy Alejandro Villegas Anaya, de 14 años, quien fue visto por última vez el 15 de julio en el fraccionamiento Hacienda Real en Tonalá. También es buscado Facundo Vidal Sánchez Sánchez, de 17 años, desaparecido el 17 de julio en la localidad de San Miguel Tateposco, en Zapopan. A la lista se suma Carlos Humberto Corona Corona, de 14 años, reportado desaparecido el 17 de julio en la colonia Santa Ana Tepetitlán, también en Zapopan. Otro de los casos es el de Dominic Gabriel Méndez Jiménez, de 15 años, visto por última vez el 15 de julio en la colonia Zapote del Valle, en Tlajomulco. Asimismo, familiares mantienen la búsqueda de Giovanni Natanael Flores Vázquez, de 17 años, desaparecido también el 17 de julio en la colonia Las Lilas, en el municipio de El Salto. La madre de Carlos Humberto, Mayra Corona, relató que la última vez que se vio a su hijo fue alrededor de las 8:15 de la noche, cuando salió de su domicilio en la zona de Santa Ana, Tepetitlán. Carolina Vázquez, mamá de Giovanni Natanael, afirmó que en su caso se trata de su segundo hijo, que desaparece cuando salió de su domicilio y horas después perdió todo contacto con él. La madre de Jeremy, Marisela Anaya, informó que las autoridades le comunicaron avances en las investigaciones del caso. Explicó que se localizó un video en el que se observa al adolescente llegar a la terminal de Zapopan, presuntamente después de trasladarse desde la central Nueva Camionera a bordo de la línea 3 del tren ligero. Además, Mariana Jiménez, madre de Dominic, señaló que en el caso de su hijo, el menor acababa de comer cuando salió a comprar una paleta a un establecimiento cercano. Horas después, recibió un mensaje de texto en el que el adolescente aseguraba que se encontraba bien y pedía que no lo buscaran. Esmeralda Sánchez, mamá de Facundo, explicó que las autoridades no le proporcionaron nuevos datos. Sin embargo, mencionó que varios testigos coinciden en señalar que el joven habría sido llevado hacia Tezistán. Las familias mencionan que los investigadores les plantearon como una línea de investigación la posibilidad de que sus hijos sean víctimas de reclutamiento y traslado fuera de Jalisco. Este el reporte.
1: Muchísimas gracias, Nancy Ángel. Muy buenos días. También decirle que tras presentarse la reforma a la Ley de Personas Desaparecidas en el Congreso del Estado, colectivos civiles urgieron a que se garantice el presupuesto y personal necesarios para su aplicación real. 6:48, hacemos la pausa y volvemos con más.
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0: Buenos días, Miguel, ¿cómo estás? Un gusto saludarte a ti y a todo el auditorio de Informativo NTR. Vamos con la información deportiva más importante de este jueves. Estamos a un día de que arranquen los Juegos Centroamericanos y del Caribe Santo Domingo 2026, y Jalisco es la entidad que aportará la mayor cantidad de atletas mexicanos para estos Juegos. Así es, esos atletas representarán al estado, pero también representarán a nuestro país en esta justa importante como son los Juegos Centroamericanos y del Caribe, en la que México es potencia. A un día del arranque de los Juegos Centroamericanos, pues Jalisco es la entidad, insisto, que más deportistas integra, ¿no? De acuerdo con el CODE Jalisco, la representación estatal estará integrada por 111 atletas y 18 entrenadores, cifra que dio a conocer a través de sus redes sociales. Así que bueno, pues Jalisco va a aportar alrededor del 18% de la delegación nacional, conformada en total por 646 deportistas. La cifra representa un nuevo récord para el deporte jalisciense en esta competencia, al superar los 102 atletas que participaron en Barranquilla 2018 y los 87 que asistieron a San Salvador 2023. México buscará conquistar su tercer título consecutivo en los Juegos Centroamericanos y del Caribe. En la edición de 2023, los representantes de Jalisco fueron pieza clave al conquistar 91 medallas, de las cuales 37 fueron de oro, 29 de plata y 25 de bronce, consolidándose como la base del deporte de alto rendimiento del país. Y es que Jalisco tiene 25 años consecutivos ganando la Olimpiada Nacional CONADE, 25 años de hegemonía, 25 años de ser el estado con más triunfos y aportando una cantidad de atletas en varias disciplinas. Así pues, con esta base, pues Jalisco es la estructura, ¿no?, del deporte infantil y juvenil, y en estos Juegos Centroamericanos, que bueno, pues también aportará, reitero, la mayor cantidad de atletas para una entidad, 111 atletas. Así que bueno, pues vamos a ver, esto es, insisto, tiene la base en los títulos conseguidos en la Olimpiada Nacional cada año, 25 años consecutivos, hegemonía total de Jalisco en el deporte infantil y juvenil, en el deporte amateur, y ahí está la base para que sus atletas viajen en esta ocasión a Santo Domingo, a República Dominicana, para integrar la delegación mexicana en estos Juegos. Así que bueno, pues a partir de mañana arranca esto, será la inauguración. Ya la mayoría de los atletas mexicanos están instalados para empezar a competir e iniciar la cosecha de medallas. Hasta aquí la información de momento deportivo más importante de este jueves. Le deseo a la gente que tenga un excelente mañana, cuídese mucho, le invito a que siga con nosotros en el noticiero, porque más información no le cae.
1: Muchísimas gracias, Oscar Orozco, muy buenos días. Por supuesto que hay más información que compartir. Decirle que el Instituto Mexicano del Seguro Social brindó más de 5.900 atenciones médicas durante el Mundial de Fútbol 2026, cubriendo 142 eventos masivos sin interrumpir sus servicios ordinarios a nivel nacional. Durante los días de operación, el Comando Central coordinó 176 unidades médicas en las sedes de Ciudad de México, Jalisco y Nuevo León. También compartirle que Augusto Chacón Benavides, director ejecutivo de Jalisco Cómo Vamos, expuso el elitismo y la exclusión social que se vivieron durante la justa deportiva de la FIFA 2026, luego de dar a conocer los resultados de una encuesta aplicada durante el partido México contra Inglaterra. Los datos mostraron que las clases medias y altas disfrutaron e interactuaron más con el evento en comparación con los sectores de menos recursos. Apenas 3 de cada 10 personas de clase baja observaron los partidos y solo el 7% participó en los festejos de la Minerva. Es decir, que pues pese a la fiesta y a la gran euforia que había por esta Copa Mundialista, pues no dejaron de lado sus prioridades más elementales. Con esto nos despedimos. Gracias por el favor de su atención. Soy su servidora Nivia Cervantes Ramírez. Le espero el día de mañana en punto de las 6:15. Y ahora nos vamos hasta la Ciudad de México con la primera emisión de Informativo NTR Nacional con Guillermo Ortega Ruiz. Muy buenos días.
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14: En Radio Cañón, son las 7 en punto.
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0: Hola, ¿qué tal? Muy buenos días, gusto en saludarles. Son las 7 de la mañana. 7 de la mañana en punto, ese es el tiempo en el centro del país, y es la hora en que iniciamos esta primera emisión de Informativo NTR desde la Ciudad de México, capital de la República Mexicana. Yo soy Guillermo Ortega Ruiz y como cada mañana les saludo con mucho gusto. Agradezco como siempre el favor de su atención y le invito a permanecer en esta frecuencia. Estaremos al aire desde este momento y hasta las 10 de la mañana, compartiendo con usted lo más relevante del panorama informativo correspondiente a este día. Hoy es jueves 23 de julio del año 2026. Tenemos en este momento una temperatura promedio de 13 grados. Esta es la temperatura mínima que se espera para hoy. La máxima será de 25 grados y tendremos un jueves mayormente nublado y con muy alta probabilidad de lluvia en la capital de la República Mexicana. Se espera que las lluvias estén acompañadas además de rayos y truenos, así es de que hay que estar preparados para este tipo de fenómenos a lo largo de la tarde de este jueves. Nos indica el Servicio Meteorológico Nacional que para este día las bandas nubosas del ciclón tropical Berta, que se localiza al sureste de Nueva Orleans, Estados Unidos de América, y al noreste de Barra del Mezquital, Tamaulipas, junto con una inestabilidad atmosférica, originarán lluvias muy fuertes en Coahuila, Nuevo León y Tamaulipas. Por otra parte, el monzón mexicano, una vaguada en niveles altos de la atmósfera, un canal de baja presión sobre el sureste del territorio nacional y el paso de la onda tropical número 20 por dicha región, ocasionarán lluvias muy fuertes en Oaxaca y Chiapas, lluvias fuertes en Sonora, Sinaloa, Nayarit, Jalisco, Colima, Michoacán y Guerrero, chubascos en Baja California, Durango, Chihuahua, San Luis Potosí, Estado de México, Puebla, Veracruz, Tabasco, Campeche, Yucatán y Quintana Roo, y lluvias aisladas en Baja California Sur, Zacatecas, Morelos y Ciudad de México. Se espera que continúe el ambiente de caluroso a muy caluroso en el norte del país, con ola de calor en Baja California, Baja California Sur y Sonora. Estos son los datos más importantes que nos da para este día el Servicio Meteorológico Nacional. En lo que hace a la información, persiste el interés informativo sobre el caso de Ernesto Rufo, persisten las protestas por parte de la oposición, persisten los reclamos por parte de la familia de Rufo, quienes señalan que el exgobernador de Baja California no solo fue detenido con un uso indebido de la fuerza, sino que su detención estuvo además rodeada de irregularidades, por lo cual están denunciando violaciones al debido proceso, y es probable que Ernesto Rufo obtenga la libertad, por lo menos de manera provisional, y pueda llevar el inicio del proceso de los delitos que se le acusan relacionados con delincuencia organizada y huachicol fiscal, probablemente en una detención domiciliaria. Estoy especulando, esto todavía no está confirmado, pero es posible que ocurra debido a que en efecto se violó el debido proceso y debido también a las denuncias que desde diferentes partidos políticos se han venido haciendo por la forma indebida e irregular como fue detenido el exgobernador de Baja California, Ernesto Rufo. La diputada Kenia López Rabadán, presidenta de la mesa directiva de la Cámara de Diputados, señaló que el proceso en contra de Ernesto Rufo es un proceso desaseado, donde no hay pruebas. Se trata, dice ella, de una cortina de humo para evitar que se hable de los actos de corrupción de los gobernadores de Morena. Insiste en decir la diputada Kenia López Rabadán que Ernesto Rufo es un preso político del gobierno de Claudia Sheinbaum. Es la voz de la diputada Kenia López Rabadán.
1: No es en contra de un partido político, sino es en contra de la democracia. Es una cortina de humo que pues, evidentemente, claro, está construida para que hablemos de ese tema y no de los temas trascendentes, los temas que tanto reclama en Estados Unidos y Canadá para que seamos socios confiables. Por cierto, todavía no estaba el nombre de Ernesto Russo. Dijo, no hay pruebas suficientes. Tuvieron que presentar en otro juzgado, ante una jueza de acordeón, esta nueva denuncia en donde ya ingresaron el nombre de Ernesto Russo.
0: Sobre el tema de Ernesto Rufo, habló no solo la diputada Kenia López Rabadán, sino también el diputado priista Rubén Moreira, líder de la fracción del PRI en la Cámara de Diputados, quien exigió respeto al debido proceso en el caso de Ernesto Rufo, pidió que se haga una investigación sobre la situación del huachicol fiscal en el país, donde se estima que la tercera parte del combustible que se consume es de origen ilegal. Vamos a escuchar lo que dice el diputado priista Rubén Moreira.
2: El asunto de Rufo, pues al final de cuentas, es una pequeña parte de lo que significa el famoso escándalo del huachicol. Según autoridades americanas, hasta la tercera parte del combustible que se consume por todos en este país es producto del huachicol, o sea, del contrabando o de la extracción ilegal que se hace de ductos. Y esto, pues necesariamente implica que Pemex lo sabe. Entonces nosotros exigimos, en el caso del señor Rufo, el debido proceso, la presunción de inocencia. Pero por otro lado, como tú lo dices, pues las investigaciones, sobre todo este problema que padece el país y que nos fue heredado de López Obrador.
0: Sobre el tema de Ernesto Rufo, exgobernador de Baja California, detenido de manera indebida e irregular hace algunos días, habló también la senadora panista Mayuli Martínez, quien denunció que Ernesto Rufo es un preso político. Dijo que deben de garantizar un proceso jurídico sin trampas, respetando, dice ella, el debido proceso. Es la voz de la senadora panista Mayuli Martínez.
1: Te lo digo con absoluta claridad, creo que es un preso político que están haciendo esta persecución absolutamente ahorita en estos momentos para hacer un distractor e insisto, Ernesto Rufo tendrá que defenderse, por supuesto tendrá que hacerlo por las vías conducentes, las vías que deban de ser. Nosotros sí creemos, en lo personal creo que es un preso político.
0: Pero le decía, no solo se han levantado voces desde la oposición, tanto partidos políticos como legisladores opositores han expresado su inconformidad por la forma en que el gobierno y la Fiscalía General de la República detuvieron a Ernesto Rufo. No se ha aportado una sola prueba, no se permitió el acceso a la audiencia para escuchar los alegatos. Todos son dichos, no evidencias. El gobierno y la fiscalía dicen, pero no prueban, y todo ello ha hecho que no solo se levante la voz de opositores, sino también de familiares de Ernesto Rufo Apple, exgobernador de Baja California, y aquí le voy a presentar lo que dice su hija Verónica Rufo, quien denunció que su padre está en una celda sin electricidad y sin atención médica, a pesar de tratarse de una persona de la tercera edad. Además, dice ella, se le dan tratos que pueden afectar su salud. Esta es la denuncia que hace la hija de Ernesto Rufo, Verónica Rufo.
3: Hay electricidad en la en el lugar, en el espacio en donde lo tienen. Y
4: ¿no hay energía eléctrica?
3: No hay electricidad. No hay electricidad, y él necesita, cosa que ya les había comentado, y se metió en su expediente médico, él necesita, tiene apnea, y necesita el aparato para respirar. Cuando duerme, entonces no lo puede conectar, y es delicado, porque puede pasar muchos momentos cuando duerme que no puede respirar, entonces puede causar...
5: Se puede ahogarse,
3: correcto.
5: A mí me platicó que había tenido una operación reciente.
3: Sí, también.
5: Del hombro, ¿cierto?
3: De la cadera. También lo mencioné, sí. Y también cosa que me preocupaba.
4: Estuvo, de hecho, varios meses en rehabilitación.
3: Correcto.
4: Una operación seria.
3: Sí, yo lo cuidé. Yo estuve con él ahí en la operación, en todo después, en la recuperación, que apenas empezaba, había salido de cuidados intensivos, pero sí. Apenas empezaba, iba a cumplir un año, entonces ya teníamos que ir otra vez a revisión.
0: Y mientras todo esto se dice, desde la familia de Ernesto Rufo y desde la oposición, en el oficialismo, el senador Ignacio Mier, líder de la bancada de Morena en el Senado de la República, pide al PAN y al partido Somos MX que reconozcan, dice él, que Ernesto Rufo encabezó una red sofisticada de huachicol fiscal que fue descubierta por la Fiscalía General de la República. Vamos a escuchar lo que dice el senador morenista Ignacio Mier.
6: Yo quisiera y hacer un llamado al Partido de Acción Nacional, que haya un reconocimiento pleno, y al partido Somos, eso es el asunto. Hoy lo trajeron aquí a la Junta de Coordinación, a la Comisión Permanente, como parte de la agenda política, pero hay cosas que la realidad no puede tapar. Y hay que esperar que se presente todos los documentos, que se haya plena certeza en el procedimiento y en todo lo que está integrando en la carpeta la Fiscalía General de la República.
0: Bueno, esto fue lo que dijo por la parte de Morena el senador Ignacio Mier. Y mire, hay señalamientos severos dentro y fuera de México por la rapidez con la que el gobierno y la Fiscalía actuaron en el caso de Ernesto Rufo, sin mostrar ninguna prueba ni evidencia, simplemente son sus dichos, sin que se hayan probado en los hechos, mientras el gobernador de Sinaloa, Rubén Rocha Moya, duerme el sueño de los justos, mientras el senador Insunza, acusado por Estados Unidos, al igual que Rocha Moya, de delitos relacionados con el narcotráfico, duerme igualmente el sueño de los justos. Es decir, mientras a los propios no los toca ni con el pétalo de una declaración, el gobierno de Morena ataca de una manera indebida e irregular a los opositores, deteniéndolos de la forma en que lo hizo en el caso de Ernesto Rufo, bajo los señalamientos que ya he presentado hace unos minutos. Con esto nos vamos a un corte, volveremos con más noticias.
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0: Continuamos con las noticias en Informativo NTR. Muchas gracias por seguir con nosotros. Marina del Pilar Ávila, la gobernadora de Baja California, a quien Estados Unidos le retiró su visa y quien está señalada por posibles delitos vinculados con delincuencia organizada. Marina del Pilar Ávila, quien aparece desesperada en conversaciones telefónicas que se han hecho públicas, buscando por todos los medios entrar en contacto con agencias de los Estados Unidos para resolver su situación. No solo quiere que le devuelvan su visa, quiere evitar a toda costa un proceso de extradición que pudiera afectarla. Marina del Pilar, que ofreció entregar información a agencias extranjeras a cambio de inmunidad, pudiendo haber incurrido en el delito de traición a la patria. Ella, Marina del Pilar Ávila, que es ahora gobernadora de Baja California, se atreve a opinar sobre el caso de Ernesto Rufo, diciendo que la investigación en su contra es responsabilidad de la Fiscalía General de la República. Y dice que lo único que sabe su gobierno respecto a este caso es que fue una investigación de un año llevada a cabo por la propia Fiscalía General de la República. Vamos a escuchar lo que dice Marina del Pilar, quien entre más habla, más se hunde.
1: Decirte que es una investigación federal, como ustedes saben, es una investigación federal que ya lleva más de un año, y es todo lo que sabemos al respecto.
0: Bueno, esto fue lo que dijo Marina del Pilar Ávila, gobernadora de Baja California, quien se encuentra en medio de una tormenta después de los audios difundidos de conversaciones de ellas con supuestos agentes de los Estados Unidos buscando arreglar sus asuntos y tratando de salvar el pellejo, no importando que a cambio de ello tenga que entregar a la patria, es decir, tenga que entregar declaraciones que podrían comprometer al Estado mexicano. Pero mientras esto dice María del Pilar Ávila, Omar García Harfuch, secretario de Seguridad y Protección Ciudadana, se refirió al caso del Mayo Zambada y dijo que hasta el momento no se han decomisado propiedades ni cuentas a nombre de Ismael el Mayo Zambada, aunque sí se han

0: precisamente se lo acaban de presentar a la señora presidenta en gabinete, lo podemos presentar aquí, pero a nombre de él específicamente no, sí de las organizaciones criminales, y han sido una cantidad considerable de cuentas, inmuebles, etcétera.
1: Pues esto fue lo que dijo Omar García Harfuch cuando se sabe que el juez de Nueva York que llevó el caso del Mayo Zambada, que culminó con la sentencia de cadena perpetua que le fue dictada apenas el lunes pasado, también reclamó que se le decomisen al Mayo Zambada bienes por 15 mil millones de dólares, lo cual ha abierto las alertas en el gobierno mexicano, que quiere una parte de esa tajada. Ya lo dijo Claudia Sheinbaum, que la Fiscalía General de la República analiza si reclama una parte de esos recursos que pertenecen al Mayo Zambada y a los cuales esperaría tener acceso el gobierno mexicano. Pero mientras eso ocurre, Omar García Harfuch dice que se está combatiendo al cártel de Sinaloa, al cártel de los Chapitos, y se está cerrando el círculo en torno a Iván Archibaldo Guzmán, hijo del Chapo Guzmán, además de atacar a la Maguisa para debilitar sus acciones criminales. Recordemos que la violencia desenfrenada en Sinaloa se desató luego de la entrega del Mayo Zambada, quien aparentemente fue producto de una traición de parte del hijo de el Chapo Guzmán, quien lo habría entregado a las autoridades estadounidenses, y a partir de que eso sucedió, se dividió el cártel de Sinaloa, una parte del cual es representado por los Chapitos, que son extremadamente violentos, y otra parte es representada por la Maguisa. La confrontación entre ambos grupos, antes aliados, pues ha generado una ola de violencia que se ha extendido por muchos meses ya en el estado de Sinaloa. Por eso dice Omar García Harfuch que se les está combatiendo para debilitar sus acciones criminales. Escuchamos al secretario de Seguridad y Protección Ciudadana.
0: Especular y decir qué tan cerca o qué tan lejos, más bien los avances que ha hecho el gabinete de seguridad de manera constante con las operaciones, por ejemplo, la más reciente por parte de la Secretaría de la Defensa Nacional, donde se logró neutralizar a un objetivo apodado el Texas, que era de los principales generadores de violencia en Culiacán y en toda esa zona. Era una persona clave para esta organización, para este líder delincuencial, pero no solo ha sido eso. Toda esta semana, más bien todas las semanas, continúan las operaciones de todas las instituciones del Gabinete de Seguridad para poder continuar debilitando no solo esta organización, sino también a la otra facción de Cártel de Sinaloa.
1: Y mientras esto dice Omar García Harfuch, la presidenta Claudia Sheinbaum en la mañanera aborda el tema de los aranceles que dice Estados Unidos aplicará a 60 países en momentos en que México negocia con Estados Unidos y Canadá el T-MEC, el Tratado México-Estados Unidos-Canadá de Libre Comercio. Dice Claudia Sheinbaum que esperará a que ocurran estas decisiones de aplicar aranceles a 60 países y entonces se verá si afectan a México. Por lo pronto adelantó Claudia Sheinbaum que este jueves sostendrá una reunión con el representante comercial de los Estados Unidos, Jamieson Greer. Vamos a escuchar a la presidenta Claudia Sheinbaum.
2: Tiene que ver con aranceles que en su momento puso el presidente Trump. Entonces estamos esperando, tuvo audiencia la Secretaría de Economía la semana pasada, si mal no recuerdo, para dar todos los argumentos de por qué no debe haber mayores aranceles a México, pero vamos a esperar. El jueves voy a recibir al embajador Greer.
3: ¿En Palacio?
2: En Palacio Nacional.
3: Sí. ¿A qué hora sería, presidente?
2: En la mañana.
1: Jamieson Greer es el representante comercial de Estados Unidos que viene a negociar con la delegación mexicana el T-MEC, pero que antes de viajar a México compareció en una audiencia.

0: presidencia ante el Congreso de los Estados Unidos. El señor Jamison Greer dijo que algunos de los temas de la negociación con México podrían ser tratados durante 2027, ya que depende de cuestiones laborales y ambientales. Vamos a escuchar la voz de Jamison Greer, representante comercial de los Estados Unidos.
1: CA, which take a longer time to address. Issues that are quite important. Some of these are related to rules of origin.
0: Hay cosas que se deberán abordar con más tiempo, asuntos muy importantes. Algunos de estos están relacionados con las reglas de origen. Queremos que estas reglas del T-MEC sean muy fuertes para incentivar la producción en Norteamérica en comparación con otras regiones donde hay mucha capacidad de producción sin algún origen en los mercados. Pero se necesita mucho tiempo para desarrollarlas. Esto fue lo que dijo Jamison Greer, quien, como dije, se reunirá este jueves con la presidenta Claudia Sheinbaum, quien anunció que lo recibirá en Palacio Nacional para continuar las conversaciones sobre el Tratado de Libre Comercio entre México, Estados Unidos y Canadá. Hay que decir que las delegaciones se han reunido para conversaciones técnicas desde el martes y también durante el miércoles, a la espera de la llegada de Jamison Greer, quien estará este jueves ya en territorio mexicano para esta reunión con la presidenta Sheinbaum, además de otras reuniones que sostendrá con el secretario de Economía, Marcelo Ebrard, así como con su propia delegación, la de Estados Unidos, y la delegación mexicana para el T-MEC. Sobre este tema habló también la diputada Kenia López Rabadán, presidenta de la mesa directiva de la Cámara de Diputados, quien dijo que esta nueva ronda de negociaciones entre México y Estados Unidos para el T-MEC es una oportunidad para que el gobierno pruebe que no protege a narcopolíticos, ya que esa es una queja constante que ha tenido el gobierno estadounidense. Es la voz de la diputada Kenia López Rabadán.
2: Esta es una oportunidad para el pueblo de México, para el gobierno, para las instituciones, de poder construir una relación positiva, para que podamos tener una negociación del Tratado Comercial México-Estados Unidos que permita, que habilite a los mexicanos a tener, por supuesto, mayor prosperidad. Un segundo descalabro sería muy lamentable en términos de la negociación con Estados Unidos y Canadá en el marco del tratado comercial. Y un ejemplo de lo que se debe hacer, pues sin lugar a dudas, es el tema de la seguridad en México. Para que seamos socios confiables, para que podamos demostrar que hay Estado de Derecho, para que podamos claramente estar sentados en igualdad de circunstancias en la mesa del T-MEC, lo que necesitamos es demostrar que aquí en México no se protege a ningún narcopolítico, que aquí en México no se protege a ningún servidor público que haya tomado la decisión de irse del lado ilegal.
0: Esto fue lo que dijo la presidenta de la mesa directiva de la Cámara de Diputados, Kenia López Rabadán, a la espera de lo que suceda hoy con esta serie de encuentros que ya mencioné entre Jamison Greer y la delegación norteamericana con autoridades mexicanas. Con esto nos vamos a un corte. Volveremos con más información.
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0: Saludo con gusto a Luis Felipe Bravo Mena, expresidente del Partido Acción Nacional. Muchas gracias por estar con nosotros. Muy buenos días, bienvenido.
27: Muy buenos días, Guillermo. Un placer saludarte a ti, a todo tu auditorio. Con gran gusto estoy contigo esta mañana.
0: Luis Felipe Bravo Mena, dame tu opinión de lo que está ocurriendo con Ernesto Rufo Appel, ex gobernador de Baja California, a quien tú conoces muy bien. Rufo fue detenido la semana pasada bajo circunstancias cuestionables, irregulares aparentemente, acusado por la Fiscalía General de la República de delitos vinculados con el huachicol fiscal. Luis Felipe Bravo Mena, ¿cuál es tu opinión?
27: Bueno, en principio yo te diría, Guillermo, que por todo el contexto en el que se ha dado esta situación tan agresiva y injusta para Ernesto Rufo, el contexto político y precedentes que hay en cómo se ha ido transformando el sistema de justicia en México después de las reformas que se hicieron, pues todo nos hace ver que estamos ante un atropello y que Ernesto ha sido tomado como un preso político. El contexto local, por todos los escándalos que hay allá de la gobernadora, todo el escándalo que hay en México por el tema del tráfico de huachicol fiscal, en fin, todo esto genera un contexto en el que ha derivado en la elaboración de un expediente que, hasta donde lo conocemos desde muy lejos y por el cual es tan difícil opinar y que solamente los abogados defensores han tenido posibilidad de analizarlo, y ellos mismos dicen que es una cantidad de documentación tremenda, y la misma audiencia inicial, la larga y prolongada audiencia en secreto, sin vista al público, nos habla pues de un contexto muy complejo que nos habla de un atropello. Todo hace suponer un atropello, y que se trata pues de una maniobra distractora, pero que hace de Ernesto Rufo un preso político.
0: En el caso de Ernesto Rufo, te pregunto, Luis Felipe, ¿se está actuando de una manera abusiva? ¿Se ha hecho uso excesivo de la fuerza por parte del Estado?
27: En efecto, el abogado defensor y los hechos, como se han conocido, hablan de un abuso, de un exceso de fuerza, de una sevicia muy dura contra Ernesto, y que pues lo quieren exhibir como un chivo expiatorio para encubrir, como lo he dicho, una situación de carácter político, y que lo han tomado como un símbolo para generar una un desprestigio sobre personajes que tienen una alta calidad cívica y un gran respeto por parte de la población. Yo es con lo que me quedo de Ernesto y como lo conocí. Yo conocí a un Ernesto Rufo desde hace 30 años, cuando era muy joven. Él era entonces un dirigente empresarial en Ensenada, que por su talante servicial, su estilo afable, sencillo, amigable con la gente, pues fue creciendo en un liderazgo local que lo llevó a la presidencia municipal, venciendo a un aparato tremendo de entonces, que era el aparato de la llamada dictadura perfecta. Y él, con un gran liderazgo popular, se lo venció varias veces, primero como presidente municipal en Ensenada, luego para llegar a la gubernatura. En la gubernatura hizo un gran trabajo. Hay que recordarle a los mexicanos, para los que no lo sepan, y es importante decirlo, que hoy la credencial para votar con fotografía que todos disponemos y que para las personas más humildes representa una herramienta de identificación con la que no contaban, esa credencial con fotografía la creó Ernesto Rufo cuando fue gobernador de Baja California, y que le pedía al gobierno federal que la hiciera nacional, y el gobierno de entonces, el nacional del presidente Salinas de Gortari, con mucha reticencia decía que no se podía porque costaba mucho dinero y era imposible. Bueno, pues Rufo creó la credencial local, los bajacalifornianos fueron a votar en 1992 con credencial con fotografía y le quitó todos los argumentos al gobierno de que no se podía hacer eso. A partir de entonces los mexicanos todos contamos con una credencial para votar con fotografía. Ese es un legado de Ernesto Rufo para el pueblo de México y de muchas generaciones. Bueno, ese es el Ernesto Rufo que yo conozco, con el que me quedo y que por el que sé que tiene una calidad moral y tiene una estatura que todo este atropello no logrará derribarle.
0: Todo hace suponer que se trata de un asunto político. Hay quien desde las filas del PAN ha dicho que Rufo es un preso político. ¿Coincides con esa apreciación, Luis Felipe Bravo Mena?
27: Sí, Guillermo, coincido plenamente, y todas las circunstancias y todos los elementos que rodean este caso tan lamentable invita a pensar que se trata de eso.
0: Hay quienes dicen también que se trata de una cortina de humo o de una nueva caja china, un distractor, pues, ante el escándalo en el que está envuelta la gobernadora de Baja California, Marina del Pilar Ávila. ¿Tú qué opinas, Luis Felipe Bravo Mena?
27: Sí, Guillermo, justamente es el contexto general que rodea este caso. Hay un escándalo en Baja California tremendo, por parte de los actos y hechos que rodean a la gobernadora, y sí, es un distractor, pero es un distractor que cobra en el prestigio y en la dignidad de un ciudadano notable, de un líder cívico que la historia del país reconoce como tal, como un auténtico líder cívico democrático en nuestra nación.
0: Y ya que hablamos de Marina del Pilar, te pregunto también, Luis Felipe Bravo Mena, ¿qué opinas de este caso en el que hay audios comprometedores que podrían suponer la comisión de posibles delitos? Hay quienes hablan incluso de traición a la patria. ¿Tú qué opinas?
27: Pues mira, ya ahí me resulta muy difícil dar una opinión porque tampoco conozco todos los detalles. Conozco lo que se ha dado a conocer en medios, y yo creo que ahí hay muchos elementos, muchos entresijos que quedan fuera del alcance del conocimiento de la mayoría de los mexicanos, y yo entre ellos. O sea, me resulta difícil opinar, pero todo lo que ha estado alrededor pues habla de algo muy turbio, muy sórdido, que se ha estado maquinando allá y que pues genera esta impresión de conductas pues muy reprobables.
0: Luis Felipe Bravo Mena, expresidente del Partido Acción Nacional, ¿qué pedirías para Ernesto Rufo Appel?
27: pediría una justicia auténtica, un proceso transparente, una posibilidad de defensa absoluta para que se deslinden todas las responsabilidades, se despejen todas las acusaciones y quede la imagen de Ernesto y su condición de ciudadano libre perfectamente resguardada y que sus derechos humanos sean respetados a plenitud.
0: Con esto nos
1: Luis Felipe quedamos. Bravo, le saluda con mucho gusto Alberto García Sarubi. Hace unos cuantos minutos terminó esta audiencia larguísima de Ernesto Rufo Apple y se ha decretado pues que permanecerá en prisión. Esto, ¿qué mensaje le mandan a la oposición? No nos han mostrado las pruebas que dicen que que Ernesto Rufo Apple se ha convertido en el máximo delincuente del país en materia de huachicol fiscal cuando se encontraron buques relacionados con algunos marinos. Pero ¿qué le manda la oposición? La oposición tendrá que tener más cuidado. Es una oposición que ahora estará acosada de cara a la elección de 2027, que será quizá la elección más importante para este segundo periodo de la Cuarta Transformación.
27: Pues yo creo que si ese es el mensaje del régimen, de querer atemorizar a los ciudadanos, de reducirles sus capacidades de acción frente a atropellos gigantescos como los que estamos viviendo y mentiras tan evidentes como las que se están proclamando, resulta falso, porque digo, resulta no funcionará, porque en estos casos las sociedades reaccionan más con un sentimiento de lucha para defender sus libertades y para proteger los derechos de cada uno de los ciudadanos, que se ven evidentemente amenazados con acciones de un régimen que llega a estos extremos de represión a una persona.
0: Con esto nos quedamos. Luis Felipe Bravo Mena, expresidente del Partido Acción Nacional, muchas gracias por compartir tus opiniones con nuestro público. Muy buenos días.
27: Buenos días, Guillermo. Me da gusto saludarte.
0: Gracias nuevamente, Luis Felipe. Con esto nos vamos a un corte. Volveremos con más noticias.
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0: Comparto con usted lo que publica el periódico Ovaciones, el diario de casa, en su edición correspondiente a este jueves 23 de julio del 2026. Dice respecto a una propuesta de la presidenta Claudia Sheinbaum, proponen hasta 70 años de prisión por feminicidio. Iniciativa llega al Congreso, dice Ovaciones. Además, quienes cometan este delito de acuerdo con la propuesta enviada por la presidenta Sheinbaum enfrentarían multas de 1,000 a 2,000 veces el valor diario de la unidad de medida y actualización UMA y perderían la posibilidad de acceder a criterios de oportunidad, acuerdos reparatorios, desistimiento de la acción penal, terminación anticipada del proceso, libertad anticipada, amnistías o cualquier otro beneficio que reduzca la condena. También plantea que el feminicidio será investigado y perseguido de oficio en todo el país, mientras que la acción penal, la sanción impuesta y la reparación integral del daño serán imprescriptibles. Esto dice la propuesta enviada por la presidenta Claudia Sheinbaum, y así lo destaca el periódico Ovaciones en su portada de este jueves. En páginas interiores dice el encabezado: va Sheinbaum por hasta 70 años de cárcel por feminicidio. El dictamen se prevé para la primera semana del periodo ordinario que inicia el 1 de septiembre. Bueno, esto es lo que publica Ovaciones y usted lo puede leer en la versión impresa de nuestro diario o también en la edición digital en www.ovaciones.com. Tenemos más información con Alberto García Sarubi. Adelante, Beto, te escuchamos.
1: Muchísimas gracias, Guillermo. Buenos días. Son las 7:49 a.m. y te informo. El Servicio Meteorológico Nacional pronostica para lo que resta de esta semana que regresen las lluvias aquí en la capital del país, principalmente por las tardes noches. Tendremos una probabilidad de lluvia de entre el 45% al 55% y una temperatura promedio en el día de 25 grados. Las autoridades de Protección Civil exhortan a los habitantes y visitantes a circular con protección si es que está lloviendo. Hay que tener muchísima precaución a la hora de manejar. Las lluvias que han caído en el Valle de México en las últimas semanas han provocado que el sistema Cutzamala, que proporciona hasta el 30% del agua que se utiliza en la Ciudad de México y su zona metropolitana, muestre un nivel extraordinario. El sistema, que comprende 3 presas, presenta un almacenamiento total de 72.54% de su capacidad operativa, con un volumen de 566 millones de metros cúbicos. El nivel de las 3 presas es el siguiente: la de Valle de Bravo se mantiene como el embalse con mayor llenado, operando el 79.94% de su capacidad. La de Villa Victoria registra un almacenamiento de 66.94% y el Bosque se encuentra en el 63.26% de su capacidad total. Una muy buena llenado de este embalse que proporciona hasta el 30% del agua, que además después se trata y es el agua potable que consumimos aquí en la Ciudad de México y en el Valle de México. El gobierno de la ciudad reportó un déficit de 2.9% en el ingreso por cobro de derechos de servicios públicos, de acuerdo con el informe de ingresos correspondiente al periodo de entre enero a marzo de este año. En el informe entregado al Congreso capitalino, se informa que en el concepto de derechos se realizaron ingresos por 5.517 millones de pesos, quedando así por debajo de la meta estimada de 5.681 millones de pesos, lo que representó un déficit del 2.9%. Los ingresos por derechos se dividen en prestación de servicios, que representaron el 93.1%, 3.8% por el uso, goce, aprovechamiento o explotación de bienes de transporte público y 1.9% por otros derechos, así como 1.2% por accesorios de derechos del gobierno de la Ciudad de México. Y Guillermo, la Secretaría de Obras y Servicios del gobierno capitalino informó que las celebraciones del Mundial de Fútbol arrojaron 298 toneladas de basura en las calles. Raúl Basulto, titular de la Secretaría de Obras y Servicios de la capital, informó que durante los 39 días del Mundial se registró un estimado de 298 toneladas generadas en los 18 fanfests de las alcaldías, el del Zócalo capitalino y el Paseo de la Reforma. Raúl Basulto detalló que del total de residuos recolectados, al menos 240 toneladas corresponden a materiales reciclables como latas de aluminio y botellas de PET utilizadas para bebidas y recipientes de alimentos, los cuales fueron transformados en mobiliario urbano para la capital. Y la jefa de gobierno de la Ciudad de México, Clara Brugada, sigue festejando que la capital del país se realizó el Mundial y permitió que su administración ofreciera instalaciones para la ciudadanía para ver los partidos y practicar deportes. La mandataria ocupó el Mundial para atacar a la oposición al acusarla de querer privatizar el encuentro internacional. Escuchemos a la jefa de gobierno.
19: Abrazo de fraternidad, la vieja política volvió a demostrar que hay dos proyectos de país. Unos buscan convertir en negocio de unos pocos las ilusiones de millones. Otros trabajamos para democratizar la fiesta. Algunos buscan privatizar la alegría, nosotros socializamos la pasión futbolera. Unos participan de privilegios impagables, nosotros disfrutamos junto al pueblo. Unos apuestan al fracaso de México, a su humillación internacional, a su subordinación a potencias extranjeras.
1: ¿Será que esa es la apuesta de muchos en México? ¿Quién sabe? No lo veo, pero pues así lo ve la jefa de gobierno de la Ciudad de México. Lo cierto es que la capital del país, más allá de su gobierno, más allá de la oposición, pues quienes se dejaron escuchar, pues fueron los aficionados al fútbol y los capitalinos que hicieron de este mundial una verdadera fiesta. Y Guillermo, este jueves se aplica el programa Hoy No Circula de manera normal, no circulan los vehículos con engomado verde, terminación en sus placas 1 y 2, que no tengan los hologramas 0 y doble 0 del Valle de México. Guillermo, mi información esta mañana.
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21: Guillermo, cuando son las 7:54 desde esta perla tapatía, te comparto información, decirte que esta mañana el cielo está nublado, la temperatura más baja que se ha reportado es de 17 grados, en este momento tenemos 19, la máxima prevista para hoy es de 32 grados, esto será hacia las 4:05 de la tarde, también a lo largo del día va a prevalecer el viento que será moderado, vendrá del oeste con rachas que podrían llegar hasta los 38 kilómetros por hora. sobre todo por la tarde. Decirte que esta lluvia que se registró a la madrugada de este miércoles en diferentes puntos del área metropolitana de Guadalajara, finalmente, de acuerdo al reporte de las autoridades, pues derribó más de 88, casi 90 árboles, así como el corte de energía eléctrica en diferentes puntos de la ciudad y daños materiales en gran parte del área metropolitana de Guadalajara. Pero decirte, Guillermo, que mientras esto ocurre, estos estragos se registran, bueno, también el lago de Chapala mejora su almacenamiento, y es que en contraste con estas perjuicios a afectaciones urbanas, la Comisión Nacional del Agua informó que el lago de Chapala registra un almacenamiento de 5.419 millones de metros cúbicos, equivalente a más del 68.60% de su capacidad. El nivel actual del embalse de este vaso lacustre más importante de la República Mexicana representa, Guillermo, un escenario favorable para el abastecimiento de agua en la zona metropolitana de Guadalajara, ya que más del 60% del suministro de agua potable de la ciudad proviene precisamente de este vaso lacustre. También decirte, Guillermo, que este plan sobre el agua que presentó el gobierno del estado ante el Congreso del Estado, el documento técnico de bases para la priorización de las intervenciones estratégicas para la seguridad hídrica en el área metropolitana de Guadalajara, que fue entregado ante el Congreso el 14 de julio, pues resulta que de acuerdo a un análisis que realizó NTR Guadalajara, se pudo identificar, Guillermo, que presenta múltiples indicios de haber sido redactado con herramientas de inteligencia artificial generativa, de acuerdo con este análisis que te decía que se realizó y que, fue a través de Cloud, ChatGPT y Gemini, así como por un especialista en análisis de datos y cultura digital. Los ejercicios coincidieron, Guillermo, en detectar patrones asociados al uso de estas plataformas. Cloud, por ejemplo, identificó la presencia de 1,251 caracteres invisibles distribuidos en más de 90% del documento, un rastro técnico que suele generarse al copiar el texto desde interfaces de inteligencia artificial hacia editores como Google Docs. Según el análisis, estos caracteres aparecen desde el capítulo 3 y se mantienen en prácticamente todo el documento. El especialista Héctor Piña realizó una revisión independiente de medios herramientas de Phaeton y se encontró el mismo comportamiento. Hay más, por supuesto, en torno a este análisis, pero ya más adelante estaremos compartiendo más detalles. Guillermo, la información desde Jalisco. Muy buenos.
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2: Hola, ¿qué tal? Te saludo desde Zacatecas con lo más destacado. Las denuncias por extorsión en Zacatecas se han triplicado durante el primer semestre de 2026. Entre enero y junio se iniciaron 209 carpetas de investigación por este delito, mientras que se contabilizaron 62 durante el año 2025. De acuerdo con el Secretariado Ejecutivo del Sistema Nacional de Seguridad Pública, en el primer semestre de 2025 únicamente se habían contabilizado 35 denuncias, mientras que el mismo periodo de este año la cifra aumentó 5 veces. Los presuntos casos de extorsión constituyen una de las principales líneas de investigación que sigue la Fiscalía General de Justicia del Estado de Zacatecas para esclarecer el multihomicidio de 10 funcionarios municipales y empresarios ocurrido el pasado 18 de julio en el estado. En más información, la diputada panista Teresa López García exigió una investigación que permita dar con los responsables de los homicidios del exalcalde de Sombrerete, así como de funcionarios y empresarios de Fresnillo. Señaló que cualquier homicidio es una tragedia, pero que la violencia con la que ocurrió este caso genera indignación. Recordó que conocía a Ignacio como un empresario generador de empleos y calificó el hecho como lamentable. Consideró que la inseguridad sigue siendo uno de los principales retos en Zacatecas y afirmó que pese al reforzamiento de la vigilancia, la población mantiene una percepción de miedo e incertidumbre. Y las principales cámaras empresariales de Zacatecas solicitaron a las autoridades de los tres órdenes de gobierno investigar con seriedad, profesionalismo y apego al Estado de Derecho el multihomicidio ocurrido el pasado sábado. En un comunicado conjunto, la Canacintra, Canirac, Canaco, Servitur, CEMIC y la Coparmex exigieron esclarecer
3: los hechos, identificar y sancionar a los responsables, además de reforzar la coordinación institucional para evitar nuevos casos. Los organismos condenaron el crimen y expresaron su solidaridad con las familias de las 10 víctimas, entre ellas funcionarios, exfuncionarios y empresarios. También reiteraron su compromiso con la seguridad, la justicia y la paz en Zacatecas. Hasta aquí la información desde el estado de Zacatecas. Le invito a que continúe en Informativo NTR.
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1: Como cada mañana, ya se encuentra con nosotros Óscar Orozco con toda la información deportiva de este programa. Adelante, Óscar, muy buenos días, bienvenido.
31: Buenos días, Guillermo, ¿cómo estás? Un gusto saludarte a ti y a todo el auditorio de Informativo NTR. Vamos con la información deportiva más importante de este jueves. Bien, pues continúan los datos en torno al Mundial 2026, a la Copa Mundial de Fútbol, que se terminó apenas el pasado domingo con el título de España ante Argentina. 1-0, una final vibrante, una final dramática que se desarrolló que concluyó en tiempo extra favorable a los españoles. Así es, y el día de ayer se dio a conocer la alineación ideal, el 11 ideal de la FIFA. Así es, el 11 ideal en el que ahí están los 11 jugadores mejor calificados o los que se consideran que tuvieron una gran actuación. Dentro de los nominados apareció solamente un mexicano, dentro de los nominados, bueno, colombiano naturalizado mexicano. Se trató de Julián Álvarez, que fue el único de esta lista en la que estuvo ahí dentro de esto, de estos nominados. Julián Quiñones, ahí podría haber estado Raúl Rangel, el tal, el portero de México, que tuvo una actuación destacada por encima de otros arqueros que por ahí aparecen en estas nominaciones. Sin embargo, pues solamente Julián Quiñones apareció en esta lista. Julián Quiñones, el colombiano que marcó 4 goles en esta Copa Mundial para empatar a varios elementos que en algunos mundiales tuvieron participación, como Luis Hernández, en fin, así es. Y bueno, pues la lista, el 11 ideal de la FIFA o de la Copa Mundial se dio a conocer ayer. No hay sorpresas, hay que reconocerlo. Por ahí habrá polémica que algunos considerarían, sobre todo la defensa de España, que tuvo una actuación bastante positiva y no estar incluida en este once ideal, pero realmente los que están cumplieron con una destacada actuación. En la portería destaca y es la sorpresa o la novedad, nada más y nada menos que Bocinha de Cabo Verde, el portero de los Tiburones Azules de Cabo Verde, aparece como en el once ideal como el mejor arquero del Mundial. Es cierto, el mejor arquero del Mundial fue Unai Simón, que le dieron su guante de oro al finalizar la final, bueno, al terminar la final, ahí lució Unai Simón con solamente un gol en contra, pero en este once ideal en el que votan analistas, también inclusive parte del público, comentaristas, pues aparece Bocinha como el mejor arquero o en el once de Albocinha de Cabo Verde. Vaya sorpresa, ¿no? Bien, en la defensa, Pedro Porro de España. Siento que ahí no hay dudas. El lateral derecho español, uno de los mejores del Mundial, cumplió con una destacadísima actuación, hasta marcó gol. Lisandro Martínez, Licha Martínez, el jugador del Manchester United de Argentina, aparece en esta lista. Dayot Upamecano de Francia, un central de élite mundial, por eso está ahí. También conformando la línea de defensas o la línea defensiva está Marc Cucurella del Real Madrid, extraordinaria labor de lateral izquierdo, yendo, bajando, teniendo oportunidades, realmente espectacular el mundial que tuvo Marc Cucurella de España, de los campeones del mundo. En el medio campo destaca Rodri, el mejor jugador del Mundial para muchos, este baluarte de ahí en el medio campo de la Furia Roja. Rodri está en este once ideal. Luego, pues para darle entrada a delanteros, porque no iban a caber en los tres delanteros o los tres puestos del ataque, pues danle chance a un volante que más bien es delantero, Michael Olise de Francia, el jugador del Arsenal. Impresionante, ¿no? Lo que hizo Michael Olise, y ahí está apareciendo en esta lista. Jude Bellingham del Real Madrid de Inglaterra, gran mundial del inglés, que es más bien era delantero, pero lo colocan ahora como en el once ideal de esta Copa Mundial de Fútbol 2026. Y adelante, pues aparecen tres figurones, ¿no? Tres figurones. Kylian Mbappé, máximo goleador del Mundial con 10 tantos, botín de oro del Mundial. Y también aparece el jugador de Lionel Messi. Así que bueno, ya le estaba cambiando yo el equipo a Michael Olise, juega en el Bayern Múnich. Michael Olise, el francés que se cotizó. Bueno, Michael Olise del Bayern Múnich, hablamos de Jude Bellingham, Rodri en el medio campo, adelante Kylian Mbappé, bota de oro con 10 goles, máximo goleador en las Copas del Mundo con 22, Lionel Messi aparece en esta lista, tenía que aparecer el argentino, que tuvo un gran mundial, empezó marcando goles a sus 39 años, tuvo un mundial sensacional, uno de los mejores sin duda, por encima de algunos compañeros que tuvo ahí en la selección en Albiceleste. Y Erling Haaland también aparece ahí entre este selecto grupo. Por ahí no está Harry Kane, que tuvo un mundial aceptable. Oyarzabal de España, que marcó goles, sin embargo, pues este bajo perfil también que manejaba, pues no le ayuda mucho a Oyarzabal, a pesar de que fue goleador. Lamine Yamal, que estuvo desaparecidón, a cuentagota su calidad, por eso es de que siento no aparece en este once ideal. Y la defensa, ¿no? Pau Cubarsí, a sus 19 años, siendo un baluarte en la saga española, y Normand, el también defensa central de España, no dejaron pasar nada, absolutamente nada, un gol solamente, que fue Bélgica, se los propinó, descuido por ahí. El resto fue una muralla a España. Y estas son las cosas que luego, pues, polémicas, ¿no? En torno a estas, el once ideal, siempre va a haber polémica. Muy lejos estuvo Yamal, creo. Cristiano Ronaldo, pero muy lejos de aparecer en esta lista, en este once ideal, muy lejos, ¿no? Ahora sí que no destacó. Ahí está la prueba. Portugal quedó eliminado en las primeras de cambio, recibiendo muchas críticas. Y el resto creo que arriba no hay duda, ¿no? Con Mbappé, con Messi, con Haaland, Jude Bellingham. Hay una saga, quizás Licha Martínez podría haber cedido su lugar, el argentino, a Cubarsí o a Normand, que realmente fueron una muralla, ¿no? Pero bueno, pues ahí está Licha Martínez. De Argentina, Messi, sin duda, ahí tendría que aparecer. Pues este fue el once ideal del Mundial 2026, según la FIFA. Insisto, siempre va a haber polémica, pero siento que están los que tienen que estar ahí. Definitivamente no hay duda en este sentido, ¿no? Así que bueno, pues se elige así al once ideal de la Copa Mundial 2026. Insisto, lo de Rodri. Y bueno, lo de Bocinha, el arquero que le tumba el puesto al Dibu Martínez, que también tuvo un mundial un tanto extraño, no fue ese baluarte en el arco argentino, y siento que ahí está, hay de cierta manera justicia, ¿no? Justicia en esta situación. Y bueno, pues se van dando, continúan los ecos de la final, con reacciones, ¿no? Por ahí Licha Martínez mencionó que el mundo estaba en contra de Argentina y que se siente orgulloso de vestir la albiceleste porque los mediocres solamente festejan los triunfos de otros. En fin, siguen las palabras, los dichos, los dimes y diretes en torno a esto. Inclusive aficionados de Argentina están recabando firmas para que la final se repita. Cosas que uno no entiende, cosas que no van a pasar, pero que están haciendo su lucha. Aún hay ese sentimiento de frustración en los aficionados argentinos, de incredulidad, de haber dejado escapar la oportunidad ante Francia de conseguir su cuarto título mundial, el bicampeonato, pero hay que reconocerlo y deben de hacerlo, que en la cancha hubo solamente un equipo que propuso y que quiso ganar, y fue Argentina. Así que todas estas reacciones que todavía están circulando, pues causan, algunas veces causan risa, pero y no en tono de burla, sino que simplemente es increíble que no haya esa capacidad de reconocer cuando el rival te superó de principio a fin. En España siguen festejando, el balón va a rodar una vez más, va a seguir rodando, le va a dar la vuelta al mundo, las ligas ya están cerca de arrancar. Prácticamente en 3 semanas arranca España, arranca también en un mes las otras ligas, Francia, la Bundesliga, Inglaterra, la Premier League, en fin, y esto ya se irá poco a poco diluyendo, pero sí quedará muy, muy en la memoria de todos que España fue amo y señor en la final y que merecía la victoria. Bien, hasta aquí la información del momento deportivo más importante de este en jueves. Le deseo a la gente que tenga una excelente mañana, cuídese mucho y le invito a que siga con nosotros en el noticiero, porque más información no le cambie.
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0: Como cada semana, le doy la bienvenida ante estos micrófonos al diputado Ricardo Monreal, líder de la fracción de Morena en la Cámara de Diputados y presidente de la Junta de Coordinación Política, quien colabora con Informativo NTR todas las semanas. Me da mucho gusto recibirte, como siempre, Ricardo Monreal. Adelante con tu colaboración.
5: ¿Qué tal, Guillermo? Un saludo afectuoso a todo tu auditorio, a tu equipo y a ti. En esta colaboración semanal hablaremos sobre las intenciones que hemos escuchado y leído del presidente Daniel Ortega, presidente de Nicaragua, que hace unos días ha expresado que por el riesgo de que los somocistas regresen al gobierno o de que los yanquis se apoderen de su país, él prefiere cancelar las elecciones que sirven para renovar las gobernaturas, la representación popular y la presidencia de la República. Por supuesto que esto es un despropósito democrático. Es verdaderamente un exceso el no permitir elecciones periódicas, universales y secretas. No debe permitirse por los organismos internacionales, no debe permitirse incluso por los ciudadanos de su país, porque esto es ubicarse en el totalitarismo. Y en ninguna parte del mundo, ni siquiera en los regímenes dictatoriales ominosos, se puede permitir que ya no se celebren elecciones. Por eso me parece incongruente, me parece delicado. Ojalá y reflexione el presidente Daniel Ortega y no lleve a una crisis a su país por la circunstancia que está atravesando. Evidentemente, México, siguiendo los principios de la política exterior, no interviene en asuntos internos de ningún país, no es injerencista y tampoco tiene que dar recetas democráticas al mundo. Pero evidentemente, como demócrata, como un hombre que surge de un movimiento social libre, puedo opinar que sería muy lamentable se cancelaran, se erradicaran y se negaran a los ciudadanos la posibilidad de elegir a sus gobernantes, a sus representantes, a sus dirigentes. Espero yo que se corrija esta posición, que no se aplique y que el Congreso de aquel lugar, la Asamblea Legislativa, no dé paso a una circunstancia y a una posición tan extrema. Eso es mi opinión personal, estimado Guillermo. Te mando un abrazo y un saludo.
0: Gracias, muchas gracias, diputado Ricardo Monreal. Muy buenos días y nos escuchamos la próxima semana. Con esto nos vamos a un corte. Volveremos con más noticias.
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0: Saludo con gusto al senador Manuel Añorbe, líder de la bancada del PRI en el Senado de la República. Muchas gracias por estar aquí, Manuel, bienvenido.
12: Guillermo, como siempre, a tus órdenes, a tu amplísimo auditorio y con el afecto de toda la vida. Aquí estoy a tus órdenes.
0: Senador Manuel Añorbe, esta semana se dictó sentencia de cadena perpetua al Mayo Zambada y ese mismo día el director de la DEA, Terry Cole, apareció ante los medios de comunicación para advertir que irán contra narcotraficantes y políticos corruptos que los protegen en lo que parece ser un claro mensaje dirigido a México. Dame tu opinión.
12: Por supuesto que tengo que decirte, el Mayo Zambada pues ya debía una vida de resultados, obviamente resultados involucrados con la delincuencia organizada, el narcotráfico, Y el mensaje que manda el director de la DEA es muy puntual. Está dirigido a muchos funcionarios de la 4T, esto está claro. Hay gobernadores involucrados que el gobierno sigue protegiendo. Hay filtraciones concretas ya por parte del gobierno de Estados Unidos, donde hay señalamientos al gobernador de Tamaulipas, de Sonora. Hay un manto de impunidad impresionante en el gobierno de México, porque por un lado no hay una investigación a fondo con todos los escándalos que se han dado en el tema del huachicol fiscal, donde está involucrado Ojeda, el exsecretario de Marina, Andrés Manuel López Obrador, y que a quien tenía que darle parte pues era Andrés Manuel López Obrador, que era el presidente de México. Él mismo dijo que no había ningún negocio que no supiera el presidente de México, o dio a entender que no estuviera involucrado, como los hechos así lo señalan, o a los hijos de Andrés Manuel López Obrador, que todos los caminos llegan a Roma, todos involucrados en negocios o escándalos, como el Bobby en el tren interior.

0: Estados Unidos, con quien deberíamos de tener una relación cercana, fortaleciéndola todos los días, y es exactamente lo contrario. Es más, hace unas 3 semanas, pues prácticamente la molestia desde la presidencia fue porque se habían llevado al Mayo Zambada, Guillermo. O sea, por favor, se refleja otra vez la política de abrazos, no balazos, de Andrés Manuel López Obrador, que pues, si el gobierno hubiera detenido al Mayo, no hubiera habido todo eso, ese problema de inseguridad, de enfrentamiento con la delincuencia organizada o entre ellos ahí en Sinaloa. Con todo respeto, pues si el Mayo Zambada se lo llevó su sobrino putativo, el hijo del Chapo, pues bueno, pues es porque allá también en Estados Unidos lo recibieron y porque no le tienen confianza al gobierno de México. Pues el Mayo se paseaba en Sinaloa como si estuviera en su casa. Hay muchos saldos que reflejan la molestia por parte del gobierno de los Estados Unidos y no tengas la menor duda que las investigaciones van a seguir por lo que vemos, por lo que escuchamos, de manera muy puntual. Y entonces cuando estaba el embate contra el gobierno de Estados Unidos, de que inclusive filtró el gobierno de México que estaba escuchando a uno de los cárteles importantes de México, particularmente de Sinaloa, bueno, estaba en ese combate, embate por parte del gobierno de México, insisto, cuando deberíamos de fortalecer la relación con el gobierno de Estados Unidos, y viene la invitación del presidente Donald Trump. Entonces ahí se cae toda la narrativa. O sea, de veras es impresionante. En lugar de colaboración, aquí estamos, bueno, está el gobierno de Morena en la resistencia todos los días, tratando de justificar lo injustificable, mi estimado Guillermo.
1: Este mensaje del director de la DEA llega en momentos en que Rubén Rocha Moya está oculto, no sabemos dónde, y cuando Marina del Pilar se ha metido en un berenjenal que levanta serias sospechas en su contra. ¿Hacia dónde vamos, senador Manuel Añorbe?
0: Mira, Guillermo, este es un tema no menor, y lo estás tocando con mucha puntualidad, como siempre. Cuando sale la primera filtración de Marina del Pilar, salen en la mañanera a justificar. La justificación fue, es que no sabemos con quién hablaba, es que no está muy claro. Y luego sale la segunda, y pues ya de plano en la mañanera, que debe ser un dolor de cabeza para la presidenta andar justificando lo que no tiene justificación, dice, bueno, ya que lo aclare Marina del Pilar, es obvio que muchos funcionarios, legisladores, no digo que todos, pero muchos, de la 4T, están tocando puertas en Estados Unidos y se quieren convertir en testigos protegidos o ya son informantes. Marina del Pilar, la gobernadora de Baja California, es claro que está tratando de salvar su pellejo, dicho en términos coloquiales. O sea, a ver, ya el lema de Morena, de primero los pobres, ya quedó atrás. Ahora es sálvese quien pueda, Guillermo. Con tantas acusaciones, tantas filtraciones, pues obviamente Mario Delgado, por ejemplo, con el tema de huachicol fiscal de Julio Carmona, que es testigo protegido en Estados Unidos, pues debe estar muy nervioso. Pero claro, la señal que manda Palenque es clarísima. Si cae uno, caen todos. Y además, defiendan al movimiento, defiéndanlo sobre los intereses de México. Primero el movimiento y luego México. Así está. Puntualmente te lo digo en este intento de resumen para tu importante público, Radio Escucha.
1: Y en medio de todo este escándalo, el gobierno y la Fiscalía General de la República detienen a Ernesto Rufo, exgobernador de Baja California, acusándolo de huachicol fiscal. Parece el mundo al revés, Manuel Añorbe.
0: Por supuesto, porque políticamente hablando, lo que quiso el gobierno fue empatar el marcador, ¿no? Y además, los coriferos y voceros de Morena dicen que el verdadero huachicol fiscal es el de Rufo. A ver, no nos equivoquemos. Rufo pues está defendiéndose, pero es obvio que después de lo de Marina del Pilar aceleraron esta detención, pero todo en la ley debe ser piso parejo. Y aquí, pues, ¿dónde está que citen a comparecer a Marina del Pilar? No le echaron montón.

0: Amaro Campos, Guillermo, por eso dices del mundo al revés, yo coincido contigo, ¿por qué no comparece Ojeda, inclusive Farías, los sobrinos? Uno de ellos ya presentó un recurso jurídico para que pueda Ojeda, el exsecretario de Marina, de López Obrador, pues comparecer y que diga la verdad de lo que pasaba y quiénes eran los involucrados con el huachicol fiscal. Poco va a faltar para que esto se empiece a saber, mi estimado Guillermo. Ya te dije lo de Segalmex. Pues ese es el tema, ¿no? Que viene los asuntos jurídicos que parecieran ser que son más asuntos políticos, Guillermo.
1: Y te preguntaría también, senador Manuel Añorbe, ¿qué sigue para México ante las advertencias de la DEA que se suman a las múltiples declaraciones de otros funcionarios de agencias del gobierno de Estados Unidos que siguen apuntando hacia el gobierno mexicano y hacia gobernadores de Morena?
0: Pues es normal, si ya hay una solicitud de extradición, Guillermo, y no pues hay señales de cooperación con el gobierno de Estados Unidos, pues existe, obviamente, por parte del gobierno de Estados Unidos y todas las agencias, por resistencias importantes con el gobierno de cooperación. O sea, no hay cooperación por parte de México, porque, pues recordarás la narrativa de las mañaneras, pruebas, y pues dos pruebas entraron caminando, ¿no, Guillermo? Ya son allá testigos protegidos, o indiciados, o colaboradores, en términos de la investigación. Pero no olvidemos que muchas de las filtraciones que se están dando, Memo, es porque también ellos, el gobierno de México, mandó 92 delincuentes que seguramente están cantando como pajaritos. O sea, están diciendo todo lo que saben, independiente de Ovidio, independiente del Mayo, independiente de los hijos del Chapo, que bueno, aquella señal del culiacanazo de liberar Ovidio por parte del presidente de México, un representante pues de la delincuencia organizada mundialmente conocido, liberarlo, fue mandarle un mensaje a los grupos delincuenciales para decirles, aquí estamos en paz. Y te recuerdo otro dato, no menor, cuando se entregan al Mayo, la confusión del piloto que sí había salido de Sonora, tú lo recordarás perfectamente bien, tienes una mente brillante, no, que siempre salió de la Ciudad de México, ahora que el piloto estaba detenido y lo entregó el gobierno de México, o sea, a ver, se les hizo bolas al engrudo, pero recuerda que salió López Obrador inmediatamente a decir, no tenemos nada que ver, no fuimos nosotros quien mandó al Mayo, no lo detuvimos nosotros, así como mea culpa, no es nuestra bronca. Entonces, ¿a quién le estaba mandando ese mensaje? Cuando debería haber salido a decir, está bien, qué bueno que ya este flagelo está en Estados Unidos, no sé, o sea, otro mensaje de colaboración con el gobierno de Estados Unidos, pero el mundo al revés. Con esta me quedo también, mi estimado Guillermo. El mundo al revés, en México.
1: Senador Manuel Añorbe, recibiste de la Asociación Iberoamericana de Abogados el reconocimiento al mejor legislador del año. Te preguntaría finalmente, ¿qué representa para ti esta distinción?
0: Es una gran distinción, como tú dices. O sea, realmente no me lo esperaba. Fue un gran evento allí en el Senado de la República, tienen representación en toda Latinoamérica, es impresionante la representación que tienen, y bueno, yo también estoy consciente de que hay muy buenos legisladores, parlamentarios, de debate, serios, por supuesto, pero a mí me distingue, mi estimado Guillermo. Y déjame decirte, si me permites rápidamente, en un minuto, que me encuentro en el Capitolio, en este momento en Washington, D.C., tuve la oportunidad de estar en la Casa Blanca hace dos días, hoy estamos en el Capitolio, porque estoy participando en la quinta cumbre internacional contra la trata de personas. Como recordarás, mi esposa Julieta Fernández Márquez tiene muchos años, tú la conoces, en este combate contra la trata de personas, es la presidenta de la Fundación Camino a Casa, y estamos participando con congresistas, en este momento voy a hacer uso de la palabra, en términos de sumarnos a las acciones que se deben de hacer contra la trata de personas, porque la trata no tiene fronteras. Esa nueva esclavitud de este nuevo sí, la trata hay que combatirla directa. Por supuesto, hay que escuchar estrategias que tienen otros países. Y nos encontramos aquí para aportar en este frente que es muy complejo y que desgraciadamente los destinos turísticos, muchísimos de ellos, en México y de otros países, pues la trata existe y tenemos que terminarla de manera tajante, porque leyes hemos hecho, Guillermo. Ahora lo que requieren son acciones. Entonces, desde aquí, desde el Capitolio, saludo con mucho gusto y, por supuesto, estamos también aquí platicando y colaborando en esta quinta cumbre con Rosy Orozco, que también es una luchadora social importante contra la trata de personas, estimado Guillermo.
1: Con esto nos quedamos. Senador Manuel Añorbe, líder de la bancada del PRI en la Cámara de Senadores, muchas gracias por estar con nosotros.
0: Gracias y muy buenos días. Gracias, bendiciones.
1: Gracias nuevamente, Manuel. Muy buenos días. Con esto nos vamos a un corte. Volveremos con más información.
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23: Y Guillermo, cuando son las 8:35, tiempo del centro de México, ya de esta mañana de jueves, tenemos en estos momentos en el Valle de México 16 grados centígrados, se ha pues abierto un poco el cielo. Habíamos amanecido con bastante nublado, pero esta mañana ya, cuando son las 8:35, está abierto el cielo. Tendremos así esta condición hasta por la tarde-noche, en la que también se va a nublar. No hay pronóstico de lluvia este día, o por lo menos lluvias intensas. Será hasta este fin de semana, cuando ya tengamos una probabilidad de lluvia de entre el 50 y 60%, tanto el sábado como el domingo, quizá por las tardes-noches. Por lo pronto, Guillermo, te informo que el gobierno de la Ciudad de México reportó un déficit de 2.9% en el ingreso por cobros de derechos de servicios públicos, de acuerdo con el informe de ingresos correspondiente al periodo de enero a marzo de este año. En un informe entregado al Congreso capitalino, se informa que en el concepto de derechos se registraron ingresos por 5.000 4.517 millones de pesos, quedando así por debajo de la meta estimada de 5.681 millones de pesos, lo que representa un déficit de 2.9%. Los ingresos por derechos se dividen en prestación de servicios en 93.1%, 3.8% por el uso, goce, aprovechamiento o explotación de bienes de transporte público, 1.9% por otros derechos y 1.2% por accesorios de los derechos. La Fiscalía General de la República informó esta mañana que ejerció la tracción de investigación del asesinato del periodista Alejandro Leyva Aguilar, quien fuera atacado el día de ayer en el municipio de San Pablo Etla, allá en Oaxaca, por dos personas. La Fiscalía informó que la Fiscalía Especializada en Materia de Derechos Humanos realizará las investigaciones correspondientes para esclarecer el caso y dar con las personas responsables de las muertes de los periodistas. Y por el fallecimiento de 17 connacionales en distintos operativos del Servicio de Inmigración y Control de Aduanas allá en los Estados Unidos, el gobierno de México ha presentado 20 denuncias penales ante fiscalías estatales y de condado con jurisdicción donde ocurrieron las muertes. Envió también una carta al Alto Comisionado de las Naciones Unidas para los Derechos Humanos. La Secretaría de Relaciones Exteriores informó que la Embajada de México en Estados Unidos presentó una denuncia ante el Departamento de Justicia por conducto del Departamento de Estado para solicitar la apertura de investigaciones. Además, la Cancillería informó que el embajador Roberto Lasseri interpuso 20 denuncias ante fiscalías estatales y de condado en Arizona, California, Florida, Georgia, Illinois, Luisiana, Missouri y Texas, y planteó al Departamento de Seguridad Nacional y al ICE, a este servicio de migración, la preocupación del gobierno mexicano por las condiciones en los centros de detención. Y Guillermo, te informo que la inflación general de México se moderó en la primera mitad de julio a su menor nivel desde finales de 2020, aunque la persistencia de presiones en el componente subyacente respaldaba todavía una postura cautelosa del Banco de México. El Instituto Nacional de Estadística y Geografía informó esta mañana que el Índice Nacional de Precios al Consumidor desaceleró por octava quincena consecutiva a un 3.10% interanual, de acuerdo con cifras divulgadas por el Instituto Nacional de Estadística y Geografía, el INEGI. Guillermo, mi información esta mañana.
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9: Guillermo, cuando son las 8 de la mañana con 39 minutos, desde esta perla tapatía te actualizo información. Decirte que en medio de esta contingencia por el suministro de agua contaminada en la zona metropolitana de Guadalajara, el CIAPA solicitó el apoyo de la Fuerza Pública de San Pedro Tlaquepaque para realizar embargos a usuarios morosos a través de un oficio que envió el 7 de julio el director del organismo Ismael Jauregui Castañeda al secretario de Seguridad Municipal Mario Silva Orozco. Se requirió el auxilio policial para realizar procedimientos de ejecución fiscal que contemplan el embargo y secuestro de bienes a deudores. La medida busca hacer eficiente la recaudación ante una cartera vencida que supera los 19 mil millones de pesos. La petición se ampara en la Ley de Hacienda Municipal, la cual faculta el uso de la fuerza pública si el ciudadano impide el acceso a su domicilio. Este requerimiento se dio una semana antes de que el Ejecutivo Estatal presentara un plan hídrico con potabilizadores móviles para paliar la mala calidad del agua. Por su parte, la alcaldesa de San Pedro Tlaquepaque, Laura Imelda Pérez Segura, rechazó brindar el apoyo de la policía para concretar los embargos. La alcaldesa argumentó que el órgano operador, es decir, el CIAPA, padece graves deficiencias administrativas y cobranzas incorrectas. También decirte, Guillermo, en otro tipo de asuntos, que el familiares de adolescentes desaparecidos se manifestaron en las inmediaciones de la calzada Independencia para exigir avances en las investigaciones y la localización de los menores. Señalaron que aunque los casos ocurrieron en diferentes municipios y fechas, todos corresponden a adolescentes reportados como desaparecidos durante la última semana. Los menores son Jeremy Villegas Anaya, Facundo Sánchez Sánchez, Carlos Corona Corona, Dominic Gabriel Méndez Jiménez y Giovanni Natael Flores Vázquez. Guillermo, la información desde Jalisco. Muy buenos días.
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0: Hola, ¿qué tal? Te saludo desde Zacatecas con lo más destacado. Alrededor de 2.500 de las 5.000 hectáreas de chile establecidas en la región integrada por Fresnillo, Morelos, Calera y Villa de Cos ya se perdieron por granizadas y otros factores, informó Alberto de Santiago Murillo, presidente de la Asociación de Áreas Agrícolas y Pecuarias del Estado de Zacatecas. Explicó que las afectaciones se deben a los fenómenos climatológicos registrados desde el inicio de las lluvias y a la falta de recursos de muchos productores para fertilizar, controlar plagas y prevenir enfermedades. Señaló que algunas parcelas registraron pérdidas totales por granizadas e inundaciones. En otra información, la producción de oro en Zacatecas registró en mayo su mayor caída de 2026 con una disminución anual de 44.4%, de acuerdo con la estadística de la industria minero-metalúrgica del INEGI. La entidad pasó de producir 2.716 kilogramos en mayo de 2025 a 1.509 en el mismo mes de 2026, una reducción de 1.207 kilogramos. A pesar del descenso, Zacatecas se ubicó en el segundo lugar nacional. También cayó la producción del zinc en 19.7%. Aunque el estado conservó el primer lugar nacional en la extracción de este material. La comunidad de La Prieta en Villa de Cos solicitaron a los gobiernos de Zacatecas y San Luis Potosí reparar la carretera que conecta a varias comunidades con el municipio potosino de Santo Domingo, al asegurar que se encuentra intransitable. El productor Rubén Hernández Muñiz señaló que el tramo Cañas La Prieta está lleno de baches y representa un riesgo constante para los automovilistas, principalmente productores agrícolas y sus familias. Denunció que la carretera fue construida hace 20 años y desde entonces no ha recibido mantenimiento, por lo que actualmente resulta casi imposible transitar por ella. Hasta aquí la información desde el estado de Zacatecas. Le invito a que continúe en Informativo NTR.
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7: Y Guillermo, hace unos minutos la Fiscalía General de la República informó que obtuvo proceso, ya que obtuvo la condena, la decisión de un juez para mantener en prisión a Ernesto Rufo Appel y 6 coacusados de delincuencia organizada, contrabando y delitos en materia de hidrocarburos. Una juez federal vinculó durante la madrugada de este día a proceso a Ernesto Rufo Appel y otros 7 empresarios y agentes aduanales por presuntamente ser parte de una red de contrabando de más de 2.137 millones de litros de hidrocarburos, ocasionando un daño de más de 166 millones de pesos a la hacienda pública. Alrededor de las 3:15 horas de este jueves, Alejandra Ramírez de la Vega, del Centro de Justicia Penal Federal de Almoloya de Juárez, determinó que la Fiscalía General de la República ofreció los datos de prueba suficientes para presumir la existencia de una organización criminal dedicada al huachicol fiscal y la posibilidad de que los imputados sean parte de ella. Los ilícitos por los que han sido vinculados al procedimiento penal son un delito en materia de hidrocarburos, delincuencia organizada y contrabando. Debido a que los dos primeros tienen prevista la prisión preventiva de oficio, prevalecerá dicha medida cautelar, lo que significa que Ernesto Rufo Appel, exgobernador de Baja California, primer gobernador de oposición en la historia moderna de nuestro país, pues se quedará en el altiplano, en ese centro de reclusión, para continuar todo el proceso, no solamente esta presentación de pruebas, sino todo el proceso para ver si es condenado o no a estos delitos de organización delictiva, huachicol fiscal y contrabando. Esta investigación que dijo la Fiscalía General de la República a cargo de Ernestina Godoy, que había llevado a cabo durante un año hasta encontrar, pues finalmente, que este Ernesto Rufo Appel, el exgobernador de Baja California, pues era parte de esta red de contrabando de hidrocarburos, principalmente de combustibles, que ingresaron al país de manera ilegal y eran comercializados como si fueran combustible, ya sea gasolina o diésel. Ernesto Rufo Appel se mantendrá pues en el altiplano en el Estado de México. La audiencia, hay que recordar, comenzó el martes pasado a las 7:48 de la noche por videoconferencia y a puerta cerrada. La juez decidió que no hubiera público ni medios de comunicación para seguir todas estas audiencias, en donde la Fiscalía General de la República presentó las supuestas pruebas en contra de Ernesto Rufo. En un comunicado también la Fiscalía General de la República dijo que existían al menos 100 pruebas que tenían que ser presentadas ante los jueces para acreditar la responsabilidad de Ernesto Rufo Appel y al menos 11 personas que están señaladas como ser parte de estas empresas que pudieron haber ingresado combustible de manera ilegal a nuestro país, en especial la empresa Ingemar, que es propiedad como socio mayoritario de Ernesto Rufo Appel. La diligencia tuvo varios recesos y el último de ellos se decretó a las 5 de la tarde del miércoles para un periodo de 6 horas. A las 22:42 horas, a las 10 de la noche, el auxiliar de la sala avisó que no se reanudaría la audiencia hasta las 11 de la noche, sino más bien a las 12:40 minutos. Sin embargo, la diligencia comenzó hasta las 3 de la mañana, 7 minutos después de que la juzgadora informó de su sentido del fallo y empezó a desarrollarse los argumentos, pues se decretó esta decisión por parte de la juez de mantener a Ernesto Rufo en prisión preventiva oficiosa, así es que se queda en el altiplano. Además, la jueza también dictó que se mantuvieran en prisión Ricardo Thompson Navarro, dueño de servicios portuarios y exvocal de la empresa Ingemar, de la que el exgobernador es socio y fundador. Además, José Merino Valdés Cuervo, representante de Dragados y Puertos RSRL y Servicios Portuarios, empresas accionistas de Ingemar. También se quedará en prisión el agente aduanal Juan Hermilio Chávez Rodríguez, su dependiente autorizado Luis Antonio Barrientos Juárez y Adriana Magali Bárcenas Guillén, accionista y representante de Logística Ferroviaria Fargo, empresa ubicada en la capital de San Luis Potosí. La lista de procesados la contemplan José María de la Peña Ramos y Guillermo de la Peña Rosales, fundadores y accionistas de la empresa internacional Fundentes, localizada en Saltillo, Coahuila. En el penal de Altiplano se quedarán internados Rufo Apple, Thompson Navarro, Merino Valdés Cuervo, Chávez Rodríguez y Barriento Juárez, mientras que en el Centro Federal de Readaptación Social de Nezahualcóyotl Sur, en el Estado de México, continuará presa Bárcena Guillén. En tanto que de la Peña Ramos y de la Peña Rosales son los únicos que llevarán su procedimiento penal bajo prisión domiciliaria en sus calles de Saltillo. Según la imputación de la Fiscalía General de la República, en el año 2025, la empresa Ingemar, de la que Rufo es accionista y fundador, importó al menos 2.137 millones de litros de petrolíferos y servicios aduanales, otros 225.633 litros, sin contar con los permisos de la Secretaría de Energía. Del total de contrabando, las autoridades federales aseguraron 18 millones 24 mil litros de hidrocarburo en Coahuila, San Luis Potosí y Tamaulipas. El daño a la hacienda pública por la introducción ilegal al país de estos productos asciende, según la Fiscalía General de la República, a 166 millones de pesos. Así es que, pues ya finalmente terminó esta audiencia y Ernesto Rufo Apple, pues quien es la figura pública más importante debido a que fue el primer gobernador de oposición en nuestro país, pues se quedará preso, acusado de delincuencia organizada, un delito muy grave en este país que amerita prisión preventiva oficiosa. También se quedará en prisión debido a la importación ilegal de combustible, mejor conocido como huachicol fiscal, debido a que estas empresas se dedicaban al contrabando de combustible. Y hay que recordar que hace un año, según la Fiscalía General de la República, se hizo una investigación y se identificaron en vagones de ferrocarril alrededor de 18 millones de litros de hidrocarburos en los estados de Coahuila, San Luis Potosí y Tamaulipas, y eso derivó a una investigación. La semana pasada, la fiscal general de la República, Ernestina Godoy, informó que la investigación estaba bien sustentada y estaba señalada en contra del exgobernador de Baja California. Ernestina Godoy descartó que esto se tratara de una venganza política, al igual que todas las mañanas lo hace también la presidenta Claudia Sheinbaum. Ernestina Godoy grabó un mensaje en sus redes sociales en donde explicaba el caso y dijo que ha sido una de las investigaciones más complicadas de las que ha realizado la Fiscalía General de la República en los últimos tiempos, que llevó a la detención pues de Ernesto Rufo el pasado jueves allá en Ensenada, en Baja California. Después fue trasladado a Tijuana, de Tijuana llevado aquí a la capital de la República Mexicana, a la Fiscalía Especializada en Contra de la Delincuencia Organizada, y finalmente el fin de semana fue trasladado con un operativo bastante vistoso hacia el penal del Altiplano en el Estado de México, en donde se encuentra actualmente, y durante esta madrugada pues ya recibió el fallo de la juez indicándole que se quedará en prisión en el Altiplano durante todo el proceso que se llevará a cabo por parte del juzgado, la Fiscalía General de la República y de su defensa jurídica, que está encabezada por el exsecretario de Gobernación, Gómez Mont, Fernando Gómez Mont, quien por cierto ha sido atacado en los últimos tiempos por la Morena, por el partido político Morena. Así es que se queda en prisión Ernesto Rufo Apple y veremos cuáles son las consecuencias y las reacciones que podría dejar hasta el momento esta decisión de una juez de mantener pues a Ernesto Rufo Apple en prisión. Por lo pronto, en la conferencia de prensa matutina, pues no hay hasta el momento alguna reacción, se han dedicado a promover un concurso de canto que se llama México Canta, para contrarrestar los narcocorridos, que todavía siguen siendo pues muchísimos, de muchísima atención y del gusto de algunos sectores de la población mexicana y también de los Estados Unidos. Así es que Ernesto Rufo Appel Guillermo se queda en prisión para continuar su proceso, y hasta el momento pues no se ha informado cuánto tiempo durará la investigación, pero lo cierto es que quizá no salga de prisión el primer gobernador de oposición en la historia moderna de nuestro país. También te informo que la Fiscalía General de la República informó que atrajo todas las investigaciones sobre la muerte del periodista oaxaqueño, que el día de ayer lamentablemente pues resultó asesinado, Alejandro Leiva Aguilar, quien fue atacado ayer en el municipio de San Pablo Etla por dos personas, una comunidad pues un poco cercana a la capital de Oaxaca. Alejandro Leiva Aguilar estaba comiendo en un establecimiento, en algún restaurante cerca de su domicilio, cuando dos personas llegaron y le dispararon. La Fiscalía General de la República informó que la Fiscalía Especializada en Materia de Derechos Humanos realizará las investigaciones correspondientes para esclarecer el caso y dar con las personas responsables de este asesinato de este periodista oaxaqueño, que como es ya cotidiano, denuncian en sus redes sociales pues que han sido lamentablemente amenazados, pero pues ahí se queda esta denuncia, y tiempo después pues se conoce que fueron asesinados. Durante los últimos gobiernos, artículo 19, esta Organización de Protección de la Defensa de la Libertad de Prensa y sobre todo de la defensa de los periodistas, está reportando que 14 periodistas han sido asesinados durante el gobierno de Claudia Sheinbaum. Con Andrés Manuel López Obrador se reportó el asesinato de 47 periodistas. Con Enrique Peña Nieto también el número se repitió, 47 periodistas asesinados. Con Felipe Calderón, en donde Morena señala es el momento más violento de nuestro país, se reportaron la muerte de 48 comunicadores. En tanto, con Vicente Fox Quesada, 22 reporteros fueron asesinados, y con Ernesto Zedillo Ponce de León, 3 periodistas fueron reportados como asesinados. Hay que pues señalar que durante el sexenio de Ernesto Zedillo Ponce de León no se tenía un seguimiento tan importante como el que ahora se sigue en torno al asesinato de periodistas. 167 hombres dedicados a la comunicación han sido asesinados, mientras 13 mujeres han sido lamentablemente asesinados. El estado de Veracruz es el estado que más violencia en contra de la prensa ha registrado en las últimas décadas, con 34. De ahí le sigue el estado de Guerrero con 20, el estado de Oaxaca con 15, al igual que el estado de Chihuahua, y de ahí pues continúa el estado de Sonora con 10 periodistas asesinados, Oaxaca, ya le había comentado, 15, y también los estados de Guanajuato, de Coahuila, del Estado de México, Michoacán, Morelos y el estado de Tabasco tienen consigo también un número importante de asesinatos de periodistas. Guillermo, mi información esta mañana.
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11: Ya se encuentra nuevamente con nosotros Óscar Orozco con más información deportiva para ustedes. Adelante, Óscar, muy buenos días.
14: Buenos días, Guillermo, una vez más, un gusto saludarte a ti y a todo el auditorio de Informativo NTR. Continuamos con la información deportiva más importante de este jueves. El día de ayer, en una rueda de prensa, habló el capitán de las Chivas, ex y mundialista mexicano, Luis Romo. Así es, tomó el micrófono para exponer sus puntos de vista de cara a lo que viene para Chivas en la apertura 2026 y también lo que fue a ciertos momentos con la selección nacional mexicana. Fue uno de los jugadores que más minutos tuvieron, fue un elemento importante, Luis Romo, y así habló el día de ayer, primeramente en torno a las Chivas. Las Chivas que arrancaron con el pie izquierdo su participación en la apertura 2024 al caer 2-0 ante el Toluca. Sin embargo, el capitán de las Chivas asegura que este torneo, el Guadalajara, no se tiene que conformar con buscar el liderato o la liguilla, ya que después de lo realizado en los últimos dos torneos, en el primero, en la apertura 2025 quedándose fuera en cuartos de final y el anterior quedándose fuera en semifinales, hoy Chivas está obligado a ganar. No hay otro objetivo, otro reto más que llegar a la final y buscar el título número 13 para el rebaño. Así es, de nada sirvió que fuera líder general Chivas en el anterior torneo en 10 de 17 jornadas, en donde llegó a enfrentarse a Cruz Azul en las semifinales y fue eliminado. Así que bueno, Chivas ha ido avanzando, ha ido evolucionando con Gabriel Milito al frente y ha tenido buenas actuaciones. Fue el equipo que para muchos mejor jugó en el torneo anterior, pero no obtuvo nada. Se fue en blanco, ni un título, nada. Son los lideratos, el liderato, partidos, ganó los clásicos, que quedan en la simple anécdota, en la estadística. El que celebra es el que levanta títulos y esos son los que valen y quedan para la posteridad. Así que señaló Luis Romo que hoy Chivas tiene que ser campeón. Los objetivos ya no son llegar a la liguilla, manifestó, ser primer lugar o meterte a semifinales. Hoy ya es totalmente el ser campeón o, como él dice, el campeonar, declaró en esta previa de la jornada número 2. Chivas recibe a Juárez el próximo sábado en el Akron, obligadísimo a ganar y a recuperar el camino que en esta primera fecha no lo pudo realizar al perder contra Toluca. Así que con 5 seleccionados ya integrados plenamente al equipo, el Guadalajara tratará el próximo sábado de obtener su primer triunfo y de encaminarse a este objetivo llamado final de la apertura 2026. Así que bueno, pues en este sentido, tras lo realizado en el semestre pasado por el Guadalajara, que maravilló, que fue el equipo que mejor jugaba, deleitaba tanto en casa como de visitante, pues Chivas está obligado a ganar. Y también señaló que después de estas actuaciones y de este proyecto con Gaby Milito, hay jugadores que ya quieren llegar al Guadalajara. Y la prueba muy clara es que para este torneo se hicieron de dos jugadores mexicanos de calidad que esperan aportar y que sean ese revulsivo. También Chivas se apuntala para ser protagonista con la llegada de Jordan Carrillo y de Kevin Castañeda, quienes aseguran son más Chivas que nunca y buscarán obviamente el título, aportar su granito de arena. Señaló Luis Romo, se trajeron refuerzos para apuntalar el equipo, se está creando algo muy grande, ya llevamos una inercia y el único objetivo es campeonar, dijo en alusión a las llegadas precisamente de Carrillo y de Kevin Castañeda. Señaló, no puedo decir que vamos a ser campeones ya mañana, pero lo vamos a pelear. Creemos que tenemos que ser campeones y hoy ya convivimos con la obligación de ser campeones. Ya no es ver si se da, lo vamos a buscar a muerte, señaló por ahí Luis Romo. Chivas está ya cerca de cumplir 10 años de no ser campeón. En el 2017 fue el último título, así que están a 4 títulos de las Águilas, ya los alcanzó Toluca y la obligación cada torneo es amplia. La directiva gastó 7.4 millones de euros según Transfermarkt para reforzar a Chivas en este torneo y lo convirtió en el equipo más caro de la Liga MX hasta ahora, ¿no? Y bueno, pues ahí está esta situación con Romo, que bueno, pues señaló también que ya los jugadores pues quieren estar en Chivas, quieren formar parte. Y si hay posibilidades de venir, pues todos dicen sí, sí quiero estar en Chivas, ¿no? Habló también del tema de Julián Quiñones, quien por ahí trascendió en un audio que había externado su, de cierta manera, su molestia por haber sido relevado en el duelo ante Inglaterra y que le impidió a México, pues seguramente seguir ofendiendo al arco inglés. Y bueno, así que Luis Romo defendió a Quiñones. Señaló que no hay ninguna polémica y bueno, que señaló Luis Romo, creo que la forma en la que se expresa Quiñones es la forma en la que se crió todo dentro del vestidor, dentro del grupo, dentro de lo que Javier vio. Él soñó en ser uno más también con nosotros y lo hizo así porque con esa soltura nos dirigíamos a él, señaló, porque le dijo viejo, que se había equivocado, así le dije, se refirió a Aguirre como un viejo, pero obviamente de manera cordial, ¿eh? De manera cordial, ninguna situación despectiva, ni mucho menos. Así que, así defiende pues a Quiñones sobre estas, pues este audio que se filtró y que pues fue grabado de manera clandestina, se puede decir, ¿no? Se puede decir de manera clandestina. Bien, la Liga MX ya arrancó, así es, y uno de los jugadores que se cotizaron después de su participación en el Mundial fue Gilberto Mora, el chaval de 17 años, quien es hoy el jugador más valioso en la Liga MX, con 17 años, así es, se cotiza ya cercano a los 28 millones de dólares, así está, pasó de los 11.5 que costaba antes del Mundial, ahora cuesta 30 millones de dólares, prácticamente 30 millones de dólares, casi 30 millones de dólares. Así que se habla de que el Borussia Dortmund ya se fijó en él y espera solamente que cumpla la mayoría de edad para llevarlo a la Bundesliga, lo cual sería un salto espectacular. Así pues, otro de los futbolistas también destacados es la Hormiga González, quien a pesar de que no jugó, tuvo muy pocos minutos en el primer partido contra Sudáfrica, ya su valor se sigue cotizando en 17 millones de dólares. En el tercer lugar está entonces Mora, que en primer lugar de la Liga MX, Armando de las Chivas, Armando la Hormiga González con 17 millones de dólares. En tercer lugar está Eric Lira, así es, de Cruz Azul, quien aún hay posibilidades de que vaya al fútbol extranjero. En cuarto puesto se encuentra Roberto El Piojo Alvarado y en el quinto está Alejandro Sendejas, el mexicoamericano del América. Así que el primer extranjero que aparece en esta lista es Juan Bruneta, que tiene un valor de 10.5 millones de dólares. Así que bueno, ahí está los más caros jugadores. En este top 5 hay dos de Chivas, La Hormiga y en este caso está el Piojo Alvarado, está Gilberto Mora, Morita, y pues también ahí está Eric Lira, ¿no? Eric Lira, y por ahí también está Bruneta. Pues ahí está, la liga ya arrancó y estos son los cinco jugadores más caros de, según esta, este portal de Transfermarkt. Bien, y el Canelo Álvarez. El Canelo Álvarez ya tiene fecha próxima para su pelea. Así es, va a pelear el próximo 31 de octubre. Será cuando el Saúl El Canelo Álvarez enfrenta a Christian Billy por el título supermediano del Consejo Mundial de Boxeo. El boxeador mexicano aplazó su pelea allá en Riyadh, en Arabia Saudita, por problemas familiares, según argumentó. La pelea está anunciada para el 12 de septiembre, que es una fecha especial siempre, ya sea en mayo, aunque ahora no peleó en mayo, o en septiembre. El Canelo siempre tiene actividad, hay fechas importantes, el 5 de mayo, ahora el día del el grito de la independencia. Sin embargo, fue retrasada de manera indefinida, no se pudo realizar el 12 de septiembre, y ahora será el 31 de octubre, según argumentó, pues por problemas familiares. La derrota de Canelo ante Crawford fue la primera que tuvo desde mayo de 2022, y aunque ha expresado su deseo de volver a enfrentarse a Crawford, este se retiró del boxeo profesional en diciembre, así que no habrá revancha. Aparte, el Canelo se sometió a una cirugía de codo en octubre, dijo que había estado lesionado al enfrentarse a Terence Crawford, a este peleador. Y bueno, pues ahí está el Canelo Álvarez contra Billy por el título supermediano del Consejo allá en Riyadh, en Arabia Saudita. En septiembre de 2025 fue la última vez que peleó el Canelo, y ya sabemos, ¿no? Perdió por decisión con Terence Crawford, que ya se retiró. Pues ahí está la información. Y hoy está pendiente del Tour de Francia, donde se va a disputar la etapa número 18, y sigue en tercer lugar el de Ensenada, el torito mexicano. Así que hay que estar pendientes de su actuación y esperemos que se mantenga en el tercer lugar. Ya se acercan a París, donde el próximo domingo concluye la carrera ciclista más importante del mundo, el Tour de Francia, y donde el mexicano sigue en tercer lugar. Hasta aquí la información deportiva más importante de este jueves. Le deseo a la gente que tenga una excelente mañana, cuídese mucho, y le invito a que siga con nosotros en el noticiero, porque más información no le cambie.
12: Gracias, muchas gracias, Óscar Orozco. Le comento, en respuesta a los hechos violentos sucedidos en Zacatecas el pasado fin de semana, en el marco de la Estrategia Nacional de Seguridad Pública y como parte de las medidas permanentes para fortalecer la paz en Zacatecas, 100 integrantes del Cuerpo de Fuerzas Especiales del Ejército Mexicano partieron desde la base aérea militar de Santa Lucía en el Estado de México, con destino al Aeropuerto Internacional General Leobardo Ruiz en Zacatecas. Entre sus principales misiones se encuentran los patrullamientos, reconocimientos terrestres y medidas disuasivas en áreas conurbadas de los municipios de Zacatecas, Guadalupe y Fresnillo. Con este despliegue, la Secretaría de la Defensa Nacional fortalece las capacidades operativas de la 11ª Zona Militar y de colaboración con los tres órdenes de gobierno de la entidad, destinadas a acotar las actividades delictivas mediante la localización y desarticulación de organizaciones delictivas y generadores de violencia, para contribuir a la conservación de espacios públicos en beneficio de la sociedad zacatecana, con acciones precisas, responsables y orientadas al bienestar de la población. Todo esto lo informa la Secretaría de la Defensa Nacional a través de un comunicado y diversas imágenes que muestran a estos 100 elementos de fuerzas especiales del ejército dirigiéndose hacia Zacatecas para combatir a los delincuentes. Y hablando de delincuencia, el secretario de Seguridad, Omar García Harfuch, informó que la operación Enjambre en el Estado de México ha permitido la detención de 60 personas entre funcionarios y exfuncionarios públicos, entre los cuales se encuentran algunos alcaldes. Es la voz de Omar García Harfuch,
11: secretario de Seguridad.
13: Entre las acciones más relevantes realizadas en coordinación con las autoridades del Estado de México, destaca la operación Enjambre, una investigación sin precedentes para detener a servidores y exservidores públicos que brindaban protección o colaboran con grupos delictivos. Gracias a esta operación, se han desarticulado redes criminales y solo en el Estado de México han sido detenidas 60 personas y se han obtenido 16 sentencias condenatorias para 22 servidores públicos, entre ellos presidentes municipales, directores de seguridad y otros funcionarios vinculados con organizaciones criminales.
11: Esto fue lo que dijo el secretario de Seguridad, Omar García Harfuch. Con esto nos vamos a un corte. Volveremos con más información.
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22: Saludo con gusto al diputado Rubén Moreira, líder de la bancada del PRI en la Cámara de Diputados. Gracias por estar aquí, bienvenido.
23: Al contrario, es un gran gusto estar contigo y poder dialogar e informar a la gente.
22: Muchas gracias, diputado Rubén Moreira. Están pasando muchas cosas en el país. Dame tu opinión de lo que está ocurriendo con Ernesto Rufo Apple, ex gobernador de Baja California, detenido la semana pasada bajo circunstancias cuestionables.
23: Bueno, nosotros exigimos, obviamente, que se respete la presunción de inocencia y el debido proceso. Eso es lo primero. Lo segundo es que hay un flaco favor que le hace Morena a este caso, porque lo utiliza como una bandera política, y trata de hacerlo un caso emblemático. Hay que recordar que Ernesto Rufo y quienes han sido acusados tienen presunción de inocencia, para empezar. Y segundo, que el monto que se les está señalando es del 1% del huachicol que ha circulado en este país, por favor a la fiscalía, porque lo está convirtiendo en un tema político y obviamente generando desconfianza a todo mundo. Y hay una buena parte de la sociedad que no cree que Ernesto sea culpable.
22: En el caso de Ernesto Rufo, te pregunto, Rubén Moreira, ¿se está actuando de manera abusiva? ¿Se ha violado el debido proceso, como dicen algunos? ¿Tú mismo lo referías?
23: Déjame le comento que el sistema penal acusatorio fue diseñado para que con un bajo estándar de prueba alguien pudiera estar sujeto a proceso, porque eran muy pocos los delitos en los cuales había prisión preventiva. ¿Qué hizo López Obrador de una manera que es totalmente contraria a los principios de la izquierda? Pues endurecer penas y quitar derechos a las personas. Entonces hoy tenemos un hombre de 74 años de edad, que ya hubo un juez que había dicho que en proceso, que está siendo motivo de un proceso. Exigimos nosotros, como todo mundo, la presunción de inocencia. Pero, insisto, fíjate que en el Congreso está ahora funcionando la Comisión Permanente, diputados y senadores. Y hoy vimos a los de Morena y a los del PT llegar con mantas y pancartas para hacer pues un montaje político. Yo insisto, eso pues empieza, en lugar de aclarar cosas y ser objetivos, pues siembra muchas dudas, y por eso la gente empieza a decir que es un tema político, porque Morena lo está utilizando de una manera grosera.
22: Sí, por todo lo que se dice, parece que es más un asunto político que un asunto jurídico. Hay quienes desde el PAN han dicho que Rufo es un preso político. ¿Tú coincides con esa apreciación?
23: Mira, yo quisiera ser muy prudente en esto y muy objetivo, pero decirte que Morena trata el asunto con las características de un escándalo político. Imagínate, tú ves a personajes como Arturo Ávila, o ves a personajes como una señora Cimey Olvera, que es senadora por el estado de Hidalgo, que

0: Americanas dicen que el 30% usamos en este país es producto del huachicol, del que sale de los ductos y del que entra como contrabando. Oye, con esa cantidad de huachicol, de combustible legal, te queda la duda para empezar de si no será una operación del gobierno porque no completan para surtir la demanda con producto legal y entonces pues dejan pasar el contrabando, ¿para qué? Pues para que no haya demanda, para que no haya pánico en las compras.
1: Hay quienes dicen, Rubén Moreira, que se trata de una cortina de humo o de una nueva caja china en el que está envuelta la gobernadora de Pilar. Es como un distractor, dicen. ¿Tú qué opinas?
0: Pues que luego hay notas, Guillermo, que le resultan muy convenientes a Morena, ¿no? Marina del Pilar está en un grave problema porque traiciona a México al tratar de lograr acuerdos con políticos de otras potencias extranjeras o con autoridades de otras potencias. Marina del Pilar es acusada por el exgobernador salido del PT de Baja California. O sea, hay acusaciones muy sólidas. Marina del Pilar además tiene hundido en el crimen a su estado. Y bueno, pues ahora salen estas aprehensiones tan convenientes que empiezan a distraer la atención. Pues mira qué coincidencia.
1: ¿Qué opinas, diputado Rubén Moreira, del caso de Marina del Pilar, en el que hay audios comprometedores que podrían suponer la comisión de posibles delitos? Hay quienes hablan de delitos graves como el de traición a la patria.
0: Pues yo creo que sí hay un acto de traición a la patria porque es gobernador en funciones. Si ella tenía este contacto de haber avisado a las autoridades mexicanas. Acuérdate que los estados no tenemos relación con con otros países, es todo a través del gobierno federal. Eso es lo primero. Lo segundo es que debería pedir licencia, que debería retirarse para que hubiera una indagatoria profunda. Y lo tercero es que el audio, a lo mejor dices, pues siembra dudas si el tipo de delictivo es traición a la patria o no. Pero lo que no, los ilícitos antes, que está tratando de arreglar y que por eso dialoga con autoridades de otro país. De eso no queda duda.
1: Esta semana, después de que se dictó sentencia a Ismael El Mayo Zambada, el director de la DEA, Terry Cole, hizo una declaración ciertamente fuerte, donde advierte que irán contra los narcotraficantes, pero también contra los políticos corruptos que los protegen. ¿Cómo llega a México esta declaración?
0: Bueno, te comento, en Estados Unidos, en los últimos 10 años, han muerto 800 mil personas por culpa de las drogas. Más de 400 mil por el tema del fentanilo. En Vietnam murieron 50 mil americanos y en la Segunda Guerra 450 mil. Te doy estas cifras para que veas el tamaño de problema que tienen los norteamericanos. Obviamente los políticos de allá, como lo hacemos nosotros, pues le buscan dar soluciones a su población, a sus electores, y aquí, pues es claro que esto es ocasionado por un mal gobierno en México. ¿Y dónde está, yo creo que lo que más enojo le causa a los americanos? En aquella frase de abrazos, no balazos, de López Obrador, que significa tres cosas. La primera, permisividad. La segunda, es una instrucción a los subalternos de López Obrador y a los gobiernos de Morena de no molestar a los crímenes, al crimen. Y la tercera es un mensaje ante el mundo que pues está muy mal. Y México tiene ahorita los problemas con el T-MEC. Y este asunto del T-MEC todos los días se enreda por algo. Ahorita, por la diarrea explosiva, por los temas de seguridad, por los temas de que no les gusta a los extranjeros nuestro sistema de justicia porque está canteado. En fin. Y entonces, pues sale la sentencia del señor Mayo, que es cadena perpetua, que no lo capturó el gobierno mexicano, que no tenía órdenes de aprehensiones acá, y entonces, pues ya después de esto dice, bueno, ¿y por qué no lo capturaron allá? Y entonces, vuelvo a los daños que ha ocasionado en esa nación el problema del narcotráfico, y bueno, quieren que se castigue a todos los responsables.
1: Diputado Rubén Moreira, las declaraciones del director de la DEA a las que hacía yo referencia advierten algo, te pregunto, ¿está a punto de ocurrir algo más en México desde Estados Unidos?

0: Bueno, hay que decirlo que no ha bajado el número de droga que pasa a Estados Unidos. Han bajado el número de muertos, Guillermo, porque hay más medicamentos para evitarlo. Incluso en Estados Unidos, digamos que el antídoto, por ponerle un nombre, contra síntomas y de los daños que causa el fentanilo, se puede conseguir sin receta médica. Por cierto, aquí en México no se vende, ¿eh? Y eso ha provocado que bajen las muertes, pero no la cantidad de droga que pasa para allá. También yo quiero reconocer que en este gobierno hay un cambio de estrategia. Parece que ya le dijeron que lo que hacía López Obrador esté muy mal, aunque no lo digan. Pero ahorita está combatiendo el crimen como se hacía, digamos, con la misma violencia que se hacía en tiempos de Calderón, y si no, vean lo del Mencho. Pero no le da a este gobierno, porque los gobernadores de los estados, de Morena no trabajan, porque todavía está la sombra de López Obrador que no termina de irse, y por los enormes daños institucionales que hizo López Obrador. Ya no hay policía federal, no se aumentó los sueldos a los policías, ya sabes que la presidenta del Senado tiene detenida esa iniciativa, y muchas otras cosas que destruyó López Obrador.
1: Y en medio de todo esto que estamos comentando, Rubén Moreira, están las negociaciones del T-MEC con un Donald Trump amenazando con nuevos aranceles. ¿Qué supones que pasará con el T-MEC?
0: Yo creo que Estados Unidos va a seguir presionando, porque la postura del presidente Trump es en ese sentido. Recordemos que está avanzando un sentido de migrantes, no invasión de droga y no invasión de productos. Y el señor Trump sigue poniendo aranceles. México, que tiene una deficiente diplomacia, que tiene un deficiente secretario de Economía, pues no atina qué hacer. Nosotros tenemos comercio, pero tenemos unos peores. Perdimos competitividad. Fíjate, solamente este mes que pasó, en Baja California hubo 70 apagones. Bueno, pues eso afecta a la producción, la industria hotelera y muchas otras cosas. Perdimos competitividad por culpa de las políticas de López Obrador. No nos tienen confianza por el Poder Judicial, nadie quiere invertir en México y no crece el empleo. Entonces, como lo trae Canadá y lo trae el mismo Estados Unidos, pero lo hacemos en desventaja, vaya, con las manos amarradas.
1: Con esto nos quedamos. Diputado Rubén Moreira, líder de la bancada del PRI en la Cámara de Diputados, gracias por estar aquí.
0: Muchas gracias, Guillermo, estamos a tus órdenes.
1: Hasta pronto, muchas gracias, Rubén.
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14: Y Guillermo, cuando son las 9:32 tiempo del centro de México, ya de esta mañana, mañana adelantadita de jueves 23 de julio del año 2026. Las lluvias en el Valle de México nos han dejado muy buenas noticias, y es que el sistema Cutzamala, este sistema de tres presas, que abastece hasta el 30% del agua que después se procesa y puede ser el agua potable que consumimos aquí en la capital del país, pues tiene un nivel de llenado extraordinario. Y es que el sistema, que comprende las tres presas, presenta un almacenamiento total de 72.52% de su capacidad operativa, con un volumen de 566 millones de metros cúbicos. El nivel de las tres presas es el siguiente: la de Valle de Bravo se mantiene como el embalse con mayor llenado, es también la presa más grande, opera el 79.94%. La de Villa Victoria registra un almacenamiento del 66.94%, en tanto la del Bosque se encuentra en 63.26% de su capacidad. Así es que tenemos agua, lo que nos corresponde a nosotros es cuidarla, no desperdiciarla, para que pueda estar, tener mucha agua durante todo el año. Ya el Servicio Meteorológico Nacional ha pronosticado que el próximo año pues será un año donde no tendremos tantas lluvias como los últimos dos años, así es que hay que cuidar nuestra lluvia. Y en materia de basura en la capital del país, mire, creo que lo acontecido en el Mundial de Fútbol, en estos 39 días que duró el Mundial, creo que es significativo para nuestra ciudad y que podamos hacer conciencia de cuánta basura producimos en la capital del país, que es la zona, junto con el Valle de México, pues de más poblada de toda la República Mexicana. Mire usted, la Secretaría de Obras y Servicios del Gobierno Capitalino informó que las celebraciones del Mundial de Fútbol arrojaron 298 toneladas de basura en la calle. Y eso que se reunieron algunas horas solamente, sí, mucha gente, pero unas horas nada más, en Paseo de la Reforma, en el FanFest del Zócalo Capitalino y en los 16 FanFest que se instalaron en las alcaldías capitalinas. Raúl Basulto, titular de la Secretaría de Obras y Servicios de la capital, informó que durante los 39 días del Mundial se registró un estimado de 298 toneladas generadas en esos 18 centros de aficionados. Raúl Basulto detalló que del total de residuos se recolectaron al menos 240 toneladas correspondientes a materiales reciclables como latas de aluminio y botellas de PET. Esto sirvió para que puedan ser recicladas y hacer mobiliario urbano. Y también nos deja como enseñanza que si dividiéramos nuestra basura en aquellos productos que puedan ser reciclados, pues sería un buen avance y sobre todo un beneficio para la capital del país. Se podrían hacer mucho más y también pues llama al gobierno a tener más plantas recicladoras, porque tarde o temprano esta Ciudad de México se va a llenar de basura, no habrá capacidad para transformarla y debemos de trabajar desde este momento por cuidar nuestras calles. También te informo que el jefe de la policía, ahora que estamos hablando de esta temporada del Mundial, de los 39 días que duró el Mundial, pues el jefe de la policía capitalina, Pablo Vázquez, informó que 3.034 personas fueron remitidas a los juzgados cívicos durante el Mundial de Fútbol. La mayoría de ellos fueron a dar al torito debido a que manejaron con la influencia del alcohol, algo muy peligroso. La Secretaría de Seguridad Ciudadana informó que 1.187 personas fueron remitidas al torito, mientras que 39 personas más fueron desalojadas del Estadio Ciudad de México por alteración del orden público. Esto es muy malo y se repiten lamentablemente en muchos de estos eventos públicos, conciertos, partidos de fútbol, en donde por el consumo de alcohol tan alto, pues comienzan las riñas y las peleas. El secretario de Seguridad Ciudadana local dio a conocer el informe de las reacciones de 39 días de la Copa Mundial, en la que se controlaron, dijo, 17 riñas y 68 personas fueron presentadas al Ministerio Público por delitos como robo sin violencia y delitos contra la salud. Algo que llamó la atención es que en estos centros de convivencia por el mundial se tuvo un alto decomiso de bebidas alcohólicas que querían ser introducidas, no obstante que estaba prohibido llevar bebidas. Se podía comprar ahí en ese lugar, pero no se podía ingresar. La policía capitalina dijo que fueron retiradas 330 mil latas de cerveza, más de 17 mil botellas de alcohol, más de 18 mil latas de espuma y más de 21 mil objetos de riesgos en las celebraciones. Así es que, pues bueno, estos son los saldos que dejó el Mundial de Fútbol para la capital del país, una de las sedes mundialistas junto con Guadalajara y con Monterrey. El éxito sí fue en los estadios, pero los boletos estaban muy elevados. El verdadero éxito popular fueron estos fanfests que se instalaron en el Zócalo capitalino, en Paseo de la Reforma y en las 16 alcaldías de la capital del país. Y hay que recordarlo, siempre lo vamos a recordar. Durante estos fanfests murieron 5 personas, 4 de ellos en el Ángel de la Independencia, debido a que no hubo control de acceso de las personas que acudieron ahí, y 4 de estas personas lamentablemente murieron por estar muy apretadas, por no tener, insisto, un control del gobierno en torno a la afluencia en Paseo de la Reforma. De eso no habla el gobierno de la Ciudad de México, eso quiere las autoridades, que se quede solamente como una pequeña anécdota de lo acontecido en el Mundial, cuando debería de ser algo muy importante. No hay responsables, no hay absolutamente ningún tipo de decisión, ni de comentarios, ni nada por el estilo, cuando esto se debió a la falta de control en el ingreso en Paseo de la Reforma en el Ángel de la Independencia. De lo que se habla en la Ciudad de México es del éxito que sí, se tuvo en su mayor parte, pero no se pueden olvidar que 5 personas murieron por la imprudencia de quienes primero acudieron a esos lugares y después por la falta de control por parte de las autoridades para guiar un evento público tan importante como eran los festejos de los triunfos de la selección mexicana y de otras selecciones que jugaron en la Ciudad de México. Guillermo, mi información esta mañana.
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16: Guillermo, cuando son las 9:39 a.m, desde esta perla tapatía te actualizo información, decirte que el gobierno de Jalisco aseveró que la estrategia de seguridad establecida en la entidad ha permitido disminuir la incidencia delictiva y mejorar diversos indicadores durante la participación del Estado en la 8ª reunión de seguridad regional con gobernadoras y gobernadores que se realizó este miércoles en Guanajuato. En representación del mandatario estatal Pablo Lemus Navarro, el secretario general de gobierno Salvador Zamora Zamora presentó los resultados del trabajo coordinado entre autoridades estatales, federales y municipales y destacó que Jalisco se ubica actualmente en el lugar 17 nacional en incidencia delictiva por cada 100,000 habitantes durante el primer semestre de este 2026. También señaló que el estado ya salió del top 10 nacional en la tasa de homicidios dolosos al colocarse en la posición 11 de acuerdo con datos del secretario ejecutivo del Sistema Nacional de Seguridad Pública. Dijo que también durante junio 2026 registraron la cifra más baja de este delito en los últimos 7 años. Decirte también, Guillermo, que el director del colectivo del observatorio, mejor dicho, el Observatorio Jalisco Cómo Vamos, Augusto Chacón Benavides, expuso el elitismo y la exclusión social que se vivieron durante el Mundial de Fútbol luego de dar a conocer los resultados de una encuesta aplicada durante el partido México-Inglaterra. Los datos mostraron, Guillermo, que las clases medias y altas disfrutaron e interactuaron más con el evento en comparación con los sectores de menores recursos. Apenas 3 de cada 10 personas de clase baja observaron, Guillermo, los partidos y solo el 7% participó en los festejos de la Minerva. De esta forma, dice Augusto Chacón Benavides, pues la gente que tiene menos posibilidades económicas no olvidó cuáles son sus prioridades. En más, decirte esta mañana, Guillermo, que la Comisión Estatal de Derechos Humanos Jalisco ya entregó a la Comisión de Hacienda del Congreso del Estado el listado de colonias que podrán ser consideradas para la aplicación de descuentos en el cobro del servicio de agua por mala calidad que está dotando el CIAPA. El organismo también dio a conocer que la relación incluye 655 colonias Guillermo, no 200 ni 600 como se había dicho en un principio, 655 colonias abastecidas por la planta potabilizadora número 1 de Miravalle, 251 son de Tonalá, 171 de Tlaquepaque, 168 en Guadalajara y 65 en Zapopan. También aclara la Comisión Estatal de Derechos Humanos que este listado no implica que todas esas colonias, Guillermo, tengan afectaciones comprobadas o quejas registradas, sino que fueron incluidas por recibir agua de esa planta potabilizadora. Sin embargo, señala que sí ha recibido quejas de habitantes de diferentes colonias que están comprendidas en estas 655. Guillermo, la información desde Jalisco, muy buenos días.
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17: Hola, ¿qué tal? Te saludo desde Zacatecas con lo más destacado. El Instituto Mexicano del Seguro Social ampliará su capacidad de atención en Zacatecas con la construcción de un nuevo Hospital General Regional en el municipio de Guadalupe, que brindará servicio directo a 319 mil derechohabientes. Durante la conferencia encabezada por la presidenta Claudia Sheinbaum Pardo, el director general del IMSS, Zoé Robledo, señaló que esta obra busca acercar los servicios médicos a zonas con poca infraestructura y reducir los tiempos de traslado y espera. El proyecto forma parte de una inversión nacional de 181 mil millones de pesos para desarrollar 152 proyectos hospitalarios estratégicos hasta 2030. En más información, la Secretaría de Salud de Zacatecas confirmó 2 brotes de piojos en escuelas primarias al cierre del ciclo escolar. Alfredo Méndez Guerrero, jefe del Departamento de Epidemiología de la Secretaría de Salud, informó que ambos casos se registraron en planteles de la zona conurbada, con 4 alumnos afectados en cada escuela. Señaló que se activaron protocolos de aislamiento y tratamiento, por lo que los menores con liendres o piojos fueron enviados temporalmente a sus hogares. El funcionario descartó versiones sobre presuntos brotes en guarderías y explicó que el contagio ocurre por contacto directo entre personas. En otros temas, el Centro de Integración Juvenil Fresnillo alertó sobre un incremento en el consumo de cristal y cocaína, además de una disminución en la edad de inicio del consumo de sustancias. Juan Antonio Reyes López, médico del área de tratamiento y prevención del SIG, informó que actualmente atienden a 61 pacientes, de los cuales cerca del 70% presenta problemas relacionados con el consumo de drogas. Explicó que las principales sustancias detectadas son drogas estimulantes, como el cristal y la cocaína, así como sustancias de primer contacto, entre ellas el tabaco y el alcohol. Hasta aquí la información desde el estado de Zacatecas. Le invito a que continúe en Informativo NTR.
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14: Y le agradezco a David Saucedo, él es especialista en seguridad, también analista político, que esté con nosotros. David, qué gusto saludarte.
22: ¿Qué tal, Alberto? Qué gusto saludarte aquí en la auditoria, a tus órdenes.
14: Muchísimas gracias, David. Pues de bote pronto ya informó la Fiscalía General de la República que se queda Ernesto Rufo en la cárcel. ¿Te parece a ti que es una justicia selectiva la que se está aplicando en contra de este gobernador de oposición, el primero en la historia de nuestro país y representante de la oposición, primero del PAN y ahora del nuevo partido Somos MX? ¿Te parece que sea realmente una justicia selectiva este proceso?
22: Sí, por supuesto, tenemos conocimiento, tú lo sabes bien, de varias investigaciones en curso en contra de gobernadores de Morena, alcaldes, que incluso en Estados Unidos ya se les retiró sus visas, y que en el caso de Rodolfo Chamoya es solicitado con orden de captura con fines de extradición. Pero a pesar de que hay información abundante, tanto del gobierno americano como de los medios de comunicación de distintas entidades, no pareciera que el gobierno federal actúe con ese mismo rigor con el que está actuando en el caso de Ernesto Rufo. Es muy posible que, en efecto, Ernesto Rufo haya incluido él y su empresa en estas irregularidades que se le imputan. Es decir, haber pasado los topes de exportación de combustible que el permiso con el que contaba le concedía. El permiso otorgado, por cierto, en la sesión de Felipe Calderón, para comprensión de nuestro auditorio. El Ernesto Rufo tenía el permiso de importar X cantidad de combustible, importó de más y le están montando un proceso penal por no haber pagado el impuesto correspondiente al excedente de combustible que importó de Estados Unidos. Pero en otros casos, el gobernador de Morelos, Cuauhtémoc Blanco, con fotografías al lado de jefes de plaza del Cártel Jalisco, la exalcaldesa de Chilpancingo, videograbada en reuniones con los Flacos y los Ardillos, todo lo que sabemos a Rubén Rocha Moya, lo que está ocurriendo con las filtraciones de la gobernadora Marina del Pilar de Baja California, pues evidentemente hay una aplicación política de la justicia, tal y como ha ocurrido en otros sexenios. Esto no es privativo de Morena, también en el caso del PRI y del PAN hicieron exactamente lo mismo cuando estuvieron en el poder.
14: Y a la par, David, estamos viendo una ola de violencia que se ha recrudecido, mientras la presidenta dice que se han reducido los homicidios dolosos a niveles históricos, pues todos los días encontramos que exalcaldes, exsecretarios de seguridad pública y ahora lamentablemente periodistas, pues son asesinados en los últimos días. ¿Esto también qué representaría para nuestro país? Que es quizá los esfuerzos están más en materia política que verdaderamente de protección de la ciudadanía.
22: Hay algunas explicaciones alternativas, Alberto. Hay quienes señalan que la reducción de los homicidios, si es que es real, porque también se acusa que algunas fiscalías estatales de alta incidencia de homicidios están maquillando cifras. En el caso de que haya esta supuesta reducción de homicidios, pareciera que en algunos casos se trata de esquemas de gobernanza criminal, es decir, en donde los cárteles pactan el reparto de territorios y en automático se reduce el número de homicidios dolosos. Esto habría ocurrido, por ejemplo, en el caso de Zacatecas, en donde dos grandes grupos de macrocriminalidad, Cártel Jalisco y Cártel de Sinaloa, durante más de un año estuvieron disminuyendo los homicidios para poder continuar con sus actividades delictivas, para poder sacar agua del pozo, como se dice, del bajo mundo criminal. Tuvieron alguna desavenencia en Fresnillo y nuevamente se desató la violencia. Es decir, si es que hubiera realmente una reducción de homicidios en varias regiones del país, no se debe a la acción de la autoridad, sino que los propios narcos pactan una paz barca en distintas regiones de México.
14: Sí, y sobre todo ya nos está informando y nos está probando que ya los grandes líderes del narcotráfico, los grandes criminales, pues ya no es temporada de ellos. Hoy tenemos un enfrentamiento entre pequeñas facciones de los cárteles, que son los que generan realmente la violencia, y ahí a lo mejor habrá capacidad, hay capacidad, David, para que las fuerzas federales, que son las que finalmente llevan a cabo las investigaciones sobre el narcotráfico y los homicidios dolosos, ¿hay capacidad para detenerlos o realmente debemos de creerle al gobierno de los Estados Unidos que hay zonas en México pues completamente entregadas al crimen organizado y ya no se puede hacer absolutamente nada?
22: Lamentablemente, el número de elementos del Ejército, Guardia Nacional, Marina, Secretaría de Seguridad Pública Federal es insuficiente para cubrir de manera simultánea los incendios que se presentan en varias regiones del país. Incluso durante la realización de la Copa Mundial de Fútbol se reconcentraron varios batallones de elementos de seguridad pública federales para proteger las sedes mundialistas Ciudad de México, Monterrey y Guadalajara. Ya terminado el Mundial, estos efectivos retornaron a las entidades que habían dejado para tratar nuevamente de establecer estos dispositivos de presencia disuasiva. Pero hasta el momento es insuficiente, no hay la capacidad todavía de cubrir todas las plazas. Por otro lado, hay grupos de narcocriminalidad que sobrepasan por mucho las capacidades financieras del gobierno mexicano y en su presupuesto en materia de seguridad pública. Esta circunstancia ha llevado a los norteamericanos a esta conclusión que atinadamente refieres, de que México no tiene un sistema judicial, un sistema penitenciario para poder enfrentar a los cárteles de la droga, y de ahí que ellos quieran extender su propio sistema de justicia hacia México, América Latina, con las extradiciones, con los operativos en México, en tierra, para la detención de narcotraficantes de alto perfil.
14: Y por último, David Saucedo, el que hayan decretado o declarado la cadena perpetua a Ismael El Mayo Zambada, ¿representará todavía un riesgo para México? Ahí lo tendrán todos los días del resto de su vida y tiene muchísima información. ¿Crees que esto lo ocupará Estados Unidos para poder seguir pues demandando la detención de gobernadores en activo, principalmente de Morena, porque es el que está en estos momentos en el poder?
22: Me parece que ya lo está haciendo. Desde el momento en el que Mayo Zambada arribó a los Estados Unidos y se da la primera negociación con el gobierno de los Estados Unidos de no imponer la pena capital, desde ese momento Mayo Zambada ya obtuvo como tal un beneficio por parte de las autoridades norteamericanas y se vio la necesidad de proporcionar los primeros datos a los norteamericanos acerca de los anillos de protección política, policial y militar que tiene el cártel de Sinaloa en México. Lo que sigue es negociar condiciones carcelarias, es lo que el Cancillo está realizando, también negociar la sanción económica que se le impuso, que no sean detenidos otros familiares de su entorno cercano. Todo esto a cambio de que él vaya proporcionando datos acerca de la operación del cártel de Sinaloa. Pero seguramente Mayo Zambada también tendrá cuidado de no obstaculizar la operatividad de sus hijos, Mayo Zambada Sicario, sobre el Malito Flaco, y de el Malito Gordo, que entiendo ahora son los nuevos jefes de esta facción, la Maguisa, que está dirigiendo este narcoimperio que les heredó el Mayo Zambada, algo como lo que hizo en su momento el Chapo Guzmán o los demás chapitos que ya están en custodia, soltar datos de manera selectiva para no afectar de manera decisiva a las organizaciones criminales que dirigen sus hermanos, en el caso del Mayo Zambada, sus hijos.
14: Pues David Saucedo, especialista en seguridad, analista político, también colaborador aquí en algunos medios de comunicación y como siempre, pues muy amable de respondernos a la audiencia de Informativo NTR. Te agradezco muchísimo que hayas platicado con nosotros.
22: Gracias a ti, Alberto. Estamos en contacto. Saludos.
14: Muchísimas gracias. Ahí está, pues, las opiniones en torno a lo que está pasando en nuestro país. 9:56, tiempo del centro de México, Guillermo.
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4: Show.
9: Muchas gracias. A continuación le presento el reporte de Fernanda Rangel con lo más relevante del mundo del arte, la cultura y el entretenimiento.
4: Hola, ¿qué tal? Muy buenos días, saludándolos con mucho gusto y vamos con las noticias más relevantes. La española Lola Índigo, la colombiana Gracie y los puertorriqueños Jay Wheeler y Cani García destacan en la primera ronda de artistas que anunció Billboard para la edición de este año de la Semana de la Música Latina, que va a comenzar en octubre en Miami Beach, en Estados Unidos. A estos cantantes se suman los colombianos Jesse Uribe, Paola Jara y Ryan Castro, y también la puertorriqueña Ray Now, el argentino Trueno y la banda Rawayana y la cantautora Samira, ambos de Venezuela, como parte del primer anuncio de artistas que se van a congregar del 19 al 22 de octubre en la Faena Forum. Además de estos intérpretes, pues los organizadores también anunciaron en un comunicado la participación de ejecutivos de la industria como Tommy Mottola, el esposo de la cantante mexicana Thalía, y también Nat Pastor y Víctor González. La Semana Billboard de la Música Latina, considerada pues el mayor encuentro de la industria musical en español por reunir a ejecutivos y artistas, va a coincidir con los premios Billboard que se celebrarán en Miami el jueves 22 de octubre y se transmitirán en vivo por Telemundo y Peacock. El encuentro del año anterior celebró 12 años consecutivos de crecimiento de la música latina, que ahora es el cuarto género más grande de la música en Estados Unidos, al reunir artistas como Daddy Yankee, Pablo Alborán, Carin León, entre otros. También Leila Cobo, codirectora de contenido de Billboard, mencionó que la música latina pues es una potencia global escuchada más que nunca en todo el mundo, y eso es gracias a sus artistas y los ejecutivos. Cobo apuntó que en el encuentro la industria se reúne para celebrar los logros, pero también para ayudar a definir el futuro de los artistas, por lo que habrá también conversaciones con ellos y paneles, presentaciones en vivo, talleres y activaciones de marca para que tengan mayores oportunidades. Y bueno, eso sería todo por mi parte. Estamos al pendiente de la información y que pasen excelente día.
8: Muchas gracias. Gracias, Fernanda Rangel. Y muchas gracias a usted por acompañarnos este día. Le esperamos también mañana en punto de las 7. No se duerma.
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8: Ay, no, por favor.
9: Aquel país.
8: Ay, no, por favor.
9: Aquel país que al 50% no, no, compone no. El torneo que se anunció oficialmente, como este torneo que dos ligas. Bueno, pero vamos a hablar de lo que pasó el día de ayer en la MLS, en el torneo de los Estados Unidos de fútbol, donde se presentaron grandes futbolistas en su paso por el fútbol estadounidense, como el señor Robert Lewandowski y como el señor Antoine Griezmann. Robert Lewandowski con el Chicago, que se envía al Inter Miami. Y también tenemos el caso de el Orlando, donde juega Griezmann, que también se presentó y venció 4-0 a los Terremotos.
8: Sí, con golecito de Griezmann.
9: Con golecito de Griezmann. A Lewandowski no le fue tan bien. Terminó cayendo 3-2 frente al Inter Miami. No jugaron Messi, no tampoco De Paul, pero sí jugó Luis Suárez, que con un doblete y una asistencia fue la figura de este partido. Con Griezmann 4-0 ganó fácil con un gol del francés.
8: Sí. Se siguen retirando las grandes estrellas del fútbol internacional en la MLS, porque de verdad sí. Está impresionante. Antoine Griezmann, ya lo decías, Robert Lewandowski, Casemiro, que también, ¿no? Que se pone dentro de ese torneo de la MLS, refuerzos de lujo, Casemiro, que recordar que va para el Inter de Miami, esos tres viniendo del Barcelona, Atlético de Madrid y el Manchester United, expirando sus contratos. O sea, al final de cuentas, las transferencias a los clubes no le costaron. Y, por supuesto, el día de ayer presentándose con cada uno de sus equipos, ¿no? Aquí vemos las imágenes del Inter de Miami contra el Chicago Fire de la MLS.
10: Sí, y fíjate que no está mal, Majito. O sea, la verdad no está mal que la MLS se haya convertido en la liga de los futbolistas de élite retirados. Está bien. O sea, ¿a qué voy? Es parte del negocio que ellos tienen. Ellos ¿sí? quieren hacer una liga que sea llamativa. Que de pronto tú, que te importa lo mismo ir a ver el Inter de Miami a Chicago o Dallas o lo que quieras, y te da lo mismo que si vas a ver un partido de MLB o de NFL, NBA, que realmente vas únicamente para pasarla bien y te van a dar un atractivo. ¿Sabes qué? Llegó a nuestro equipo un futbolista que jugaba en el Barcelona, que es el máximo goleador del Bayern, y Robert Lewandowski, ven a verlo, bueno, pues ahí voy, gasto una buena cantidad de dólares, la paso bien y punto. Me parece que ellos juegan bien su
8: papel de showman.
10: Su papel de showman, sí. Y ellos lo hacen de buena manera. ¿A qué voy? Ese es su interés. Y creo que saben, y a nadie le sorprende, que Robert Lewandowski no va a Estados Unidos a competir. No va porque quiera romper los récords de la MLS. Antoine Griezmann no deja el Atlético de Madrid porque crea que hay un reto más importante en Orlando, sino porque son futbolistas que ahora van a priorizar su estabilidad, su calidad de vida, su familia. Y me parece que eso está bien. O sea, creo que eso está bien. El gran problema, y me voy a salir solo un poquito del tema, es que México cree que ellos juegan contra ellos porque estamos jugando el mismo juego. No jugamos el mismo juego. Ellos juegan el partido del show y nosotros queremos tratar de hacernos mejores por jugar contra ellos. Y eso es falso, porque deportivamente queremos cosas distintas. Ellos quieren que tú te diviertas, nosotros queremos ser mejores, pero ellos no son los mejores para ayudarnos a eso. Entonces, creo que lo que ellos hacen, lo hacen bien. No están pensando en hacer crecer a la selección estadounidense, no están pensando en tener la mejor liga del mundo, están pensando en tener una liga divertida, atractiva y creo que lo consiguen.
8: Bueno, y la pregunta acá es, ¿qué tanto un Robert Lewandowski, un Antoine Griezmann, un Casemiro en sus últimas instancias de sus carreras, de sus vidas futbolísticas, le pueden aportar algo? Porque estoy de acuerdo contigo, son los reyes del show en Estados Unidos y lo pudimos ver en el Mundial, ¿no? Sí. Que nos metieron un show a medio tiempo, que dieron anillos, que la conferencia de prensa antes de la final fue como la NFL, o sea, sí, son los reyes del show. Pero de alguna otra forma, ¿compararíamos el hecho de llegar a morir dentro de sus carreras a estos grandes del fútbol como le está pasando con Arabia, con la Liga Árabe, que también tiene, por ejemplo, ¿no?, al propio Cristiano Ronaldo, que se fue para allá el gatito Benzema, que tiene muchos jugadores de esa élite también, en donde dijeron, bueno, acá también puedo tranquilamente morir? ¿Es lo mismo que en Estados Unidos? ¿Todavía tienen ese recorrido último cachito que pueden entregar dentro de sus equipos estos jugadores?
9: Me parece que no tiene que ver con estos jugadores. Digo, creo que hay muchas similitudes entre la Liga de Arabia y la Liga de Estados Unidos. Porque sí, vemos cómo llegan futbolistas en el ocaso de su carrera, pero también han incorporado futbolistas jóvenes tratando de darle dinámica y algo de apoyo a las nuevas generaciones, tanto en Arabia como en Estados Unidos. Porque vemos, de pronto, no son muy mediáticos, pero aparecen futbolistas uruguayos jóvenes, como Rossi, que vino ahora a Monterrey. De joven se fue a Estados Unidos.
8: Claro.
9: Ya no era solamente las grandes figuras para hacer show, que es totalmente cierto lo que dice Ramón Barrenechea. Lo han tratado de... Pero el tema es hacer negocio. A ver, estamos hablando de gente que tiene un negocio que el deporte no lo conocen. Uno, gente que le gusta el fútbol americano, pero vamos a meternos en el fútbol soccer, que es negocio. Entonces se meten. Y la verdad les va bien, ¿no? Su esquema de negocio, su modelo de negocio les va muy bien. Ahora, esto sirve para proyectar. Fracasó México, fracasó Estados Unidos también, ¿eh? No pasó nada con esto. Nadie va a recordar la participación de los Estados Unidos en el Mundial que se jugó en su país. 45 minutos contra Paraguay, la gente no se va a acordar absolutamente nada. Y la verdad es raro, porque en lo particular, y no soy dueño de la verdad, ¿está claro?
8: Sí.
9: Si vos me decís, bueno, llegó Robert Lewandowski al Chicago que va a jugar contra el Austin, yo no voy a perder un fin de semana o un rato, 2 horas de mi vida para ir a jugar con mi hijo a la pelota por ver a Robert Lewandowski contra el Austin, la verdad. No, allá claro, la gente juega en Chicago, la gente irá, hay mucha comunidad polaca, irá a verlo. Y les sirve, digo, a ellos les sirve. Pero me parece que en el mundo, si yo hablo con un amigo en, no sé, en Alemania, che, ¿viste lo que pasó el fin de semana? Que el Chicago perdió contra el Inter Miami y jugó Lewandowski. Me parece que le va a importar 3 tomates. No, eso no lo van a poder. No. De pronto, los 3 primeros partidos decís, che, ¿vieron que llegó Lewandowski al Chicago Fire del MLS? Ah, qué interesante. Ves 2 partidos, el tercero ya no te interesa más. Porque hay cosas que no se pueden comprar. No se puede, la Leagues Cup, por más que hagamos 2 ligas internacionales que se juntan y juegan 4 partidos en México, nunca va a ser la Champions, nunca va a ser la Libertadores, nunca van a alimentar eso, no hay manera de que el Charlotte algún día pase a ser de los grandes del fútbol mundial, a nadie le importa.
8: Pero eso tiene que ver con la afición de Estados Unidos.
9: Sí, claro.
8: O sea, lo veíamos en el Mundial y no había un Mundial en Estados Unidos. A la gente no le interesa. No,
9: lo que le interesa son los 70.000 hinchas que de pronto entran en el estadio de Atlanta. Van a ir a ver al Atlanta y los 45.000 que entran en el estadio de Chicago van a ir a verlo. Y está bien. Y el tipo, el dueño del Chicago, va a decir, pues, mira, trajimos a Lewandowski 3 millones de dólares por año y facturamos 5. Y que el negocio no salió baro y los derechos de televisión aumentaron. Y está bien. Y es un negocio bueno.
10: Sí.
9: Que le interesa a Estados Unidos, a nadie. Y si vos hablas realmente con... Yo hablo con gente en Europa. Sí, porque este jugador quiere... ¿Para qué quiere venir a Estados Unidos? Y la calidad de vida, quieren ver cómo se vive en Nueva York, en Los Ángeles. Les importa nada ir a que la liga crezca. Ah, no, porque ahora sí, si salgo campeón del torneo MLS, le pongo a mi vitrina una medalla más.
8: No habían esos mercados antiguamente, ¿no? Donde el jugador podía tranquilas terminar una carrera espectacular en el viejo continente o terminar una carrera espectacular en alguna de las ligas importantes en el mundo y tener ese tipo como de nichos en donde vas a tener este ocaso de carrera. Anteriormente no existían ese tipo de lugares, ¿o sí?
10: No, pero...
8: Arabia, Estados Unidos.
10: No, digo... Pelé en algún momento jugó en Estados Unidos, ¿no? Hugo Sánchez, Cuauhtémoc Blanco. O sea, me parece que siempre existió la posibilidad, solo que ahora se le ha puesto otro foco y le han tratado de dar un espectáculo un poco más grande. Los estadios son espectaculares.
9: Y la experiencia es maravillosa.
10: La experiencia es muy buena. Yo he tenido la oportunidad de ir a algunos partidos ahí en Estados Unidos. La pasas muy bien. O sea, es un buen lugar. Y es que creo que el punto es ese. Creo que la MLS no está tratando de formar aficionados. está tratando de formar...
8: Qué terrible, si esos son los que pagan.
10: No, yo creo que están tratando de generar una atracción más para el fin de semana. ¿A qué voy? Tú decides si vas a Disney o decides si vas a ver a Antoine Griezmann.
8: ¿Me entiendes? ¡Qué triste!
10: A lo mejor llega este parque nuevo de diversiones y ahora le voy a poner una nueva montaña rusa. Y ahora llega un equipo de fútbol.
8: No,
10: le voy a traer
8: una torre a lo que vale la, el
10: muy
8: fútbol.
10: Buena. Pero es que, Majito, es la
8: pasión.
10: Porque la pasión en Estados Unidos, al menos por el fútbol, que ellos denominan soccer, realmente no creo que sea tan grande. Y lo acabas de decir tú, Majo. En el Mundial no había un solo estadounidense que festejara, que hiciera ruido, porque la pasión por el fútbol me parece que no existe allá. Habrá una pasión desmedida tal vez por la NBA.
8: No, la NFL, la NBA, la MLB.
10: Lo que pasó con los Knicks no lo vamos a ver jamás, jamás en la vida por el fútbol. Jamás.
8: Chino.
10: Tal vez por lo que pase en algunas otras latitudes, por la NFL.
8: O los Dodgers, el campeonato.
10: Claro,
8: por una locura.
10: Exacto, por el béisbol. Pero esa es una afición. Por el fútbol creo que no, y ni siquiera creo que es la intención. Creo que la intención es hacer una gran atracción para el fin de semana.
8: No le vuelvan a dar un mundial a Estados Unidos.
9: Se lo van a dar porque es negocio, porque lo hacen bien.
8: El alma al fútbol.
9: Pero, y tienen la capacidad de hacerlo de pronto de manera individual. Ya no hay muchos países que puedan hacer un mundial con 64 naciones. Alemania quizás no lo pueda hacer. ¿Cómo lo repartimos? Estados Unidos sí lo puede hacer. Pero lo que pasa es que no se puede inventar la pasión. A la gente de Estados Unidos no le gustaba el fútbol. No le gusta el fútbol, le gustan otros deportes. Entonces vos imagínate, un día le dicen a la gente de Orlando, vamos a tener un club de fútbol Orlando. Bueno, pero a mí me gusta el fútbol americano, me gusta el equipo de béisbol que hay acá. Bueno, ahora te tienen que gustar y tienes que ser fanático y tienes que ser pasional. ¿Cómo lo inventas eso? Y si de pronto, antes de que se instaurara la franquicia de Charlotte, había gente que le gustaba el fútbol. De pronto, la gente, no sé, por decir algo, yo le voy al Inter Miami. Bueno, pero ahora tengo el Charlotte. Ah, bueno, ahora le voy al Charlotte porque es el equipo de la zona. No es natural.
8: No es natural.
9: Y la verdad, digo... Eso no se compra, eso no se... Digo, podés ir construyéndolo. Y entiendo que a poquito... ¿Y cómo empezás con una liga? Así, bueno, si te traigo 11 muertos, no me viene a ver nadie. Lo traigo a Lewandowski y de pronto... Ah, mira, hay fútbol de un tal Lewandowski que se juega... Bueno, lo vamos a ver.
10: ¿Un tal Messi?
9: Claro. Entonces se entiende el porqué de llevar esta figura. Con el tiempo ya no nos importa que haya un tipo de 38 años que ya no quiere correr, que ya no quiere jugar. Tampoco, porque el partido se hace aburrido, por más que haya sido Lewandowski. Lewandowski va porque no puede jugar en el primer mundo del fútbol. Ya no estoy para esto, voy a una liga que no me exige, que no me demanda, que no corro tanto, que si no quiero entrar no entreno. Entonces vas perdiendo desde lo deportivo, vas ganando desde lo económico. Pero igual la gente dice, en Chicago, yo le voy a los Bulls, le voy a los Osos.
10: Claro.
9: Ahora que vino Lewandowski le voy a decir, de pronto es un motivo más de atracción, pero eso es un entretenimiento.
8: ¡Qué tristeza, Dios
10: incluso,
8: mío!
10: Seamos honestos todos aquí, todos nos conocemos, todos, a ver, seamos realmente honestos, nosotros somos apasionados por el fútbol.
8: Sí.
10: Realmente, cada cuánto tiempo, nos ponemos a ver un partido de Messi... con el Miami de la MLS.
8: No.
10: Y es Messi.
8: Es Messi.
10: Está bien.
9: Yo no vi un solo partido de que está Messi en Estados Unidos del Inter Miami.
8: Del Inter Miami.
9: Claro. Y no lo pienso ver, ¿eh? No me interesa.
10: Porque no nos interesa. Pero es que...
8: Oye, estando ahí Luis Suárez, estando ahí Messi, estando ahí ahora Casemiro, estando ahí el propio... O sea, todos están ahí metidos.
10: Quien quieras, Maquita.
8: Quien quieras.
10: Y de pronto el fútbol de allá no es atractivo. O sea... Porque es para ellos. O sea, quieren tratar de fomentar el fútbol y que crezca un poco la venta de boletos, lo que quieras, pero para ellos, porque incluso Messi, a mí no me nace verlo en el Inter de Miami contra Orlando. O sea, no es un partido que me llame la atención. De pronto hay alguno que, híjole, en la torre, ¿sabes qué? Cuando jugaba El clásico del tráfico, ¿no? De pronto, si no tienes nada que hacer, vas a ver un LAFC contra Galaxy. Tal vez, y solo si hay algún referente importante que me llame la atención. Si no, no lo ves.
9: Hombre, no sé si les pasa a ustedes. Cuando ven un partido de fútbol, quiere que alguien gane.
8: Sí.
9: Si juega el Liverpool contra el Manchester, bueno, quiero que gane por algún motivo, porque hay historia, porque de chiquito voy al Liverpool, porque de grande voy al Manchester, la Juventus porque me cae mal, la vez
8: que sí. Contra
9: él. Pero veo cualquier partido de Estados Unidos... Y no me importa absolutamente nada quién gane, y que no te importe quién gane, te quite interés. Hay mucha gente que dice, yo veo porque me entretengo. No, yo veo porque me gusta ver quién gana. Me gusta quedarme con algo de esta la pasión. Pero yo veo el fútbol para entretenerme. No es la pasión. uno no tiene pasión por entretenerse, uno entretiene, es un estado de ánimo que se modifica, un humor que se mejora, y qué bueno. Pero la pasión, uno se apasiona porque tiene algún interés en algo.
10: Sí, sí.
9: Ah, no tengo interés en... Hoy quiero entretenerme y le pongo pasión a entretenerme. No, hoy le pongo pasión porque quiero que Messi le gane a Griezmann, que es el clásico de la península. Por mí, que pierda 14-0 el Inter Miami, no me importa. Y eso sí. ¿Cómo lo logran? Es como si día mañana ponen acá... Bueno, vamos a desarrollar la Liga de la Lacrosse. Bueno, no tengo... Y de pronto soy fanático de la Lacrosse de la Balbuena. El FC de la Lacrosse de la Balbuena. ¿Qué? No lo podés generar eso. ¿Cómo lo
8: generas? Actualmente en la MLS hay figuras como las que acaban ustedes de mencionar, como Leo Messi, está Luis Suárez, ¿no? Está Casemiro, todos ellos en el Inter de Miami. Tienen un Antoine Griezmann en el Orlando, un Robert Lewandowski en el Chicago, un Heung-Min Son en el AFC, un Marcos Reus en el LA Galaxy, ¿no? Un Thomas Müller, que también está en el Vancouver Whitecaps, Timo Werner en el San Jose Earthquakes, un propio Hugo Lloris en el LAFC. Al final de cuentas estaba checando, por supuesto, en las redes y a través del internet, y trataba de buscar ese equipo como, por ejemplo, el América, las Chivas, los propios Pumas, a nivel internacional, de parte de lo que es la MLS. Y el único que salía era el Inter de Miami, con Messi, y por ser Messi, no tanto por el Inter de Miami. Y al final no existe alrededor del mundo aficionados en Timbuktu que le van a unas Chivas porque le fascina el equipo de las Chivas y son apasionados de Chivas, como por algún equipo de la MLS. No existe, ¿sabes? No existe esa relación entre un equipo de la MLS con aficionados alrededor del mundo, como lo es el Barcelona, como lo es el Boca Juniors, como lo es un Santos en Brasil. O sea, no hay esa identidad que pueda ligar al aficionado internacional con un equipo del Estados Unidos.
9: Como decir que le vas al Al Nassr porque está Cristiano. No, le vas a Cristiano. Y uno ve camisetas de Cristiano.
8: Exacto.
9: Y muchas. Porque vas por Cristiano. El Al Nassr, no sabes ni cómo se llama el equipo, tal vez. No sabes ni contra quién juega el
8: fin de semana. Claro que sí. Que son estas dos ligas que son esas dos ligas para los ocasos de carrera de grandes figuras, pero al final de sus carreras. Pero no hay una identidad en la cual tú cada fin de semana quieras no ir a casa de tu abuelita o no verte con los amigos porque te quieres sentar a ver el fútbol de tu equipo. No es tu equipo como tal. No hay esa identidad, no hay esa pasión, ¿no?
10: No,
8: pero
10: no.
8: Bueno, no la hay. Ay, Dios mío.
10: Pues así las cosas relacionadas con la MLS, que bueno, sí tiene actividad y que pues tiene muchas figuras, pero pues igual nos pueden dar su opinión, ya saben, en el WhatsApp, qué opinan de esta liga, de lo que está pasando, de lo que están creciendo, para platicar con todos ustedes. 5554-02-2844, creo que es un buen tema para platicar. Y cambiando un poquito de tema, esta noche llegó Hugo Kuipers, nuevo refuerzo de Monterrey, del cual pues se espera que sea el goleador que no ha tenido la pandilla pues desde hace ya algún tiempo. El reporte de la llegada del futbolista belga lo tiene Javi Alonso.
0: El delantero belga Hugo Kuipers ya está en la Sultana del Norte para integrarse como refuerzo de Rayados del Monterrey para lo que resta del torneo de apertura 2026. Ante los medios de comunicación en el Aeropuerto Internacional de la Sultana del Norte, destacó su ilusión de llegar al fútbol mexicano.
11: Oh, estoy muy emocionado. Ver a todos ustedes aquí para darme la bienvenida es un honor para mí. Es un orgullo formar parte de este club y haré todo lo posible para que el equipo rinda al máximo. Creo que la cultura futbolística en México es algo que realmente me atrae. Además, considero que se adapta a mi estilo de juego. Monterrey es un club enorme. Las conversaciones con la institución fueron muy positivas y desde el principio estuve muy emocionado con esta oportunidad.
0: Se espera que Hugo Kuipers sea presentado en los próximos días, ya que primero realizará las pruebas físicas y médicas para después estampar su firma en el nuevo contrato de Rayados del Monterrey. En Monterrey informó Javi Alonso.
8: Bueno, ya que hablábamos de la MLS, claro, ligarnos a este tema, ya que viene justamente Kuipers del Chicago Fire, un jugador belga, que hay que recordarlo, estuvo en el Olympiacos griego, en el Ajax italiano, en el Gent de belga, ¿no? En febrero se pasó a la MLS y ahora, como este nuevo jugador de Matías Almeida, un tercer refuerzo de calidad para Rayados. Esa es mi pregunta mayor, de calidad para un equipo de Rayados que en estos momentos necesita de alguna manera salir de donde está, del hoyo, del bache, porque le han metido más lana que nadie y no ha visto la de Dios todavía en la liga. Es un refuerzo que podríamos decir, después de Diego Rossi y de Orbelín Pineda, el indicado, este delantero belga.
10: ¿Tú qué dices, mi querido Sensei?
8: No, bueno. Mira. No puedo creer que los dos se hayan quedado callados.
9: Mira, la verdad, las últimas pruebas o los últimos experimentos de jugadores que vienen de la MLS y prácticamente todos los que han venido de la MLS al fútbol mexicano. Giacomakis vino, también era de la MLS.
8: No hizo nada.
9: Bogus.
8: No hizo nada.
9: Poco y nada. Luego Orellano, también, que llegó hace poco. Hasta ahora tiene poco tiempo, no ha pasado nada. Siento que no es una liga, digo, de medio nivel. Los pagás muy caros porque, claro, son de equipos poderosos, de gente rica y hacen muchos goles. Entonces te va a salir caro.
8: Sí, porque se hizo 44 goles en 82 partidos.
9: Sí, pero es garantía de algo. Ojo, han pasado grandes goleadores que les ha ido bien en la MLS. Pero los que vienen para acá, los que bajan, son los que ya no tienen mucho más para dar. Un futbolista belga que ni siquiera estuvo en el, ni siquiera está en la selección de Bélgica, pero no, bien, que no está en la selección de Bélgica de este mundial. Ha estado en una sub-20 en el año 2016 y después no ha vuelto a estar. Los números son buenos y quizás le vaya bien, pero me parece que es una fórmula que no ha tenido mucho éxito, esta de tener futbolistas de Estados Unidos acá. Vino Landon Donovan, tampoco pasó
8: nada. No pasó
9: nada. Vino Kate Caldwell, locura. Y vino un rato. Y así puede hacer un recuento de muchos futbolistas que han llegado. Bueno,
8: el único que me gusta que vino de la MLS es tu Chiva, Ricky Ledesma.
12: Ah, bueno, y Brian Gutiérrez, ¿no?
8: Exacto, Brian Gutiérrez también.
12: Le salió bien a Guadalajara.
8: Muy, ¿verdad?, bien.
12: Que llegaron a hacer cosas buenas.
8: Espectacular.
12: Pero bueno, Richie Ledesma había tenido pasado incluso en el, sí, fútbol europeo, ¿no?
8: Claro. Entonces, no, también no. Este güey, o sea, este tiene a Jacio y los gente
9: europeos,
8: belga.
9: Sí, pero los europeos, perdón, hermano, los europeos que han venido acá no les ha ido muy bien. Después los mexicoamericanos, es México, viven en el mismo país, la abuela cocina taco, lo mismo. Viene un belga, sí, acá y no sé. No,
8: pregúntaselo a Guignac.
12: No, por ejemplo,
8: estoy de acuerdo contigo.
12: ¿Ves los...?
8: Porque, o sea, porque viene de Francia.
9: Ah, pero viene de Francia, no viene de Estados Unidos.
8: Ah, viene de Estados Unidos. No, claro, para nada, al final de cuentas.
9: Y
8: pero bueno,
9: el segundo goleador del torneo francés detrás de Lacazette, cuando vino, estaba en el prime de su carrera. Mira, este muchacho...
8: Por eso.
9: Se fue a Estados Unidos. Porque sí, en el Ergotelli no hizo goles. O en mucho el Ergotelli sí hizo goles, pero es el Ergotelli. En el Olympiacos no hizo goles.
8: En el Ajaccio tampoco mucho.
12: No, pero el Ajaccio es un equipo... No es de Ligan.
8: No
12: es de Ligan. El Olympiacos es un buen equipo en su país... Pero si lo hubiera hecho muy bien, se hubiera quedado en su,
8: sí,
12: país.
8: Sí.
12: La Liga de Bélgica debe ser muy parecida a la Liga Mexicana.
8: No tiene nivel europeo.
12: Y de pronto, en esas ligas donde tal vez, si eres bueno, podrías romperla. O sea, tú pones a Haaland de la Liga de Bélgica, anota seguramente 5 goles por partido.
8: No, falta.
12: Pero sin ningún problema. Bueno, el señor Kuipers, que habrá que darle el voto de confianza porque habrá que esperarlo. En esos partidos y en esas ligas y en esos equipos no se pudo mantener en ellos y termina en el fútbol de los Estados Unidos, donde no es ningún tipo de sorpresa que las defensas son genuinamente muy malas, ¿no? Entonces, de pronto, hacer muchos goles en la MLS tampoco es el parámetro perfecto para hablar de un buen delantero, porque así ya le encandilaron los ojos y la vida a Monterrey con Brandon Vázquez.
8: Claro.
12: Brandon Vázquez era el prototipo de futbolista que incluso México quería. Es un tipo grandote, goleador, va bien por el juego aéreo. Llega y resulta que es el máximo robo que le han hecho a Rayados en su historia. O sea, pregúntale a Javi Alonso, tú le hablas de Brandon Vázquez, el tipo le empieza a salir urticaria. No, o sea, se empieza a poner mal Javi Alonso. Porque

0: Se trata de delanteros en Estados Unidos.
1: Ay, no solamente esa mesura. Hay que tener la mesura de que Kuipers terminó saliendo del Chicago Fire porque llegó Robert Lewandowski.
2: Llegó un viejito y lo saca.
1: ¿Cuántos
2: goles hizo? Perdón, repetirme el número.
1: Son 44 goles en 82 partidos oficiales desde febrero del 2024.
2: Vos fíjate, como belga podría jugar sin ocupar plaza. España, Portugal, siempre hablando de equipo. Italia, Alemania, Inglaterra, los grandes de Bélgica, los grandes de los Países Bajos. Y termina viniendo un equipo importante de México, muy poderoso económicamente, pero que si hablamos en el orden mundial del fútbol, no existe. ¿Por qué no lo llama alguien? No te digo del Inter Milán, ¿por qué no lo llama alguien de...
1: Claro, de la Liga Belga.
2: No, de Italia, sí, o el Anderlecht, ¿por qué no lo llama alguien del Bruja? No, lo llamó el Monterrey, se vino a México a jugar. Y tiene 29 años, ¿no? Es un tipo que dice, bueno, ya no tiene más nada que ver el fútbol, bueno, viene a robar acá, ese que se lo lleva a su... No, nadie lo debe llamar, nadie tiene el interés de decir, no, mira, hizo 44 goles en 80 partidos, un promedio de 0.5 por partido, está bárbaro.
1: También en la liga estadounidense me imagino que no tiene la vamos a decir, ese respeto que se merece de llevar a alguien de la liga MLS a Europa, ya con la edad que tiene Kuipers. Porque claro, se llevan a los jovencitos, ¿no? Hay que decirlo, el de Estados Unidos, vamos, que juega en Europa. Ay, madre mía, se me fue el nombre, vamos. El jugador estadounidense, Christian Pulisic. Oh my God.
2: Se fue a Estados Unidos.
1: A lo que voy es, de la liga que salgan, no hay esa confianza de una liga europea para llevarse de regreso a la liga europea a alguien que ya pasó por la MLS.
3: Sí, de acuerdo. Entonces, por eso creo que habrá que tener mucha mesura, insisto, y lo dice muy bien Gabo, estos experimentos no han salido muy bien, incluso europeos que vienen de Europa, o sea, estamos hablando no solo los que vienen de la MLS, de pronto no han salido tan bien, en Monterrey la temporada pasada trajo a Anthony Martial, existe, el tipo creo que ha trotado, se habla, ¿no?, que ha trotado de pronto en alguno que otro partido, y estoy tratando, este que llegó también para Rayados, Janssen. ¿Qué pasó con Janssen?
1: Nada.
3: No pasa absolutamente nada.
2: Y hubo un caso muy reconocido, el de Jovinko. ¿Sí? Fue goleador en Italia, pero goleador importante. Va a Estados Unidos, hace muchos goles en Italia, que paga muchísimo dinero, porque se fue el Toronto.
3: Sí.
2: Desapareció de la faz de la tierra. Ni selección, ni volvió a Europa. ¿Sí? Nada.
1: Nada.
2: Bueno, no digo que esté mal por Monterrey de traerlo. Puede ser un buen fichaje. Lo que digo es que es un futbolista que salió del radar de las cosas importantes del mundo, nada más.
3: Claro.
2: Que los experimentos no han dado resultados.
1: Bueno. Totalmente.
2: Ay, me quiero ir a dormir.
1: No, ya
3: no. No, Sensei, ¿cómo?
2: Hay más todavía.
1: Mejor una pausa.
3: Tenemos que ir a Santo Domingo todavía.
1: Vamos a Santo Domingo todavía con los americanos y del Caribe.
2: ¿Algún certificado? ¿Algún documento?
1: No, nada. Ahí está Gabriela Mendoza, te hace entrar tranquilo, tú tranquilo. Vámonos a una pausa y regresamos.
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8: Tras un año de debut en 2025 en la Fórmula 1 que sirvió a Kimi Antonelli para pagar el derecho de piso y lidiar con las inevitables dudas de los críticos, la temporada 2026 nos está mostrando un competidor fuera de serie. Tras su imponente victoria en el Gran Premio de Bélgica, el italiano no solo es el líder indiscutible del campeonato de pilotos, sino que camina con paso firme para convertirse en el campeón mundial más joven de la historia de la Fórmula 1. Este fenómeno es el resultado de un plan maestro del equipo Mercedes. Todo nació de la obsesión por tener al nuevo Senna de Toto Wolff, quien tomó a Kimi desde los karts y diseñó una nueva ruta de desarrollo. Wolff tomó la arriesgada decisión de saltarse la Fórmula 3 por completo, llevando a Kimi directo a la Fórmula 2, con el único fin de acelerar su lectura mental de carrera, su instinto para imprimir velocidad y la gestión de neumáticos de alta degradación. En 2024, Mercedes gastó millones de dólares poniendo a Antonelli a rodar miles de kilómetros de pruebas privadas en monoplazas híbridos de diseños anteriores. Cuando debutó en la parrilla en 2025, el chico ya acumulaba más horas en pista con un Fórmula 1 que muchos pilotos de la zona media. Con esta preparación, Antonelli necesitaba este año un auto pensado para el campeonato, y por ello el W17 se comenzó a trabajar al menos desde hace dos temporadas. El director técnico de equipo, James Allison, interpretó las nuevas normas de manera magistral y le puso los tornillos a un auto que hasta el momento no tiene techo o rival. El italiano a sus 19 años corre con la frialdad de un veterano de 35. Ya tiene 6 victorias y 6 pole positions. Mercedes construyó un ecosistema diseñado para que un adolescente destronara el imperio de Red Bull y el tímido intento de McLaren por dominar de nuevo el campeonato mundial. El título no está decidido del todo, pero este binomio de Mercedes nos dará todavía mucho de qué hablar. Star Sports, Karina Jicotencat.
9: Gracias a Karina Jicotencat. Y en actividad de las grandes ligas, los Yankees de Nueva York cayeron 3-5 en extra innings ante los Piratas de Pittsburgh. Gerrit Cole tuvo una apertura sólida con 7 entradas lanzadas y solo 4 hits permitidos. Sin embargo, los bombarderos del Bronx no pudieron contener a la defensiva de Pittsburgh. Además, Mason Montgomery y Gregory Soto tuvieron una gran actuación en la lomita.
0: Y los Boston Red Sox ganaron su 15º juego consecutivo e igualaron un récord del club con la racha de victorias más larga en la historia del equipo. Establecido hace 80 años al vencer el miércoles 6-3 a los Orioles de Baltimore en el primer encuentro de una doble cartelera. Jeroen Duran conectó un triple de 2 carreras y agregó un elevado de sacrificio, mientras que Caleb Durbin sacudió un jonrón para romper el empate.
8: Y nos vamos con los Milwaukee Brewers, que derrotaron a los New York Mets por 4-3 luego de que Joe Ortiz se fuera de 3-3 y se quedara un jonrón de completar el ciclo. Un Christian Yelich que impuso 2 carreras y Logan Gerdenson que igualó un máximo de su carrera con 9 ponches para Milwaukee, líder de la división central de la Liga Nacional, que se llevó 2-3 ante Nueva York. El México-estadounidense Ortiz conectó un triple de 2 carreras en la segunda entrada, pegó un sencillo en la cuarta y logró un doble automático en la sexta antes de recibir una base por bola en la octava. Y en más resultados tenemos a los Marlins que cayeron ante los Astros, los Pirates que le ganan a los Yankees 5-3, los Nationals blanquean a los Rookies 8-0, Athletics que cae ante los Diamondbacks 15-5, los Dodgers que ganan un nuevo partido 9-5 ante los Phillies y los Orioles 5-1 contra los Red Sox, unos Red Sox que sufrieron la primera derrota luego de 15 victorias consecutivas.
9: Y llegó el momento de escuchar, de leer a la gente que nos ha escrito en las redes sociales, que nos ha escrito en el WhatsApp de Peloteando, y tenemos mensajes del público. El primero: hola, buenos días, Peloteando. Yo creo que Chivas sí tiene oportunidad para llegar lo más lejos posible en el campeonato nacional. Yo quisiera que el Necaxa tuviera jugadores así. Soy Joel de Valle de Chalco, que le mandamos un fuerte abrazo a Joel. Que bueno, al menos uno de los equipos rojiblancos, ojalá que te dé alguna satisfacción.
8: Alguno de ellos. Alguno de ellos.
0: Muy bien, fuerte abrazo, Necaxa, Joel. Hola, Chivas, muy bien. Chivas tiene plantel para ser campeón, lo demostró la temporada pasada y ahora completo vamos a llegar a la final. Saludos de Toño Estrada.
9: Venga, Toño, venga.
8: Es gente que se ilusiona allá afuera con las Chivas, te digo. No sé, porque tú no tienes abono, pero allá en Guadalajara, 100-100 con el abono. Impactante, bien. ¿No? De verdad, increíble. Ayer les mandé mensaje. Ayer les mandó mensaje la Chiva de Monterrey y soy el Rayado Tapatío. ¡Ah, mira! El Rayado Tapatío José Luis Nuño, mi querido Rayado Tapatío. Un beso muy grande para ti, José Luis.
9: Ahora vamos con otro mensaje que dice: hola, buenos días, soy Ricardo. Es que por la forma de ver el fútbol, nosotros pedimos que todo el mundo lo vea igual y sea desmedido esa afición. Y creemos que si no lo ven igual, entonces están mal o no es la forma correcta de ver el fútbol. Y si damos nuestro punto de vista y de sentir, tratando con nuestra narrativa de decir que están equivocados y no saben, y si no ven el fútbol como nosotros, entonces están mal o no es correcto.
8: Estados Unidos
9: no le da una importancia grande. En Argentina le dan una importancia desmedida, al igual que en muchas partes de México, España o Italia. Respetemos y no descalifiquemos por no sentir igual que nosotros. Es el mensaje que nos manda. Yo no creo. Respeto completamente el comentario. No lo comparto. Me parece que no es que esté bien o mal, y que no hemos dicho aquí que esté bien o mal, solo que es la manera en la que nosotros lo vemos, y que inevitablemente en Estados Unidos el fútbol es más un negocio que un deporte en el que busquen conseguir cosas importantes. Es un gran show y es una gran alternativa de entretenimiento. Punto.
8: Bueno.
10: No, al final de cuentas yo creo que es el tema de cuando uno siente pasión por un deporte de la manera en como los latinoamericanos en otras partes del mundo lo sentimos. Es algo que a mí de verdad digo, qué pena, porque me encantaría que un estadounidense pudiera sentir eso que siento cuando yo veo a un equipo jugar. Esto que siento que yo cuando yo veo a un equipo perder, a mi equipo. Esa ilusión que me da portar los colores de un equipo como lo hace. No es el bien o que lo hagan mal. Es, me encantaría que pudieran sentir esta pasión interna de irle a un equipo desde tan pequeñita y morir con los colores de tu camiseta en el corazón. Yo creo que eso es, ¿no? Pero bueno, me encanta que nos manden
0: muchas
10: ese
0: gracias tipo. Por el sí. Pero era anónimo, ¿no? No había...
11: Era anónimo.
10: ¿Era anónimo?
11: Sí, ah, sí, claro. Al parecer era anónimo.
10: Manden sus nombres para poder sí. mandar saludos.
11: Y también, digo, llegando al otro, quiero que ningún equipo en la historia de este deporte ha ganado sin pasión.
10: Totalmente.
11: Quiero que no hay equipo en el mundo que haya ganado que no tenga pasión y por eso creo que es importante.
10: Claro, claro, que muy es bien. Importante, totalmente.
0: Bueno, buen día a todos. Pues soy fanático de Claro Sports. Soy de un pueblo de Tequila, Veracruz. Soy aficionado de Pumas y del Real Madrid. Antonio, saludos de Antonio Texcagua. Saludos de Alex Ochoa de Catepec. Ah, no, ese es otro.
10: Ah, oh my God.
11: Ah, es otro mensaje.
10: Fuerte
11: mensaje
10: nombre. Sí, pero bueno, nombre.
0: Hasta Veracruz.
10: Mis no. Pumas adorados, así que un beso grandísimo hasta Veracruz. Gracias, gracias, por supuesto, por mandarnos tu mensaje. Ahora sí, nos vamos con el otro, que están sí. juntos y decías. Saludos de Alex Ochoa de Catepec. Majito Rojas y Gabo, con su plática en doble sentido, solo están pervirtiendo a mi querido Ramoncito, que sí. es puro blanco. Ajá, ay, ajá. Pero la verdad, no estaría nada mal un night show. Miquel Arriola debió de haber usado el argumento de que el fútbol en Estados Unidos no es tan pasional y debió de proponer traer mínimo 20 partidos acá para que vean los estadounidenses la entrada económica, toda vez que en México sí pagaríamos por ver jugadores estrellas. Saludos, por supuesto, de Alex Ochoa de Ecatepec.
11: Ya veré, mira, este mensaje ha sido de los más interesantes que han llegado en la historia. Ya proponiendo un night show con ustedes dos.
10: Me encanta.
11: A mí no, porque yo soy puro...
0: No, está equivocada.
10: No, eran los tres o no son... No. O son los tres en night show o no es. Porque eso de que tú seas blanca... No, chiquitos, aquí...
11: Aquí los únicos siempre están así...
0: Perdón, pero das una imagen jugando. Equivocada. Y le voy a decir al Alex de Catepec... Que acá, como lo ves al señor, el Marqués de Sade es peor, es más bueno que el abuelito de Heidi. Con esa cara de buen tipo. No, ese es el verdadero Ramón Barnecha.
11: Ay, pero bueno, la gente lo sabe. Yo no tengo que dar explicaciones. Así que ya los conocen, amigos. ¿Qué les digo?
10: En fin,
11: tenemos más, porque este viernes 24 de julio arranca ya los Juegos Centroamericanos y toda la actividad de los atletas de la región se podrá vivir a través de la multiplataforma de Claro Sports.

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1: Tiempo de viajar hasta Santo Domingo, República Dominicana, con Gabriela Mendoza, porque este viernes 24 de julio arranca la edición 25 de los Juegos Centroamericanos y del Caribe 2026, en esta edición que es la del centenario. Gaby, muy buen día, ¿cómo estás? Gusto tenerte aquí con nosotros en Peloteando, con Majito, con Ramón, en un lugar extraordinario. Ay, ¿se escucharon? Cuerpo a tierra, cuerpo a tierra, Gaby Mendoza, ¿cómo estás?
2: ¿Qué tal, Gabriel? Muy buenos días, saludos a mi Rumi y a Ramón, lo sigo esperando por acá. Hoy sí está haciendo un intenso sol, la humedad, la verdad es que llegamos a los 38 grados. Hoy estoy en el polígono de tiro de exactamente, pues, donde en unos días más, el 25, vamos a ver a nuestra gran abanderada mexicana, Gabriela Rodríguez, aquí buscando el bicampeonato en la prueba de esquí. Esperamos que así lo logre. Estamos aquí en el, se llama este polígono de tiro, el Higüero, porque ya me corrigieron, porque no tiene diéresis, pero que es el Higüero. Ahora, aquí le dicen así. Resulta que, pues bueno, Gaby ya está entrenando. Ayer llegó, así que ya tuvo oportunidad de hacer su primer entrenamiento aquí en un campo de tiro que ya conoce. Pues hace 3 años, esta fue la sede alterna que de República Dominicana, que les echó la mano a San Salvador 2023. Aquí fue donde ganó el oro, así que espera lograr el mismo cometido el próximo 26. Como bien lo decías, mañana es la ceremonia de inauguración en el Estadio Olímpico Félix Sánchez, en donde Gaby dice que tiene 2 vestuarios para poder presentarlo. Dice que tiene un shortcito y un saco verde con blanco y unas flores muy mexicanas, que está en 13, o un vestido, que será hasta mañana cuando lo va a decidir, justo con una decisión que va a tomar con nuestro abanderado mexicano, que es Juan Zelaya de Clavados. Así que bueno, dice que es lo máximo que me puede decir y adelantar de lo que va a vivir el día de mañana. Vamos a escuchar lo que dijo Gaby al respecto de ya estar entrenando aquí, de pues todas estas emociones que tiene por el reconocimiento de ser nuestra abanderada, pero también vamos a escuchar lo que dijo la otra tiradora deportiva, Alejandra Ramírez, quien ella está en sus terceros juegos centroamericanos, pero ella es de la modalidad de escopeta y está buscando el tricampeonato. Así que vamos a ver lo que dicen las dos, pues ya de este primer entrenamiento que tuvieron y lo que vamos a verlas en acción en unos días más, tocayo.
3: La verdad es que sí, sí genera presión, obviamente, como dices, hasta presión que yo solita me pongo de querer volver a ganar la medalla de oro, de querer darle a México también lo que sé que se espera de mi parte, pero pues creo que como atleta siempre lidiamos con la presión y es parte de no, o sea, sentir presión. Yo siempre digo que quiere decir que te importa lo que estás haciendo, que te emociona, que es algo grande. Entonces, si no la sintieras, yo digo, sería preocupante, porque quiere decir que entonces ya no te importa el deporte, ¿no? Y creo que es una preparación importante, esa presión que voy a sentir en estos Juegos Centroamericanos para las competencias que vienen al final del año, en donde ya hay cuotas olímpicas. Entonces, estoy segura que mi presión también va a ser muy fuerte y que me va a servir esto de experiencia. Sí, la verdad que sí. Justamente este año con ADE inició un programa que se llama Podio, en apoyo a ciertos atletas, y a mí me incluyeron en ese programa, y consiste en ponerme todo un equipo integral. Yo la verdad que no trabajaba, o sea, trabajaba de manera aislada, pero ahora ya tengo todo mi equipo súper conectado de CONADE, de psicólogo, fisioterapeuta, nutrióloga, entrenadora física, aparte de mi entrenador italiano, que es el técnico. Entonces, como que creo que esa combinación y el que estemos todos trabajando ahora sí de la mano, súper enfocados en mis objetivos, ha sido un cambio importante, padre, que estoy segura que se va a ver reflejado también.
4: Sí,
3: en lo que
4: y
3: viene.
4: Yo, la verdad, me ha ido muy bien en Centroamericanos, llevo 2 ediciones que gano oro, soy bicampeona, entonces, sí, ojalá caiga la tercera, ojalá va a caer, y me emociona mucho. Aquí he tenido muy buenas experiencias, es un campo que le tengo mucho cariño, y la verdad que he entrenado mucho, me va a ir muy bien. Pues sí, es incómodo, creo que te saca de tu zona de confort, y creo que también son experiencias que son padres como deportista, porque siempre salir de la zona de confort, pues es un reto, y nos encantan los retos. Entonces, pues tratar de estar hidratados, creo que es como tener otras estrategias y afrontarla como venga. La verdad, me emociona, y prefiero el calor que el frío. Entonces, vamos.
5: Bueno, ahí teníamos las palabras, por supuesto, de nuestra queridísima mexicana en este tiro de esquí. Mi querida Gaby, ¿qué tal? ¿Cómo estás? ¿Cómo estás? Buenos días. Ya comenzaron las actividades, ya comenzaron, por supuesto, los Juegos Centroamericanos, ¿no? En varias competencias, el polo acuático, el bádminton, etcétera, etcétera. Pero ya el día de mañana se va a llevar a cabo la ceremonia de inauguración. Coméntanos un poquito qué puedes estar sabiendo hasta el momento, porque sabemos que este tipo de eventos, por supuesto, son totalmente secretos, pero ¿qué sabemos hasta el momento?
2: ¿Qué tal, Majo? Muy buen día, gusto saludarte. Pues mira, el encargado de toda esta producción que va a ser mañana está a cargo de Alberto Sayas. Hasta el momento lo que han podido revelar tanto él como el comité organizador es que va a haber un pre-show de 90 minutos más los 90 minutos que tienen programado para que dure también esta ceremonia de inauguración. Hablan de 500 luces láseres que van a estar todo el tiempo pues haciendo diferentes figuras y formas dentro del Estadio Olímpico Félix Sánchez. Hablan también pues de 1,100 drones con los que algunos van a estar pues interactuando con la gente, porque a los asistentes les van a dar 30,000 insignias LED como para que estén jugando a la vez con los drones, ¿no? Y también como que para que pueda haber una interacción y todos sean, pues, seamos partícipes de pues esta gran celebración. Eso es lo que hasta este momento se ha dicho. Todo lo demás lo tienen reservado, pero resulta que el día de ayer que estaba en el Centro Olímpico Juan Pablo Duarte, hay una plaza olímpica que está a un costado del velódromo olímpico. Ahí estuvieron haciendo un ensayo en donde van a involucrar el pebetero de 1974 que se usó para los Juegos Centroamericanos de esa edición, y lo van a volver a encender con algunos involucrados, algunos atletas dominicanos que asistieron. Eso fue lo que yo ayer vi y que les estoy filtrando, y pues bueno, ya todo lo demás se lo han reservado hasta el momento, Majo.
6: Muy bien, Gaby, qué gusto saludarte, mandarte un fuerte abrazo. Antes que nada, gracias ya por la invitación formal, que no había llegado de manera oficial. Lo único que se me hace raro es que no me han llegado los boletos de avión. No sé si tienes mal mi correo o algo así, pero aún no lo recibo, pero bueno.
2: Ya, es que ya va a ser un jet privado.
6: Ah, ok, ya, todo tiene sentido.
2: Obvio. Muy a tu bien. Nivel, por favor, a todos. Oye, ustedes, es un jet privado, no es un vuelo comercial, que además ya no hay, porque solamente la aerolínea en la que viajamos tiene un vuelo en la noche, entonces es un jet privado.
1: Abajo con el vestido.
6: O sea, jet privado, muy bien, muy bien. Entonces,
2: estoy dando show.
6: Exacto, pero no te preocupes, Gaby, la verdad es que el tiro, te está cuidando muy bien tu camarógrafo, no te preocupes por nada. Lo cierto es, Gaby, que queremos que nos platiques un poquito también de qué has hecho, qué ha pasado allá en Santo Domingo, porque me parece que visitaste un museo, ¿no? El Museo del Centenario. Platícanos un poquito, qué conociste, qué hay, y hasta nos hiciste una nota, me parece.
2: Sí, claro que sí, Ramón, bien lo señalas. Pues como tú están haciendo pues distintas actividades que van a ir desarrollando a lo largo de estos Juegos Centroamericanos, uno de ellos es el Museo del Centenario que pusieron en el área del Pabellón de la Fama Dominicano, que está incluso dentro del Centro Olímpico Juan Pablo Duarte. Les preparamos una nota al respecto, la verdad está muy interesante, solo es temporal, y la gente, los asistentes y los dominicanos que aquí radican en este país, pues que tengan oportunidad de ir a verlos, porque va a ser imperdible este museo, pues que solo tiene una exposición temporal. Así que si me lo permite, Ramón, vamos a verlo, esto que les preparamos.
6: Vamos.
7: 100 años de historia de los Juegos Centroamericanos y del Caribe tenían que celebrarse con un museo que hace un repaso por la justa, que reúne y rememora a los países que han participado, además del legado que han dejado en el evento multideportivo regional más antiguo del mundo. Con un museo temporal ubicado en el Centro Olímpico Juan Pablo Duarte en Santo Domingo, consta de dos niveles y tres zonas en los que destacan el legado de República Dominicana y algunos países, e incluso con un área infantil para que comiencen a forjarse futuros campeones. Desde los spikes que usó el dominicano Félix Sánchez en la justa olímpica de Atenas 2004, en donde logró el oro, hasta el dispositivo hermético para transportar la llama centroamericana y la antorcha edición centenario. Grandes historias se han escrito, como el de la cubana Ana Fidelia Queiroz, quien volvió a la pista en la justa centroamericana de Puerto Rico en 1993, en donde ganó plata en los 800 metros después de ser un ejemplo de superación tras su accidente. Destacan algunos datos, como el de la exnadadora olímpica mexicana Nuria Diosdado, como la atleta femenina, con más medallas de oro en la historia del evento, con 18. Se hace una remembranza a las dos ediciones que han tenido mascotas desde Cuco en La Habana 1982. Están por cumplirse 100 años de demostrar que el deporte tiene el poder de inspirar y unir personas por una pasión compartida. Claro Sports, Gabriela Mendoza.
6: Muy bien. Oye, muy bien. Yo no entiendo por qué a Gabriel Gerberov sí le llegó su reserva de avión y hasta la del hotel. O sea, me dices que a ti te llegó todo. A mí no me llegó absolutamente nada.
1: Entre la tocaya y yo.
5: Oh, mi santo.
1: Tenían que enterarse, porque está prohibido.
2: No prometan, por favor. Sí, no. A los tres los trato igual.
6: Está bien, está bien.
5: No. A ver, yo ya tengo ya hasta mi desayuno incluido. No te preocupes. Ellos dos que se hagan bolas.
6: ¿Desayuno incluido?
5: Sí, claro. O sea, perdónenme ustedes. Yo no sé qué tipo de cosas andan incluyéndole a Gaby. Yo tengo desde hace dos semanas ya todo listo.
6: Me puse a investigar, Gaby. A ver si nos puedes investigar. Porque a nosotros nos gusta mucho comer. A mí más que a todos los demás.
5: Sí, total.
6: Pero, mira, me puse a buscar desayunos para que nos traigas, nos los tengas como preparado cuando vayamos.
2: Voy a tomar nota.
6: Y hay uno que se llama mangú, ¿ok? Dice que es el rey de los desayunos dominicanos. Que es un puré de plátanos verdes hervidos, coronado con cebolla roja, sofrita en vinagre, y suele servirse con salami dominicano, queso frito y huevos. Entonces, ya nos dirás pues, también de qué te vas enterando, qué vas conociendo
2: ya
6: allá de República Dominicana.
2: Sí, está bueno.
6: ¿Sí? O sea, recomendable.
5: ¿En serio?
2: Ya lo probé. Sí, está bueno. Sí, recomendable. De eso te los voy a tener. Sí, muy bien. Punto verde. Punto para Ramón.
6: Bien, ya ves.
1: A las 7 de la mañana te desayunas eso, te una batería.
5: No. Bueno, te da una batería o te manda al baño. No sé cuál de las dos, ¿vale?
1: Bueno, Gaby, nos tenemos que despedir, pero bueno, a ver si hay alguna noticia para el día de hoy, qué es lo que se viene para este jueves, antes de cortar el enlace.
2: Sí, ya hay actividad. Ayer ya ves que me preguntabas si teníamos nada más el waterpolo. No, ya tenemos el bádminton por equipo mixto. Ahorita justamente México está jugando contra República Dominicana y por la tarde lo hará contra Cuba. Así que ya tenemos dos disciplinas, tocayo.
1: Porque no solamente come plátano verde por la mañana en puré, sino que también nos viene bien informado. Gaby, te mandamos un beso enorme. Cuídate mucho.
5: Como debe de.
2: Adiós, gusto saludarlos. Mañana nos vemos.
6: Abrazos.
5: Gracias, abrazos. Y bueno, tenemos buenas noticias.
6: Cuéntenos.
5: Sí, tenemos buenas noticias por el ciclismo latinoamericano.
1: Muy bien, a ver.
5: Y porque el ecuatoriano Richard Carapaz se impuso en la etapa 18 de la Tour de Francia, en la cumbre alpina de Oriceres y Melet, en un recorrido de 185.2 kilómetros, y por detrás del F-Education Easy Post, que cruzaron el suizo Mauro Schmidt y el norteamericano Mateo Jorgensen. Por su parte, el mexicano Isaac del Toro finalizó en la 17ª posición a 4 minutos y 35 segundos de Carapaz.
8: Muy duro, ¿no? Porque había muchos intereses por la etapa y, bueno, que un merecido descanso ahora después de esta larga semana. Bueno, yo creo que esta semana, ¿no?, en los Alpes va a ser días muy, muy, muy duros, ¿no? Y, bueno, al final son carreteras conocidas y, bueno, esperamos vamos a poder estar ahí. Creo que las piernas las tenemos, vamos a seguir intentando y a ver si llega.
5: Y sigue Tadej Pogacar como el líder, por supuesto, de esa Tour de Francia, seguido de Remco Evenepoel, Isaac del Toro a 6.51 de líder. Seisas de Francia le siguen a cuarta posición. Y en la quinta, ahí está Ayuso de España.
6: Oigan, ¿les sorprendería ver a un futbolista mexicano en el top 10 de los jugadores del Mundial?
9: ¿Qué?
5: Sí.
6: ¿Sí te sorprendería?
5: Sí, dependiendo cuál sea.
6: Mira.
5: A ver, ¿quién es?
6: Que Julián Quiñones, según el ranking, el power ranking de FIFA, de todos los jugadores del Mundial, es, o más bien, fue el octavo mejor futbolista del Mundial.
5: Eso no me sorprende.
6: Julián Quiñones, en primer lugar, Kylian Mbappé. Ojo, no Rodri, Mbappé.
5: Messi.
6: Sí. Segundo, Bellingham, Messi, Haaland, Dembélé,
1: De Keteler,
6: Vinicius, Quiñones es octavo.
5: ¡Wow!
1: ¿Y Rodri?
6: Y Rodri no está.
5: Rodri no está. ¿Cómo no va a estar?
1: Rodri se fue
6: Sí, ¿no? Pero ahí está Quiñones.
5: Ah, bueno. A eso sí no me sorprende, por ejemplo.
6: No, bien.
5: No me sorprende a Julián Quiñones.
1: Y viste, tu MVP no está. Pero bueno, mejor nos vamos. Nos vamos ya, nos despedimos.
5: Sí, ya después de esta lista ya mejor me despido. Totalmente de acuerdo.
1: Nos vemos mañana, 9 de la mañana.
5: Total.
1: Hasta mañana, gracias por todo. Cuídense mucho.
5: Nos vemos.
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0: solo se enjuegan ellas. Jueves 23 de julio, 11 de la mañana con 3 minutos. Y tenemos muchísimo que platicar porque precisamente hoy, este 23 de julio, la historia de la Liga MX Femenil está por cambiar. Habrá nuevo formato, habrá nuevos logos, habrá nuevo todo prácticamente de la Liga MX Femenil, viendo hacia un futuro en donde siempre el objetivo fue innovar, crecer, diferenciarse, hacer una competencia más pareja entre aquellos clubes que usualmente no logran ganarle a los que siempre están en liguilla. Por supuesto, estaremos hablando un poco de lo que se viene para la Liga MX Femenil, pero también tenemos que retomar la Liga Varonil porque mañana hay más partidos de esta jornada 2 que se adelantó por el campeón de campeones. Y recordemos que este fin de semana tenemos muchos eventos, incluyendo campeón de campeones, campeón de campeonas y también el Balón de Oro. Entonces estaremos desglosando para nosotros también quién debería ganar el Balón de Oro. Soy Valentina Calderón, que los acompaña como siempre, y Tania Suárez, que hoy está aquí de regreso. ¿Cómo estás, Tania?
1: Hola, Vale, feliz de estar aquí. Como dices, ¿no? Ya ansiosas por este nuevo inicio de la Liga MX Femenil, ¿no? Hoy se va a dar a conocer ya formalmente cómo va a funcionar este semestre y a partir de, pues, de aquí en adelante. Y también un fin de semana cargado de actividad, ¿no? Porque como dices, todos estos eventos. Y aparte, la Liga MX no se detiene con la jornada 2, que por ahí también tiene partidos interesantes.
0: Y les recordamos nuestro WhatsApp 55 54 02 28 44. Mándenos sus mensajes, queremos saber qué esperan del futuro de la Liga MX Femenil. ¿Les gusta que haya cambios o ahorita dejarían que continuara igual todo conforme a los crecimientos que hemos visto en estos últimos torneos? También díganos, porque ayer Luis Romo dio unas palabras muy punzantes, no vamos ahorita a escucharlas, pero ¿con qué tiene que aspirar Chivas? ¿Para qué tiene que aspirar Chivas en este torneo? Después de que el pasado teníamos pretextos para no aspirar por el título, bueno, ahora ¿qué podemos esperar de las Chivas? Todos los mensajes aquí los estaremos leyendo. Y bueno, Tania, comienzo ya contigo, ¿no? De una vez que estamos en esto,
1: arrancamos.
0: Cuéntame, ¿para qué están las Chivas en esta apertura 2026 después de un inicio complicado?
1: Pues mira, pegándonos a lo que dijo Luis Romo, que obviamente más adelante lo retomaremos y lo escucharemos, pues yo creo que sí tiene como siempre la obligación de levantar el título, ¿no? Es una institución de las más grandes, de las más ganadoras, que ya se permitió, por así decirlo, que el Toluca lo empatara en número de títulos, entonces tiene esta presión, porque aparte ya son casi 10 años, ¿no? Sin títulos, estás hablando que desde el 2017 no son campeones en liga, entonces creo que ya a Chivas le urge, y creo que el semestre pasado dieron, pues, un buen torneo, ¿no? O sea, ilusionaron a la afición, y creo que ya este semestre, ya sin esa presión de prestar a tus seleccionados para el Mundial, pues ya no tienes justo, ¿no?, estos pretextos. Entonces yo creo que sí o sí el objetivo es el título.
0: Sí, la verdad es que Gabriel Milito cambió por completo la cara de una institución que venía sufriendo mucho, que cada unos cuantos meses iba el entrenador, no cumplía con los objetivos ni siquiera de la fase regular. Llega un Gabriel Milito que hace las cosas muy bien, arma un plantel bastante competitivo, en donde si presumimos tener la base de la selección, que fueron las Chivas, un equipo de puro mexicano, bueno, tendrá que hacerlo valer también cuando disputen los partidos importantes. Este primero tal vez fue un descalabro duro, porque hay varias personas que ya ponen a las Chivas como favoritos, ¿eh?, para levantar el trofeo en esta temporada.
1: Yo
0: la verdad es que lo que yo he visto de este plantel con Gabriel Milito, un plantel joven pero que demuestra esas ganas de competir, un plantel que tiene en la delantera una de las piezas claves como lo es la Hormiga González, que ha peleado por ese campeonato de goleo los últimos dos torneos, el caso de un Brian Gutiérrez que le ha costado un poco también retomar ese nivel que lo vimos tener en algún momento con la selección, en el Mundial no se le vio, en Chivas por algo también era cambio con Gabriel Milito, pero tenemos por dónde, ¿no? El caso del Cotorro, tenemos una defensa muy sólida, el Cotorro, Diego Campillo, estas Chivas tienen por dónde sacarlo, y por supuesto un Roberto Alvarado que viene tras tener un gran mundial, que en el duelo ante Toluca lo disputó de gran manera también, fue uno de los pocos que se quedaron con la palomita después de esta derrota, y sigue defendiendo con todo, sigue defendiendo a tope, pero también al ataque se le ve bastante fino.
1: Sí, yo creo que también hay que poner los ojos, como dices, ¿no? En la Hormiga González, que viene de hacer dos torneos muy interesantes y que ojalá no siga apuntando así en este Apertura 2026. Y sobre todo, ¿no? Yo sí destaco mucho esta parte de Milito, que como dices, Chivas viene de años de estar rotando de técnico y por fin creo que han encontrado un entrenador que sí les ha sacado el provecho y que ha potenciado otra vez al equipo a los primeros planos.
0: Vamos a escuchar las palabras de Luis Romo, capitán de las Chivas, que también fue parte de esta Copa del Mundo y que de hecho se ganó una titularidad importante, porque lo que te aporta Luis Romo a la defensa, bueno, es un jugador muy muy importante para las Chivas. Escuchemos a Luis Romo.
2: Los objetivos ya no son llegar a la liguilla, ya no es el primer lugar, ya no es meterse a semifinales. Hoy ya es totalmente el campeonar. Se trajeron refuerzos para apuntalar al equipo. Se está creando algo muy grande, ya llevamos una inercia y ya hoy creo que nos tenemos que exigir, pero el resultado, el único objetivo es campeonar. Después no te puedo decir que vamos a ser campeones ya mañana, pero nosotros lo vamos a pelear, creemos que tenemos que ser campeones y hoy ya convivimos con la obligación de ser campeones, ya no es como que a ver si será que somos campeones, lo vamos a buscar a muerte, tenemos que mejorar, tenemos que aprender mucho de este partido porque otra vez Toluca nos hace pagar con esa jerarquía de un equipo que ha sido campeón, y para ser campeones y realmente competir, esos son los rivales que le tenemos que ganar. Entonces queremos ser campeones, pero tenemos que crecer, tenemos que ser mejores, tenemos que ser más contundentes, determinantes, dejar de cometer errores, y para cerrar, vamos a ser campeones, tenemos que pelearlo a muerte, y nuestro único objetivo, no pensamos en otra cosa más que en ir paso a paso para lograr ese campeonato.
0: Ahí las palabras de Luis Romo, capitán de las Chivas, contundente, ¿no? Como lo tienes que hacer cuando estás en uno de estos equipos importantes, pero yo sí escucho la diferencia de lo que era el torneo pasado, en donde se decía, bueno, es un proceso, apenas nos estamos acoplando ya bien, bien a lo que quiere Gabriel Milito, con estas piezas apenas nos estamos uniendo, entendiendo cómo juega el uno del otro, y ahorita es, tenemos que ser campeones, no hay más.
1: Sí, creo que ya después de un año, ¿no?, de estar trabajando y conociendo a Milito, ya el equipo ya está muy bien armado, y creo que sí tiene razón Luis Romo, ¿no?, ya están para ser pues campeones, ¿no? El semestre pasado llegaron ya a la liguilla, hasta semifinales, por ahí se quedaron pues muy cerca de este título, y como decíamos, ¿no?, quizás estaba este pretexto, entre comillas, de tener esta baja de seleccionados, este semestre ya no la tienen, entonces creo que sí o sí, Chivas es uno de los equipos que están obligados a pelear, bueno, y a levantar el título.
0: Sí, a regresar a una final siquiera, ¿no?, porque la última vez fue en el 2023, esa final dolorosa ante Tigres, en donde parecían ya tener básicamente el campeonato asegurado en el estadio de Guadalajara, y bueno, Tigres que les roba la ilusión. Ya son 3 años desde aquella final, ya son 3 años sin que Chivas vuelva a pisar estas instancias, lo hemos platicado, cambios de entrenadores, lo hemos platicado, cambios de también en la directiva. Bueno, es ahora cuando Chivas tiene que demostrar por qué es la base de la selección, por qué pueden aspirar a más. Y eso sí me llama la atención cuando Luis Romo dice, no les prometo que mañana seamos campeones. ¿Hasta cuánto tiene este crédito Gabriel Milito, lo que le ha hecho a Chivas, el cambio de cara que le ha dado al Guadalajara? ¿Hasta cuándo permanece este crédito de este plantel y darle la oportunidad de que sean campeones otra vez?
1: Pues yo creo que este semestre, o sea, si Chivas no es campeón, yo todavía le daría un semestre más a Gabriel Milito.
0: ¿Solo un semestre más todavía?
1: Un semestre más.
0: No es exigente, porque pues hay
1: ya
0: que
1: tiene un año, o sea, 2 años, en 2 años y no puede ser campeón. Y más en ese fútbol mexicano, en donde pues lo hemos visto, ¿no? Somos de resultados pues muy rápidos, y si no son inmediatos los resultados, pues hemos visto este corte de procesos. ¿Tú sí lo dejarías más tiempo?
0: Pues es que precisamente creo que de ahí parte el problema, ¿no? Después de estar cambio y cambio de director técnico, no te favorece nada. Es cuando no logras entender una idea, o cuando no logras tener los resultados. Gabriel Milito ha tenido los resultados, tal vez estamos hablando de un hubiera, que ya sé, el hubiera no existe, pero estuviéramos hablando de un hubiera, de qué hubiera pasado si los seleccionados se quedaban en el torneo anterior, porque yo no veía a alguien que pudiera frenar a las Chivas.
1: No, y que al final también tienes que tener en cuenta que sí, Chivas quizás es un equipo más limitado, por así decirlo, por la cuestión de que solo tienes mexicanos y que a lo mejor no tienes estos revulsivos, ¿no?, en la banca que te puedan suplir estas ausencias, pero pues también, ¿no?, creo que Chivas ahí tiene que trabajar al doble y poder cubrir, ¿no?, por ejemplo, el semestre pasado, las bajas de jugadores importantes, pero digamos, sí estaba el pretexto, pero pues también no puedes estarte atendiendo, ¿no?, a todas estas circunstancias. Al final, pues si eres un equipo grande, tienes que ganar títulos con o sin tus titulares.
0: Sí, los refuerzos también que tuvieron para este torneo, ¿no?, el caso de Castañeda, el caso de Jordan Carrillo, son futbolistas importantes, futbolistas que brillaron en Pumas, que brillaron en en Tijuana y que vienen a aportarle muchísimo a este plantel de las Chivas, porque tal vez no veías tantos nombres en la banca también, ¿no? No veías tantos nombres que te pudieran resolver, sí, más que muchos jovencitos.
1: Sí, y ojalá que este semestre con estas incorporaciones, pues Chivas, te digo, pueda seguir, pues por lo menos sí llegar a las semifinales, ¿no? Yo creo que el objetivo sí es el título, pero yo creo que lo que cualquier equipo se plantea es mínimo llegar a la liguilla, ¿no?
0: O sea, ¿tú crees que si eres una aficionada de las Chivas te quedas contenta con llegar a las semifinales?
1: No, por supuesto que no. No, y menos porque te digo, o sea, ya tienen la presión de que América ya cuántos títulos se te fue adelante y que sí. Toluca ya te empató en cuanto a títulos, entonces creo que eso en los últimos años, bueno, por lo menos desde que Toluca ganó su título número 12, le metió más presión a Chivas para ya conseguir lo más pronto posible, o sea, separarse, ¿no? Y poder seguir siendo el segundo más ganador.
0: Y aquí estamos viendo los números de Gabriel Minito con las Chivas, 44 partidos dirigidos, 23 victorias, 7 empates, 14 derrotas, 78 goles a favor y 57 goles en contra. 23 victorias de 44 partidos, bueno, es un número bueno, bastante destacado. Y viene un reto muy importante también para el Guadalajara. Un torneo en donde han quedado a deber de forma espantosa en las últimas ediciones, una League Cup en la cual nunca han logrado avanzar más allá de la fase de grupo.
1: Sí, y esa League Cup, ¿no? Que también genera mucho debate, ¿no? De qué tanto es, pues, beneficiosa, pero al final es un título, ¿no? Y un título que te lo disputas también ante equipos, sí, de la MLS, pero pues al final son títulos.
0: Sí, es un y es un parámetro importante porque siempre se genera ya este debate entre la MLS ya alcanzó, ya superó a la Liga MX, incluso la Liga MX que no tiene el roce internacional más que cuando hablas de una CONCACAF Champions Cup o cuando hablas de la Leagues Cup. Entonces, estamos lejos de...
1: Sí, ahora en en la Copa Intercontinental, el Mundial de Clubes, sí. Pero son torneos pues más lejanos, no tan constantes.
0: Y en donde tampoco van todos los equipos, en donde es muy limitado el cupo, entonces Chivas... Y los equipos de la Liga MX aprovechan lo que se viene en esta League Cup, que también anunciaron por ahí los cambios de formato.
1: Sí, justo, ¿no? O sea, como decíamos, hoy se van a anunciar los cambios de la Liga MX Femenil, ayer se anunciaron los cambios de la League Cup, que bueno, también presenta unas cosas muy interesantes.
0: Sí, por ahí ya habrá 4 partidos en territorio mexicano para empezar.
1: Sí, yo creo que lo más destacado, ¿no? Sí. Que por fin, ¿no? Después de todo este debate de que los partidos se llevaban todos en Estados Unidos y de los viajes y todo esto, al final 4 partidos en México creo que ya es un pasito.
0: Sí, porque siempre hablamos de que tienen toda la ventaja por allá, de que por algo hay muchos más equipos de la MLS ya disputando las últimas fases, porque los mexicanos tienen que hacer los viajes, porque es más complicado por el desgaste físico, el desgaste mental. Ya al menos 4 partiditos se disputarán en territorio mexicano y cada equipo tiene 3 partidos de fase de grupos contra...
1: Sí, contra los clubes de la otra liga,
0: exacto.
1: ¿No? O sea, México, todos los equipos mexicanos se van a enfrentar contra clubes de la MLS y al final van a ser 2 grupos y van a avanzar los 4 primeros de cada uno. Estos grupos van a estar divididos, Liga MX y MLS.
0: Sí, todo esto con la finalidad de ver más enfrentamientos entre equipos de las ligas contrarias, ¿no? Entonces... es importante también que se han ido adaptando un poco, viendo lo que no funciona, viendo en dónde hay más oportunidad, y es lo que está haciendo con este nuevo formato. Ahorita quiero escuchar a Mikel Arriola, comisionado de la Federación Mexicana de Fútbol, sus palabras en este evento que fue el día de ayer, en donde se dio a conocer todos los cambios para la Leagues Cup de este año.
3: Pues el único torneo del mundo que juega partidos oficiales entre 2 ligas. Que esos partidos oficiales premian a partir también de nuestra Copa de la CONCACAF la llegada directa a la fase de eliminación directa y eso ustedes no lo van a encontrar en ningún lugar del mundo. Una de las grandes innovaciones de este torneo es precisamente que vamos a tener 4 partidos en México. Yo por eso felicito a la administración por esa sensibilidad. Esto tiene que ver con un plan de futuro entre las 2 ligas.
0: Ahí las palabras de Mikel Arriola. Y tenemos también que aspirar a ganar la Leagues Cup, ¿no? Y tenemos, me refiero a cualquier club de la Liga MX, porque si bien se habla de que no se toma en serio, de que muchos equipos nada más van por cumplir y salen con el equipo B, el equipo C, porque su prioridad está en la Liga MX, bueno, no, hay que ir a competir, hay que ir a demostrar que esta Liga MX no se está rezagando tanto como muchos ya lo creemos, por lo visto en este tipo de competencias.
1: Sí, sobre todo por lo que hemos visto también en los últimos pues semestres, ¿no? Estas figuras que están llegando a la MLS y que pues quizá están opacando en el sentido de espectacularidad a la Liga MX, entonces creo que es justo, ¿no? Los equipos mexicanos tienen que aprovechar para destacar y aparte igual en el, digamos, en la historia de este torneo, han sido más equipos de la MLS los que han ganado que los de la Liga MX, ¿no? Entonces creo que es una oportunidad para ahí emparejarnos y a mí, yo quería platicar contigo de esta particularidad, ¿no?
0: Ahora me dijo Tania, cuéntame.
1: Platico con el público y que el público me cuente qué le parece ese cambio, ¿no? Que también ya no va a haber empates, ¿no? Es uno de los cambios para este torneo. No va a haber empates y si hay algún empate se va a definir en los penales.
0: Es interesante, me parece que le agregue un poco de sabor porque sí. Porque ¿quién quiere ver un empate, no? Ya vámonos a los penales, agrega la gente, yo creo que se emociona, tal vez ni estás viendo el partido, escuchas penales y decides prender la televisora porque es
1: sí,
0: muy
1: los penales siempre son atractivos, siempre te generan este morbo y esta pues ansiedad, ¿no? De ver quién falla, quién anota. Entonces, a mí esto sí me gustó, este cambio.
0: Sí, es además un puntito extra, ¿no? Para quien consiga el triunfo desde los 11 pasos.
1: Sí, porque precisamente también, ¿no? Te obliga a no
0: conformarte.
1: Exacto, a no conformarte, a ganar sí. Bueno, tienes que ganar sí o sí, entonces, pues si no lo haces en los 90 minutos, pues sabes que te tienes que extender a una tanda de penales. Entonces, este cambio, a mí en lo particular, sí me gustó mucho.
0: Sí, creo que todos los cambios favorecen al espectáculo para iniciar, ¿no?
1: Sí, que es lo que pues se busca, ¿no? En estos torneos, que pues realmente lo que hemos dicho, pues sí, no hay como algo más allá que pues esta rivalidad entre ligas.
0: Así lo que está pasando en la Leagues Cup, hace cambios para que sea más entretenido, para que veamos más enfrentamientos Liga MX, MLS, y bueno, esperemos que se tomen en serio.
1: Sí, y recordarle también a la gente cuáles son los partidos que se van a disputar en territorio mexicano, ¿no? Porque van a ser dos en el Nemesio 10, Toluca contra Seattle Sounders y Toluca contra Dallas, también va a estar América San Diego y Tigres Vancouver, esos son los partidos que se van a disputar en territorio mexicano.
0: Me imagino que es porque vas a ir al Nemesio 10 y querías estar de presumida.
1: Claro, quería presumir que el Toluca va a tener dos partidos como local.
0: Bueno, me invitas, ¿no? Ahí me invitas y yo te invito.
1: ¿A dónde? A ver.
0: Unas papitas.
1: Ok, sí, porque no veo que Chivas tenga este partido, ¿eh?
0: Sí, el objetivo de la Chivas, a diferencia de la Liga MX, aquí es al menos clasificarse a la siguiente ronda, porque es algo que no se ha logrado. Entonces, digo, vamos de a poco, si la Liga MX ya vamos por el campeonato, bueno, aquí Leagues Cup, al menos clasificarse.
1: Sí, y creo que también esa es una ventaja, ¿no? De este semestre que tienen los equipos grandes y que aspiran, pues, a todo, ¿no? A que, pues, obviamente la Liga MX es el objetivo principal de todos, pero también tienes esta Leagues Cup que por ahí te puede servir de pues, no triunfas en la Liga MX, pero te fuiste con la Leagues Cup.
0: Y así lo que viene ya arrancan pronto, ¿no? En una semana.
1: Sí, el 4 de agosto ya.
0: Sí, empieza ya la Leagues Cup, entonces para que estemos muy atentos también a lo que sucede con eso. Y ahora quiero hablar de otro equipo de la Liga MX. Vamos a platicar del Monterrey, ¿no? Porque Hugo Cuypers es nuevo futbolista de los Rayados, se une a Diego Rossi, se une a Orbelín Pineda como estos refuerzos, con Matías Almeida al mando. Matías Almeida, que conoce perfecto la Liga MX, que fue precisamente quien le dio el último campeonato a las Chivas en ese 2000, muy lejano ya, 2017. ¿Qué podemos esperar de este Monterrey que, si bien desembolsa y desembolsa cada torneo, cada temporada, bueno, tendrá que hacer valer también estos fichajes, un delantero europeo que puede aportarle, un Orbelín Pineda por la banda que te mete estos centros, que sea desequilibrante, que le invirtieron bien, y de que son nombres tal vez no tan conocidos como lo fueron un Sergio Ramos, un Sergio Canales, un Lucas Ocampos, bueno, son nombres positivos.
1: Sí, son jugadores que obviamente le van a funcionar al ataque, digo, este jugador belga que viene de una temporada muy buena en Chicago Fire, en la MLS precisamente, y creo que aquí sí, Monterrey lo que tiene que aspirar es mínimo regresar a la liguilla, ¿no? O sea, creo que el semestre pasado nos dejaron un muy mal sabor de boca, porque como dices, ¿no? Es un equipo que ha invertido muchísimo en los últimos años y que trajo estas figuras como, digo, Ramos, ¿no? Lo ponemos como la máxima figura que ha venido en los últimos años al Monterrey y que al final no cumplieron ni siquiera con el objetivo de entrar a la liguilla. Entonces creo que lo mínimo que se esperaría de Monterrey es que regresen a la liguilla.
0: Que regresen a la liguilla y yo creo que lo van a conseguir. Yo creo es que...
1: Imagínate, si no, ya no sé qué podríamos
0: no
1: hacer con Monterrey.
0: Hacer. Es que si lo quiere resolver todo con dinero, con fichajes, con refuerzos que parecen y resultan en un papel que te van a aportar mucho y al final del día no es suficiente...
1: Sí, lo hemos visto, ¿no? Con los grandes equipos, ¿no? Y el caso más claro del PSG, ¿no? O sea, con todas tus figuras, pues igual no sirve nada que tengas tantas figuras y al final no logras hacer un buen equipo, ¿no? Y que trabajen todos, pues en conjunto, ¿no? Entonces creo que con Monterrey eso ha pasado en los últimos semestres y en la apertura 2026 creo que con Matías Almeida podrían sí recomponer el camino y meterse a liguilla, mínimo.
0: Mínimo, porque bueno, tampoco creo que los aficionados, además de que hubo cambio en la directiva, ¿no? Se va el Tato Noriego y ha tenido el Close, que también es muy experimentado.

0: a Monterrey, entonces, ¿hasta qué instancias va a llegar en esta apertura 2026?
1: Yo creo que unos cuartos.
0: ¿Cuartos de final? Ahí lo dejas.
1: Ahí lo dejo. O sea, yo no pongo ahorita Monterrey, híjole, igual aquí estoy. Ah, no, yo lo puse ayer. Me estoy arrepintiendo, me estoy retractando de mis palabras porque ya ayer dije que Monterrey sí era de los que aspiraba al título.
0: Es que recordemos, ayer Tania y yo jugamos, cada quien escogió a tres equipos.
1: Sí, yo voy a recordar mi top, dije que Cruz Azul, Toluca y Monterrey. Entonces me retracto de lo que dije, Monterrey va a pelear mínimo hasta las semifinales.
0: Ah, Tania, bueno, es que la Tania de ayer ya no es la Tania de hoy, ¿verdad?
1: Uno cambia día a día.
0: No, yo puse a las Chivas, a la América.
1: Y a Tigres, ¿no?
0: Y a Tigres. Ahí la rivalidad regiomontana entre Tania y Vale y entre los equipos de la Liga MX. Y también el Atlante, cosas interesantes porque mañana vuelve a estar de local en el Estadio Azteca.
1: Sí, un partido yo creo que de los más atractivos de esta jornada 2, por precisamente no este regreso del Atlante al Estadio Azteca, en donde no juegan desde el como local desde el 2007. O sea, imagínate, ¿cuántos años tenías tú en el 2007?
0: No, era una pequeñuela de 6 añitos.
1: Sí, ya muchos años, y recordemos, ¿no?, que el Estadio Azteca este semestre va a albergar 3 equipos, ¿no?, como local Cruz Azul, América y Atlante.
0: Entonces, por cierto,
1: le toca al Atlante.
0: Hay información de Ismael González, un periodista que está muy cercano a la América, que dice que la América femenil va a disputar ciertos partidos en el Estadio Azteca. Es decir, ya ha cambiado tanto el plan que yo ya no sé ni qué creer, que la América femenil va a disputar algunos partidos en el Estadio Azteca.
1: Pues ojalá, ¿no? Imagínate,
0: y que será increíble. Otros serán en Coapa. En Coapa, estas nuevas instalaciones, que sí son de primer nivel, que sí son las mejores del país, pero sí es privar a tu afición que ahorita más que nunca está de tu lado, después de que te criticaron tanto, después de que conseguiste ese campeonato,
1: Pero a ver, yo te pregunto, ¿qué preferirías? O sea, jugar. Bueno, vamos a platicar después del corte.
0: Ahorita regresamos a Juegan Ellas, así que no se despeguen, que tenemos mucho más.
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7: Mañana, y el productor me está molestando. Ni modo, a veces uno se le traba la lengua. A veces no se entra la lengua. Pero vamos a leer unos mensajes de la gente. ¿Te parece, Tania?
8: Me parece.
7: Nos ponen por aquí: saludos, jóvenes, y el único campeón de Chivas ese torneo va a ser Matías Almeida. José Luis Nuño nos manda, y como siempre, una linda foto de inteligencia artificial, él abrazando a Matías Almeida. Espero que le vaya bien a Matías Almeida. La verdad, es un ser, además de ser gran profesional, es una gran persona, ¿no? Y veía el comunicado de cuando Monterrey lo presenta, lo primero que decían es: reconocido por su calidez humana.
8: ¿No? Pero tú no lo pusiste en tu top de equipos ganadores.
7: Pero tú te lo robaste primero, te di a escoger porque soy buena onda también.
8: No, yo escogí al último, pero bueno, esperemos que le vaya bien a Almeida.
7: Que le vaya bien a Almeida, pero sí pondría por encima de Almeida o del Monterrey a Chivas como candidato para este torneo. Después nos ponen: buenos días, Tani, Vale, yo pienso que la Liga MX femenil todo va a ser igual, solo cambian dos grupos y con menos partidos. Si arriba las superpoderosas Águilas del América, que ganarán el campeón de campeonas. Saludos de Jimmy Flowers. Sí habrá unos cambiecillos, ¿no? O sea, el formato, ¿no?, que ya se está dando a conocer, sería de dos grupos. Pero veremos cómo se dividen estos grupos.
8: Sí, cómo se adaptan los equipos, quién puede sacar más ventaja. 100% las Águilas, las poderosas Águilas de la América, como dice, creo que van a seguir siendo protagonistas y de las candidatas sin duda al título.
7: Yo hoy por hoy sigo poniendo a la América como top candidata a ser bicampeonas.
8: Sí, yo también, ahí sí estoy de acuerdo contigo.
7: Gracias, Tania, qué buena onda, lo apreciamos mucho. Y del campeón de campeonas, ¿con quién te quedas?
8: Creo que también con el América.
7: Con el América, sí. Tigres no se ha puesto las pilas en refuerzos, Tigres no se ha puesto las pilas, nada más salen y salen jugadoras, y me estoy preocupando por aquellos aficionados de las Amazonas, porque, bueno, queremos ver unas Tigres competitivas, unas Tigres a las que nos acostumbramos. El torneo pasado tuvieron por ahí unas rachitas en donde decíamos: estas no son las Amazonas.
8: ¿Qué pasó con
7: Tigres? Sí. Entonces también que se pongan pilas por ahí. Hola, buenos días, Valentina Calderón. Las Chivas no van a ser campeonas ya que no tienen un portero cuando es exigido, no del ancho. Arriba el América, soy César Ramírez. César Ramírez y sus superpoderosas Águilas del América. Yo creo que el tal Rangel demostró en el Mundial que del ancho y que aparece en momentos fundamentales.
8: Sí, sin duda, ¿no? Creo que es uno de los jugadores también clave, ¿no?, de estas Chivas, y que va a seguir siendo importante para Milito, y pues ahí se demostró en el Mundial.
7: Buenos días a toda la banda de Juegan Ellas. Bueno, también le quiero hacer una pregunta a César Ramírez. César, ¿crees que el América está para ser campeón? Yo veo un plantel también un poco corto, un plantel...
8: O sea, ahí sigues poniendo a Chivas por delante del América para este semestre.
7: Sí. Yo creo que el América, digo, veremos qué hace el profe Almada, porque también conoce bien la liga, conoce bien las instancias importantes, pero sí dudo mucho que el América vaya a tener un torneo de la exigencia de la gente.
8: Sí, y también tienes un poco no pretexto, no voy a decirlo así, pero que pues va empezando, ¿no? Almada, sí, adaptándose al equipo, entonces, digamos, tienes un poquito más de margen.
7: Como la Chivas lo decían, apenas estamos conociendo a Milito, apenas estamos
8: ahorita,
7: en esta reestructura.
8: Bueno, ahorita ya.
7: Antes, sí. Por eso, ahorita el América podría dejarse estamos conociendo la idea de juego, nos estamos acoplando. pero el América, pues la exigencia, ¿no? Para cambie quien cambie, sigue igual la afición y la gente que quiere ver los campeones. Y nos ponen, buenos días a toda la banda de Juegan Ellas y lo hacemos juntas también, ya te la sabes.
8: Pita, pita, maquinita. No.
7: Una, okay. Dos, tres. Pita, pita,
8: yo
7: maquinita.
8: Yo nada más le hago así, no le hago pita,
7: pita. Seguimos celebrando. De hecho, te acusé con Gael.
8: Ok.
7: Te acusé con Gael. Le dije, oye, es que Tania nunca lo quiere hacer conmigo. Tú ya te la sabes, ¿no? Y
8: ya te la sabes. Hizo.
7: Ya te la sabes.
8: Y lo hizo. ¿Y él lo hizo?
7: Sí. Para que está te bien. Pongas pilas, ¿no, Tania? Okay. Por favor, te lo pedimos. Seguimos celebrando que ganó el campeón, otra gran remontada, y Simi Cruz Azul, gran favorito para ganar el bicampeonato. También ojito a Chivas, Toluca y Monterrey. Un abrazo apapachador para mi Valentina Calderón, ya espero que estés mejor de ánimo. Saludos de Israel Serralde, Canterano Celeste. Sí, muchas gracias, Canterano Celeste, ya me siento bien, me siento llena de vida, con ilusión. Porque estamos en Juegan Ellas ya prácticamente diario. Porque se acerca la Liga MX femenil. Porque ya está la bendita y hermosa Liga MX varonil.
8: Porque estás motivada con Chivas. Y mira, el canterano de Cruz Azul y yo tenemos los mismos favoritos, más o menos, para el título.
7: Sí, bueno, es
8: se que... Se ve que somos gente que sabemos.
7: Te dejé escoger primero, Tania. No, vamos a las Chivas. Yo tengo a las Chivas, tú tienes.
8: Okay. A los demás, a Cruz Azul, a Toluca y Monterrey.
7: Sí, caray. Bueno, está bien, esperemos, ya veremos qué sucede. Buenos días, chicas. Creo que el equipo de las Chivas debe estar motivado para esta jornada por la participación que tuvieron sus integrantes en el Mundial. Ya se verá reflejado en los siguientes partidos. Esperemos que lleguen lejos en este torneo. Eso nos los manda Becky.
8: Saludos a Becky.
7: Saludos a Becky. Deben estar motivados, aunque por ahí, bueno, hay algunos que les está costando también retomar el ritmo. Es que debe ser complicado, ¿no? Tener unas vacaciones cortitas, el desgaste físico, el desgaste emocional, regresar a la Liga MX, acoplarse.
8: Venir de un mundial cuenta. A la Liga MX, ¿no? Lo sí, que deseamos.
7: Lo que decíamos. No solo para nosotros, también para ellos debe ser difícil y diferente, porque también hay que decirlo, la motivación de un mundial es muy distinta a la de una jornada 1 de la Liga MX.
8: Sí, pero también sus jugadores, ¿no? Ya vieron que demostrando de lo que son capaces en la Liga MX los lleva a disputar estos torneos tan importantes. Entonces, pues también, ¿no? Esta parte de los jugadores de Chivas que sigan, ¿no? Demostrando que pueden ser llamados en este nuevo proceso para, bueno, con Rafa Márquez al mando.
7: Y gracias por sus mensajes. Sigan enviándonos cosas al 55-54-02-28-44. Ya saben que siempre los vamos a estar leyendo. Gracias por participar y ser parte de Juegan Ellas. Y ahora quiero regresar a platicar un poco del Balón de Oro, que yo creo que se quedó un poco en el olvido, ¿no? Con todo lo que estaba sucediendo con el Mundial cuando salieron los nominados. Pero repasemos un poquito, porque ya este 25 de julio se dan a conocer los ganadores. Este fin de semana, en donde habrá tres trofeos, por decirlo así, campeón de campeones, varonil y femenil, y bueno.
8: Y el Balón de Oro. Sí, ¿no? Porque como decíamos, veníamos del Mundial y de repente era como la Liga MX, pero no solo la Liga MX, ¿no? También tenemos estos tres eventos, ¿no? Importantes ya muy pronto, entonces creo que también va a ser muy interesante y vamos a repasar a los nominados al Balón de Oro y vamos a decir nuestros favoritos.
7: Exacto, vamos a decir nuestros favoritos. Ustedes también cuéntenos quién creen que lo debería ganar, faltó alguien en la lista, o lo que podemos esperar. Nominados al Balón de Oro, portero, Nahuel Guzmán o Keylor Navas.
8: 100% Keylor Navas.
7: 100 y 200% Keylor Navas. Digo, Nahuel Guzmán también nos tiene acostumbrados a grandes actuaciones, pero lo que Keylor Navas le ha dado a Pumas y fue fundamental para llegar a esa final, Keylor
8: sí,
7: Navas.
8: Sí, ahí Keylor Navas, no hay duda de que se lo llevaría. En la defensa tenemos a Federico Pereira de Toluca y Eric Lira de Cruz Azul.
7: Te quedaste pensando mucho, sí. Eric Lira, que usualmente juega como contención, pero también parte como defensa central, se une a esa línea de 5.
8: O sea, es que me quedo pensando porque a mí me gustan los dos, pero definitivamente aquí me voy con Eric Lira.
7: Sí, Eric Lira. Eric Lira, que es el capitán del Cruz Azul, del equipo campeón, si bien no pudo estar estos últimos partidos de ella en la fase eliminatoria, pero Eric Lira, que por algo se ganó el ser visto de Europa, incluso antes del Mundial.
8: Sí, no, y como es previo al Mundial, y ya en el Mundial obviamente reafirmó de lo que es capaz y de por qué está peleando también por este Balón de Oro en la Liga MX.
7: ¿De lateral Jesús Gallardo o el Cotorro González?
8: Creo que me voy con Jesús Gallardo.
7: Las dos son buenas opciones, ¿eh?
8: Sí, también las dos son muy buenas, pero creo que Gallardo sí le aportó más al Toluca y obviamente también pues está este reconocimiento de que sí fue seleccionado nacional y también una pieza clave.
7: Ahí estás hablando con el corazón, Dani.
8: Sí.
7: Sí, y ni modo. No, a mí me gustó mucho lo del Cotorro González por esa lateral, junto con Richie Ledesma y el Cotorro González, las Chivas tienen dos armas al ataque muy importantes y creo que fue uno de los mejores de Gabriel Milito, aportó muchísimo al Guadalajara. Yo me quedo con el Cotor.
8: Ok, y vamos con el medio ofensivo. Está Marcel Ruiz del Toluca, que recordemos
7: medio
8: que
7: sufrió una lesión.
8: Medio defensivo, perdón. Y Fernando Gorriarán de Tigres. Yo Marcel aquí también Ruiz. Me quedo con Marcel Ruiz, porque a pesar, vivo, ¿no? Que a pesar de esta lesión que sufrió, todavía disputó algunos partidos.
7: Digo, ya no le fue tan bien, ¿no? Después de la lesión.
8: No, como pero que pues se también ahí, diferente. ¿No? Mostró ese sacrificio de decir, bueno, pues voy a intentar llegar lo más lejos posible. Digo, su objetivo obviamente era el Mundial, no lo logró, pero yo creo que por ese sacrificio sí se lo doy a Marcel Ruiz.
7: Y después tenemos de medio ofensivo a Nicolás Castro o Kevin Castañeda.
8: Pues ya le voy a dar una a tus Chivas, Kevin Castañeda.
7: ¡Ay, qué buena onda, Tania! Sí, Kevin Castañeda, una gran temporada, por algo también fue visto por las Chivas, y yo sí me quedo con Kevin Castañeda. Después de delantero, aquí, Tania,
8: ese también está muy difícil. O sea, yo sé que tú por quién te vas a ir, porque tenemos a Joao Pedro del Atlético de San Luis y Armando González de las Chivas, pero pues me voy contigo, con las Chivas.
7: Ah, sí, te vas con la hormiga. Sí. Es que Joao Pedro pues terminó con el campeonato de goleo y fue el jugador más importante del Atlético de San Luis, pero Armando González pues llevó más lejos a las Chivas hasta donde se pudo, ¿no? Con esto del Mundial, pero de todas formas ya son dos torneos en el que viene siendo muy importante.
8: Sí, y precisamente, ¿no? Estos dos torneos le abrieron las puertas para estar en la selección, ¿no? Que igual hace un año a lo mejor no imaginábamos que la hormiga se iba a lograr meter a esta lista, entonces estos semestres lo hizo muy bien y le dieron este pase al Mundial, entonces creo que sí, Armando González se merece ese.
7: De novato, Santiago Sandoval o Brian Gutiérrez. Aquí no tienes de otra más que Brian Gutiérrez, uno de las Chivas.
8: 100%.
7: Brian Gutiérrez. Sí. Sandoval que metió goles en momentos importantes, ¿eh? Pero de todas formas, lo de Brian Gutiérrez en ese medio campo se fue consolidando de a poco y logró también colarse a la selección mexicana.
8: Yo, ¿y el técnico?
7: Yo sí me quedo con Sandoval, ¿eh?
8: ¿Con Sandoval?
7: Con Santiago Sandoval.
8: Ok, yo me quedo con tu Brian Gutiérrez.
7: Y el director técnico, Tania, yo espero que seas objetiva, tomando en cuenta todo lo que ha sufrido el rebaño previo a la llegada de Gabriel Milito, y que sepas que el Turco Mohamed...
8: Me estás queriendo convencer de que vote Gabriel Milito.
7: Porque el Turco Mohamed, la verdad, ha hecho las cosas muy bien desde su llegada a Toluca, así como lo hizo cuando llegó a Monterrey, así como lo hizo cuando llegó a la América, solo con Pumas, no ha logrado hacer campeón a los Pumas. Pero sí, yo creo que, dado en cuenta cómo tomó el plantel Gabriel Milito, las circunstancias en las que se encontró unas Chivas urgidas y necesitadas de volver a tener una ilusión, yo me quedo con Gabriel Milito.
8: Yo me quedo con el Turco Mohamed.
7: Ay, no la comí. O sea, te eché toda una inspiración para que me digas.
8: Para que me convenciera. No, yo me quedo con el Turco Mohamed, porque también llegó a un Toluca que pues sí venía peleando de muchos años de no poder conseguir el título y logró el bicampeonato. Entonces me quedo con el Turco Mohamed.
7: Y ahora sí tenemos solo dos premios de la Liga MX Femenil. También esperemos por ahí que en algún futuro ya se logren tener más reconocimientos, porque aquí tenemos solo de mejor portera, que es el caso de Stephanie Barreras o Valeria Martínez de Toluca. Sorprende que esté Valeria Martínez del Toluca.
8: Sí, porque la vimos también con atajadas muy importantes. Digo, al final Toluca no logró trascender, pero también es destacable, ¿no? Que esté esta portera aquí, y yo aquí sí me voy a ir con Stephanie Barreras.
7: Sí, Valeria Martínez todavía es una arquera joven que llevó en estos momentos al Toluca unas semifinales. Digo, si estamos hablando de que Eugenie Lesomer fue la más importante, justo junto con Faustín Robert, con Amandine Henry, bueno, también en la portería hay que voltearlo a ver, porque de las Diablas lo que más falta les hace es una defensa sólida.
8: Sí, es que Valeria Martínez ahí te resolvió bastantes partidos que pudieron haber terminado en goleada.
7: Pero eso sí, Stephanie Barreras, bueno, es una portera que sí, por algo es titular de la selección. Y yo sí también me quedaría con Stephanie Barreras. Y mejor jugadora. Esta está muy complicada, ¿eh, Tania? ¿Charlyn Corral o Irene Guerrero?
8: Me voy por Irene Guerrero. Creo que fue más fundamental y más importante para el América y aparte campeona, entonces me voy con Irene Guerrero.
7: Digo, yo todo el torneo estuve alabando de una forma extraordinaria a Irene Guerrero. Y es que voltear a ver una mediocampista.
8: O sea, tu voto sí es para Irene Guerrero, nada más para dejarlo.
7: Estoy
8: claro.
7: Haciendo la democión, okay. Daniel, ¿me permites? Okay. Para que la gente se quede con nosotros un ratito. ¿Sí?
8: Adelante.
7: No, pero todo el torneo platicamos de que Irene Guerrero, siendo una mediocampista, bueno, al final terminó como una de las máximas anotadoras de la América, y es esta jugadora que te maneja el box to box, ¿no? Que sube al área rival, te anota, pero también te ayuda a defender. Más a la ofensiva, es más creativa, es lo que más te viene aportando, pero sin duda alguna la temporada de Irene Guerrero fue fantástica. Incluso por ahí le estamos dando el llamado a la selección española femenil que voltee a ver un poquito acá a Irene Guerrero. Digo, la competencia con una Alexia Putellas, con una Aitana Bonmatí,
8: no, pero la pueden llevar ahí a lo mejor como revulsivo, ¿no? Que también le ha funcionado a la América cuando la mete de revulsivo. Entonces creo que por ahí también podría funcionar en la selección.
7: Y Charlyn Corral, que ya nos tiene acostumbradas a su grandeza. De hecho, estaba repasando de la Federación de Historia y de Estadística. 3 veces ganó el premio a mejor goleadora del planeta. 3 veces consecutivas, 2023, 24, 25. No se cansa de anotar, no se cansa de ser la mejor futbolista del plantel de las Tuzas. Así como que cuando va la selección mexicana, bueno, también fue la máxima anotadora de las eliminatorias.
8: Sí, que por ahí quedó un poquito ahí la duda, ¿no? De pues que no lo lograron en la Liga MX femenil, ni tampoco en el torneo de CONCACAF, que también ahí nos dejó un poquito este pendiente, ¿no, Charlyn? Pero pues sí, sin duda, 2 jugadoras muy importantes, pero creo que por todo lo que apoyó y en su equipo, pues sí, Irene Guerrero merece este
7: premio. Sí, ahí además te ayuda un poquito más el ser campeona, ¿no? América que logró romper con tantos subcampeonatos que estaban exigidas, obligadas a conquistar, y que lo hicieron en Liga y en CONCACAF. Entonces sí, mi voto para Irene Guerrero, que recordemos que hay gente que dice que me parezco por lo futbolístico en especial.
8: Sabía que le ibas a decir, lo estaba pensando. Creo que Val también estuvo hablando y repasando todo el semestre a Irene Guerrero, no solo por sus cualidades.
7: Pero es que yo no lo dije. Nos mandaron un mensaje diciendo... Okay. Que yo era como Irene Guerrero, me acuerdo perfecto de ese día, no me acuerdo, o sea, no me acuerdo qué día era, ¿no? De mes,
8: específicamente el lunes.
7: Pero dijeron que Fer Trujillo se parecía a Diego Testas, que bueno, ya ni está en el Cruz Azul, el exdirector técnico de la máquina femenil, y que yo a Irene Guerrero me parece que es por varias cualidades también. Si quieres, se las voy diciendo.
8: A ver.
7: Una por una. Creatividad futbolística, ¿no? Aportaciones dentro del terreno de juego. Esas 2 principales, para que las vayas anotando. Después tenemos liderazgo. Considero que soy una de las piedras fundamentales para que funcione y jueguen ellas de esta gran manera, ¿no?
8: Ok, eso. Esa te la doy.
7: Y ya, después ya no sé qué más. Pero ahí se queda Irene Guerrero. Y también teníamos el premio al mejor director técnico. Y yo sí estoy muy en la duda. Digo, me imagino que es más por el Apertura 2025, pero los nominados son Ángel Villacampa y Pedro Martínez Loza.
8: ¿Con quién te vas?
7: Con Ángel Villacampa, por supuesto.
8: Sí, también. Me quedo con Ángel Villacampa. Creo que el cómo pudo llevar y recomponer, ¿no?, el camino de América, como dices, ¿no?, después de tantos subcampeonatos, por fin logró no solo el de la Liga MX, también el de CONCACAF. Entonces creo que eso pues le abre las puertas para que se lleve este título.
7: Pero además de cómo llegó al Clausura 2025, llegó tachado, llegó rechazado, llegó con la exigencia, la presión de toda una afición que ya
8: sí,
7: no lo quería.
8: Que también tuvo una situación familiar pues sí, lamentable en este proceso, entonces también supo no recomponerse y obviamente motivarse con esto para conseguir el anhelado título que ya se le había negado tanto al América, y que pues bueno, qué mejor manera de hacerlo que con un doblete.
7: Sí, llegó con una presión única de que si no conseguía el campeonato, seguramente ya ni estaríamos hablando de Ángel Villacampa hoy en día, pero lo hace, se refuerza el plantel azulcrema con piezas espectaculares como Jayce Ferreira, como Isa Haas, y ya se está armando un plantel que está para competirle incluso al Barcelona en ese Mundial de Clubes, del cual todavía faltan unos
8: mucho,
7: 2 años.
8: Ojalá que lleguemos.
7: Ojalá que lleguen todas todavía con este plantel competitivo, pero sí lo de Ángel Villacampa. Lo que me sorprende es Pedro Martínez. Pedro Martínez, que si bien hace campeonas a Tigres, porque no hay técnico que ha estado en Tigres que no las ha hecho campeonas, ¿no? Entonces también tenía que cumplir con esto, pero quedarse en cuartos de final no es suficiente.
8: Sí, no, y creo que también lo que dices, ¿no? O sea, darle este valor a Tigres, ¿no? Que como dices, esté quien esté, han podido ser campeonas. Eso te habla también de la buena estructura que hay y del equipo, ¿no? Que esté quien esté al frente puede competir. Esta vez pues no fue así y este semestre también está la duda, porque como dices, no hay refuerzos, está un poquito como en la incógnita de qué depara, ¿no?, para Tigres este semestre. Entonces hay que estar ahí muy pendientes.
7: Veía una zona mixta que hizo Pedro Martínez, le preguntaban, oye, ¿y estos cambios de la liga? Digo, por supuesto que me imagino ellos ya tienen un poco más el parámetro de lo que va a suceder, pero decían, no, pues habrá que ver qué pasa, pero pues confiemos.
8: Es que creo que todo el mundo, ¿no?, ha estado como muy cauteloso en este tema del nuevo formato, un poco con pinzas, ¿no?, de ver pues cómo se van adaptando los equipos, de si es, pues, si realmente les va a beneficiar, ¿no?, el tener a lo mejor menos viajes, menos partidos. Entonces creo que todo el mundo ha estado como muy cauto.
7: Muy cauto. Y también quería yo repasar los datos de la Liga MX Femenil, porque si vemos esto nos llena de ilusión, de esperanza. Y esto, recordemos que el primer torneo oficial se disputó en la Apertura 2017, en donde el formato era precisamente con dos grupos, cuatro equipos, los primeros dos de ambos pasaban a las semifinales y Chivas terminó como campeón tras derrotar al Pachuca. Así fue el primer torneo. No han pasado ni 10 años, ¿no?, para que nos demos un parámetro de lo que está pasando y de estos pasos agigantados. Después, la Federación de Historia y de Estadística de Fútbol, en febrero de 2026, porque es el último que hay, puso a 7 clubes de la Liga MX Femenil dentro de los mejores 22 del mundo. Y ahí Toluca era el que más arriba estaba en este ranking, en el cuarto lugar.
8: Ojito con Toluca, ¿eh?
7: Ojito con Toluca. Y como ya lo estaba mencionando hace unos minutitos, Charlín Corral ha sido la mejor goleadora 3 ocasiones consecutivas, 2023, 2024, 2025, ganándole a futbolistas de la talla de una Eva Pajor, que está en el Barcelona, en ese Barcelona que domina y que destruye a sus rivales cada fin de semana, al menos rivales de la Liga Española. Charlín Corral sigue dejando el nombre de México muy en alto. Después, de acuerdo a un Opta Ranking, que también de acuerdo a estadísticas y todo eso en el fútbol, sacó las mejores ligas del mundo y al término del 2025 la Liga MX Femenil estaba en el octavo lugar, top 10 del mundo. Y ya por último, bueno, las actuales campeonas de la CONCACAF.
8: ¿Qué pasó hoy? Nos estaba hablando,
7: Tania,
8: muy bien.
7: Es que estoy muy emocionada de la noticia que viene, Tania, perdóname. Okay. El América, actuales campeonas de CONCACAF. ¿Y por qué resaltar esto del América, no? Porque tal vez si volteamos a ver CONCACAF Champions Cup, pues varonil, no hay tanta competencia. Pero ¿saben cuál es vista o posicionada como la mejor liga del mundo? La de Estados Unidos. Si el América logró ganarle a los dos mejores clubes de Estados Unidos, uno de los mejores clubes de Estados Unidos, para posicionarse como campeona de CONCACAF, ganar boletos importantes a torneos internacionales. Y es esto lo que ha conseguido la liga en menos de 10 años.
8: Sí, lo que decíamos, ¿no? Creo que este cambio tendríamos que recibirlo un poco con el beneficio de la duda y ver realmente si esto también puede beneficiar al espectáculo, ¿no? Que creo que es de lo más importante y que también de lo que se busca, ¿no? Que haya más espectáculo, que haya más competitividad y que justo, ¿no?, se pueda dar más este equilibrio entre equipos que a lo mejor les cuesta más, ¿no?, estar ahí peleando por un título. Entonces yo creo que eso también va a ser muy interesante, ver si hay este cambio, ¿no? Y si podemos ver, por ejemplo, a equipos no tan fuertes peleándole a un Tigres, a un Monterrey, a un América, a un Pachuca.
7: Sí, recordemos que en los primeros torneos hablábamos de que era una liga de 5 o 6 equipos, hablábamos de que solo estos competían siempre, ¿no? Un América que se, incluso hasta el 2023 empezó a ser protagonista, ¿eh? Porque antes de esto era...
8: Sí, arrancó lento.
7: Era una liga de donde Monterrey y Tigres dominaban, en donde
8: Pachuca también, ¿no?,
7: y Chivas, uh-huh, estos eran los 4 equipos que siempre estaban peleando por el título, 2018 que también el América ahí consigue, pero ha crecido muchísimo.
8: Sí, ya tienes a un Cruz Azul, a un Toluca, ya peleando ahí también por el título incluso.
7: Sí, exacto. Entonces, ver el crecimiento que se ha dado, que sí hay más competencia, que sí hay más clubes que se unen a la pelea, que antes era incapaz de pensar que un Mazatlán le iba a sacar un empate a uno de estos equipos, lo lograba, que un Juárez iba a vencer a uno de estos clubes, bueno, también lo logran.
8: Y me quedé, ahorita me estoy recordando que no me contestaste antes de la pausa, una duda a lo que hablabas, ¿no?, de al América y de regresar al estadio, a la Ciudad Azteca o regresar a la Noria, digo, a la Noria de Acuapa. ¿Qué preferirías tú, que sigan jugando en el Ciudad de los Deportes o que tengan más partidos, o bueno, no más, algunos partidos en el Estadio Azteca?
7: Yo preferiría que se quedan en el Estadio Ciudad de los Deportes, pero ya fijo. no me gustaría que estén de repente, solo hay un cupo muy limitado cuando son los partidos en zonas de entrenamiento, porque no es el mismo espacio que te da un estadio, ¿no? Y sí se hablaba de que después del campeonato, bueno, la América Femenil va a tener su estadio por primera vez, ya no va a compartirlo con nadie, se lo ganaron, es suyo, y ahora el pensar en el que a veces cuando se dé la oportunidad por disponibilidad, porque,
8: sí, porque hay un calendario muy apretado en el Estadio Azteca.
7: Sí, hay tres equipos que estarán disputando sus partidos como local en el Estadio Azteca. Sí es emocionante obviamente ver el regreso de las Águilas ahí, pero me gustaría es más.
8: Que, sí, a mí la verdad se me genera ilusión verlas, ¿no? En ese estadio ya remodelado y que regresen al Estadio Azteca. Creo que por ahí también es motivante, pero claro, está esta parte que dices, los otros partidos, porque no va a poder ser siempre, pues que se disputen en una zona más chica, pues tampoco es tan beneficioso para un equipo que es el campeón.
7: Y el Atlante Femenil ayer en la conferencia también Escalante decía que ya no van a jugar sus partidos en tal universidad, pero que seguirán buscando otra universidad para disputar estos enfrentamientos. Entonces, digo, sí me preocupa un poco que a una semana de que inicia el torneo haya dudas en cuestión, no del formato, porque eso se los aseguro que ya está bien planeado, ya está todo listísimo y para hoy hacer el anuncio, haya dudas de los equipos y de dónde van a jugar sus partidos.
8: Sí, creo que esto sí es un punto, pues, el grito del arroz, ¿no? Porque hablábamos, sí, de todos estos logros en 9 años de la Liga MX Femenil, pero pues también está esta otra parte, ¿no? De que no se ha podido, a lo mejor, consolidar este espacio específico para los equipos femeniles, ¿no? Hemos visto que Cruz Azul se tuvo que ir a Cuernavaca, que digo, está bien porque ya creas ahí tu identidad, ¿no? Pero pues también está este tema, ¿no? De estar cambiando constantemente de equipo, que creo que es lo que ha quedado de ver en la Liga MX Femenil.
7: Sí, se ha trabajado con seriedad, hay equipos que cada vez a ver más al equipo femenil. Bueno, habrá que ir afinando estos detalles, habrá que ver qué es lo mejor, pero sí, el que la América dispute partidos en Coapa no me agrada en lo absoluto. Ya veremos qué sucede, son tus actuales campeonas de liga, son tus actuales campeonas de CONCACAF, tendrán que checar muy bien eso, y obviamente que el Atlante defina en dónde va a jugar. Es un equipo que ya sabía que iba a estar
8: disputando
7: Mazatlán ya no está, Mazatlán que se despidió con los aplausos y el reconocimiento de todos.
8: Sí, lo dice Agarre, ¿no? Que mostraron en los últimos partidos que ya sabían, ¿no? Que se iban, entonces también va a ser muy interesante ver qué presenta el Atlante.
7: Y recuerden que hoy día muy especial, día muy importante, porque hoy se define qué sucederá con los formatos. Tendremos toda la información a través de Claro Sports, a través de W Deportes. Tendremos ahí cómo va a cambiar esta apertura 2026 de la Liga MX Femenil. Vamos a estar en el evento presente reportando todos los cambios, cómo quedaron los grupos.
8: Mañana nos tendrás todos los detalles.
7: Todos los detalles aquí en Juanes, okay, para que no se lo pierdan. Parece. Mañana no te toca, Tania.
8: Mañana no, pero te voy a ver ahí para enterarme de todos los detalles.
7: Me vas a ver, me vas a escuchar. Y me espero un mensaje también.
8: Así es.
7: Gracias a todos los que nos acompañaron en Juegan Ellas. Quédense porque viene Zona Mixta y nos escuchamos mañana.
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29: El banderazo oficial de la Leagues Cup, te contamos todos los detalles del torneo, que ya tendrá partidos en territorio mexicano. Además, la última hora del Club América, quienes se perfilan para arrancar este partido ante el Atlante, los detalles a continuación.
30: Las metas y los objetivos en Chivas están más que claros, así lo determina Luis Romo y de esto hablaremos esta mañana.
29: El goleador de la MLS ya está en Monterrey para reforzar al equipo de Rayados de Matías Almeida. Hugo Kuipers llegó ilusionado de escribir una nueva historia en la Liga MX.
31: Ángel Correa se va de Tigres. La novela ha llegado a su fin. El conjunto del River Plate ha llegado a un acuerdo con Tigres para fichar al futbolista. Los felinos no doblaron las manos en la negociación y recibirán alrededor de 15 millones por el futbolista, siendo la venta más cara en la historia del club.
32: Pumas ya trabaja con miras a la siguiente jornada, donde enfrentarán a Juárez, pero hasta el 31 de julio. Sin embargo, el objetivo es cerrar al menos un fichaje antes de ese compromiso.
33: En Cruz Azul están moviendo un poco el mercado. Hay contactos por un futbolista que pertenece al equipo que dirige Joel Wiki. Ya lo estaremos comentando. Estos contactos provienen de Brasil. ¿Será o no? Ya está la oferta. Ahora lo comentamos.
34: Thank you.
1: Muy buenas tardes, bienvenidos a Zona Mixta en este jueves 23 de julio. Son las 12 del día en punto, 12 del día con 2 minutos. Su servidor Jesús Valdés junto a Josué Villa, como siempre, los saludamos con mucho gusto. Ya escuchaba un gran programa al que le tenemos preparado, hablando de todo, de la Leagues Cup, de la jornada 2, que por supuesto ya arrancó con los partidos que se jugaron el día de ayer, pero ya viene el fin de semana con mucha actividad y por supuesto será muy importante porque los equipos se quieren ir bien a los 3 partidos que van a tener de la Leagues Cup. Platicaremos obviamente del nuevo formato, de cómo cambia el formato, de cómo se va a jugar, del tema de Chivas, que el día de ayer Luis Romo dio de mucho de qué hablar con sus declaraciones, apuntando alto para el rebaño sagrado, los movimientos en Cruz Azul, qué está pasando también con América, con Pumas, las altas, las bajas, porque todos los días prácticamente pueden salir novedades. Y por supuesto lo de Tigres, de Ángel Correa, que ya está fuera, rumbo a River Plate. Hablaremos de eso y mucho más. Lo invitamos a que nos mande sus mensajes, como siempre, a nuestro número de WhatsApp 55 5402 2844. Se lo repito, es el mismo número de toda la vida, de todos nuestros espacios. Lo guarda una vez y nos puede mandar mensaje todos los días, todo el día si quiere. Aquí estamos leyendo sus mensajes, 55 5402 2844. Le doy la bienvenida, le comentaba ya, a Josué Villa. ¿Cómo estás, mi Josh?
4: Todo bien, Jesús. Un abrazo a la gente que nos acompaña esta tarde ya de jueves. Me parece que después de lo que... Si es jueves, papi, ya empieza a dar sed de la malvada. Empiezan como a aparecer estos instintos.
1: De la que malbarata la caricia.
4: Sí, no sé si es malbarata la caricia, mi Jesús. Depende ya de cada quien sus valores. Pero pues sí, es esa que como que da ritmazo a la vida el jueves. Siento yo. Y además, con toda la información que ya tenemos y con ese previo rumbo a la continuación de esta jornada número 2, que ya nos regaló 2 partidos, pero que sin lugar a duda mañana será algo especial en el Coloso de Santa Úrsula, y que obviamente hay que hablar de esta previa, de este preámbulo rumbo a la Leagues Cup, que va a ser, me parece, nuevamente algo que va a llamar mucho la atención por ese parón que se hace en el torneo y por la rivalidad de MLS contra Liga MX.
1: Sí, no, va a dar mucho de qué hablar. Partidos muy interesantes. De los 62 partidos de la Leagues Cup, 4 partidos se van a jugar en territorio mexicano.
4: No se vayan a quedar sin partidos, oye. ¿Por qué tantos?
1: 4 partidazos, Josh.
4: Pero ¿por qué?
1: 2 de ellos en Toluca.
4: A ver, ¿qué está pasando, MLS? ¿Cómo por qué tantos para la Liga MX, maldita sea? Quédense más. Que nos den 2. Mira, que nos den 1 a Toluca.
1: ¿Qué dijo Mikel Arriola de esto? ¿Por qué son 4 nomás? Que Fer Trujillo nos va a explicar también el formato.
4: Ahí anda el Fer,
1: cómo funciona. Ahorita nos contactaremos con él. Pero pues sí, 4 partidos nada más nos dejaron de 62. Imagínate, es media Copa del Mundo. Para la gente que extrañaba el Mundial, Copa del Mundo, la Leagues Cup. Pero nada más 4 en nuestro país.
4: Imagínate, la armamos de 2x13 en el Mundial. Y ahora nos dan 4. Nos dan 4 en Leagues Cup.
1: 4 de 62, pues más o menos lo mismo.
4: Ahí va, el porcentaje es similar, ¿no? O sea, no estamos tan mal en eso de la negociación de partidos en nuestro territorio mexicano. Pero bueno, parece.
1: ¿Sabes qué interesante lo que mencionabas? Mañana va a ser un día muy especial para la gente del Atlante.
4: Exacto. Les guste o no les guste, les cuadre o no les cuadre.
1: El Atlante está de regreso.
4: El Atlante es de
1: en
4: primera.
1: En la Ciudad de México, en el Estadio Azteca, contra el América, viernes. Exacto. 8 de la noche.
4: Está sabrosón el...
1: está bueno.
4: Si me lo planteas así como para mis cuates, me agrada, me gusta, me incita. Pero si me dice la bandida... Oye, chaparrito, vamos mejor a una noche de pelis y cenita, entrepiernados y así. No, obviamente no volteo
1: ese Atlante América. Atlante contra América sí te pone a dudar.
4: Ah, sí, a ti sí, sí, de plano.
1: Partidazo.
4: Qué triste por tu novia, la verdad, pero cada quien.
1: Bueno, pero es que una no está peleada con la otra. Te vas a ver el partido, luego las pelis.
4: Es que ya llegas muy fatigado a la hora de...
1: Bueno, es que ahí también ya te afecta a ti el tema.
4: Exacto,
1: de la edad.
4: La edad
1: ya no te da para las 2 cosas.
4: O es uno u otro.
1: U otra.
4: Pero soy realista, papi.
1: Yo todavía tengo energía para
4: las 2. No me aventuro
1: ¿eh?
4: A... No. Así, uno.
1: Pero
4: uno
1: bueno, por en lo que nos conectamos con Fer Trujillo, ¿te parece? Si vamos repasando el tema de ¿Cómo está el formato para esta Leagues Cup? ¿Cómo va a funcionar ahora? Que también es bien interesante. Está también sencillo, lo platicábamos tú y yo. Van a ser prácticamente partidos de los equipos de Liga MX contra los de MLS. 3 partidos cada equipo. Se hacen dos tablas, por así decirlo.
7: ¿Se hacen cuentas?
1: Una tabla de Liga MX, una tabla de MLS, de acuerdo a lo que haya sumado en la fase pues de grupo, si lo queremos llamar así, o en la fase de los 3 partidos exacto. Previos.
7: Y que hay que dejarle claro a la gente, ¿no? Se mantiene esta parte donde no hay empate, por así decirlo, ¿no?
1: Eso está dentro, atractivo, ¿no?
7: Eso me gusta mucho, la verdad. Esos 90 minutos donde si hay 0-0, 1-1, 2-2, empate en el luminoso, nos vamos a la definición mediante los penaltis. Y ahí el ganador, como en las ligas de fut 7, el ganador se lleva 2 puntos.
1: El ganador en los penaltis.
7: En los penaltis. Se lleva 2 puntos, el perdedor se lleva 1 correspondiente a ese empate, por así decirlo.
1: Solamente.
7: Eso me gusta. No, y el ganador en los 90 minutos se lleva 3 puntos.
1: Le da otro sabor, ¿no?
7: Sí,
1: porque
7: si
1: algo queda 0-0 o es un empate
7: exacto.
1: Que merecía para uno u otro lado, pues le
7: sí,
1: da otro
7: sí,
1: toque.
7: Sí.
1: El tema de uno, irse a los penales, que a la gente siempre se le hace atractivo a
7: claro,
1: final de los partidos.
7: Claro.
1: Y sobre todo, pues que te da el plus de que si ganas los penales, tienes un punto más, ¿no?
7: Sí,
1: que será
7: sí,
1: importante
7: y,
1: para la
7: y
1: clasificación.
7: Que al final puede ser criterio de desempate esta parte de haber ganado por penaltis, por así decirlo, para seguir pensando en la clasificación rumbo a los cuartos de final. Recordar, ya con este nuevo formato, no habrá 16avos, no habrá octavos.
1: Directo
7: de
1: a los
7: final.
1: 8 mejores.
7: Directo a los 8 mejores,
1: 4
7: de MLS. Y 4 de Liga MX.
1: Eso también me parece muy atractivo, porque ya en la fase de eliminación haces que esté 50-50, ¿no? No es que clasifiquen más equipos de un lado que de otro.
7: Sí, no.
1: Y ya ahí en el mata-mata, pues ahí sí sale ya quién es mejor, la Liga MX o la MLS, ¿no?
7: Y que justo a mí lo que me gusta de esta Leagues Cup es eso, que te permite seguir jugando con ese morbo de qué es mejor, MLS o Liga MX, que creo que no lo aclara al 100%, pero te permite eso.
1: ¿Sí?
7: Te permite
1: sí, sí,
7: jugar
1: sí.
7: con ver quién ha avanzado más, quién es mejor, etcétera.
1: Eso sí, hay que decirlo, las últimas ediciones pues han sido completamente para los equipos de la MLS. Hace falta ya algún mexicano que también dé la cara, porque
7: ¿sí?
1: cuando han sido los partidos importantes, últimamente ninguno de los equipos importantes de la Liga MX, ni Cruz Azul, ni América, Chivas, ni siquiera ha logrado clasificar,
7: claro.
1: Monterrey lo mismo, pues han sido una decepción, ¿no? Tuvimos mejores resultados en el mundialito de clubes que
7: claro,
1: la propia Leagues Cup.
7: Claro, pero es que ahí también entran otros factores, creo yo, o sea, el tema del calendario. La realidad es que para el fútbol mexicano, para la Liga MX, el que la Leagues Cup llegue justo en la jornada, entre la jornada 3 y la 4, a mí me suena a que es una pretemporada para la Liga MX, ¿no? Y en ese sentido, ahí la MLS pues lleva un poquito de mano, ¿no? Lleva un poquito de ventaja, por así decirlo, o al menos así ha sido en las últimas ediciones, donde ya su torneo ya va avanzado, o ya mínimo ya hay más competencia, y ahí pues la Liga MX empieza todavía a cambiar de primera a segunda, papi.
1: Sí, es el tema, que no es como otros campeonatos, ¿no? Como
7: exacto.
1: La Champions League, como la Europa League,
7: sí,
1: que a lo mejor pues a media semana enfrentas a un rival de otro país,
7: exacto.
1: Pero el fin de semana sigues tu liga como tal,
7: exacto.
1: ¿No? Aquí sí hay un parón y sí,
7: sí
1: son los
7: sí,
1: 3 partidos de manera consecutiva, lo decíamos ayer, hay equipos de la Liga MX que van a tener 4 partidos consecutivos de visitante, el
7: sí.
1: Último que enfrenten en la Liga MX
7: sí, sí.
1: Y los 3 de la Leagues Cup.
7: El caso de América, por ejemplo, ¿no? Que juega contra el Atlante en calidad de visitante, si bien es cierto, eso es su estadio, termina siendo visitante y después se va a la Liga.
1: El caso de Chivas, por ejemplo,
7: también
1: que
7: Chivas,
1: va a visitar
7: claro.
1: A Puebla
7: sí, sí,
1: y
7: sí.
1: Después viajará a los 3 partidos en
7: exacto.
1: La Liga. Vamos a escuchar, si te parece, Josh, palabras de Mikel Arriola, que habló el día de ayer
7: parece,
1: en la presentación
7: parece.
1: Del nuevo formato de la Liga Cup.
8: Pues el único torneo del mundo que juega partidos oficiales entre dos ligas, que esos partidos oficiales premian a partir también de nuestra Copa de la CONCACAF, la llegada directa a la fase de eliminación directa, y eso ustedes no lo van a encontrar en ningún lugar del mundo. Una de las grandes innovaciones de este torneo es precisamente que vamos a tener 4 partidos en México. Yo por eso felicito a la administración por esa sensibilidad. Esto tiene que ver con un plan de futuro entre las dos ligas.
7: Ah, yo también uno a la felicitación, ¿eh? Gracias por esos cuatro partidos. Estamos agradecidos. Nos ha salvado, estamos agradecidos, dicen por ahí. Gracias por esos cuatro. Mira, corazoncito para la gente que nos ama. Los queremos. Muchas gracias por estar aquí.
9: A ver, ¿cómo nos explicamos esto que dice Mikel Arriola? Que en ningún lugar del mundo se ve esto. Lo acabamos de decir.
7: Sí.
9: En cualquier parte del mundo se ve. Los equipos de Sudamérica, en Colombia, en Ecuador, en Brasil, en Argentina, juegan Libertadores, juegan Sudamericana.
7: Exacto.
9: En Europa juegan Europa. Liga media semana, juegan Champions League. Pasa en todos lados.
7: Sí. Creo que lo que se refiere es que sea tan rápido, quizás, ¿no? O que sean como tal de dos países nada más. No sé si. Es que también es como jugarle al adivino, ¿no?
9: Pero es que también, si estás viendo como ventaja competitiva que sea solo contra otro país.
7: Sí, no.
9: No te da ni de cerca el plus que te da, por ejemplo, jugar la Copa Libertadores con el roce con equipos de varios países. Sí, es muy distinto, la verdad.
7: Sí, no. A mí me parece que si se hubiera intentado. ¿Sabes como qué me da la sensación? Que es como este torneo que quería hacer Fiorentino. Florentino Pérez,
9: como la Superliga,
7: como la Superliga Europea, como que nada más invitamos a 3, 4, 5.
9: Ahí eran puros equipos top, ¿no?
7: Sí.
9: Enfrentando todos contra todos, equipos canadienses, de Estados Unidos, de México.
7: Me refiero a como que quieren hacer su propio torneito así de entre amigos, ¿no? Así como, ay, señora, deja salir al Vancouver Whitecaps.
9: A salir a jugar a la cuadra.
7: O sea, ¿sabes? O sea, como que siento que va por ahí. Y creo yo que realmente no es un torneo que al menos de este lado del continente, o sea, me refiero a en México, genere tanto. Y tiene que ver justo con que se celebran todos los juegos en Estados Unidos. Entonces, ahí es donde yo creo que no está bien planeado.
9: No, y que luego, lo peor es que pensamos eso y mucha gente luego le preguntas, no, sí, está a media semana, tengo que ver tal partido de la Leagues Cup. O sea, se engancha, ¿no?
7: Sí, claro.
9: Con tal de ver a sus equipos jugar otro día más, otro partido más, se engancha.
7: Mira, acá es el nuevo torneo, ¿no? La edición renovada de este certamen de Leagues Cup.
9: El nuevo formato.
7: Del 4 de agosto al 6 de septiembre, 36 clubes, 18 de Liga MX, 18 de MLS. Hay sedes en Estados Unidos, Canadá y México con 4 partiditos. El formato de la fase 1 son 3 partidos por equipo, como habíamos mencionado. Sistema tablas separadas, una para la Liga MX, otra para la MLS. En caso de empate, ya en los 90 minutos, el ganador se define mediante penaltis. Entonces, la puntuación queda de la siguiente manera. La victoria en tiempo reglamentario da 3 puntos. El que pierde se lleva a 0. En la victoria por penaltis son 2 puntos. Derrota en penaltis es 1 punto. Y la clasificación, bueno, los 4 mejores de cada liga avanzan a los cuartos de final, donde ya empieza el mata-mata. El premio es que a los 3 mejores clubes obtienen un boleto para la Copa de Campeones de la CONCACAF 2027. Y ya.
9: Nada. Ese más. Es el premio. El boleto la CONCACAF.
7: Tampoco es como que wow, ¿no? El premio, o sea, pero bueno.
9: Que me muero por el premio, pero para los mexicanos muchas veces sí es un torneo deseado, ¿no? Ahí tienes a las Águilas del América que tienen 10 años sin ganar la CONCACAF.
7: Y aparte es, ya se vuelve más atractiva porque te da un boleto a este Mundial de Clubes, ¿no?
9: Clubes del 2029.
7: Exacto.
9: Que hay dos equipos que ya lo tienen, que es Cruz Azul y tus Diablos Rojos.
7: Toluca. Ahí nos veremos.
9: Ahí estará.
7: Ojo con el Diablo, ¿eh? Ojo con el Diablo.
9: Ojito con
7: el Diablo.
9: Me pongo peinado de bigote. Ojito con el Toluca.
7: Peinado de Vegeta, bigote, ojito con el Diablo, ¿eh?
9: Vamos a escuchar palabras ahora de Carlos Salcido, que también estuvo en el evento de presentación de la X-Cup, histórico futbolista mexicano y uno de los embajadores del torneo. Escuchamos a Salcido.
10: Realmente les quiero dar las gracias porque me llenaron de mucho entusiasmo, me ilusionaron bastante. Viví el mundial, yo creo que como cada uno de ustedes, muy, muy emocionado, muy contento. Creo que ese proceso termina muy bien, a pesar de esos 4 años que a lo mejor no inició como lo merecían. Recuerdo un poquito, empezó ahí con Coca, después Jimmy, después llegó el Vasco, y yo creo que este mundial hicieron muy, muy buenos partidos. Ilusionaron a un pueblo como México. En lo personal lo viví muy bien, muchísimas gracias y esperemos que y ahora este nuevo ciclo, este nuevo proyecto que empieza con Rafa, tenga o le puedan brindar esa paciencia, ¿no? Para la Mora Villarroel y esta parte podamos seguir contribuyendo a estar juntos.
1: Escuchábamos allá a Carlos Salcido hablando de selección mexicana, del proceso que fue muy complicado, que hubo tres entrenadores, que estuvo Diego Coca, lo de Jimmy Lozano, al final el Vasco Aguirre que llegó a cambiar la situación y habla de el proceso que viene con Rafa Márquez, ¿no? De que es muy positivo, que por fin lo habíamos buscado siempre, intentar tener un proceso de verdad. Pues bueno, parece que ahora sí vamos por buen camino. Rafa Márquez, que ya estuvo en este mundial, que conoce a muchos de los futbolistas, si hay alguien que conoce también a Rafa es Salcido, jugaron muchos años juntos en selección nacional y pues habla de lo positivo que es que Rafa esté al frente de selección nacional.
7: Sí, a mí además, ¿sabes qué me ilusiona mucho? La parte donde como futbolista mexicano tú entiendes quién es Rafa Márquez, ¿no? Entiendes la mentalidad, entiendes dónde ha estado, con quién se ha codeado, o sea, a Rafa Márquez no lo dirigió cualquier persona, o sea, lo dirigió en México, ¿no? La Volpe, el Vasco, lo dirigió en Europa, Deschamps,
1: Pep Guardiola,
7: Rijkaard, o sea, me parece que tiene un currículum en cuanto a la gente que lo ha ido arropando y guiando dentro del terreno de juego para crear una mentalidad futbolística bastante importante. Entonces eso me gusta. También por ahí dicen que el Chema Garrido también le daba algunos conceptos tácticos.
1: El Chema sabe cosas.
7: Sabe cosas, mi Chema Garrido.
1: Y como sabe cosas, vamos con él, ¿te parece? Hasta Guadalajara.
7: ¿Sabes qué? Que se muera Chema Garrido porque nos colgó. O sea, estábamos aquí chuleando.
1: Nos aplicó la del comentarista, empezamos a hablar bien con él y se va.
7: Se puso nervioso. Se puso nervioso de, ay, me van a preguntar del 4-4-2 y colgó.
1: Bye. Se me fue la señal.
7: Entré un túnel.
1: Ahorita iremos con Chema para hablar de Chivas y de las palabras de Luis Romo el día de ayer, que le decíamos que pues Chivas apunta a lo más alto en los dos torneos, en la Leeds Cup, en el torneo de Liga MX, pero sí hablando todavía del tema de Rafa Márquez. También lo que significa Rafa a nivel internacional como figura, ¿no? Quizá claro. Después de Hugo Sánchez es la figura más importante que hemos tenido para muchos.
7: Coincido.
1: También es la máxima figura del fútbol mexicano, no por nada. El otro día en entrevista para Claro Sports nos decía John Laporta, ¿no? El presidente del Barcelona, que le daba un gusto tremendo ver a alguien como Rafa con su trayectoria, por lo que significa para este país, dirigiendo a la selección nacional. Me parece que es una gran referencia de lo que significa Rafa a nivel internacional y cómo es visto, ¿no?
7: Sí, sin lugar a dudas. Y lo hizo bien, ¿no? Con el Barça Athletic, me parece que por ahí fue el que encaminó a ciertos futbolistas a que hoy incluso, por ejemplo, Pau Cubarsí,
1: uno
7: termina
1: de ellos,
7: siendo campeón del
1: el
7: mundo.
1: El alumno más destacado, ¿no?
7: Porque seguramente.
1: El campeón, ¿no?, del mundo.
7: Exacto. Y que se afianzó en el primer equipo de buena manera, con mucha solidez, pero que de cierta manera... Uno de los que lo encaminó no es el que lo descubrió o algo así, no fue Rafa Márquez,
1: pero
7: no,
1: fue
7: pero lo
1: muy
7: terminó por encaminar.
1: De otros jugadores también que no fueron al Mundial con España, pero que sí son seleccionados en varios puntos y que apuntan al futuro, caso de Marc Bernal, caso de Gerard Martín, Marc Casado, que muchas veces ha expresado de Rafa Márquez como una de las bases con las que él ha triunfado en el Barcelona.
7: Sí,
1: entonces me parece muy positivo lo de Rafa Márquez. Ya está Chema Garrido, ahora sí en la línea. Mi Chema, ¿cómo estás? Te saludamos con mucho gusto. Decía Josh por acá, ya regresamos a la misma dinámica, que te daba frío, que lo que te íbamos a preguntar, que si nos ibas a hablar de táctica. Empezamos a hablar bien de ti y te nos fuiste. Pero ¿cómo estás, mi Chema? Te saludamos con mucho gusto. De este lado, Jesús Valdés y José Villa.
11: ¿Qué pasó, mi Jesús? Mi Josh, ¿cómo andas? A ver, para aclarar, ¿a quién le dio frío, mi Jesús?
1: Nada más. El Josh decía que a ti.
7: Chema, es que estoy
11: no,
7: hablando...
11: No, mi estimado, si yo lo tengo esperando acá.
7: Por eso,
11: mundial.
7: Chemita.
11: Ya se acabaron las luchas, ya se acabó todo. Y aquí lo sigo esperando.
7: Por eso, Chemita, mira, nada más
11: y yo
7: así...
11: yo te sigo esperando por unos chiricuazos. Tú vas a decir...
1: No hemos conseguido el presupuesto para el vuelo de Josué, pero pues para un camión yo creo que sí le conseguimos.
7: En camión llego, no, Chemita.
11: Aunque sea punto medio, lo vemos en Morelia, mi Jesús. Nomás
1: arregla. Ah, mira, te la puso más fácil.
7: Yo te llevo si quieres
1: ya
7: a Morelia.
1: Ya se lo está tomando muy,
7: yo te llevo,
1: muy
7: yo
1: en
7: te
1: serio,
7: llevo.
1: Mi Chemita. Ya siento que sí.
11: A Morelia lo vamos a llevar.
7: La próxima vez que me vea, porque aparte...
11: No, ya en serio, gusto saludarles. Buenas
7: mi cara ocupa tu mano,
11: y bueno,
7: Chema.
11: Platicar, por supuesto, del Guadalajara, ¿no? Que más allá del primer resultado en este torneo, la intención y la convicción que tienen en Guadalajara es muy claro. todo el entorno, la directiva, cuerpo técnico y ahora los jugadores destacan que este equipo no tiene otro objetivo que no sea el de pelear por el título de liga. Y me parece muy loable que en Guadalajara suman el reto y que, por supuesto, entiendan que para la afición no hay más que esta misma situación. Si no tienen inconveniente, escuchamos lo que comentó Luis Romo, el capitán de Guadalajara, sobre esta situación.
1: Escuchemos a Luis Romo, sí.
2: Hoy yo creo que tenemos que ser campeones. Ya los objetivos ya no son llegar a la liguilla, ya no es el primer lugar, ya no es meterse a semifinales. Hoy ya es totalmente el campeonar. Se trajeron refuerzos para apuntalar al equipo. Se está creando algo muy grande. Ya llevamos una inercia y ya hoy creo que nos tenemos que exigir, pero el resultado, el único objetivo es campeonar. Después no te puedo decir que vamos a ser campeones ya mañana, pero nosotros lo vamos a pelear, creemos que tenemos que ser campeones y hoy ya convivimos con la obligación de ser campeones. Ya no es como que a ver si se da que somos campeones, lo vamos a buscar a muerte. Tenemos que mejorar, tenemos que aprender mucho de este partido porque otra vez Toluca nos hace pagar con esa jerarquía de un equipo que ha sido campeón, y para ser campeones y realmente competir, esos son los rivales que le tenemos que ganar. Entonces queremos ser campeones, pero tenemos que crecer, tenemos que ser mejores, tenemos que ser más contundentes, determinantes, dejar de cometer errores. Y para cerrar, vamos a ser campeones, tenemos que pelearlo a muerte y nuestro único objetivo, no pensamos en otra cosa más que en ir paso a paso para lograr ese campeonato.
1: Escuchábamos ahí las palabras de Luis Romo, que decía Chema Garrido, pues apuntan a lo más alto, el gran objetivo, sí, sí, sí, es el título, y creo que lo más importante de

0: en la parte baja también en defensa, ¿no? De las bajas fueron Eric Gutiérrez, ya el Padilla, que había venido mucho a la baja, el Tiba Sepúlveda, que también ya no era una pieza fundamental, y lo de Diego Ochoa, que está cedido también en Necaxa, lo mismo que el Tiba en Juárez. Lo importante creo que es que Chivas ahora sí tiene las bases para poder decir que puede ser campeón y que es uno de los máximos favoritos. En otras ocasiones, por más que se aspirara a eso, no tenían con qué, ¿no?
1: Sí, y lo importante, Jesús, es que ahí dentro en Chivas lo reconocen, y como lo escuchamos a Luis Romo, ya no te sirve el superliderato, ya no te sirven las rachas, ya no te sirve que el estadio Akron es el estadio más bonito o que es donde mejor juega el equipo. Acá ya no hay nada que sirva que no sea el título. Esta afición, lamentablemente, la afición de Chivas, se ha acostumbrado a que su equipo gane cada 10 años, gane un título de liga cada 10 años. Entonces, desafortunadamente, mientras otros clubes suman dinastías, suman títulos, en Guadalajara, pues sí, han hecho las cosas bien, prometen, y a la hora de la hora, el equipo se cae, ¿no? Hoy ya nada que no sea el título deja satisfechos a todos por esta misma situación, porque hay herramientas para que Chivas sea exigido y considerado, insisto, como el candidato a ganar el título de liga en este torneo.
0: No, y sin duda creo que era la mentalidad que la afición esperaba del rebaño. Te agradecemos mucho, mi Chema. Nosotros tenemos que ir a una pausa en Zona Mixta. Te mandamos un abrazo. Como siempre, muchas gracias por la información.
2: Abrazo,
0: pero
2: Chema.
0: Pero ojo, que regresamos para platicar de Cruz Azul, que hay novedades en la máquina en el tema altas y bajas. Pausa y volvemos en Zona Mixta.
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7: 12 del día con 30 minutos, estamos de regreso en Zona Mixta, hablábamos de la Leagues Cup, hablábamos de Chivas y los invitábamos a que nos manden sus mensajes. Les recuerdo otra vez el número de WhatsApp, 55 54 02 28 44, y la banda Josh ya se está sumando, hablando justo del tema de la Leagues Cup.
8: A ver, ¿qué dice la banda? ¿Qué dice la gente?
7: Ahí te va, nos dicen: buen día, banda de Zona Mixta, excelente programa como siempre, soy el Torero, siempre en sintonía, un abrazo al Torero.
9: Si hay que ser torero, poner el alma en ruedo, no importa lo que sea.
7: El Torero, le mandamos un abrazo.
9: Que te quiero.
7: Dice: ojalá Lira no vaya al fútbol europeo porque pronto regresará, como siempre pasa con los mexicanos, regresan
9: no
7: con más pena
9: eso,
7: que gloria.
9: No, mejor
7: que siga triunfando con el Cruz Azul. Abrazo fuerte para todos en cabina.
8: No, yo sí quiero que se vaya.
7: A mí me gustaría que se vaya.
8: Yo sí quiero que
7: creo
8: se
7: que
8: vaya.
7: Demostró que tiene la calidad para sí hacer algo importante y que no le pase eso, ¿no?
8: Dirían
7: no
8: los tíos, demostró que tiene los tamaños.
7: Los pantalones, ¿no?
8: Exacto, sí, o sea, creo que, mismo, creo que tiene calidad, ¿eh?
7: Lo dijimos, uno de los futbolistas top 5 del Mundial, como Jude Bellingham, salió a alabar el trabajo de Eric Lira, ¿no?
8: Sí, dijo: oigan, el chaparrito siempre juega así, o hoy qué se echó, o sea.
7: Échenmelo para el Madrid, que ocupamos un centrocampista, casi, ¿no? Ojalá, a mí sí me gustaría que se vaya Eric Lira.
8: Ojalá.
7: Nos dicen por acá: buenas tardes, Zona Mixta. Lo bueno es que por fin un equipo defendió su derecho e hizo el contrato y vendió lo que valía el jugador. Ojalá pronto pongan más candados para que los jugadores lo piensen antes de tomar una decisión. Esto nos lo dice el buen Ricardo Mendoza desde Hidalgo, hablando de la situación de Cristian Ebere, que ahorita vamos a repasar qué está pasando con el jugador nigeriano de Cruz Azul.
8: ¿O no será por lo de Correa?
7: Es por lo de Bere, no por lo de Correa. Ahorita repasamos, y porque le tenemos novedades con Joel Morales de qué está pasando con Cristian Ebere. Nos dicen por acá, Chuy y Josh le tendieron la cama al buen Alex, ¿no? Es que Alex está a las 3 de la tarde, si lo quieren escuchar. Exacto, pero también luego le damos la bienvenida a Zona Mixta, él siempre es bienvenido acá.
8: Claro.
7: Nos dicen: ¿qué pasa con mi máquina? Saludos del Mameluco, ahorita les vamos a contar. Saludos al Mameluco, que también siempre está ahí bien pendiente. Nos dicen: buenas tardes, jóvenes. La Leagues Cup es un torneo desigual en el que se jugaban todos los partidos en Estados Unidos. Ahora mandan 4 partidos a México, que sigue siendo desigual. No se puede medir cuál liga es mejor siendo local todo un torneo. Nos dice Jorge Arteaga de Cuautitlán.
8: ¿No le gustó al buen Jorge Arteaga esos 4 partidos? Si son muchos
7: que nos van a caer.
8: Si son un buen, Jorge, ¿por qué no?
7: Y mira, por acá nos dice el buen José Luis Nuño, que también siempre nos escucha, le mandamos un abrazo. Saludos, jóvenes, el único campeón de Chivas este año va a ser mi Matías Almeida.
8: No.
7: Porque él ve campeón a Rayados de Monterrey.
8: Sí. Híjole, tiene una misión complicada, Almeida, esa es la realidad.
7: Después que ya empezó bien, ¿no? Ya empezó bien el Rayados.
8: Sí, pero entiendo, o sea, entendiendo el contexto del que viene la pandilla... Está complicada.
7: Está difícil, sobre todo porque la plantilla es muy parecida a la que fracasó terriblemente el torneo pasado.
8: Es un retweet.
7: Pero están haciendo 2-3 incorporaciones interesantes, ¿no? De hecho, vamos a hablar más adelante con Javi Alonso, porque ya llegó otro jugador a Rayados. Entonces, ahorita hablamos también de eso en un ratito. Y por último, nos dicen por acá: buenas tardes, amigos de Zona Mixta. Si pudieran entrevistar a Mikel Arriola, ¿qué le preguntarían? Yo le diría: ¿cómo fue la negociación para obtener los 4 partidos de la Leagues Cup y por qué tantos?
8: Exacto.
7: Nos dice por acá el buen Noé, le mandamos mandamos un abrazo.
8: Me quedo con la pregunta, ¿eh? Me gustó.
7: ¿Por qué tantos, no?
8: ¿Por qué tantos? ¿Por qué tantos partidos?
7: Pero ahí bueno, los mensajes de la gente. Mándenos sus mensajes. Los seguimos leyendo en el 55-5402-2844. Vamos a hablar de Cruz Azul. Le decíamos ya hasta el buen Joel Morales en la línea. Joelito, ¿cómo estás? Te mandamos un abrazo. Te saludamos con mucho gusto, como siempre. Cuéntanos qué novedades hay. ¿Qué está pasando con Cristian Ebere en Cruz Azul? ¿Se va? ¿Se queda? ¿Hay altas? ¿Hay bajas? ¿Qué está pasando? ¿Cuál es la última hora de la máquina, Joelito?
10: Bien, ¿cómo te va? Buenas tardes. Saludos para todos. La verdad es que, mira, por ahora se está moviendo un poquito el mercado, no solamente en México, sino también en Sudamérica empieza también a moverse un poco. Lo que hoy te puedo comentar es que hay contactos, hay interés por el Vasco da Gama para llevarse a Cristian Ebere. Obviamente que solamente plática, solamente están tratando de sondear. La buena noticia para el aficionado de Cruz Azul es que hasta estos momentos no hay una oferta formal. No hay una oferta todavía por el futbolista nigeriano, pero sí te puedo decir, sí te puedo comentar que hay contactos y que hay estos sondeos, sobre todo para tratar de ver cuál es la situación del jugador todavía de Cruz Azul, del playera número 11, pero por lo demás no hay algo formal, algo que pudiéramos decir que está avanzando por parte del fútbol brasileño para hacerse los servicios del futbolista africano.
8: Oye, Joel Lazo, te saluda con mucho gusto de este lado el Josh. Ayer me hiciste un poco me causaste nervio, la verdad, de cuando decías que ya Ebere tenía su visa para poder entrar a Estados Unidos y estar en el campeón de campeones. ¿Qué tanto me puedo tranquilizar realmente, así tú que sabes que estás cerquita de la noria, etcétera? ¿Qué tanto me puedo tranquilizar con la posibilidad de que no esté al final Ebere para este partido contra Toluca por el campeón de campeones? ¿O realmente no hay nada que le pueda ilusionar tampoco a Cruz Azul en una venta? O sea, me refiero, ya nos dijiste, no hay contacto, pero ¿qué tanto es posible la salida desde la directiva de Cruz Azul para Ebere?
7: Creo que perdimos al buen Joelito.
8: Sí, no,
10: aquí estoy.
8: Acá está.
10: No, dejé de escucharlo, Jesús, entonces si por ahí tengo problemas.
7: Ah, no, te preguntaba, Josh, de qué tanta posibilidad real hay de dejar salir a Ebere, y yo te agrego que si lo dejaran salir, ¿Cruz Azul buscaría a alguien más o ya se quedarían así?
10: Mira, hoy la idea que tiene Joel Wiki es que no salga nadie de la institución. Pues es muy claro, lo que quiere es conseguir que el grueso del equipo se quede dentro de Cruz Azul. ¿Para qué? Para tratar de buscar estos cuatro torneos de los cuales yo les hablaba el día de ayer. Por lo demás, si llega a venir alguna oferta importante, sobre todo, repito, que le convenga a Cruz Azul, que quiere el futbolista y que quizás en el tema deportivo la máquina diga, vas adelante. ¿Por qué? Porque así es Cruz Azul, ¿eh? Cada que quizás tiene ese interés el futbolista, tratan de apoyarlo, pero hoy que pudieran desprenderse de este futbolista. Pero bueno, todo puede pasar en una negociación. Si vienen los billetazos, y repito, si el futbolista quiere y le conviene al equipo, pues seguramente se podría dar esa negociación. Ahora, quiero también ser muy claro, repito, en estos momentos no hay absolutamente nada, es simplemente un sondeo, y tendríamos que esperar, porque hoy hablar del futuro no me gusta, Jesús, me encantaría tener la bola de cristal aquí a la mano, pero la realidad es que tendríamos que esperar que pase la situación para ver si es que Cruz Azul intenta un poco pues tratar de tapar un hueco que ni siquiera se ha destapado. Entonces, repito, habrá que darle tiempo al tiempo para ver cómo es que va caminando esta situación. Lo cierto es que en el tema, por ejemplo, de César Montes, que se ha enfriado un poco, incluso ya el futbolista hasta está tratando de buscar alguna otra posibilidad. No digo que está caído el fichaje, pero hoy Cruz Azul se mantiene bien o se mantiene cómodo con los futbolistas que tiene dentro de esta institución.
7: Y eso sí hay que decirlo, Evere, que llegó con muchas dudas, estaba jugando en Uruguay, veíamos su trayectoria y realmente muy inconsistente, y parece que en Cruz Azul se asentó, fue una pieza importante para el título, y pues creo que sí sería una baja complicada, ¿no? Porque lo vimos en el partido contra el Puebla, el gol que hace muy importante para la remontada también, entonces sería una dura baja. Hablando de lo que mencionabas, aparte de César Montes, Juelito, preguntarte por lo que nos comentabas el lunes de Juan Bruneta. ¿Qué tan lejos está de que se dé su llegada a Cruz Azul? ¿O cómo va la negociación en ese aspecto? ¿Si sigue en el radar de la máquina o está descartada, digamos, su llegada de momento?
10: No, Jesús. A ver, lo que yo les comentaba justamente cuando se tocó el tema de Juan Bruneta es que es un futbolista que fue acercado a Cruz Azul, que no disgusta dentro del equipo, pero nunca hablé de ninguna negociación. No hay ninguna negociación en estos momentos entre Juan Brunetti y Cruz Azul. ¿Por qué? Porque el problema es la plaza de extranjero. Hoy no puede llegar algún otro extranjero porque no hay plazas. Ese es el problema que tiene quizás Cruz Azul hoy en tratar de buscar a un futbolista no formado en México. Repito y que quede muy claro. No hay una negociación, no se ha empezado ninguna negociación por Juan Brunetti. Y el otro de los problemas es dónde lo vas a meter si hoy no hay una plaza de extranjero disponible para algún futbolista que venga fuera de México.
7: Ah, perfecto. Solo es el tema de que, pues, evidentemente gusta mucho.
8: Sí, claro.
7: ¿No?
8: ¿A quién no le gusta?
7: Es uno de los mejores futbolistas de la Liga MX. Creo que en cualquier lado sería bienvenido, ¿no?
8: Sí, completamente de acuerdo.
10: Sí, claro. Obviamente es un elemento que, repito, llega a caer en Cruz Azul. Y el trabuco que arma el equipo a mí me parece, hoy por hoy, Jesús, salvo lo que ustedes vean, a mí me parece que hoy Cruz Azul es candidato a levantar el título otra vez dentro del fútbol mexicano. ¿Por qué? Porque cuando trató de cuidar algunos elementos en este encuentro contra Puebla, uno veía y decía, caray, ¿estos son titulares o son suplentes? Y de repente entra Paradela, entra Dita, entra Évere. Entonces hoy me parece que Cruz Azul ha tapado un hueco que hace rato estaba por ahí quizás un poco descubierto. El hecho de no tener esa banca, el hecho de no tener esa profundidad desde los suplentes, y me parece que hoy lo tiene. Obviamente que si quiere tratar de apuntalar a un equipo que esté en busca de 4 torneos, pues sí, seguramente sería muy bueno el hecho de tratar de buscar alguna otra alternativa. Hoy, repito, el único problema que tiene quizás en el tema de los extranjeros es que no hay una plaza disponible para poder inscribirlo. Ese es el problema. Por lo demás, está, digamos, tranquilo. Hay todavía pláticas entre la máquina y el Toro Fernández. El Toro, que se ha convertido en un futbolista importante para la institución, en un futbolista importante para Wiki, y eso es lo que lo mantiene hoy, digamos, de cierta manera, tranquilo, pensando en todos esos partidos que se vienen para el conjunto cementero.
8: Oye, Joel Lazo, ¿y hay alguna posibilidad de actualizar el tema de Eric Lira o todo sigue igual como hasta lo que nos comentaste ayer?
7: Ya se fue. No, creo que no, que todo sigue igual.
8: Como que hoy no quiso hablar conmigo el buen
7: No, como que le hiciste algo también. Ya traes bronca con Chema Garrido, traes bronca con Joel. Cálmate ya, ¿no? No todos son chiricuazos, papito.
8: No sé qué pasó, pero bueno.
7: Pero lo que tenemos entendido, de momento nos decía Joel que no hay una oferta por Eric Lira, y es la realidad, que no ha llegado, ¿no?
8: Sí, justo. Mi mismo caso que por Évere, ¿no? Pero bueno, ya regresó ahora sí, ya. Joelazo, te preguntaba si había actualización del caso de Eric Lira o si todo sigue como hasta ayer que nos comentaste.
7: Joelito, te preguntaba el buen Josh por el tema de Eric Lira, si hay actualización en el tema de si hay alguna oferta, de cómo va el tema de si podría salir o no de la máquina, o cómo están las cosas con Lira.
10: No, a ver, esperemos que se pueda dar algo pronto para Lira. Sigue en la misma condición, no llega una oferta, hoy no hay alguna negociación con algún equipo para que pueda ir al fútbol del viejo continente, pero como lo comentábamos el día de ayer, parece que poco a poco empiezan a armarse los clubes dentro del continente, y entonces ahí podría ser, no quiero ser dramático tampoco, pero una salvación para Eric, para que cumpla su sueño y que pueda ir al fútbol de Europa, entonces por ahí se le puede abrir la puerta. Yo, a ver, siendo bastante positivo, yo les diría que por la jornada como 6, por ahí, si las cosas no empiezan a ver la luz, el hecho de no tener la oferta ya será muy complicado que pueda salir. Pero hoy, ¿hay sondeos? Sí. Hay algunas preguntas también. Aquel problema es a la inversa. Y esa oferta es el único problema que quizás hoy puede tener el futbolista capitán del equipo Cruz Azul.
7: Claro. No, pues ojalá que se pueda dar, porque la realidad es que Eric Lira se lo merece, fue de los mejores futbolistas, si no es que el mejor futbolista de la selección mexicana en la Copa del Mundo, y ojalá que pueda cumplir su sueño. Esperemos que llegue la oferta y que sea pues la mejor solución para todos, ¿no? Para Cruz Azul, para el futbolista y pues para el equipo, que ojalá se lo pudiera llevar. Muchas gracias, Julito, te mandamos un abrazo y estamos en contacto para más información de La Máquina. Gracias.
11: Abrazo, Jolazo.
10: Un abrazo, que esté muy bien, buena tarde.
7: Buena tarde, para Joel Morales con la información de Cruz Azul. Ojalá de verdad que lo de Eric Lira se pueda dar, porque de verdad, si algún futbolista de esta selección, digo, está el caso de Gilberto Mora, pero es Eric Lira, ¿no?, que merece ir al fútbol europeo.
8: Sí, yo también creo, o sea, de lo que vimos en el Mundial, me parece que Eric tiene todo para poder ser visto por algún equipo de Europa, ¿no? También si le añadimos, me parece que lo del Cachorro podría dar el salto a algún equipo diferente en Europa. Julián Quiñones también podría dar un paso hacia otra institución. Me parece que hay futbolistas que como que van cumpliendo con ciertos objetivos. ¿Por qué no soñar, ilusionarnos con que el Tala medio siga un poquito ahí el camino de Ochoa, ¿no? Con esta aventura de irse a Europa. Me parece que es un arquero que tiene un juego de pies extraordinario, que cuando no se termina por ofuscar, por así decirlo, da una muy buena salida, y eso es algo que en Europa también viste demasiado. Entonces, creo que de la selección hay muchos futbolistas que sí podrían tener un lugar en Europa, pero que el que se lo merece por lo que vino haciendo y lo que demostró es, sin lugar a duda, Lira. Ahí nos mandan corazoncito, mira, qué bonito. Abrazo, abrazo.
7: Un abrazo a toda la gente que nos viene a visitar por acá en La Pecera, que seguimos afuera del Museo Sumaya, afuera de Plaza
8: Pecera
7: Carso.
8: Del amor.
7: Vengan a darse una vuelta, seguimos por acá en Zona Mixta, y pueden pasar a saludar, claro que sí. En el tema de los futbolistas en Europa, hay algo que yo he escuchado mucho estos días y creo que da para un análisis largo, que es que vamos a trascender el día que tengamos la mayoría de jugadores en el viejo continente. Y no sé si sea así de fácil,
8: no,
7: porque en
8: creo.
7: Algún momento llegamos a tener muchos futbolistas.
8: Sí, sí, sí.
7: Y pienso en el caso, en este Mundial, me ponía a analizar a la selección de Estados Unidos.
8: Exacto,
7: a la selección,
8: ¿no?,
7: de Colombia,
8: claro,
7: que no tiene ningún futbolista que juega en la liga local y se quedó en la misma fase que México.
8: Claro, sí,
7: Estados
8: sí, sí.
7: Unidos, prácticamente la mejor generación de su historia. Todos jugando, casi todos los futbolistas de su plantilla en Europa, y no trascendieron. Entonces, no es tan fácil como que exportemos y exportemos.
8: La fórmula no es tan sencilla como tener,
7: no es
8: puro
7: como que
8: europeo.
7: Si tienes,
8: ¿no?,
7: 30 jugadores en Europa,
8: sí,
7: te va a ir mejor. No es así de fácil.
8: Sí, no. No, sí se necesita otra cosa. Creo yo que hoy el Vasco nos demostró algo que sí puede funcionar, que es entender al futbolista mexicano, ¿no? El Vasco, por cómo llevaba el grupo, por cómo hablaba con el grupo, esos permisos de, a ver, chaparritos, acabamos de ganarle a Corea, ya prácticamente amarramos el primer puesto, váyanse este día a comer con su familia, relájense, desconéctense. Ese tipo de cosas sí funciona. O sea, quizás a nivel deportivo lo vemos como el deberían de estar concentrados, deberían de estar al 100%, pero funciona, y así lo demostró el Vasco con esta forma de dirigir al equipo, ¿no?
7: Sí, a final de cuentas, lo que de verdad nos va a hacer trascender es tener futbolistas de calidad.
8: Claro, completamente.
7: Porque el análisis no es tan sencillo como que si tenemos 30, 40, 50 en Europa, evidentemente te da un plus, pero no es tan fácil como que simplemente exportemos y exportemos.
8: Sí,
7: y,
8: sí, sí.
7: Y ya mágicamente vamos a trascender. Lo vimos con la selección argentina, toda su plantilla es de máxima calidad en Europa,
8: sí,
7: y no compitieron para nada con España en la final. En
8: completamente,
7: ¿no? Entonces,
8: de acuerdo. Es como
7: da mucho para el análisis. Quizá deberíamos dedicarle un día de Zona Mixta,
8: ¿sí?,
7: de la próxima semana a ese aspecto. Creo,
8: sí,
7: creo yo, ¿no?
8: Es como si dijéramos que Monterrey va a ganar el torneo solo porque ficha y le busca y le rasca y de
7: no,
8: repente ya viene de no sé dónde.
7: Pero a ver, no le rompas la ilusión a Javi Alonso.
8: No,
7: a que le damos la bienvenida, nos enlazamos hasta la Sultana del Norte. Javi, ¿cómo estás? Cuéntanos, a ver.
8: Ahorita, ya ahorita Javi. Nada más escuchó que yo ya andaba con la analogía con acá de que Monterrey sí iba a ganar o no, y de repente ya colgó. ¿Qué está pasando hoy con los teléfonos, con la red? ¿Qué está pasando?
7: A ver, creo que ya lo tenemos, Javi Alonso, desde Monterrey. ¿Cómo estás, Javi? Te saludamos con mucho gusto. Cuéntanos las novedades de Rayados, porque ya llegó otro futbolista.
8: Ya llegó.
7: Y es belga. Y también nos interesa mucho saber que nos digas, y si le preguntaste, cómo se pronuncia su nombre, porque siento que llevamos 3 días, 4 diciéndolo de manera terrible. ¿Cómo estás, Javi?
11: Hola, ¿qué tal, compañeros? Qué gusto saludarles acá desde la cuna del fútbol mundial, la ciudad de Monterrey. Llega donde tienen a los mejores refuerzos, sí. Ayer llegó alguien de Bélgica y con la intención de marcar diferencia. Yo te voy a decir una cosa. Ayer que iba camino al aeropuerto, ya cuando se había confirmado la llegada de Hugo Kuipers.
7: ¿Cómo, perdón? ¿Hugo qué?
11: Kuipers.
7: Kuipers, Kuipers es la pronunciación correcta.
11: Sí,
8: Kuipers, Kuipers.
11: Vi la calidad de jugador que viene a Monterrey. O sea, sí, ahora entiendo por qué tengo tantas llamadas perdidas, por qué tengo tantos mensajes. El delantero que llega al Monterrey es el actual máximo goleador de la MLS. O sea, es un jugador con muchas condiciones, con mucho gol, y esperemos que Monterrey pues pueda gozar de estas estadísticas, porque los refuerzos que han llegado han quedado cortos, y vamos a ver si este jugador, que es de origen belga, bueno, pues puede demostrar en la Liga MX que pueda adaptarse pronto al fútbol mexicano.
8: Pues sí, seguramente es el sueño, ¿no? De Monterrey allá en el Barreal. Me parece que sin lugar a duda querrán que Hugo Kuipers termine dando lo que demostró en la MLS. Pero entre que son peras y son manzanas, hoy me parece Monterrey con Almeida en el banquillo, con la llegada de Orbelín Pineda, con este equipo que prácticamente... exacto, lo de Rossi. Este equipo que... Hola a todos. Abrazo, gracias por estar acá. Con este equipo que prácticamente es el mismo que la campaña pasada, Javi. En ese sentido, el sentimiento interno de esta institución, ¿hacia dónde va? ¿Hay sed de revancha?
11: Sí, claro. Sí, Rayados pasó de ser Rayados a ser el Monterrey City, ¿no? O sea, un equipo con una columna vertebral distinta y con una aspiración diferente, porque Matías Almeida trabaja muy distinto a lo que intentó hacer Domenech Torrent y también a lo que trató de hacer Nico Sánchez. Hoy el equipo tiene otra cara, no por los jugadores que llegan o no por la nueva columna vertebral que pueda traer Monterrey, sino porque el plantel tiene otro ambiente. Y aparte los jugadores están motivados. Este plantel, el plantel del Monterrey, es el más peligroso del fútbol mexicano, de eso no tengan duda. ¿Por qué? Porque ¿cuántos entrenadores han devorado?
7: ¿No? Ah, qué bueno que aclaras que peligroso en ese... Peligroso sí, para los técnicos.
8: Peligroso a la interna.
11: No, claro.
7: Pero no sé si para los equipos. Vamos a escuchar las palabras de Hugo Kuipers y seguimos platicando. Y me gustaría que repasáramos sus números, Javi, porque los mencionabas y son interesantes. Escuchamos al jugador belga de Rayados.
12: Todos ustedes aquí para darme la bienvenida es un honor para mí. Es un orgullo formar parte de este club y haré todo lo posible para que el equipo rinda al máximo. Creo que la cultura futbolística en México es algo que realmente me atrae. Además, considero que se adapta a mi estilo de juego. Monterrey es un club enorme. Las conversaciones con la institución fueron muy positivas y desde el principio estuve muy emocionado con esta oportunidad.
7: Escuchábamos ahí las palabras de Hugo Kuipers, nuevo delantero de Rayados, que repasando sus números, Javi, a ver, 296 partidos en su carrera, 143 goles, 42 asistencias, lo han expulsado una sola vez en toda su carrera, y con una trayectoria pues en Bélgica, en el Standard de Lieja, jugando en Olympiacos, en el Ajaxio, que mucha gente recuerda porque ahí jugó Memo Ochoa, y últimamente pues en el Gent y en el Chicago Fire. ¿Qué hace diferente a Hugo Kuypers de, por ejemplo, Uroš Đurđević, que también llegaba como campeón de goleo en su momento, digo, en la Liga MX, no en la MLS, pero que sí pueda hacer que Kuypers triunfe en Rayados y sea ese delantero letal que llevan tanto tiempo buscando, Javi?
10: El ambiente, el entorno y el momento. Creo que esas cosas que no son tangibles y que no se pueden demostrar con estadísticas es la diferencia entre cómo llegó Uroš Đurđević y cómo llega Kuypers. Kuypers llega como parte de un proyecto, como una nueva, con una nueva fisonomía de club, de institución, porque también cambiaron a la persona que se encarga de analizar los fichajes y decidir quién llega y quién no, a que hay un nuevo entrenador que tiene experiencia, y contrario a la ocasión anterior, Yuka llegó sobre la hora para reemplazar a otro jugador con un mal ambiente, con un mal entorno, con un equipo que no estaba trabajado físicamente ni futbolísticamente, y me parece a mí que esas son las principales diferencias entre un rendimiento y otro. Incluso yo me atrevo a decir que tal vez Đurđević en este torneo, si se llega a quedar con Monterrey, puede mostrar cosas diferentes a lo que vivió con Rayados en el torneo anterior.
8: ¡Ay, jole! Esa es una predicción chula, diría yo, para
7: aventurada
8: para la pandilla. Habrá que ver cómo se van acomodando las cosas. Me parece que si se da así, Monterrey sin lugar a dudas tendría un equipo para competir de una buena manera. Pero bueno, mi Javi, te mandamos un abrazo. Muchísimas gracias por el reporte, por la información. Ojalá que Monterrey agarre nuevamente este nivel al que nos tenía acostumbrados. De momento sería todo, mi Javi. Abrazote.
10: Gracias. Seguimos al pendiente. Hoy la novela ya no va a estar en Monterrey, muchachos, así que el día de hoy y de mañana seguramente tendrán mucha comunicación con Rafa Martínez.
7: Ahí está, pero del otro lado.
8: Está del otro lado, justo.
7: Gracias, Javi, te mandamos un abrazo.
10: Gracias, buenos días.
8: Oye, me gustó lo de Đurđević, esa predicción de mi Javi Alonso, porque le sabe. Si algo conoce Javi es cómo se maneja Rayados Monterrey.
7: Con otro ambiente, quizá puede está llegar bonito, a funcionar el serbio, ¿no?
8: Me gusta.
7: Ojalá. Que la gente nos diga qué tal ve la llegada de Hugo Kuypers en el 55-5402-2844. Los vamos leyendo. De momento vamos a una pausa y volvemos en Zona Mixta.
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40: Muy buenas tardes, qué gusto saludarles en este espacio de Informativo NTR. Tendremos para ustedes lo más importante de la información registrada en las últimas horas. Los invitamos para que nos acompañen. Empezamos haciendo un resumen de algunos de los temas que abordaremos a lo largo de este espacio informativo. Revela análisis que realizó NTR Guadalajara que el gobierno de Jalisco utilizó inteligencia artificial para redactar más de 90% de las bases técnicas del plan de infraestructura hidráulica que entregó al Congreso del Estado el pasado martes 14 de julio para enfrentar la crisis que se vive en el estado. La investigación detectó marcadores invisibles característicos de herramientas como ChatGPT, Claude o Gemini, en gran parte del informe presentado al Congreso del Estado. El especialista en datos, Héctor Piña, confirmó también este esquema de redacción del documento. Presenta diputada de Hagamos, Valeria Ávila, una iniciativa para crear alertas sanitarias y declaratorias de emergencia por la mala calidad del agua que se distribuye en Jalisco. Ante los problemas financieros que enfrenta el CIAPA, propone la diputada del Partido Verde, Brenda Carrera, que se corte el agua a los negocios y se reduzca el servicio en viviendas. Hayan restos óseos en un predio de Lomas de... perdón. Hallan restos óseos en un predio de Lomas de la Primavera, cerca del cruce de las calles de Tlaquepaque y El Rodeo en Zapopan. La zona fue acordonada y permanece bajo resguardo de elementos de la Policía de Zapopan, corporaciones federales y personales de la Comisión de Búsqueda de Personas del Estado de Jalisco. Familiares de 5 adolescentes desaparecidos en la última semana se manifestaron en la calzada Independencia para exigir su localización inmediata. Tras presentarse la reforma a la Ley de Personas Desaparecidas en el Congreso del Estado, colectivos civiles urgieron a que se garantice el presupuesto y personal necesarios para su aplicación real. Aprueba la Comisión de Puntos Constitucionales del Congreso de Jalisco el dictamen de reforma constitucional para crear dos fiscalías especializadas con autonomía constitucional, una para investigar los delitos de violencia de género contra las mujeres y otra para la investigación y persecución de los delitos de desaparición forzada y desaparición cometida por particulares. El Mundial de Guadalajara priorizó rutas para turistas, revela estudio de movilidad para el entretenimiento. Solicitan al Ayuntamiento de Tepatitlán de Morelos y a la Secretaría de Medio Ambiente y Desarrollo Territorial un informe sobre el estado del antiguo vertedero de San Bartolo y la viabilidad ambiental del nuevo centro de transferencia de residuos proyectado en la colonia La Loma. La petición forma parte de un acuerdo legislativo que presentó la diputada local Yusara Canales González. Con el objetivo de crear un espacio de reflexión orientado a analizar las conductas de riesgo asociadas a las adicciones, así como entender su relación con la salud mental, el Consejo Ciudadano de Seguridad realizó el foro Emociones al Límite, Salud Mental, Adicciones e Inteligencia para la Prevención Social. La Comisión de Estudios Legislativos y Reglamentos del Congreso de Jalisco aprobó una reforma a la Ley de Archivos Estatal para impulsar la digitalización de documentos públicos y establecer un sistema integral de gestión electrónica que garantice su organización, conservación y preservación a largo plazo. Además, brindar certeza jurídica a los archivos digitales generados por dependencias estatales y municipales. Brinda el Instituto Mexicano del Seguro Social 5.920 atenciones médicas durante el Mundial de Fútbol 2026, cubriendo 142 encuentros sin interrumpir sus servicios ordinarios a nivel nacional. Durante los 51 días de operación, el Comando Central coordinó 176 unidades médicas en las sedes de la Ciudad de México, Jalisco y Nuevo León. El gobierno de Jalisco asegura que la estrategia de seguridad implementada en la entidad ha permitido reducir la incidencia delictiva y mejorar diversos indicadores durante la participación del Estado en la octava reunión de seguridad regional con gobernadoras y gobernadores realizada en Guanajuato. Con el objetivo de fortalecer la sanidad vegetal, incrementar la competitividad del mango jalisciense y generar mejores oportunidades de comercialización en mercados nacionales e internacionales, la Secretaría de Agricultura y Desarrollo Rural, en coordinación con la Agencia de Sanidad, Inocuidad y Calidad Agroalimentaria, anunció un plan integral para reducir la presencia de la mosca de la fruta y mejorar la productividad de este cultivo estratégico para el estado. Registra Jalisco por primera vez avistamiento de colibrí cabeza roja. Estados Unidos condiciona la renovación del Tratado de Libre Comercio a una mayor cooperación de México en materias de agua y seguridad, advirtió este miércoles su representante comercial, Jamison Greer. Dice la presidenta Claudia Sheinbaum que los temas de seguridad y agua no forman parte de las negociaciones del T-MEC entre Estados Unidos y México, tras las últimas declaraciones del representante comercial de ese país. Recibe la presidenta Claudia Sheinbaum en Palacio Nacional al representante comercial de Estados Unidos, Jamison Greer, quien llegó acompañado por el embajador Ronald Johnson y otros integrantes de la delegación estadounidense. dijo que la reunión forma parte del trabajo continuo entre ambos países para abordar temas económicos, comerciales y de seguridad. Antes del encuentro, la mandataria explicó que la reunión permitirá conocer de primera mano los planteamientos de Washington sobre la revisión del tratado entre México, Estados Unidos y Canadá. Vinculan a proceso a Ernesto Rufo Appel, exgobernador de Baja California, junto con 7 coacusados por su probable responsabilidad en el delito de delincuencia organizada y contrabando de hidrocarburos tras la audiencia inicial que duró más de 34 horas y al considerar que la Fiscalía Especializada en Materia de Delincuencia Organizada aportó datos de pruebas suficientes en su contra. La jueza Alejandra Ramírez de la Vega, adscrita al Centro de Justicia Penal Federal de Almoloya de Juárez, Estado de México, dictó la vinculación a proceso y determinó que el exgobernador de Baja California y 4 de los señalados permanezcan en prisión preventiva en el penal del altiplano, mientras que 2 más estarían en prisión domiciliaria por motivos de salud y una mujer seguirá recluida en el Centro de Readaptación Social de Nezahualcóyotl Sur. El proceso judicial contra el exgobernador de Baja California, Ernesto Rufo Appel, es un atropello con más trasfondo político que jurídico, estima el expresidente nacional del PAN, Luis Felipe Bravo Mena, quien consideró que se está tratando al exmandatario como un preso político. Bravo Mena sostuvo que el contexto en el que ocurre la detención de Rufo Appel, marcado por los señalamientos contra la gobernadora Marina del Pilar Ávila, las investigaciones relacionadas con el huachicol fiscal y la reforma al Poder Judicial alimentan la percepción de que el caso busca desviar la atención pública y genera desconfianza hacia el gobierno y hacia la impartición de justicia en el país. A juicio del especialista en seguridad y analista político David Saucedo, el proceso penal contra el exgobernador de Baja California, Ernesto Rufo Appel, podría representar un caso de aplicación selectiva de la justicia al señalar que existen investigaciones y señalamientos contra otros funcionarios y políticos que no han recibido ni el mismo trato ni el mismo rigor por parte de las autoridades federales. Expuso que existen otros casos de gobernadores y exfuncionarios vinculados con hechos de corrupción o relaciones con grupos criminales que no han sido perseguidos con la misma intensidad. Para el coordinador del PRI en el Senado, Manuel Añorbe Baños, las recientes declaraciones del director de la DEA sobre la protección a políticos vinculados con el narcotráfico evidencian la falta de confianza del gobierno de Estados Unidos hacia las autoridades mexicanas. Sostuvo que la administración federal privilegia la defensa de su proyecto político por encima del combate a la corrupción y la seguridad. La presidenta Claudia Sheinbaum dijo que no tiene planeado participar en la 80 sesión ordinaria de las Naciones Unidas, que se llevará a cabo en septiembre, en la que aparecía la mandataria mexicana. Lo anterior luego de que el ex embajador de México en Singapur publicara en redes sociales una lista de supuestos asistentes a la próxima sesión de la ONU. A 7 años de su creación, la Guardia Nacional se ha consolidado como una institución de seguridad pública profesional, aseguró la presidenta Claudia Sheinbaum en su cuenta de X, tras informar que este miércoles visitó la comandancia de la Guardia Nacional y agradeció a sus integrantes por su entrega, sus valores y su labor a favor de la seguridad de los ciudadanos. Estos son algunos de los temas que abordaremos a lo largo de este espacio informativo. Los invitamos para que nos acompañen desde este momento y hasta las 3 de la tarde. La temperatura en Guadalajara en este momento ya de 29 grados centígrados. La máxima que alcanzaremos hoy será de 31 grados. La mínima que tuvimos esta mañana fue de 17 grados centígrados. Ha sido una mañana soleada y hasta el momento no hay previsión de lluvia. La calidad del aire esta tarde es regular en la zona metropolitana de Guadalajara, según los datos de la Secretaría de Medio Ambiente y Desarrollo Territorial. Vamos ahora a un recorrido rápido por lo que ocurrió en la historia. Un día como hoy, 23 de julio, este día que se celebra el Día del Geógrafo en nuestro país. Un día como hoy, en 1929, la Universidad Nacional Autónoma de México obtuvo precisamente la autonomía, convirtiéndose en la Universidad Nacional Autónoma de México. Este cambio permitió a la institución tener mayor independencia en su organización y administración, pero sobre todo libertad de cátedra, y se considera un hito en la historia de la educación superior en nuestro país. Un día como hoy, en 1933, nació Porfirio Muñoz Ledo, diplomático y politólogo mexicano. El 23 de julio de 1960 nació Mario Bellatín, escritor mexicano. Un día como hoy, en 1962, se realizó la primera transmisión televisiva de Europa a América vía satélite. El 23 de julio de 1968 comenzaron las protestas del movimiento estudiantil, que culminaron con la matanza de Santo Tomás en octubre. Y un día como hoy, en 1976, el marchista Daniel Bautista ganó la medalla de oro en la prueba de caminata de 20 kilómetros en los 21 Juegos Olímpicos celebrados en Montreal, Canadá. Un día como hoy, en 1981, el Banco Mundial otorgó un préstamo a México por más de 6 mil millones de dólares. El 23 de julio de 1989 se logró reestructurar la deuda externa mexicana con las 500 instituciones crediticias de todo el mundo. Y el 23 de julio de 2001, la cumbre del clima, celebrada en Bonn, Alemania, logró alcanzar un acuerdo mundial para avanzar en la reducción de los gases de efecto invernadero. 178 países votaron a favor del pacto, que solo fue rechazado por Estados Unidos. Es la una de la tarde con 15 minutos. Vamos a hacer una pausa. Regresamos con toda la información que esta tarde tenemos para ustedes.
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40: Estamos de regreso y, bueno, algo que ya medio se había especulado y que era el uso de la inteligencia artificial para la redacción de ese, perdón, pero es lo que de pronto el concepto que usamos, pues algunos que pasamos por la escuela pública, ese mamotreto de 400 páginas que entregó el gobierno del estado al Congreso del Estado, denominado pues las bases técnicas para el plan de infraestructura hidráulica que pretenden poner en marcha. Bueno, pues se confirma, podría ser que más de 90% de este texto repetitivo que no va a ninguna parte, pues pudo haberse hecho con herramientas de inteligencia artificial. Y bueno, ahora podemos asegurarlo porque Lauro hizo precisamente una revisión, Lauro Rodríguez, con herramientas que permiten detectar cuando se usa la inteligencia artificial. Lauro está en la línea telefónica y nos comparte los detalles. ¿Cómo estás, Lauro? Muy buenas tardes.
0: Hola, ¿qué tal? Muy buenas tardes. Les saludo con mucho gusto a ti y a todo el auditorio que nos acompaña en Informativo NTR. Como lo describes, el gobierno de Jalisco utilizó herramientas de inteligencia artificial generativa para redactar el documento Bases Técnicas para la Priorización de las Intervenciones Estratégicas para la Seguridad Hídrica del Área Metropolitana de Guadalajara, que fue entregado el martes 14 de julio por el titular de la Secretaría General de Gobierno, Salvador Zamora Zamora, en el Congreso del Estado. Y se supone que este documento pues es la base en la que se definió el plan de obras y el plan de acciones para mejorar la calidad del agua en el Área Metropolitana de Guadalajara. Este plan de 32 acciones del que hablamos hace algunas semanas, y que más que 32 en realidad son 16, porque pues el gobierno aprovechó ahí para colocar como acciones extraordinarias lo que en realidad tendría que realizar cada año, como es temas de mantenimiento y demás. Y en este sentido, pues ese documento técnico en el que se basa una proyección de inversiones de más de 40 mil millones de pesos, también de lo que hablamos hace algunas semanas, pues fue redactado en su mayoría con herramientas de inteligencia artificial generativa. Analizamos el documento completo con tres herramientas distintas de inteligencia artificial generativa, que son Claude, ChatGPT y Gemini, y las tres generaron un informe que concluye que sí se redactó gran parte del texto con inteligencia artificial generativa. No se trata solo de que hayan encontrado, por ejemplo, patrones repetitivos o estructuras de redacción que utiliza la IA, sino que, por ejemplo, Claude encontró un marcador que es invisible y que heredan las herramientas de inteligencia artificial generativa al copiar el texto y pegarlo en un documento de edición. Este marcador fue detectado desde el carácter 14.400 hasta el 677.000, de los alrededor de más de 727.000 caracteres que tiene el texto. Esto, pues como lo describías, habla de que fue detectado en más del 90% del documento. Esto es un carácter especial que está incluido en el texto, que no lo podemos ver, no lo puede ver quien está redactando, no lo puede ver quien está dando las instrucciones a la herramienta de inteligencia artificial generativa, como se llame, ya sea Claude, Gemini, ChatGPT o cualquier otra, pero quien sí lo puede detectar es la misma inteligencia artificial, porque son mecanismos que utilizan para, en este caso, este marcador en específico, para ordenar el texto y que pueda ser, pueda tener una mayor legibilidad para la persona que lo pueda ver en el en la caja de texto que aparece en cada una de esas herramientas. El problema es que cuando alguien copia texto de esa caja de esa caja de texto de la herramienta de inteligencia artificial y lo copia en un documento, por ejemplo Google Docs, que fue el que se utilizó para la elaboración de pues este documento de bases técnicas, pues se lleva ese carácter especial. Y por lo tanto, al momento de que pues ese documento es cargado nuevamente a una herramienta de inteligencia artificial generativa, pues puede detectarse sin ningún tipo de problema, lo que da una señal de que ese texto no fue escrito por una persona, sino que fue elaborado en su mayoría por una herramienta de inteligencia artificial generativa. Hablamos también con Héctor Piña, quien es especialista en análisis de datos y cultura digital. Él describió que este carácter invisible sirve para controlar los saltos de línea y con ello mejorar la legibilidad del texto dentro de las herramientas de inteligencia artificial generativa. Él hizo un ejercicio similar para detectarlo utilizando librerías de Python, y el resultado fue que a partir del capítulo 3 aparece en gran parte del texto este carácter especial, que es invisible al ojo humano, pero que sí lo detectan también ese tipo de librerías de programación. Entonces este es el indicador más claro de que sí se utilizó herramientas de inteligencia artificial generativa. Y aquí la interpretación que le da Héctor Piña es que el texto parece ser que sí comenzó a ser escrito por una persona o por varias personas, porque en los primeros capítulos, en los primeros dos capítulos, no aparece este marcador, lo que también pues concuerda con el análisis que hizo Claude, que lo detecta a partir del carácter 14.400. Esto habla de que comenzaron a escribirlo personas, especialistas del CIAPA o de cualquier otra pues dependencia que estuvo involucrada en la redacción de este documento, pero llegó un momento en el que la presión por transparentarlo fue tal que no les quedó de otra más que acelerar los procesos y decidieron utilizar una herramienta de inteligencia artificial para acelerar la redacción. Y esto ocurrió o habría ocurrido a partir del capítulo 3, que es cuando aparece, cuando comienza a aparecer este carácter, y que pues en este sentido lo que les ayudó, para lo que les ayudó es para acelerar la redacción de este documento que ya tenían que presentar ante el Congreso y que la población pues estaba ya exigiendo que se transparentara. Esta presión social habría motivado a que pues el gobierno de Jalisco decidiera pues hacer uso de este tipo de herramientas de inteligencia artificial. El documento es parte del plan hídrico que se presentó al Congreso del Estado por parte del CIAPA. Por otro lado, Gemini detectó metainstrucciones que coloca la inteligencia artificial de manera común cuando se necesita control de calidad o verificación de información, y encontró duplicaciones de párrafos, algo que es un error característico en los modelos de inteligencia artificial generativa. Como estos errores permanecieron en el texto final, la herramienta concluyó que la supervisión humana no fue rigurosa. En este sentido, una de las metainstrucciones decía que había que verificar la fuente, había que verificar el nombre exacto de un estudio que se estaba citando, y se les olvidó quitar esa metainstrucción.

0: darse cuenta que no hay datos, que no hay ningún tipo de afirmación, que no hace ningún tipo de aseveración este diagnóstico, sino que le da vueltas y vueltas a la misma idea. Esa es la forma de escribir de una herramienta de inteligencia artificial generativa, que no se atreven a hacer afirmaciones claras y concretas en documentos de este tipo, porque así están programados estos sistemas de inteligencia artificial generativa. Además de que, por ejemplo, los párrafos tienen la misma cantidad de palabras, los capítulos tienen la misma cantidad de distribución, toda esta estructura que es igual prácticamente a partir del capítulo 3 en todo el documento, pues es una señal clara también de que se utilizó una herramienta de inteligencia artificial generativa. Las tres herramientas coincidieron en que hay evidencia de que este documento fue creado a partir de otros documentos que sí existen, por lo que se descartó que hubiera alucinaciones, es decir, que se hubiera inventado información la herramienta de inteligencia artificial generativa para rellenar el texto, sino que el proceso habría sido pues entregarle un montón de documentos ya existentes a una herramienta de inteligencia artificial generativa y pedirle que con base en esa información pues generara un nuevo documento. Entonces, ese pudo haber sido el proceso que se siguió para la elaboración de este documento que en el titular dice que es técnico. Al final pudo haber una revisión humana, pero sin rigor al mantenerse diferentes errores. Buscamos a la Secretaría General de Gobierno a través de su área de atención a medios para conocer los motivos del uso de la inteligencia artificial en la redacción de este documento y por qué no se declaró su utilización, pero hasta el día de ayer, que fue el cierre de edición de esta noticia en específico, y todavía el día de hoy, no ha habido una respuesta por parte de la Secretaría. Héctor Piña también analizó los riesgos que tiene que un gobierno como el de Jalisco utilice la inteligencia artificial para desarrollar documentos que tienen incidencia directa en políticas públicas relacionadas con derechos humanos, como es el tema del agua. Él lo catalogó como muy grave que hayan utilizado inteligencia artificial para la redacción de ese documento y que además no se haya declarado su uso. Dijo que no es que el gobierno no deba o no pueda o tenga prohibido utilizar inteligencia artificial, pero debe justificarlo y debe declararlo, debe haber transparencia para saber hasta dónde estuvo involucrada la inteligencia artificial en la redacción de ese documento, si estuvo supervisada, si se revisó, si hubo rigor en la revisión del documento y no se confió a ciegas en lo que redactó la inteligencia artificial generativa, que pues parece que así ocurrió porque se les fueron varios errores, que no hubo una revisión rigurosa. Y esto lo calificó como muy grave porque estamos hablando de una situación, de un problema social que impacta a miles o millones de personas en el área metropolitana de Guadalajara y que además va a involucrar o pretende involucrar la inversión de más de 40 mil millones de pesos en obra pública y en otras acciones. Entonces, el dejarle esta responsabilidad a una herramienta de inteligencia artificial en lugar de que especialistas o técnicos del propio CIAPA pudieran elaborar un documento de esta magnitud, pues lo calificó como muy grave y llamó a que el gobierno explique y haga una justificación técnica de por qué decidió utilizar una herramienta de inteligencia artificial y hasta qué nivel la utilizó en la redacción de este documento. Haber caído en esta práctica lo que provocará es que se merme aún más la confianza en el CIAPA. Esto lo advirtió también el especialista. Es el reporte.
1: Lo que cierras, Laura, a mí me parece que es súper relevante porque estamos hablando de decisiones que tienen que ver con una crisis muy fuerte, una crisis que ya hemos analizado durante mucho tiempo, el impacto que está teniendo en la vida de las personas, y además va a implicar también comprometer las finanzas del Estado por muchos años. Y que estas decisiones pues no haya entre los funcionarios que además tienen salarios tan altos, tienen privilegios tan altos, no haya entre ellos alguien capaz de pensar, porque si a esto le sumamos que casi todos los otros documentos que se incorporan son elaborados por empresas, pues la verdad no sabemos ya para qué nos sirve nuestra burocracia, ¿no?
0: Así es, y que además se supone que este documento es el eje central de la toma de decisiones. Se supone que los funcionarios que elaboraron el plan de 32 acciones tuvieron que primero leer este documento para darse cuenta cuáles son las necesidades,

0: que tiene el área metropolitana de Guadalajara en temas de infraestructura. Ahora habrá que ver, por ejemplo, si las 32 acciones respondieron a ese documento o al revés. Primero se hicieron las 32 acciones y después redactaron a la carrera este documento para tratar de justificar, y además de que parece ser que ni siquiera lo revisaron como debe hacer, claro, porque se les fueron varios errores. Entonces, pues estamos hablando, como bien lo describes, no de un tema, pues de una mera redacción de un documento, sino de algo que sienta las bases para la inversión de más de 40,000 millones de pesos y pues la necesidad de una solución urgente de un problema que tiene que ver con un derecho humano, que es el derecho al acceso al agua potable.
1: Por supuesto, Lauro, muchas gracias y buenas tardes.
0: Buenas tardes, quedamos pendientes.
1: Gracias a Lauro Rodríguez. Yo lo invito a que lea este trabajo de Lauro, de verdad no se va a arrepentir. Puede hacerlo en nuestra edición impresa, puede hacerlo también en nuestra página web y en las ligas que le proporcionamos a través de nuestras cuentas en redes sociales. 1:31 PM, una pausa y volvemos.
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1: Estamos de regreso, vamos a ir ahora a la línea telefónica. Está en la misma la doctora Lucía Almaraz Cázares. Ella es académica, especialista en temas de transparencia, y con ella vamos a platicar pues de esto que nos compartía Lauro Rodríguez acerca del documento entregado por el Poder Ejecutivo al Congreso del Estado, que incluye pues estas bases técnicas para el diseño de la infraestructura hidráulica con la que ellos aseguran resolverán la crisis de agua contaminada en la zona metropolitana de Guadalajara. Lucía, ¿cómo estás? Qué gusto saludarte.
9: El placer es mío. Buenas tardes para ti y para todas las personas que nos escuchan, Sonia.
1: Bueno, pues la verdad es que ya no sabemos si sorprendernos, ¿no, Lucía?, de encontrar pues estas joyas de cómo actúan nuestras autoridades.
9: Sí, claro. Fíjate que el tema es que pues estamos hablando respecto al tema del agua. Pues primero tomarse en serio que es un derecho humano, uno de los más elementales, ¿no?, que tiene que ver con una condición mínima de salud, pero también de dignidad, ¿no? Y la entrega, pues justo de este documento al que tú ya hacías referencia, que son estas bases técnicas para la priorización de las intervenciones estratégicas para la seguridad hídrica, pues la verdad es que debería de haber representado un ejercicio de absoluta solvencia, de rigor científico, pero sobre todo, Sonia, pues de un compromiso gubernamental. Sin embargo, pues justo lo relevado por esta investigación periodística de NTR, pues lejos de presenciar un plan trazado minuciosamente por capacidades técnicas del Estado, pues justo estamos ante un documento con claras huellas de automatización, de desaseo normativo y, por supuesto, como siempre, de simulación política. Entonces, pues ahí algo que nos tiene que llamar la atención bastante, Sonia.
1: Claro, estás familiarizada con el mundo académico, Lucía. ¿Qué implica la flojera mental de a realizar un trabajo y acudir precisamente a la inteligencia artificial para que te lo haga?
9: Sí, fíjate que, bueno, primero, pues hacer gran relevancia, insisto, de esta nota que ustedes presentan en NTR. A ver, los datos presentados en la nota son contundentes y no deja lugar a especulaciones sobre cómo se construyó este reporte, sobre todo a partir del capítulo tercero. Herramientas de análisis digital y de expertas y expertos, pues ya identificaron patrones inequívocos del uso de la inteligencia artificial generativa, ¿no? Por decir algo, ¿no? Los rastros digitales que son invisibles, ¿no? La presencia de caracteres invisibles, pero que son la marca de agua técnica, ¿no? Incluso los propios descuidos editoriales, que es lo que más llama la atención, ¿no? La permanencia de notas internas, de instrucciones de prompts no eliminadas, la duplicación de párrafos y de estructuras, digamos, argumentativas y repetitivas, ¿no? Y también por la integración de este análisis, ¿no? Que señala que la IA de alguna manera no alucinó datos falsos, pues sí evidencia que este documento fue construido ensamblado con información y estudios efectivamente preexistentes mediante un modelo automatizado, sin la revisión humana rigurosa que exige todo documento que se ha emanado del gobierno del estado de Jalisco, ¿no? Y que además tiene una gran trascendencia. Es decir, Sonia, estos hallazgos no son meros errores de dedo, no, ni detalles estéticos de edición, son la prueba física de que un proceso fue elaborado, ¿no? Un documento tan importante, pues fue elaborado de manera apresurada y responsable, ¿no? Y aquí también yo creo que toma fuerza, Sonia, el imperativo de la transparencia. Es decir, este caso pone también sobre la mesa pues un concepto fundamental de la gobernanza moderna, que es la transparencia como pilar de la confianza pública y de la rendición de cuentas. Y con esto me refiero, Sonia, a que la transparencia pues no es solo publicar documentos en una página web, ¿no? O cumplir con las solicitudes de información. Es también permitir que la ciudadanía conozca con total claridad cómo, con qué metodología y con qué datos se toman decisiones que afectan la vida cotidiana, ¿no? Entonces me parece que el impacto particularmente de la transparencia en la gestión pública pues es decisivo, porque pues nos genera certidumbre, ¿no? Valida la toma de decisiones, pero también sostiene la legitimidad institucional. Sin embargo, me parece que desde el enfoque de la política, pues la transparencia suele ser vista incluso como un obstáculo o un riesgo, ¿no? La pregunta aquí, Sonia, es ¿por qué el grupo en el poder decide dejar de lado la transparencia y priorizar, ¿no? Sobre todo pensando en tiempos electorales, la elaboración de un plan hídrico que podría haber sido transparente, que necesita rigurosidad, pero que este documento pues requeriría meses de consulta, de diagnósticos de campo y de validación técnica, pero la agenda política en cambio exige resultados inmediatos para enviar mensajes de control y eficacia hacia la opinión pública. Entonces, por ello pues nos encontramos con este tipo de documentos, Sonia.
1: Claro, y bueno, lo que nos habla también de esta no intervención, sobre todo por, a lo mejor podemos usar la inteligencia artificial, o sea, me parece, para bosquejar o para, si ya tenemos todos los datos, pues, y les cuesta trabajo escribir, a lo mejor pudieran haberlo hecho, pero que no haya habido esta revisión. Yo recuerdo el día que se entregó en una lectura así general, me llamó mucho la atención lo repetitivo que era, y entonces revisé el texto y me encontré un montón de veces que repetían que, por ejemplo, la antigüedad en las instalaciones no debía ser la única base para tomar las decisiones. Esta frase, con ligeros cambios en algunos casos, en otras idéntica, se repetía 38 veces. Esto habla, pues, de que obviamente ni siquiera lo leyeron.
9: Totalmente, porque además sabes que para utilizar la inteligencia artificial también hay que darle elementos a la inteligencia artificial, y con esto me refiero a la buena elaboración de prompts, es decir, de las instrucciones que le vas a dar a la inteligencia artificial, pues, para que te elabore determinados productos, es decir, es ingeniería de prompts, ¿no? Y como tú lo dices, y tienes toda la razón, para analizar este caso en particular, Sonia, con total rigor y objetividad, sí es necesario dejar en claro que el uso de la inteligencia artificial en la función pública no es malo, ni tampoco es condenable en sí mismo. Es decir, la tecnología, cuando se utiliza como una herramienta de apoyo para procesar datos, para modelar escenarios o incluso para sintetizar información, pues puede ser un excelente aliado de la gestión estatal. El verdadero problema es en la parte ética y política, ¿no? Porque en este caso radica en la ausencia total de la transparencia y de una declaración de uso de integridad de IA, ¿no? Si una dependencia gubernamental o un equipo asesor decide apoyarse en la inteligencia artificial para redactar o estructurar un plan de seguridad hídrica, pues la ética pública le exige cumplir por lo menos con tres cosas. ¿Cuáles son? Pues una declaración explícita, muy abierta, ¿no?, en cómo se utilizó esa herramienta algorítmica y especificar con qué propósito. Y también justificar, Sonia, metodológicamente, por qué era necesario el uso de tecnología y cómo se auditó la información. Y un tercero es la supervisión y responsabilidad humana, que decíamos, ni siquiera se tomaron la molestia en leer el documento. Es decir, garantizar que cada línea, cada diagnóstico y todo lo que se incluyó haya sido revisado, pero también contrastado y avalado por personas especialistas con nombre y apellido, ¿no? Entonces, cuando se oculta el uso de la IA y se entregan borradores automatizados con instrucciones internas, aún apegadas, o pegadas más bien en el texto final, pues la innovación tecnológica se convierte en opacidad y sobre todo en simulación, Sonia.
1: Claro. Oye, y otro detalle es, bueno, en el gobierno del estado, si algo nos sobra es burocracia, como para que no puedan hacer un trabajo como este, ¿no?
9: Totalmente, fíjate, bueno, es casi la mente, ¿no? Algo que quería abordar es que lo más incomprensible justo de esta situación, Sonia, es que en Jalisco no hay escasez de talento técnico ni de conocimiento acumulado sobre la problemática del agua. Ahí tenemos justo al CIAPA, ¿no? Incluso la propia Secretaría de Gestión Integral del Agua, e incluso la propia red de asesores del gobierno del estado, y pues además la comunidad académica de nuestras universidades, que cuenta con personas expertas en la materia, ¿no? Entonces surge pues una pregunta obligada: ¿por qué desplazar el conocimiento experto de quienes están en las instituciones, de quien sí pueden, porque además les pagan muy bien, ¿no?, por ser asesores? Ahí tenemos ejemplos claros, ¿no? ¿Por qué desplazar este conocimiento de personas expertas para depender de un atajo tecnológico como es la IA, ¿no? Entonces, en ese sentido, pues también tendríamos que, como lo estamos haciendo en este momento, hacer un zoom de por qué no se hace uso, pues, de las personas expertas que están en el CIAPA, que están en la Secretaría de Gestión del Agua y en otras instituciones gubernamentales que podrían haber realizado este documento de manera más rigurosa, más objetiva, y sobre todo pensando, pues, de alguna manera resolver el problema hídrico que tenemos hoy en la zona metropolitana.
1: Así es. Lucía, te agradezco, como siempre, que hayas aceptado platicar con nosotros.
9: No, la agradecida soy yo, y deseo que tengan una excelente tarde. Muchas gracias.
1: Gracias, igual, te mando un abrazo.
9: Abrazo de regreso.
1: Gracias, es la doctora Lucía Almaraz Cázares, académica, especialista en temas de transparencia. 1:44 PM, una pausa y regresamos.
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1: Estamos de regreso. La diputada de Hagamos, Valeria Ávila, presentó una iniciativa para que sean obligatorias las alertas sanitarias y declaratorias de emergencia cuando se confirme la mala calidad del agua. La información la tiene Miguel Ángel Vidal, quien ya está en la línea telefónica. Miguel, ¿cómo estás? Muy buenas tardes.
19: Hola, Sonia, muy buenas tardes. Qué gusto saludarte a ti y a todo nuestro auditorio el día de hoy. Y como comentas, fue la diputada Valeria Ávila quien plantea que en Jalisco se creen alertas sanitarias y declaratorias de emergencias, pues estas mismas que obligan a las autoridades a informar, evaluar sobre los riesgos y aplicar medidas de atención. Esto específicamente con los problemas en la calidad del agua. Platicarte que esta iniciativa pues plantea la creación de tres herramientas para pues atender estas posibles contingencias relacionadas con el agua. La primera es un protocolo estatal de actuación, la segunda una alerta estatal de riesgo sanitario y una declaratoria estatal de contingencia sanitaria. Y de acuerdo con esta propuesta, sería la Secretaría de Salud Jalisco la instancia encargada de coordinar la respuesta institucional. Esto en cuanto a recibir información sobre los posibles riesgos, su determinada evaluación de la situación, emitir posteriormente las recomendaciones a la población y pues trabajar de la mano con las dependencias involucradas. El planteamiento también contempla garantizar que la ciudadanía, las personas, tengan acceso a la información oficial, que también sea comprensible sobre la calidad del agua, y hay algunas precisiones: conocer las zonas afectadas, recibir indicaciones sobre qué sí se puede utilizar y en qué no, consultar además resultados de monitoreo y contar con alternativas, esto en el suministro cuando sea necesario. La diputada Valeria señaló pues que actualmente Jalisco no cuenta con reglas claras para actuar cuando el agua deje de ser segura, pese a los reportes ciudadanos sobre los problemas con el olor, los sedimentos o los cambios de coloración en el suministro. Afirmó que esta propuesta busca pasar de una respuesta reactiva a un esquema de prevención, esto mismo basándose desde la transparencia y la coordinación entre las autoridades. Finalmente, llamó a las distintas fuerzas políticas en el Congreso a respaldar esta iniciativa al considerar que los problemas en la calidad del agua le afectan a toda la población, sin importar pues las diferencias partidistas. Es parte del reporte.
1: Así es, y bueno, lo vimos con la actuación del titular de la Comisión contra Riesgos Sanitarios, pues que prácticamente se lavó las manos ante la crisis repartiendo responsabilidades hacia instancias federales. Y por otra parte está también, Miguel, esta propuesta de la diputada Brenda Carrera. Ella ya lo que quiere es que le corten el agua a los comercios y que se la reduzcan a los ciudadanos.
19: Así es. La propuesta que plantea, por otro lado, la diputada Brenda Carrera del Partido Verde Ecologista es modificar la ley de aguas en Jalisco. Y como lo planteas, ella piensa, plantea que para las viviendas no se queden sin servicio por falta de pago, sino pues que sea suspendido no totalmente, sino parcialmente. Y para a los comercios con adeudos, estos cortes sean totales. Y pues esta propuesta plantea que ante la falta de pago, el suministro en las viviendas no pueda ser totalmente suspendido, sino que tenga una limitación parcial. Y en cuanto a los comercios, industrias, hoteles y otros giros con adeudos, se contempla la posibilidad de aplicar la suspensión total hasta que pues se regularicen los pagos. Esta iniciativa pues propone revisar que los usuarios cuenten con tarifas correspondientes según la actividad pues que realicen. Esto buscando evitar cobros incorrectos o prácticas que afecten los ingresos del organismo operador, en este caso del CIAPA. Durante la presentación de esta iniciativa, la legisladora señaló que pues la propuesta surge con los problemas relacionados con la calidad del agua y la necesidad de generar pues soluciones que permitan garantizar agua limpia, segura y de calidad para la población. Esta iniciativa finalmente busca incorporar, desde la perspectiva de esta diputada, herramientas legales que fortalezcan la situación financiera del organismo y contribuir a las mejoras, esto en el en la prestación del servicio del agua en el estado. Es parte de ambos reportes.
1: Bueno, quizá la diputada no entiende muy bien. Lo primero que tendría que darse es pues precisamente que el CIAPA preste un buen servicio para que así pues la gente lo pague, ¿no? Y la otra parte, pues ya es lo que ocurre en la práctica, se reduce el servicio a quien no paga. El que el CIAPA no lo haga actualmente o lo haga muy pocas veces, más bien habla incluso con las deficiencias que tiene el organismo para actuar ante su cartera vencida. Pero bueno, esos ya son otros temas. Gracias, Miguel, y buenas tardes.
19: Quedamos pendientes, muy buenas tardes.
1: Gracias a Miguel Ángel Vidal. Vamos a ir a más información. Tenemos a David González Jáuregui, quien nos compartirá información sobre esta detección por parte de la Fiscalía del Estado de un nuevo esquema de reclutamiento criminal en el que antiguas víctimas participan y se convierten ahora en reclutadores de jóvenes y adolescentes. David, ¿cómo estás? Muy buenas tardes.
20: Hola, buenas tardes. Un gusto saludarte, amigos del auditorio. La Fiscalía del Estado de Jalisco informó que mantiene abiertas 8 carpetas de investigación por la desaparición de menores de edad registradas únicamente en las últimas semanas y de manera paralela detectó un nuevo esquema de reclutamiento criminal en el que antiguas víctimas participan posteriormente a la capacitación que recibieron de parte de los grupos criminales y son los encargados de reclutar a jóvenes y adolescentes. La vicefiscal de personas desaparecidas, Blanca Trujillo Cuevas, informó que este patrón ya ha sido documentado durante las investigaciones que han estado realizando por parte de la dependencia y que representa una nueva modalidad utilizada por grupos delictivos para atraer a sus víctimas. La funcionaria señaló que, bueno, ya tienen registrado que las personas que suelen recuperar, que suelen asegurar después de haber desaparecido, continúan con esta labor, se acercan a jóvenes, sobre todo a amigos conocidos o conocidos de conocidos, y es como terminan reclutándolos y yéndose con estos grupos criminales. Señaló que están viendo la manera, observando, checando la manera de que pueda ser castigado este tipo de reclutamiento, este tipo de acción por parte de jóvenes que en su momento fueron víctimas de reclutamiento. También señaló que actualmente permanecen vigentes, como señalaba, 8 carpetas de investigación relacionadas con la desaparición de menores ocurridas en las últimas semanas. Continúan la búsqueda de estas personas y se espera dar datos, obtener datos positivos de estos menores que no han sido localizados. Y si también me permites, te comento que la Comisión Estatal de Búsqueda de Personas localizó restos óseos. Estos fueron localizados en dos predios de la colonia Lomas de la Primavera, en el municipio de Zapopan, lo que derivó de un operativo conjunto por parte de autoridades estatales, municipales y federales. El hallazgo se registró en unos terrenos donde se tira escombro normalmente por desperdicio, en lo que es el cruce de las calles Tlaquepaque y El Rodeo, donde la zona fue acordonada y permanece a la fecha bajo el resguardo de elementos de la policía de Zapopan para que sea peritos de ciencias forenses y de la comisión de búsqueda quienes continúen con estas búsquedas, con estos hallazgos. Se comentó que los restos humanos fueron localizados envueltos en bolsas y en cobijas, por lo que se dio aviso al Instituto de Ciencias Forenses. No han confirmado de momento la cantidad de víctimas o qué tipo de restos óseos fueron los que localizaron en este predio en el municipio de Zapopan. Y también comentar que en un descuido un joven logró escapar de unos sujetos que lo mantenían privado de la libertad. Este joven de 24 años de edad llegó a su domicilio en la colonia Parques del Bosque, en el municipio de Tlaquepaque, donde pidió ayuda a sus familiares. Se hizo el reporte al número de emergencias 911, lo que movilizó a policías municipales y paramédicos de la Cruz Verde Marcos Mero hasta el cruce de la calle Independencia y la avenida del Deportivo, donde localizaron al hombre con diversas lesiones en el cuerpo y luego de haber sido agredido físicamente. De acuerdo con el testimonio de la víctima, varios sujetos lo privaron de la libertad días atrás y lo mantuvieron retenido en una vivienda del municipio de Tlajumulco de Zúñiga, no comentando de momento en qué fraccionamiento. El joven de 24 años relató a los oficiales que aprovechó un descuido de los captores y escapó hasta llegar al domicilio de sus familiares. Los paramédicos lo valoraron en el sitio, confirmaron que presentaba severas lesiones. Sin embargo, el joven decidió no ser trasladado a un hospital y quedarse en casa de sus familiares, Sonia.
1: Muchas gracias, David. Buenas tardes.
20: Buenas tardes.
1: Muchas gracias a David González Jauregui. Eso es lo más importante que hay en torno, pues, a inseguridad, en particular al tema de desapariciones. Es la 1:57 p.m. Vamos a ir a una pausa. Despedimos nuestra transmisión en el 95.9 de FM Vox, pero continuamos después de la pausa en el 1010 de AM W Radio.

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15: Estamos de regreso. Familiares de 5 adolescentes desaparecidos en la última semana se manifestaron en la calzada Independencia para exigir su localización inmediata. La información nos la presenta Nancy Ángel. Adelante, Nancy, te escuchamos.
16: Familiares de 6 adolescentes desaparecidos se manifestaron este miércoles en las inmediaciones de la calzada Independencia para exigir avances en las investigaciones y la localización de los menores. Las familias señalaron que, aunque los casos ocurrieron en distintos municipios y fechas, todos corresponden a jóvenes reportados como desaparecidos durante la última semana. Entre ellos se encuentra Jeremy Alejandro Villegas Anaya, de 14 años, quien fue visto por última vez el 15 de julio en el fraccionamiento Hacienda Real en Tonalá. También es buscado Facundo Vidal Sánchez Sánchez, de 17 años, desaparecido el 17 de julio en la localidad de San Miguel Tateposco, en Zapopan. A la lista se suma Carlos Humberto Corona Corona, de 14 años, reportado desaparecido el 17 de julio en la colonia Santa Ana Tepetitlán, también en Zapopan. Otro de los casos es el de Dominic Gabriel Méndez Jiménez, de 15 años, visto por última vez el 15 de julio en la colonia Zapote del Valle, en Tlajomulco. Asimismo, familiares mantienen la búsqueda de Giovanni Natanael Flores Vázquez, de 17 años, desaparecido también el 17 de julio en la colonia Las Lilas, en el municipio de El Salto. La madre de Carlos Humberto, Mayra Corona, relató que la última vez que se vio a su hijo fue alrededor de las 8:15 de la noche, cuando salió de su domicilio en la zona de Santa Ana, Tepetitlán. Carolina Vázquez, mamá de Giovanni Natanael, afirmó que en su caso se trata de su segundo hijo, que desaparece cuando salió de su domicilio y horas después perdió todo contacto con él. La madre de Jeremy, Marisela Anaya, informó que las autoridades le comunicaron avances en las investigaciones del caso. Explicó que se localizó un video en el que se observa al adolescente llegar a la terminal de Zapopan, presuntamente después de trasladarse desde la central Nueva Camionera a bordo de la línea 3 del tren ligero. Además, Mariana Jiménez, madre de Dominic, señaló que en el caso de su hijo, el menor acababa de comer cuando salió a comprar una paleta a un establecimiento cercano. Horas después, recibió un mensaje de texto en el que el adolescente aseguraba que se encontraba bien y pedía que no lo buscaran. Esmeralda Sánchez, mamá de Facundo, explicó que las autoridades no le proporcionaron nuevos datos. Sin embargo, mencionó que varios testigos coinciden en señalar que el joven habría sido llevado hacia Tezistán. Las familias mencionan que los investigadores les plantearon como una línea de investigación la posibilidad de que sus hijos sean víctimas de reclutamiento y traslado fuera de Jalisco. Este es el reporte.
15: Muchas gracias a Nancy Ángel. Y por cierto, las autoridades descartan que estos casos de 5 adolescentes desaparecidos estén relacionados entre sí. La información la tiene mi compañero David González Jauregui, que ya está en la línea telefónica. David, adelante, te escuchamos.
14: Sonia, buenas tardes, amigos del auditorio. La Fiscalía Especial en Personas Desaparecidas de Jalisco descartó que exista una conexión entre los 5 casos de adolescentes desaparecidos cuyos familiares se manifestaron esta semana para exigir su localización con vida. Confirmó que en 2 de las investigaciones de reclutamiento forzado por parte del crimen organizado se mantiene como una línea de investigación sólida. La titular, Blanca Jacqueline Trujillo Cuevas, informó que hasta ahora las indagatorias no han permitido acreditar que los jóvenes desaparecieran juntos o mantuvieran una relación de amistad o hubieran acordado reunirse antes de su desaparición. Señaló que son casos de Tonalá, Tlajomulco, El Salto y Zapopan y que ocurrieron en esas localidades, por lo tanto descartan que se trate de que sean amigos o se hayan acordado irse de manera conjunta. Detalló que en 3 de los 5 expedientes de investigaciones apuntan de manera preliminar a conflictos familiares como antecedentes de desaparición. Dijo que en uno de los casos, uno de los jóvenes, uno de los menores, discutió con la familia y se salió y ya fue el momento en que fue reportado como desaparecido. En 2 dos que no se señalaron cuáles eran, se señala que sí es el reclutamiento, puesto que los chavos recibieron mensajes con ofrecimientos de trabajo y les señalaban cómo trasladarse y a dónde dirigirse para ser asegurados por parte de estos grupos criminales. Durante la rueda de prensa, la vicefiscal aseguró que las denuncias por desaparición de adolescentes, a decir de ella, han disminuido este año. Al comparar entre el 1 de enero al 22 de julio de 2026, que se han registrado 136 casos frente a los 237 reportados en este mismo periodo, pero en el 2025, Sonia.
15: Muchas gracias, David, y buenas tardes.
14: Buenas tardes.
15: Gracias a David González Jauregui. Vamos a más información. Tras presentarse la reforma a la Ley de Personas Desaparecidas en el Congreso del Estado, ahora colectivos urgen a que se garantice el presupuesto y el personal necesarios para su aplicación. Miguel Ángel Vidal nos tiene los detalles. Miguel, adelante.
17: Hola, Sonia. Buenas tardes nuevamente. Y así es. Reforma que fue elaborada por la Comisión Especial de Desaparición de Personas en el Congreso del Estado y recordemos, fue presentada formalmente ya esta semana. Ahora a las diversas colectivas de familiares que buscan a sus desaparecidos exigieron que su eventual aprobación se traduzca además en presupuesto, personal, acciones concretas y que no quede únicamente en el papel. Durante este posicionamiento fue a través de la presidencia de la comisión con la diputada Tonantzin Cárdenas que señaló que estas reformas a la ley de personas desaparecidas del estado de Jalisco parte de estas 50 acciones del diagnóstico realizado con familias, colectivos, académicos y el Centro de Justicia para la Paz y el Desarrollo, que pues básicamente comentó que se busca fortalecer la coordinación institucional, mejorar la atención fuera del área metropolitana de Guadalajara, además de capacitar al personal y garantizar el derecho a las personas a ser buscadas. Destacó a grandes rasgos que esta iniciativa crea una vicefiscalía en personas desaparecidas, elimina cualquier plazo de espera para iniciar las búsquedas, fortalece la Comisión Estatal de Búsqueda y amplía los derechos de las personas con el reconocimiento de la familia social, el acceso gratuito a la carpeta de investigación y el respeto a la identidad de género. Y respecto a las colectivas, Esperanza Chávez, del colectivo Por Amor a Ellas y Ellos, y hermana de Ángel Chávez Cárdenas, desaparecido en 2014, recordó que entonces las familias carecían pues de mecanismos claros para exigir la búsqueda. Reconoció los avances legales que implican estas reformas, pero afirmó que ahora el reto es garantizar básicamente su cumplimiento. Marta Morales, también integrante de Por Amor a Ellas y Ellos, respaldó la reforma, pero insistió que debe ser acompañada con recursos, personal capacitado y seguimiento público. Además, pidió fortalecer al Instituto Jalisciense de Ciencias Forenses, esto para garantizar procesos dignos en cuanto a la identificación y entrega de restos. Por otro lado, y en el mismo sentido, Héctor Flores, del colectivo Luz de Esperanza, afirmó que las familias han enfrentado años de revictimización y falta de respuesta institucional. Aunque reconoció todo este trabajo realizado, advirtió que la reforma será insuficiente si no se combate de igual manera la corrupción y la impunidad. Por otro lado, Marta García, del colectivo Entre Cielo y Tierra, recordó que aún están pendientes reglamentos, células municipales de búsqueda y el programa estatal de búsqueda previsto desde la ley de 2021. Pidió que la Comisión Especial de Desaparición se convierta en permanente. Finalmente, y desde el CEPAT, a través de Jonathan Ávila, llamó al Congreso para discutir la propuesta con criterios técnicos, esto a partir de la experiencia de las familias buscadoras. Es parte del reporte.
15: Muchas gracias, Miguel, y buenas tardes.
17: Gracias a ti, buenas tardes.
15: Gracias a Miguel Ángel Vidal. Vamos a ir ahora con David González Jáuregui, que nos tiene información sobre la reunión de seguridad en la que participó el gobierno de Jalisco, esta reunión que se llevó a cabo en Guanajuato con representantes de las entidades de Occidente. Adelante, David, te escuchamos.
18: Gracias, Sonia. Amigos del auditorio, el gobierno de Jalisco aseguró que la estrategia de seguridad implementada en la entidad ha permitido reducir la incidencia delictiva y mejorar diversos indicadores. Durante la octava reunión de seguridad regional realizada en Guanajuato, el secretario general de Gobierno, Salvador Zamora, informó que el estado ocupa el lugar número 17 nacional en incidencia delictiva por cada 100,000 habitantes y salió del top 10 de 10 en lo que se trata de homicidios dolosos al ubicarse en la posición número 11. El funcionario destacó que junio del 2026 registró la cifra más baja de homicidios en los últimos 7 años. Se atribuyó estos resultados al trabajo coordinado entre autoridades estatales, federales y municipales. También resaltó que el operativo de seguridad implementado durante el Mundial del Fútbol del 2026 concluyó con saldo blanco, pese a que se tuvo una asistencia de más de 2,000,000 de visitantes en el Estadio Guadalajara, el Fan Festival y otros espacios públicos. En materia de prevención, informó que desde el 2025 se han asegurado más de 2,100 máquinas tragamonedas ilegales y anunció que el gobierno de Jalisco presentará una iniciativa para sancionar a quien facilite el acceso de menores de edad a este tipo de juegos. Además, reportó el avance en la construcción del C5 Escudo Jalisco y la instalación de 10 nuevos arcos carreteros para reforzar la vigilancia en los accesos al estado. Estos se tendrán o se colocarán en los límites con los estados vecinos de Jalisco, Sonia.
15: Muchas gracias, David, y buenas tardes.
18: Buenas tardes.
15: Gracias a David González Jáuregui. Vamos nuevamente con Miguel Ángel Vidal, porque en la Comisión de Puntos Constitucionales del Congreso del Estado se aprobó un dictamen que prevé la creación de 2 nuevas fiscalías especializadas. ¿De qué se trata, Miguel? Te escuchamos.
17: Hola, Sonia. Muy buenas tardes nuevamente. Así es. Este dictamen, entre los cambios que se proponen, crea 2 fiscalías especializadas, esto con autonomía de gestión, técnica, administrativa y también presupuestal. La primera, para investigar delitos de violencia de género contra las mujeres, y la otra, para la investigación y persecución de los delitos de desaparición forzada y desaparición cometida por particulares. Este dictamen reúne 6 iniciativas de esta legislatura para armonizarlas con la Constitución de Jalisco, esto a partir de los cambios federales en materia de seguridad, de igualdad sustantiva, perdón, derechos humanos y procuración de justicia. Incorpora el derecho a una vida libre de violencia, fortalece la igualdad sustantiva y establece la perspectiva de género como el principio para la actuación de las autoridades. Y entre los cambios que se destacan, eleva a rango constitucional la Fiscalía Especializada para la Investigación y Persecución de los Delitos de Desaparición Forzada de Personas y Desaparición Cometida por Particulares, que sustituirá el esquema de vicefiscalía para contar con autonomía plena. Además de que también se crea la Fiscalía Especializada, esto en investigación de delitos relacionados con violencia de género contra las mujeres. Se especifica en este dictamen que las titulares de ambas fiscalías serán designadas por el Congreso local con el voto de las 2/3 partes de sus integrantes. Esto a partir de una terna enviada por el Ejecutivo y tras una convocatoria pública. Y se precisa además que durarán 7 años en el cargo y no podrán volver a ser reelectas. La reforma establece en la Constitución la igualdad salarial entre mujeres y hombres en el servicio público, al señalar que a trabajo igual corresponderá remuneración igual, además de ordenar acciones para reducir y erradicar la brecha salarial. Durante el análisis que hizo la Comisión sobre estos 6 dictámenes, descartó la incorporación a la Constitución, el derecho a la búsqueda y los derechos a la memoria y la verdad, pues su justificación fue que se considera ya están protegidos por la legislación vigente. El dictamen señala que en materia de desapariciones el principal reto es operativo y no de marco jurídico. Este dictamen continúa su ruta legislativa rumbo a su discusión en el Pleno. Es parte del reporte.
15: Gracias, Miguel. Buenas tardes.
17: Gracias a ti, muy buenas tardes.
15: Gracias a Miguel Ángel Vidal. Son las 2:14. Hacemos una pausa breve. Regresamos con más información.
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15: Estamos de regreso, vamos a la línea telefónica, ya está en la misma Josué Daniel Sánchez, perdón, Tapetillo, él es especialista en temas de agua y con él vamos a platicar pues de esto que se ha ido conociendo con el paso de los días sobre el proyecto de infraestructura hidráulica y todos los documentos que lo acompañan por parte del gobierno del estado al Congreso local. Josué, ¿cómo está? Qué gusto saludarlo. Muy buenas tardes.
0: Buenas tardes, Sonia. Igualmente, el gusto es mío saludarlo. Estoy en su auditorio.
15: Bueno, a mí me gustaría empezar un poquito con lo último, que es lo que da a conocer hoy Lauro Rodríguez, sobre la confirmación del uso de inteligencia artificial en la redacción de lo que se presentó como las bases técnicas para las acciones que prevé poner en marcha el gobierno de Jalisco ante la crisis de agua.
0: Sí, bueno, yo estimo que las herramientas de las que disponemos hoy para agilizar el trabajo tendrían que ser de utilidad, tendrían que ayudarnos a dar mejores resultados en menor tiempo, y por supuesto me parece que el uso de inteligencia artificial en ese sentido no lo veo mal en principio o de inicio, porque me parece pues que tenemos que adaptarnos a esta realidad y aprovechar la rapidez con la que nos puede ayudar a generar mejores resultados. Sin embargo, el uso de estas herramientas debe estar siempre acompañado de una revisión muy exhaustiva, muy puntual, y con el criterio de la gente, de la persona que la utiliza, el grupo de seres humanos que están utilizando esas herramientas y que les dan y que tienen criterio para evaluar, perfeccionar o editar la información que se genera con el uso de esta herramienta y que pueda realmente responder a las necesidades de lo que está buscando. Y en ese sentido, pues me parece que lo que se ha encontrado en la documentación que se compartió, pues me parece que obedeció más bien a un proceso muy apresurado, muy urgente de mostrar evidencia de documentación de un plan que me parece que cuando los funcionarios de más alto nivel, la plan específicamente del gobernador, el secretario general de gobierno, el jefe de gabinete, se comprometieron a presentar un plan que en mi opinión pues no existía, ¿no? Existían estos proyectos puntuales, muy específicos, que si bien son insumos de obras que se tienen que generar y que se tienen que realizar para poder empezar a ver los primeros resultados en la mejora de la calidad del agua, no formaban parte de un plan. Es decir, estaban los componentes, pero no el plan en sí. Desde mi punto de vista, tuvieron que generarlo de manera muy muy rápida. Alguien en el gobierno del estado, en el gabinete del agua, tuvo que ponerse a trabajar de manera muy intensiva, y pues me parece que intentó hacer uso de esas herramientas y al final no se logró el resultado deseado, y esto pues es producto de trabajar en un plan. O sea, nos falta pues planeación. Siempre andamos siendo reactivos y no prevemos con anticipación las necesidades para cualquiera del problema, no solo en el tema de agua, en cualquier tema de infraestructura. Siempre estamos siendo reactivos, y eso es lo que ocurrió, que no teníamos un plan, hubo que generarlo de inmediato para responder a ese discurso de que venía de los más altos niveles del gobierno estatal, y pues ahí están los resultados.
15: Claro, de hecho, Josué, si analizamos los diferentes documentos que incluyen estas cuatro carpetas que se entregaron al Congreso del Estado, a mí me da la impresión, es una percepción personal, por supuesto, de que agarraron lo que tenían, lo juntaron y luego, basado en esto, hicieron el documento basado en las inteligencia artificial, exactamente, las bases técnicas, porque también los otros documentos son cuestiones muy diferentes. Tenemos, por ejemplo, un proyecto ejecutivo del acueducto que es el que se presentó ante la Comisión Nacional del Agua para la gestión técnica del documento para que valide la gestión, la viabilidad técnica del mismo, del proyecto. Tenemos un plan maestro de la planta potabilizadora que es distinto al proyecto ejecutivo, que es la explicación de cuál es la solución que se plantea y cómo podría resolverse. Y también tenemos otra serie de diagnósticos y documentos que además casi todos coinciden fueron pagados a empresas, es decir, no tienen una estructura coherente como para pensar que ese es el plan integral para resolver la crisis de agua, ¿no?
0: Sí, exactamente. Así, esa precisión que tiene usted es correcta, la compartimos. Tenemos muchos problemas en el manejo del agua en el estado, que requieren distintas soluciones y que se han ido abordando a lo largo del tiempo a través de la realización de estudios, de ingenierías básicas, de estudios de preinversión, y luego otros que ya están a nivel de factibilidad técnica, o incluso los más adelantados, como el caso del acueducto, proyectos ejecutivos, pero son acciones que eso es luego lo que se ha criticado siempre por otros especialistas, pensando, por ejemplo, en Arturo Wilson, que dice, bueno, es que se presenta el problema y se busca una solución, pero no se sigue el proceso completo, el proceso adecuado, una línea de trabajo que respalde toda la toma de decisiones y que obedezca a un plan integral. Se presenta un problema y se trata de ofrecer una solución puntual para ese problema, pero no va ligada con el resto de las acciones que en realidad deberían conformar ese plan, ¿no? Entonces, eso es lo que estamos viendo, documentos sueltos, inconexos, que trataron de conectar, de enlazar con este documento que se creó muy rápido con estas herramientas de inteligencia artificial, pero pues bueno, no pasaron el filtro del análisis de especialistas, de académicos y de la sociedad en general respecto a que realmente estuvieran hablando de un plan. No había plan y quisieron crear uno de la noche a la mañana y no lo lograron. Y bueno, pues seguimos teniendo estos documentos sueltos que sí son información valiosa, que sí serán de utilidad, sobre todo los que ya están a nivel de proyecto ejecutivo, pues sirven para tener presupuestos, datos, tiempos de ejecución de las obras, pero insisto, pues solo solucionan un problema en específico de las series de problemas que realmente necesitaríamos resolver para atender de manera integral el problema que tratamos de abatir o de evitar, que es el de la calidad del agua.
15: Claro, y ahora, si esto se presentó, pues compendio de documentos diferentes, se presentó para salir del momento y atenuar un poco el conflicto político que también se creó, es cierto, en torno al tema del agua, bueno, pues a lo mejor podría entenderse. Lo delicado sería que esta vaya a ser la base de las decisiones que se tomen, ¿no?
0: Sí. El tema del agua, yo lo que veo, lo que he tratado de posicionarme el día reciente, es que se ha manejado siempre como con el criterio del gobernante en turno, que a veces puede llegar a ser atinado, o si se asesora bien, si cuenta con las herramientas y el personal necesario y suficiente para la toma de decisiones, pero a veces son caprichos, decisiones que a juicio del tomador de decisiones principal, en este caso el gobernador, y eso fue lo que ocurrió. Enfocaron sus esfuerzos en este tema de garantizar el agua para 50 años.

0: Antes, el gobierno de Aristóteles Sandoval no quiso dar la pelea por el acueducto, la segunda línea del acueducto Chapala-Guadalajara, cuando hubo resistencia por allá en 2012-2013, simplemente doblaron las manos y no le quisieron dar seguimiento, patean el bote hacia adelante, llega el sexenio de Alfaro y él reiteradamente se negó a atender el proyecto principal, que tendría que ser el del segundo acueducto. Se negó a hacerlo, a proyectarlo, en mucho menos, no pudieron adelantar, y entonces este capricho, este no tener un plan, pues nos lleva ahora a que en esta sección, de manera apresurada, estén tratando de decir, asumir las soluciones, pero pues de una manera desorganizada, y no podemos darnos el lujo de seguir tomando decisiones sin un plan y sin elementos técnicos, ambientales y sociales debidamente soportados para que tengamos la certeza de que realmente vamos a tener las soluciones. Mire, esta obra, si me permite, abusando de su tiempo, claro, si me permite, claro. Esta obra del bypass que mencionan, de la calera al acueducto, es una obra que va a ser de utilidad y que el enfoque que tenía originalmente era otro, era el de aprovechar agua de reuso, agua tratada, para poder incorporarla al sistema de abastecimiento de la ciudad, obviamente con los procesos de potabilización adecuados, pero estaba programada para un futuro, para más adelante, como un complemento de volumen para la ciudad. Van a construir uno de esos componentes de esa obra para entrarle al problema de la calidad de agua en este momento, pero es un parche, vamos a decirlo de alguna manera, una solución temporal que implica esta inversión de 700, 800 millones de pesos de los 1.100 que canalizó la CEA a la Secretaría de Infraestructura para poder ejercerlos en esta obra. Lo están haciendo en este momento porque no actuaron antes, entonces ahora nos vemos en la necesidad de buscar la manera, todos los medios posibles para mejorar la calidad del agua. Mejor se debió haber con tiempo, no, si no hubiéramos perdido estos 7 años de sexenio de Alfaro y el primer año de este gobierno, en hacer el proyecto, los estudios, todas las gestiones, todo el soporte técnico, ambiental, social y de costo-beneficio del proyecto del acueducto, que ese sí tendría que haber sido la solución y no andar gastando recursos en otras cosas temporales que nos van a ayudar a salir del paso de la urgencia, pero que no son la solución definitiva, ¿no? Entonces, este es un claro ejemplo de que sin un plan, pues hacen acciones reactivas que nos van a producir resultados de medio alcance, de no definitivos, en lugar de la solución real y final, que sería el acueducto y por supuesto la ampliación de la potabilizadora 1, ¿no?
1: Claro, y bueno, lo que vemos también, Josué, es que no hay precisamente estas acciones complementarias que nos hablen de ya acciones concretas. Admitía, por ejemplo, el jefe de gabinete, Alberto Esquer, que apenas habían presentado 2 proyectos, que es el del acueducto, que ya se había presentado antes, y uno nuevo que se presentó, el de la planta potabilizadora número 1 para revisión técnica de la Conagua, que es el primer paso antes de ir a la gestión de presupuesto. Y la otra parte, bueno, pues que no hay todavía en el Congreso una propuesta concreta de cómo se obtendría o cuál es el financiamiento en realidad que se requiere y cómo se obtendría. Es decir, estamos hablando ya más allá de discursos y de estos pleitos políticos, de acciones concretas en las que no hay tiempos, parece que no corre mucho la prisa acorde a la crisis, ¿no?
0: Sí, pues sí, también es muy, muy ilustrativo esto que ha estado ocurriendo, esto que menciona Sonia, que primero se fueron como tratando de repartir culpas y se fueron, por decirlo de alguna manera, la yugular del gobierno federal, no me atiendes, no me das recursos, pero luego sale a colación que pues apenas lo están presentando para su validación técnica. O sea, ¿cómo esperan que el gobierno federal y la oposición aquí les ayude a gestionar recursos cuando apenas están presentando los proyectos para su revisión? Entonces, perdón, esto muestra claramente también que ante la ausencia de un plan, de información concreta, de información debidamente analizada y sin una estrategia de tiempos, los resultados se traducen en esto, en improvisación, en un manejo político, un golpeteo político entre las partes. Por supuesto, el gobierno federal tiene responsabilidad en aportar recursos para estos proyectos, definitivamente tendríamos, no sé, no hay manera de que el Estado los atienda por su cuenta, tiene que

0: del gobierno federal, pero está claro que, vuelvo a ser insistente en esto, en los 7 años perdidos de gestionar para ese proyecto, para los proyectos que garantizaban la calidad del agua que ya teníamos, se perdieron, y ahora estamos a contrarreloj tratando de ponernos al corriente, pero pues por supuesto esto implica un retraso en las acciones que le tendrían que solucionar el problema a la gente, y la gente está desesperadísima, y todavía faltan meses para que empezamos a ver los primeros resultados de obras que están ahí, como le digo, inconexas y, no, y sin un plan.
1: Así es, Josué, muchísimas gracias como siempre por atendernos.
0: Al contrario, gracias a usted por la invitación, con el gusto siempre de charlar con usted y su público. Buena tarde.
1: Muchas gracias. Es Josué Daniel Sánchez Tapetillo, especialista en temas de agua. 2:32 PM, una pausa, hacemos, regresamos con más información.
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1: Estamos de regreso, vamos a Zacatecas con Landy Valle, que nos tiene la información desde esa entidad. Landy, adelante, muy buenas tardes.
24: Hola, ¿qué tal? Muy buenas tardes, Sonia, te saludo desde la capital de Zacatecas con la información más importante de este jueves 23 de julio. Las denuncias por extorsión en Zacatecas se han triplicado durante el primer semestre de 2026. Entre enero y junio se iniciaron 209 carpetas de investigación por este delito, mientras que se contabilizaron 62 durante el año 2025. De acuerdo con el secretario de Ejecutivo del Sistema Nacional de Seguridad Pública, en el primer semestre de 2025 únicamente se habían contabilizado 35 denuncias, mientras que el mismo periodo de este año la cifra aumentó 5 veces. Los presuntos casos de extorsión constituyen una de las principales líneas de investigación que sigue la Fiscalía General de Justicia del Estado de Zacatecas para esclarecer el multihomicidio de 10 funcionarios municipales y empresarios ocurrido el pasado 18 de julio en el estado. En información relacionada, la diputada panista Teresa López García exigió una investigación que permita dar con los responsables de los homicidios del exalcalde de Sombrerete, así como de funcionarios y empresarios de Fresnillo. Señaló que cualquier homicidio es una tragedia, pero que la violencia con la que ocurrió este caso genera indignación. Recordó que conocía a Ignacio como un empresario generador de empleos y calificó el hecho como lamentable. Consideró que la inseguridad sigue siendo uno de los principales retos en Zacatecas y afirmó que pese al reforzamiento de la vigilancia, la población mantiene una percepción de miedo e incertidumbre. En otros temas, la producción de oro en Zacatecas registró en mayo su mayor caída de 2026, con una disminución anual de 44.4%, de acuerdo con la estadística de la industria minero-metalúrgica del INEGI. La entidad pasó de producir 2.716 kilogramos en mayo de 2025 a 1.509 en el mismo mes de 2026, una reducción de 1.207 kilogramos. A pesar del descenso, Zacatecas se ubicó en el segundo lugar nacional. También cayó la producción de zinc en 19.7%, aunque el estado conservó el primer lugar nacional en la extracción de este material. Hasta aquí la información desde el estado de Zacatecas. Le invito a que continúe en Informativo NTR.
1: Muchas gracias a Landy Valle. Vamos ahora a la capital del país con Alberto García Sarubi, que nos tiene información sobre la vinculación a proceso del exgobernador de Baja California, Ernesto Rufo. Adelante, Alberto, te escuchamos. Buenas tardes.
7: ¿Qué tal, Sonia? Te saludo con muchísimo gusto, al igual que a todo nuestro auditorio. Después de una audiencia que duró más de 30 horas, Ernesto Rufo Appel y 7 personas más se mantendrán en prisión para responder por los delitos de asociación delictuosa y huachicol fiscal. La juez federal del Centro de Justicia Federal de Almoloya de Juárez, Alejandra Ramírez de la Vega, vinculó a proceso al exgobernador de Baja California y le dictó prisión preventiva de oficio para que enfrente el juicio en el Centro de Readaptación El Altiplano. La Fiscalía General de la República informó que la vinculación a proceso fue otorgada por los delitos de delincuencia organizada, contrabando y delitos en materia de hidrocarburos. La Fiscalía a cargo de Ernestina Godoy afirmó que se presentó ante el juez una investigación sólida donde se expusieron pruebas contundentes para lograr que Ernesto Rufo y acusados permanezcan en prisión. La Fiscalía General de la República mantuvo ante el juez su acusación en contra del primer gobernador de oposición en México de haber participado en operaciones irregulares de importación, distribución y comercialización de productos derivados del petróleo. La defensa del exgobernador Ernesto Rufo rechazó la decisión del juez y calificó de inverosímil que se haya dejado a su cliente en un penal de alta seguridad como medida preventiva para evitar alguna fuga. Los abogados de Ernesto Rufo denunciaron que su salud es delicada y que no es recomendable que permanezca en prisión. Verónica Rufo, hija del exgobernador de Baja California, denunció que su padre lo tiene en una celda que no tiene luz y que no se le ha prestado la atención médica que requiere al ser un hombre enfermo y de 74 años de edad. Escuchemos a la hija de Ernesto Rufo, Verónica Rufo.
8: ¿Hay electricidad en el lugar, donde el espacio en donde lo tienen? Y
9: No hay electricidad
8: y él necesita, cosa que ya les había comentado metió en su expediente médico, él necesita, tiene apnea y necesita el aparato para respirar. Cuando duerme, entonces no lo puede conectar y es delicado porque puede pasar muchos momentos cuando duerme que no puede respirar, entonces puede causar...
9: Se puede ahogarse,
8: correcto.
9: A mí me platicó que había tenido una operación reciente.
8: Sí, también.
9: Del hombro, ¿cierto?
8: De la cadera, también lo mencioné, sí. Y también cosa que me preocupaba.
11: Estuvo, de hecho, varios meses en rehabilitación.
8: Correcto.
11: Una operación seria.
8: Sí, yo lo cuidé. Yo estuve con él ahí en la operación, en todo después, en la recuperación, que apenas empezaba, había salido de cuidados intensivos, pero sí. Apenas empezaba, iba a cumplir un año, entonces ya teníamos que ir otra vez a revisión. Y cuando veo el video, el policía lo agarra y lo mueve, no sé si pueden ver cómo se le mueve la cadera.
9: Sí.
8: Y esa parte me preocupó tanto porque se le puede salir todavía. Claro.
7: El día de ayer, Sonia, Verónica Rufo acudió a la Embajada de los Estados Unidos en México. Ella es ciudadana estadounidense para denunciar que la estaban hostigando por parte de la Fiscalía General de la República al encabezar la defensa pública de su padre, Ernesto Rufo. Este día la Fiscalía General de la República y el Gabinete de Seguridad rechazaron que se hayan congelado las cuentas de Verónica Rufo, hija del exgobernador de Baja California. El Gabinete de Seguridad informó que la Fiscalía General de la República no ha solicitado la inmovilización de los recursos de Verónica Rufo, ni existe petición alguna en ese sentido dentro de la investigación correspondiente. Por lo pronto hay reacciones en el ámbito político. Resulta que la gobernadora de Baja California, Marina del Pilar, se desmarcó de la investigación en contra de Ernesto Rufo, quien gobernó esa entidad en 1989. La mandataria, quien hay que recordarlo y que no se nos olvide, sigue bajo el ojo de la opinión pública por diversos audios donde negocia informes de seguridad con los Estados Unidos a cambio de arreglar el retiro de su visa. Dijo que es la Fiscalía General de la República la encargada de la investigación y quien es esa instancia la que debe de informar. Escuchemos a la gobernadora de Baja California. Esta vez no es un audio filtrado, es su declaración en una conferencia de prensa. Escuchemos a Marina del Pilar.
0: Decirte que es una investigación federal, como ustedes saben, es una investigación federal que ya lleva más de un año y es todo lo que sabemos al respecto. Lleva más de un año esta investigación. Y la Fiscalía General de la República está haciendo un trabajo serio. Estamos esperando, ¿no?, que se determine. Es toda la información que tenemos al respecto. Es una investigación federal y pues es la Fiscalía General de la República quien ya dio la información.
7: En tanto, la oposición se acusa que hay una persecución política en contra de Ernesto Rufo. La presidenta de la Cámara de Diputados, la panista Kenia López Rabadán, denunció que el exgobernador de Baja California enfrenta un proceso judicial desafiado. Escuchemos a Kenia López.
4: Por supuesto, esto no es, yo diría, en contra de un partido político, sino es en contra de la democracia. Es una cortina de humo que pues, evidentemente, pues, claro, está construida para que hablemos de ese tema y no de los temas trascendentes, los temas que tanto reclama Estados Unidos y Canadá para que seamos socios confiables. Yo estoy absolutamente segura que hay un proceso desaseado. Ahí están las fechas, ahí están los datos. Hubo un juez de carrera que ante estas mismas imputaciones, por cierto, todavía no estaba el nombre de Ernesto Rufo, dijo no hay pruebas suficientes. Tuvieron que presentar en otro juzgado ante una jueza de acordeón esta nueva denuncia en donde ya ingresaron el nombre de Ernesto Rufo. Por supuesto que hay una deuda moral y ética de esa jueza con la nación, porque para que haya huachicol se requieren firmas de autoridades, muchas. Se requiere la acción o la omisión de autoridades.
7: Ahí está este caso y Ernesto Rufo se quedará en la cárcel allá en el Centro de Readaptación Federal El Altiplano durante todo su proceso, que pues seguramente terminará en algún tipo de condena. Sonia, mi información esta tarde.
1: Muchas gracias, Alberto. Buenas tardes.
7: Hasta luego, muy buena tarde.
1: Gracias a Alberto García Sarubi. 2:45, una pausa y regresamos.
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1: Estamos de regreso. Vamos a la colaboración de esta semana del doctor Eduardo Márquez. Doctor, ¿cómo estás? Muy buenas tardes.
30: ¿Qué tal, Sonia? Qué gusto saludarte, qué gusto saludar al auditorio. Seguramente todos tenemos en claro que durante muchísimo tiempo la imagen, el arquetipo de un niño sano era un niño más bien llenito, incluso rozagante, cachetón, pasando evidentemente ahora con los nuevos paradigmas con rasgos que podrían caer en el sobrepeso o la obesidad. Durante mucho tiempo se ha soslayado el impacto que pueda tener en la salud el que los niños sean llenitos, sean gorditos, y se pospone el abordaje, sobre todo cuando estos niños, que evidentemente tienen un peso y un tejido adiposo de más, a la hora de hacer evaluaciones, están dentro de los criterios de salud. Es decir, que no tienen problemas ni con la glucosa, ni con el colesterol, los triglicéridos, la presión arterial, etcétera. A esto, desde el punto de vista científico, se le ha llamado obesidad metabólicamente sana. Y ha sido un tema de debate en amplios foros durante muchos años. Bueno, el día de hoy la revista JAMA Pediatrics da un aporte que creo que puede ser fundamental para esta discusión. En este estudio hacen una evaluación de dos grupos a través de los datos de una cohorte sueca nacional de niños con obesidad. Se involucraron 7,275 niños y adolescentes que tenían entre 7 y 17 años y los compararon con 35,636 personas de la población en general, dividido por sexo, edad y región. En ellos se clasificaron como metabólicamente sanos a los niños y adolescentes que carecían de datos para el diagnóstico de hipertensión, dislipidemia, alteración de la glucosa y algunos otros fenómenos metabólicos. Y los demás, los que tenían evidentemente algunas características, salían de la categoría de metabólicamente sanos. Se siguieron por 30 años, Sonia, 30 años, y se valoraron como variables primarias el diagnóstico de diabetes tipo 2, prediabetes, hipertensión, dislipidemia y mortalidad. Y después de la evaluación estadística, se calificaron por riesgo de padecer estas patologías. Y resulta que los niños que eran metabólicamente sanos, a los 30 años o más, tenían un riesgo aumentado para hipertensión de 2.1 veces con respecto a los niños que estaban en peso adecuado. A los 30 años tenían un riesgo mayor a 1.7 veces de tener trastornos de colesterol y triglicéridos. La incidencia de diabetes a los 30 años, subrayo 30 años, era de 9.1% para los niños que tenían sobrepeso u obesidad, hipertensión 10.8% y dislipidemia 5.3%. De tal suerte que los autores concluyen que esto de niños sanos con obesidad es realmente inexacto. Fortalecen sus datos por la gran cohorte nacional que hicieron, por la prospección y la evaluación, el seguimiento prolongado, por tener comparadores con los niños que no tenían obesidad y por caer en desenlaces muy puntuales, objetivos, lo que llamamos datos duros. Ellos asumen, como es hoy la definición normativa, que la obesidad es una enfermedad crónica desde el inicio, que es degenerativa, que es multisistémica y que favorece de manera directa los procesos metabólicos desde el inicio. Y no hay que retrasar el tratamiento de la obesidad infantil a pesar de que tengan valores normales de glucosa, colesterol, presión arterial, entre otros. Hay que asumir la evaluación completa, no solamente subirlo a la báscula, sino revisar dónde están depositando la grasa, qué cantidad de distribución tienen de la misma, y sumarle, cuando hay obesidad, la evaluación de factores como glucosa, colesterol y triglicéridos a pesar de la edad. La obesidad hay que tratarla desde el inicio porque los eventos catastróficos, nuevamente a edades muy tempranas, como los 30 años, evidentemente confieren un mayor riesgo, un encarecimiento de los procesos de intervención y evidentemente una limitación en los procesos de mejoría de las personas. Así es de que aquello del gordito sano, Sonia, se cae por su propio peso, si me permiten el juego de palabras.
1: De el nacimiento tenemos que preocuparnos por ese tema, sobre todo pues si queremos darles a nuestros hijos lo más importante, que es una buena salud, ¿no?
30: Así es, a tratarlo desde el inicio y no soslayar, no hay gordito sano.
1: Así es. Muchas gracias, Eduardo, y siempre un gusto escucharte.
30: Pues recordar que la infografía estará en nuestras redes sociales en unos minutos, la infografía de este interesantísimo estudio.
1: Por supuesto, muchísimas gracias y buenas tardes.
30: Un abrazo a todos.
1: Muchas gracias al doctor Eduardo Márquez, endocrinólogo y divulgador de ciencia en materia de salud. Son las 2:53.
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1: Óscar Orozco con la información deportiva. ¿Cómo estás, Óscar? Muy buenas tardes.
8: Hola, Celo, muy bien, gracias, muy buenas tardes. Un gusto saludarte a ti y a todo el auditorio informativo NTR. Vamos con la información deportiva más importante. Bien, Isaac del Toro, el mexicano que participa en el Tour de Francia, hoy se llevó a cabo la etapa número 18 ya de esta competencia. Terminó en el lugar número 17, Isaac, el de Ensenada, y esto lo mantiene en el tercer lugar de la clasificación general. Es una buena noticia. Estamos muy cerca de que finalice ya la competencia el domingo y se acerca al momento culminante Isaac del Toro. Una etapa difícil en la que concluyó en 17, pero pues se mantiene firme en el tercer lugar el mexicano, por abajo de Evan Paul, el belga, y de su coequipero, su compañero ahí en este equipo de Emiratos, Tadej Pogačar. Así que el mexicano pues se mantiene en el tercer lugar y también como líder de juvenil. Él es el mejor joven y por eso conserva el maillot blanco. Así que bueno, pues ahí está Isaac del Toro, no suelta el podio, y bueno, pues se mantiene ahí todavía con ventaja sobre su más inmediato perseguidor. Del cuarto lugar, ¿no? Así que conserva el maillot blanco del mejor juvenil y este jueves pues se mantiene ahí en esta etapa número 18. La ganó el ecuatoriano Richard Carapaz, que es el segundo latinoamericano por ahí que se ubica entre los mejores 10 de este Tour de Francia. Aparece ya, de hecho, en el lugar 10 este ecuatoriano, que es un gran ciclista con mucha experiencia, y se impone en solitario en esta etapa entre Orcieres y Merlet. Y así, bueno, pues ahí va a ser una jornada de que va a ser jornadas de montaña, ya en los Alpes franceses. Y bueno, pues vamos a ver si mantiene este ritmo Isaac del Toro. Por lo pronto, etapa 18, termina en el 17 y se confirma en el tercer lugar Isaac del Toro. Así que bueno, una buena noticia en este día. Veremos mañana también cómo le va a ser, una etapa durísima también de montaña. Y bueno, esperemos que por ahí está superando por 20 segundos a Paul Seixas, que el francés también joven. Así que bueno, pues vamos a esperar y ojalá se le dé a Isaac del Toro. Sería algo histórico verlo en el podio el domingo allí en París, al de Ensenada, al torito mexicano. Y de eso y más hablaremos en el programa de Pasión unos minutos más. Invito a la gente que se quede con nosotros después del noticiero.
1: Muchas gracias, Oscar Orozco. Son las 2 de la tarde con 57 minutos.
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1: Fernanda Rangel nos presenta la información de arte, cultura y entretenimiento. Fernanda, muy buenas tardes.
4: Hola, ¿qué tal? Muy buenas tardes, saludándolos con mucho gusto y vamos con las noticias más relevantes. Con una asistencia superior a los 2.500 personas en 5 programas de concierto, la Orquesta Filarmónica de Jalisco concluyó su segunda temporada 2026, realizada en el Conjunto Santander de Artes Escénicas, y así también anunció su regreso al Teatro Degollado para el segundo semestre del año. Bajo la dirección artística del maestro José Luis Castillo, la temporada reunió 21 obras que ofrecieron un recorrido por distintos lenguajes musicales, desde la música para cine hasta la danza y la música de concierto, además de conmemorar el aniversario 150 del nacimiento de Manuel de Falla y rendir homenaje al cuarteto latinoamericano en su concierto de despedida. La programación inició con música de cuerdas para cine en colaboración con la Orquesta de Cámara Higinio Rubalcaba de la Universidad de Guadalajara y continuó también con la presentación del cuarteto latinoamericano, una de las agrupaciones de cámara más importantes de América Latina. Uno de los momentos más representativos de la temporada fue Giselle, Las que no volvieron, un proyecto desarrollado junto con el taller coreográfico de la UNAM, la coreógrafa Melba Olivas y la dirección artística de Irina Marcano, que convirtió el escenario en un espacio de reflexión sobre la desaparición de personas y reunió a la comunidad artística, colectivos de madres buscadoras y personas beneficiarias del DIF Jalisco. La temporada también incluyó concierto de campeones que vinculó pues el entusiasmo por el fútbol con el repertorio sinfónico y concluyó con una gala dedicada a Manuel de Falla en el marco del aniversario 150 de su nacimiento. Además de los conciertos, la orquesta impulsó ensayos abiertos y actividades especiales dirigidas a estudiantes, a personas adultas mayores y nuevos públicos, fortaleciendo así pues esta vocación de acercar la música sinfónica a todos los sectores de la sociedad. Esta temporada fue posible, mencionaron, gracias al trabajo conjunto entre la Orquesta Filarmónica y diversas instituciones, entre ellas, como ya había mencionado, el Conjunto Santander de Artes Escénicas, donde termina la temporada, la Universidad de Guadalajara, el Taller Coreográfico de la UNAM y muchos otros más. Tras esta temporada, mencionaron que van a retomar las actividades en el Teatro Degollado, donde van a participar en el Encuentro Internacional del Mariachi y la Charrería en su edición 23, y además ofrecerán el próximo 13 de septiembre el concierto conmemorativo por el aniversario 160 de la inauguración del recinto. Y bueno, esto sería todo por mi parte. Estamos al pendiente de la información y que pasen excelente día.
1: Muchas gracias a Fernanda Rangel, editora en el periódico NTR Guadalajara. Y con esto llegamos al final de esta emisión de Informativo NTR. Muchas gracias por acompañarnos. La invitación para que se queden con nosotros en unos momentitos más. Oscar Orozco le tendrá los detalles de la información deportiva en Pasión. Y nosotros le deseamos que tenga una gran tarde.
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8: Y arrancamos una emisión más de Pasión. ¿Cómo están? Muy buenas tardes. Le doy la más cordial bienvenida a este espacio de deportes a través de Informativo NTR Guadalajara, transmitiendo en vivo desde la bella y cálida Perla Tapatía en este jueves 23 de julio de 2026. ¿Cómo está? Es un placer saludarle. Hay bastante información en el mundo de los deportes, ¿no? Ya pasada la resaca mundialista, aún hay algunos ahí temitas. Ayer ya dimos a conocer aquí en Pasión la alineación, el 11 ideal del mundial, ¿no? De la FIFA. Y ya con esto prácticamente se da pues cerrojazo a esta situación. Todavía obviamente quedará en la memoria el partido del domingo, pero pues ya poco a poco nos estamos adentrando a otros temas como son las ligas ya locales, ¿no? Nuestra liga que arrancó el pasado jueves, mañana se reanuda la actividad, y también en las ligas de Europa, ¿no? Ya poco a poco también, y este fin de semana hay varios partidos amistosos europeos, ya los equipos pues después de una semana, algunos que recibieron vacaciones con los jugadores, se están incorporando a sus clubes. Y pues ya está volviendo todo esto a la normalidad, ¿no? La información ya más cotidiana. Y pues nuestra liga, que es lo que hay, ¿no? Es lo que hay. Ayer se dio a conocer ya de manera, no oficial, pero ya de Ángel Correa, ¿no? Que se va a Argentina, se regresa a Argentina con el River Plate. Pagó una millonada el River Plate. Es el récord de lo que ha, de cantidad de dinero que ha pagado el River por un jugador. Normalmente produce y luego los vende. Y por ahí contrata alguno que otro, brasileños, colombianos, pero lo de que pagó por Ángel Correa Tigres es realmente una cantidad de dinero brutal, ¿no? Y se dieron a conocer también los jugadores más caros de la Liga MX. Gilberto Mora, 25 millones de dólares vale el angelito de 17 años. Luego está la Hormiga González con 15. Luego está Eric Lira. Luego está el Piojo Alvarado y Bruneta. Vamos a hablar de esos y un poco más y otros temitas, ¿no? Mañana arranca la actividad en el premundial sub-20 para buscar boleto al mundial y a los olímpicos. Isaac del Toro se mantiene en tercer lugar tras las 18 etapas, la etapa 18 que se llevó a cabo hoy. y ya se está acercando a París con el tercer lugar, ojalá le alcance, ¿no? Vienen etapas difíciles, ¿no? Estas, las dos que restan, el viernes y sábado, ya el domingo será en París, ahí en los Campos Elíseos, ya en terreno plano. Así que bueno, pues hablaremos de eso y más. Le agradezco, como siempre, el favor de su atención a través de las distintas frecuencias del diario NTR de Guadalajara, a través de W Deportes en el 1010 de amplitud modulada, también a través de las redes sociales del diario NTR de Guadalajara, X, Facebook, página web, también a través del sistema de televisión satelital Star TV en el canal 646, y tenemos una línea de WhatsApp para que se contacte con nosotros. Se la comparto con muchísimo gusto: 333-128-7257, 333-128-7257. Sin más preámbulo, arrancamos, no sin antes, como todos los jueves, aquí lo tuvimos el pasado jueves a través de la línea telefónica y reapareciendo, ¿no?, después de esta fiebre mundialista que ya concluyó. Ahora lo tenemos aquí en vivo, presente, vivito y coleando, lo cual me da muchísimo gusto, a mi compañero y amigo Víctor Peralta, quien al rato va a sufrir con los charritos, pero bueno, pues a él que le gusta este deporte. Víctor, ¿cómo estás, amigo? Un placer saludarte, verte. Bienvenido.
9: ¿Cómo estás, Oscar? A ti, a los escuchas del 1010 de amplitud modulada, a el mundo mundial que nos escucha a través de el internet y las diferentes plataformas. Pues sí, hay mucha, mucha información. No te creas tanto eso de que pagaron una millonada, ¿eh? Seguramente van a pagar en a placitos lo del River Plate.
8: Sí, sí van a pagar eso, pero seguramente
9: porque la cláusula de rescisión estaba tasada en 18 millones y ellos querían pagar solamente 10. No sé si llegaron a una negociación. No,
8: negociaron
9: para que no fuera así.
8: Ni tú ni yo, 15.
9: Sí, pero que los pague, ¿no?
8: No, porque seguramente va a haber.
9: Porque luego ya ves cómo se las gastan los.
8: Va a haber, no creo que Tigres.
9: Los equipos argentinos.
8: No creo que Tigres este.
9: ¿Regate? ¿Más?
8: No, va a ser 15. Según va a ser 15. No sé si en abonos, pero no creo que deje de pagar. No creo que Tigres se deje.
9: Sí.
8: No creo. Es una institución importante, seria, y seguramente ahí.
9: Bueno, claro, y ellos manejan mucho dinero.
8: Sí, el jugador ya se quería ir.
9: Sí. De hecho, no
8: le ibas a tener la fuerza.
9: Veía hace rato, una media hora, que ya tomó un avión con la familia para Buenos Aires, ¿no? Que ya está por volar a Buenos Aires.
8: El rumor, antes del Mundial, ya era evidente que él ya no quería quedarse. ¿Y para qué? ¿Lo tienes?
9: Oye, mencionabas también este tema. Yo me puse a investigar un poquito porque me sonaba muy, muy extraña la cifra de los 25 millones que vale, según Transfer Market, de Gilberto Mora. Hay una institución que trabaja con la FIFA y con las principales ligas que evalúa el rendimiento de los jugadores y evalúa pues prácticamente toda su carrera desde que pisa una cancha como profesional, y el precio en el que está tasado realmente. Esto es como cuando vas a una tienda y preguntas por el precio de algo y te dicen vale 10 pesos. Y vas a una tienda más grande y vale a lo mejor 8 pesos. Y vas a una tienda fuera de tu colonia y está más caro, ¿no? La oferta y la demanda, dependiendo dónde lo compres. Transfer Market tasa en 25 millones. Mm-hmm. Pero esta oficina, este centro de investigación que trabaja con la Liga Premier, con la Liga Italiana, con la Liga Francesa, con la Liga Española, con las cinco ligas más importantes, tiene tasado a Gilberto Mora entre 15 y 18 millones de euros. Entonces, allí hay una diferencia grande, ¿no? Son 7, 8 millones la diferencia. El tema es si los equipos europeos interesados o se dicen interesados van a pagar lo que realmente pide Tijuana o lo que realmente es su valor de mercado por, repito, desde la formación, el proceso, los juegos, los minutos, el rendimiento, los goles, todo esto que evalúa este centro que tiene su sede en Suiza y que trabaja muy de la mano, repito, con las cinco ligas más importantes y con los equipos de peso del fútbol europeo. este mismo instituto, ahorita te doy el nombre correcto, hizo una valoración en la Copa del Mundo de los jugadores que mejor rindieron en la Copa del Mundo, siempre y cuando hayan llegado a los octavos de final. Y me sorprendió un dato. Fueron más de 1,000 jugadores los que participaron en la Copa del Mundo. No todos avanzaron hasta el cuarto partido o el quinto partido.
8: Ni el quinto partido.
9: ¿Quién te imaginas que haya sido el jugador con mejor rendimiento de los que participaron en una Copa del Mundo?
8: Sí, el de mayor no sé, pero sí estuvo el Piojo Alvarado ahí en esa lista, según tengo entendido, como mejor rendimiento. El único que aparece ahí en esta lista, no sé quién, pero seguramente debe ser español o francés.
9: No.
8: O un portero, no sé.
9: No.
8: Dime quién, pues.
9: Bueno, la buena noticia es que hay dos mexicanos.
8: Sí, nomás me enteré del Piojo Alvarado.
9: Dos mexicanos. Y los dos delanteros. Uno que juega en Inglaterra, Raúl Jiménez, y el otro que juega en México con las Chivas. Que es Roberto Alvarado.
8: El Piojo Alvarado
9: en el lugar 10. Y su calificación fue de 84.8. Calificaron todo lo que hizo. Correr, pases, centros,
8: sí,
9: balón, saques de banda, todo lo que hizo.
8: Todo lo que hizo. Frenó algo, todo.
9: El Piojo Alvarado tiene 27 años y 9 meses. En el lugar número 9, Kevin De Bruyne, de Bélgica.
8: Increíble, ¿no? Y jugó
9: hasta los octavos. O sea, esta medición es hasta los octavos
8: sin
9: de final.
8: Duda, pero no tuvo un mundial extraordinario. ¿El Piojo tuvo mejor mundial que Kevin De Bruyne? Sí.
9: Sí, pero la calificación de Kevin De Bruyne es 85, cerrado. O sea, le ganó por décimas.
8: Sí, son mediciones, ¿no? Que sí se valoran tomando en cuenta esos parámetros que uno no los ve no los analizas, ¿no? Porque nomás María, bueno, ¿quién fue el mejor jugador? Bueno, pues el que anota más goles. Bueno, el que el portero, porque
9: el que corrió mucho. El que tuvo más.
8: El que se ve más, ¿no?
9: El que tuvo más asistencia. No.
8: Ahí podría. Rodri, el de España, pues tuvo un mundial brutal, ¿no?
9: Fue
8: el mejor jugador del mundial.
9: Vinicius Junior, Vinicius de Brasil. Brasil tampoco no llegó muy lejos, ¿no? De hecho, en la clasificación final.
8: Fracasó.
9: Quedó atrás de México.
8: Así es.
9: Bueno, Vinicius, la calificación fue 85.4. En el sexto lugar, Rodrigo, precisamente el español, 85.8. Arriba de Rodrigo, Raúl Jiménez, con 86.1. Y tiene 35 años y 2 meses.
8: Sí, eso, si pones arriba a Raúl por encima de Rodrigo, pues te está.
9: Sí, no, es que sabes que aquí te dan las edades y la calificación para ver cómo
8: son parámetros que son válidos porque estás calificando situaciones que pues
9: edad y rendimiento.
8: Al final seguramente Raúl corrió más que Rodri, yo creo, no sé, o
9: sí,
8: algo.
9: Es que hay que entrar a la aplicación y picarle ahí. Exacto. Para que te dé la información.
8: Pero,
9: ¿no?
8: Pues sí, obviamente pues Rodri fue el mejor jugador del mundial, por mucho. ¿No?
9: Raúl Jiménez. En el quinto lugar, Martin Odegaard, de Dinamarca. De Noruega. 86.2. Erling Haaland, 83.3. Michel Olis, de Francia.
8: Michael Olis.
9: 89.5. En el segundo lugar, Kylian Mbappé, que además fue el campeón de goleo. 89.9 a sus 27 años y 6 meses. Y el primer lugar, este resultado sí me extraño, Leo Messi, con 39 años, 1 mes, y su calificación fue de 92.6. Pues o sea, sí, muy no, elevado.
8: No, sí, no sé muy si elevado. Por la edad tiene que ver, tiene que ser factor, porque realmente en el partido de la final.
9: En la final desapareció.
8: Nos quedamos esperando.
9: Sí, no, desapareció. De hecho, caminaba.
8: Un fantasma,
9: caminaba, ¿no?
8: Totalmente, ¿no?
9: Pero le ayudaron los goles, las asistencias, lo que hizo previo.
8: 8 goles.
9: El hat-trick que hizo en la primera fase. Todo eso le ayudó.
8: Bueno, ¿no? Pero no extraña, ¿no? Que Lionel Messi aparezca en primer lugar en una lista de esas. Digo, porque obviamente pues es...
9: Pero siendo uno de los jugadores de mayor edad de la competencia, ¿no?
8: Por supuesto.
9: De la competencia. Bueno, este estudio lo hace, ahorita te digo cómo se llama, se llama el Observatorio de Fútbol del Centro Internacional de Estudios Deportivos, el CIES, que tiene sede en Suiza, y repito, hace análisis estadístico y cuántico de todos los jugadores que tú le pidas.
8: Sí, claro.
9: Si tú dices, oye, a ver, Gilberto Mora, analízame a Gilberto Mora, esta es la información, y se ponen a rastrear. Hoy los promotores y los que colocan a jugadores se basan en esta institución para decir, hace esto, esto, esto, esto, esto, esto, esto, ¿te conviene? Y su precio es este, el real es este, por toda esta valoración. ¿Lo quieres? Bueno, ahí está, ve por él. Si está sobrevaluado,
8: seguramente
9: recurren a ese tema, ¿no?
8: Muchos,
9: este centro es el que da esa calificación,
8: seguramente
9: te digo, ¿no?
8: Muchos estarán en ese sentido, ¿no? O sea, obviamente Raúl, o sea, hoy vale más.
9: Sí, subieron de precio, ¿no?
8: Obviamente hoy cuesta más Gilberto Mora que Raúl.
9: Sí,
8: pero
9: cuesta más
8: mucho, ¿no?
9: El factor para que suban de precio también son las edades.
8: Sí, no.
9: O sea, no compara.
8: 35 años.
9: 35 contra
8: ya
9: 17.
8: Ya estás. Ya,
9: o sea, le doble la edad.
8: Ya estás.
9: Podría ser hasta su papá.
8: No, sí, claro.
9: Podría ser hasta su papá, ¿no? De hecho, ya ves que con esto del Mundial y la amistad que surgió entre Guillermo Ochoa y el propio Gilberto Mora, hicieron historias, memes, cuentos y todo esto, donde Gilberto lo trata como don, ¿no?
8: Sí,
9: don,
8: sí, sí.
9: Don Memo.
8: Claro, no,
9: don
8: pues Memo. Que sí, sin problemas puede ser su
9: y
8: papá.
9: Y puede ser su papá.
8: Claro, ¿no?
9: Puede
8: claro,
9: ser su papá,
8: sí,
9: ¿no?
8: Por supuesto, pero sin problemas.
9: Y esto ayuda a que veamos la realidad del fútbol con lo que es el fútbol. No con lo que comentabas, ¿no? Es que a veces nos vamos... ¿Cuántos goles hizo? ¿Cuántos pases dio?
8: Claro,
9: ¿cuánto corrió?
8: Al final,
9: o sea, los elementos básicos.
8: Yo creo que eso es más válido. Esos estudios los están bien y por algo están estas empresas.
9: Sí, sí, sí.
8: Pero no creo que las directivas se basen... No, los promotores sí, pero te ofrezco este jugador. Pero si luego dices, bueno... en el Mundial quizás tuvieron ese rendimiento, lo cual es... plausible, ¿no?
9: Ahora mídelo en la liga.
8: El Piojo Alvarado no es un top 10 en el mundo, por más que esté ahí.
9: Y está, y salió como top 10.
8: Sí, pero no es, no es. ¿Sí me explico, no?
9: Sí, sí, sí. Fue por los 5 partidos que jugó,
8: claro,
9: con Selección Nacional.
8: Mundial, sí, tuvo un gran Mundial. Quiñones, ¿por qué no está ahí?
9: Sí,
8: Quiñones,
9: sí,
8: tuvo
9: sí,
8: un Mundial
9: sí,
8: brutal.
9: Sí, sí,
8: el mejor de México. El mejor.
9: El primer naturalizado que saca buenas calificaciones,
8: no,
9: con
8: impresionante,
9: México.
8: Lo del Quiñones fue impresionante. Vamos al primer corte y regresamos para ver más información. Esto es Pasión, no le cambie, regresamos.
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8: Regresamos ya al segundo bloque de Pasión aquí en este jueves, hablando ahí de la resaca todavía mundialista, ¿no? Lo que ha ocurrido. Hablábamos de este Transfermark, que es una empresa que se ha dedicado a evaluar equipos, ligas, jugadores, ¿no? Poner precios, ¿no? Según ahí según el mercado, el valor de mercado. Lo de Gilberto Mora en la Liga MX nada más, es nada más en la Liga MX, no estamos hablando de los extranjeros, de Raúl ni de otro, nada más en la Liga MX, su valor se disparó de Gilberto Mora pues a los 25 millones de euros tras la Copa
9: por haber sido mundialista.
8: Sí, ¿no? Y
9: por haber sido mundialista y la participación que tuvo.
8: Los minutos que tuvo fueron realmente buenos, ¿no? Salvo ahí en el contra Inglaterra, la regó en el segundo gol. Él fue el que se equivoca, el que pierde el balón.
9: Sí, le roban el balón en media cancha y ahí sale.
8: Se agarró encueraditos atrás y vámonos, ¿no? Nos vacunó Bellingham. Y bueno, sí, tras el Mundial, obviamente, se mantiene en segundo lugar de la Liga MX Armando González con 15 millones.
9: La hormiga.
8: Así empezó el Mundial y así terminó. Realmente tuvo
9: muy poco, muy poco. Apareció casi nada. Sí,
8: Y fue en el primer partido después.
9: Fue contra Sudáfrica y después
8: ya no apareció. Igual Alexis Vega no apareció.
9: Sí, no apareció. El único que no tuvo un solo minuto fue Carlos Acevedo.
8: Y entonces, pues por eso todavía se especulaba, oye, ¿van a jugar los seleccionados en la primera fecha? Pues si Alexis Vega no jugó, obviamente venía entero.
9: Que hizo gol, ¿no? Contra Chivas en el primer partido.
8: También, pues la posición de portero no es de mucho esfuerzo.
9: Oye, también evaluado Raúl Rangel, ¿no?
8: Y sí, ¿no?
9: Dentro de la portería.
8: Creo que de los mejores
9: fue arqueros del top 5.
8: De los mejores estuvo arqueros del top 5. Sin problemas.
9: El uno es Unai Simón, el de España, uh-huh, que permitió solamente una anotación.
8: Ahora, sí, obviamente.
9: Unai Simón es jugador del Athletic de Bilbao.
8: Sí, lo comentábamos la semana pasada, ¿no? Que con los pies es... Híjole, no ponía a temblar a su defensa. Todos los balones que rechazaba se la daba al contrario. Oye,
9: ¿y en la final cuántas veces tocó la pelota?
8: No, pues la tocó porque los defensas se la regresaban.
9: Pues nada,
8: pero
9: nada
8: también
9: más.
8: Rechazaba y en Argentina pues se dedicó a destruir, a no jugar, ¿no? A los penales.
9: Pero ese hecho de permitir solamente una anotación ya quedó para...
8: Sí, ¿no? Y
9: para pues, la historia,
8: que
9: ¿no?
8: Es que la defensa, porque no le llegaban.
9: Sí, la defensa muy buena, ¿eh?
8: Cubarsí.
9: Muy buena la defensa.
8: Normand, Porro y Cucurella... brutales, ¿no? Y realmente no permite. Y el medio campo, Rodri y por ahí el resto, pues...
9: Cucurella, no, el nuevo jugador del Real Madrid.
8: Recuperaban el balón rapidísimo y pues cómo llegarle, no te permitían que les llegaras. Por eso, salvo algunas ocasiones por ahí que tuvo Portugal, que Unai Simón atajó muy bien... Pero cuando le daban el balón hacia atrás, ¡ay,
9: canijo! Sí, sufrían, ¿no?
8: La rechazaba y siempre le caía al rival. Pero bueno, pues...
9: Sí, en la final fue increíble. Será, seguramente sí, ¿eh? Este dato va a quedar para la historia de las finales.
8: De los tiros a gol.
9: Que no haya habido un solo tiro a gol.
8: Ni uno solo.
9: En 90 minutos.
8: Ni uno solo.
9: Más el alargue. Bueno, ya en la compensación hubo un par. Pero en los 90 minutos, cero.
8: Creo que el primer disparo fue al minuto 117.
9: Sí, fue muy tarde. Muy tarde, muy tarde, ¿no?
8: Ya fue porque España también dejó de
9: sí, pues es
8: cosas.
9: Que se cansaron también.
8: Dejó de hacer cosas.
9: Sí.
8: Pero lo de Argentina fue patético, digan lo que digan.
9: No, les pasaron por encima. No tuvo puntería suficiente España, sino no, ese marcador hubiera sido holgado.
8: No, mira, tres
9: como
8: goles.
9: Como el de Alemania-Brasil, ¿te acuerdas? Sí, aquella semifinal en Río.
8: Siete
9: el 7-1. Pudo haber sido así, ¿eh?
8: Sí,
9: pudo haber sido así.
8: No tuvo tino, pero el Divo, algunas jugadas.
9: Fíjate,
8: pero
9: tan mal estuvo Argentina que solamente uno necesitó para terminar. Con uno.
8: Sí, no, realmente no.
9: Ahora,
8: mal.
9: Atrás lo que hizo Martínez, el Tío, pues también tapó varias, ¿eh?
8: Sí, como tres
9: para gol.
8: Sí.
9: Caen esas algunas. Y se acaba el partido, ¿no?
8: Sí, no. Muy afortunado Argentina de llevar eso hasta la largue. porque se tendría que haber terminado antes.
9: Ahora, sin duda alguna, no en favor de Argentina, pero es parte de la competencia. España no tuvo tantos partidos de tiempo extra, salvo la tuvo uno, ¿no? Y la final. Pero sí. Argentina, con la final, fueron tres partidos de extra.
8: Sí, tres. Sí, sí.
9: De extra.
8: Creo que España no tuvo ninguno.
9: Entonces, agrégale.
8: Porque siempre despachaba en la recta final, ¿no?, a los equipos. Acuérdate que fue dramático. Antes del tiempo extra marcaba Merino, marcó dos veces. Fue antes del tiempo extra. No sé si contra Bélgica, creo que
9: contra Bélgica, sí.
8: Tiempo extra. Creo que sí.
9: Súmale 30, 60, 90. Tres partidos, es decir, uno más.
8: Sí, no. Y al final de cuentas, obviamente la línea defensiva de Argentina se dobló. Porque el Cuti Romero salió lesionado, Lisandro
9: Martínez el calor,
8: salió lesionado.
9: La temperatura.
8: Porque era el esfuerzo que habían acumulado de partidos anteriores, fue brutal. Sí, mucho corazón, pero también
9: tiempo
8: te cansas.
9: El tiempo corto entre uno y otro partido, sí, ya
8: tuvo
9: cuando empiezas a avanzar.
8: Un día menos de descanso Argentina, por así decirlo. Pero, pues,

0: Pero ya
1: Pero fue,
0: no era imposible.
1: No alcanzaba. Pues,
0: afortunadamente,
1: ¿no?
0: El fútbol hay justicia, ¿no? Porque obviamente a veces no la hay.
1: Y en el fútbol y en el deporte necesitas hacer más que el otro.
0: Así
1: y España
0: es.
1: Hizo uno y con eso fue suficiente.
0: Sí,
1: y fue más que
0: no
1: el otro.
0: No necesariamente gana el que juega mejor, no siempre.
1: No.
0: Ahora sí.
1: Sorprendió, ¿no?
0: Ahora sí, ganó el que jugó mejor, ¿no? Sin ninguna duda. Y perdió el que, pues todavía lo seguimos esperando. Argentina no llegó a Nueva York, créemelo.
1: Sí llegó para estar ahí, alineó.
0: Es lamentable la forma en que propuso el juego, o no propuso el juego.
1: No, es que no lo dejaron tampoco, ¿no?
0: Sí, claro.
1: Con todos los factores que hubo.
0: No tuvo armas para competir.
1: No, ya no. Se les acabaron, ¿no? Y lo que pasa posterior a dentro de la cancha, en la tribuna, en Argentina, eso ya no tiene nada que ver con lo que sucedió en el rectángulo verde en los 90, eso ya no tiene nada que ver.
0: Son cosas, ¿no? de frustración, de...
1: Pero
0: hasta cierto punto normales.
1: Oye, tienen que ser lecciones también para todos, ¿no?
0: No justificables.
1: Hay que saber ganar y hay que saber perder.
0: Sí, sí.
1: Porque así es el deporte.
0: Y se entiende la frustración porque Argentina, pues ya sabe, conocemos cómo se las gastan y cómo son en el fútbol, ¿no?
1: Pero esa lección tiene que ser para ellos. La lección tiene que ser para ellos.
0: No saben perder.
1: No saben perder.
0: Y aparte, hasta para ganar hay que tener clase. ¿Y te acuerdas cuando le ganaron a Holanda en el mundial anterior burlándose de los
1: holandeses? Copa América.
0: También igual. ¿No? No saben perder. Digo, tienen al considerado jugador más importante
1: del mundo. Contemporáneo.
0: El mejor contemporáneo. Para muchos del mundo. En la historia. Para muchos el mejor
1: en la
0: historia.
1: No, yo de la historia no diría.
0: En la historia no, ni yo tampoco. Pero para muchos así es, ¿no? Y nuevamente los argentinos pues se ensalzan de tenerlo. Qué bueno. Pero pues, y el tenerlo y no ver correspondido con un triunfo, ya estando en esa instancia, pues les duele durísimo y les va a costar.
1: Ahora también deben de entender que la edad también ya es factor, ¿no?
0: No es el mismo Messi de hace 3 años y medio, el de ahora.
1: No es el Messi de Alemania 2006.
0: No, pues volaba aquel Messi y se quedó muy corto, a muy poco de ganar el título.
1: No es el Messi que empezó en... Ahora, algo que sí fue extraño de parte de él y de muchos argentinos fue negar que haya sido formado en España, ¿no?
0: Sí,
1: argentino, claro, de nacimiento.
0: Rosario. Y
1: todo. Sí, es argentino,
0: pero no, pues fue formado,
1: como se dice,
0: de
1: cepa. Pero futbolísticamente nació, creció y se desarrolló
0: en España, en Barcelona, en la Masía. Él es de ahí. Sí.
1: No, ¿y no. ¿qué cosas tiene el fútbol?
0: No tuvo oportunidad de jugar en Argentina.
1: No, o jugó muy poco.
0: De muy chavito,
1: porque se fue casi a los 11 años o 12 años, ¿no?
0: Sí, claro, sí.
1: Ha de haber jugado en el barrio y en el lodo.
0: Sí, no, pues
1: en las canchas de tierra.
0: Pero ya su formación profesional.
1: Su formación fue.
0: Fue en España.
1: En España.
0: En Barcelona, en específico, en Barcelona.
1: Porque en Argentina decían que estaba muy pequeño de estatura y de peso. O sea, era muy chiquito para poder jugar. Aún en la categoría en donde pretendía jugar, ¿no? Con los niños de 6 años, era más bajito,
0: pues
1: era más chaparrito. No daba.
0: Era una complexión distinta, tuvieron que desarrollarlo con
1: un
0: equipo médico.
1: Y no alcanzó su potencial porque algo le faltó, algo pasó en el desarrollo, ¿no? No sé si recuerdas que hubo un documental que incluso lo presentaron aquí en la Universidad de Guadalajara. Un documental donde habla exactamente de por qué el papá decide llevárselo a España. Porque sufrieron de racismo, discriminación, burlas. O sea, todo lo negativo que puede recibir una persona en tu propia tierra. Y el papá dice, no, vámonos de aquí. De aquí no somos. Tenemos que hacer que Leo sea futbolista. Y se fueron a Barcelona prácticamente a tocar la puerta, a ver si les abrían.
0: No, y obviamente pues...
1: Y cuando les abrieron la puerta, dijeron, no, oye, pues, aquí hay algo.
0: No, pues
1: vamos a ayudarlo.
0: Jugar seguramente ese tipo desde... Nació con el balón como almohada.
1: Y la historia ya la conocemos. No hay necesidad de contarla, ¿no?
0: Es un tipo
1: pero
0: brutalmente
1: físicamente,
0: muy bueno.
1: Sí le faltó mayor desarrollo.
0: Sí, no,
1: porque nació... ¿cómo se dice? Nació corto.
0: Imagínate si... No. Aún así...

0: Pues lo que desarrolló, brutal, tiene magia en los pies, ¿no? Es un tipo.
1: Imagínate a Messi con el físico de Mbappé.
0: A lo mejor no sería Messi. O sea, Messi así como lo que, así con su estatura, con todas esas condiciones, el tipo es tiene magia.
1: De hecho, en la fotografía
0: es un talento brutal. Cuando entonces, se paran con un físico quizás más no es
1: a lo mejor no era.
0: No. Por las cuestiones que dicen, sabemos, ¿no? De la gravedad, que es más bajito, por eso ese talento. Quizás no, y aparte, pues es un genio el tipo.
1: De hecho, diferente a los otros ídolos argentinos, Kempes del 78,
0: sí, no,
1: o otros, Maradona del 86.
0: Maradona, que era, ¿no?, gordito.
1: Sí. Era un poco más amplio. Messi es más chiquito en estatura.
0: Sí, más ligero también.
1: Más ligero, ¿no?
0: Sí.
1: Más ligero.
0: Zurdos los dos. Al final de cuentas,
1: sí, condiciones diferentes.
0: Sí, pero no, lo de Messi es.
1: Y su historia futbolística, eso sí hay que reconocerlo, es en España.
0: Sí.
1: No tienes, claro, que negar de dónde no, sales.
0: Ahí
1: fue en España.
0: Ahí,
1: ¿no?,
0: se desarrolló.
1: ¿Y por qué negar eso? Pues no sé.
0: Y bueno, él ni siquiera se negó a ser argentino porque pudo haber sido español.
1: Pudo haber sido español, ya con el tiempo, ¿no?
0: Pues, claro,
1: no, es que duró.
0: Naturalizado
1: español, toda la vida.
0: Pero es él, como son los argentinos orgullosos. Dijo, no, yo por mi país, por mi familia es argentina, y aquí me quedo. Porque claro que tuvo la posibilidad de ir jugar para España, sin problemas.
1: Sí. Imagínatelo jugando en España.
0: No, pues hubiera ganado igual, seguramente.
1: Sí, sin problemas. O a lo mejor algo más, no sabemos también.
0: No sabemos. Con Argentina ganó todo ya, ¿no? Ya todo, se ha quedado al margen. Pero
1: ahora, fíjate, fue una final de campeones, porque Argentina era el campeón de América. España era el campeón de Europa.
0: La finalísima.
1: Llegaron al ranking, antes de la Copa del Mundo, como 1 y 2, España 1, Argentina 2. Pocas veces en el deporte se ven ese tipo de enfrentamientos en una final. Más cuando hay eliminatorias así, directas, ¿no? Que te puedas enfrentar. En el tenis suele suceder, porque tiran al número 1 por la derecha y al número 2 por la izquierda, para que en el draw se vayan eliminando el resto y al final queden ellos nada más. En la Copa del Mundo no sucede esto.
0: No,
1: y termina 1-2 y gana el 1 al 2. O sea, se presentó aún más la lógica.
0: Los cuatro semifinalistas eran del 1 al 4.
1: Del 1 al 4.
0: Los cuatro mejores del ranking de la FIFA. A veces desdeñaron mucho ese ranking, pero ahí ahora se.
1: Solo brincó Inglaterra, ¿no? Porque Inglaterra era 4 y brincó al 3.
0: Sí, no, pero me refiero a que los cuatro que llegaron,
1: cuatro
0: eran
1: llegaron.
0: Los del 1 al 4. Vamos al segundo corte y regresamos. Esto es Pasión No Le Cambie, regresamos.
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0: Bien, regresamos ya a la segunda media hora de este espacio aquí en Pasión. Bien, ya para finalizar con el tema de esta lista de Transfermarkt de los jugadores más más caros o más cotizados de la Liga MX, está el top 5. Primero, Gilberto Mora, ya hablábamos de este joven elemento con un futuro espectacular. Esperemos que las lesiones lo dejen progresar. En segundo lugar está la Hormiga González con 15 millones. En tercer lugar está Eric Lira, un gran mundial también que tuvo el de Cruz Azul, que aún está a la espera de que
1: Italia o Inglaterra
0: de que lo contraten. Los registros, los torneos en Europa arrancan a mediados de agosto, todavía faltan un rato. A finales de agosto también arrancan las otras ligas, así que todavía, y aparte todavía hay margen, creo que de septiembre, para que lo contraten. Así que todavía hay chance de que algún mundialista mexicano vaya al extranjero. La Hormiga González en tercero, Eric Lira segundo la Hormiga, tercero Eric Lira, cuarto el Piojo Alvarado, vaya que se cotizó el Piojo, el cuarto más caro de la Liga MX.
1: Escaló posiciones, ¿no?
0: Alvarado. Sí, creo que está en el 10 por ahí.
1: Escaló posiciones.
0: Y ya subió su es un jugador joven, 28 años, todavía tiene la pila.
1: Pero y subió durísimo por lo que hizo con Guadalajara y subió por lo que hizo con Selección Nacional.
0: El Mundial es una vitrina brutal, obviamente, y ahí te
1: él sí aprovechó la localía.
0: ¿Te hunde o te levanta, no?
1: Sí, Alvarado sí aprovechó la localía de
0: No, tuvo un gran Mundial. Ante la sorpresa de todos, hasta de los chillahermanos, créeme que tuvo un gran mundial.
1: Más de uno decía que qué hacía en la selección nacional, ¿no?
0: De lo mejor. Yo creo que los mejores, Julián y el Piojo.
1: Sí, sin duda.
0: Y Lira por ahí también, ¿no? Tuvo un gran mundial. También y en quinto está Bruneta, que juega en los Tigres, ¿no? Así que bueno, son estos cinco.
1: Sería el único extranjero, ¿no?
0: El único extranjero de esta lista. Raro.
1: Del raro, top 5.
0: Top 5. Raro no ver más extranjeros en él. O los 5 que sean extranjeros, siempre. Sí, pero el Mundial pues revitalizó o revaluó a los jugadores mexicanos que hoy en su liga son los más caros, lo cual eso habla bien de ello, ¿no? Bien, y mañana inicia la aventura para la selección sub-20.
1: O sea, acabamos de terminar uno y sí, empezamos con otro.
0: Yo pensé que mis playeras del Tri las iban a dejar guardadas. Sacarlas también para este fin de semana.
1: Cuando llegues hoy mañana a casa a lavar.
0: Mañana inicia la actividad de la selección sub-20.
1: A las 5 de la tarde empieza.
0: Será en Puebla. Hasta los cuartos de final serán los partidos en la Angelópolis. Luego ya semifinales y final serán en el Estadio Azteca, vaya escenario, ¿no? Tres veces mundialista, y México con la obligación de ganar, de obtener su pase al Mundial de la categoría, y aparte está en juego el boleto a los Juegos Olímpicos. En París nos quedamos cortos, no pudimos avanzar. Después de la medalla de bronce en Tokio, México quedó pendiente allí en París avanzar, y ahora ya no se puede dar ese lujo porque se pierden generaciones para luego tener ahí.
1: Y se pierde historia, y se pierde ritmo, y se pierde.
0: México ha sido mundial. En Olímpicos ya tenemos una de oro en Londres.
1: En Londres 2012.
0: Y luego ha ido avanzando por ahí. Importantes, ganó bronce en Tokio, y ahora esta generación no pudo avanzar a París. Y pues siempre el fútbol, el deporte más popular del país, no verlo en unos Olímpicos es tristísimo.
1: Y es que es la segunda vitrina más grande del fútbol.
0: Que ahora sí se nos dé. Hay jugadores importantes, interesantes, ya debutados, debutaron en primera división.
1: Eso ayuda.
0: Está de Chivas, está Hugo Camberos.
1: Aquí tengo la lista.
0: Santi Sandoval.
1: Aquí tengo a todos los convocados.
0: Que por cierto, a Chivas los extrañan en este inicio de la liga.
1: No, pero ahorita que no pregunten por ellos. O sea, es los interesante extraña, la verdad, el Mundial bueno. Y los Olímpicos. Mira, ahí te va. Porteros, Artemio Olvera, Cristo Navarrete y Juan Lisiaga. Esos son los tres porteros. A lo mejor no los conocemos, pero vaya escuchando los nombres de estos chicos porque en el futuro podrán ser parte de la selección mayor, que también está atento Rafa Márquez y también está atento Andrés Ligini, que es el responsable de las inferiores de selecciones nacionales. Defensas, Juan Echilvestre, Cristóbal Alfaro, Luis Carmona, Carlos Hernández, Johan Orozco, Edwin Soto. Mediocampistas, Diego Covarrubias, Nelson Cedillo, Cristian Inda, este es de Pachuca, si no mal recuerdo. Enrique Simeone, es mexicano, ¿eh? Juan Sigala, Luis Gómez y Santiago Sandoval, este último de Chivas. Sí. Delanteros, Luis Gamboa, Hugo Camberos, Diego Reyes, Diego Ramírez y Aldair Valenzuela. El técnico, a lo mejor no es muy conocido, popular, Alex Diego. Sí. Él es el técnico. Y mañana, en Puebla, a las 5 de la tarde, no deberá de haber problemas, o no debería de haber problemas, contra Antigua, que es el país al que van a enfrentar. Sí, a las 5 de la, a las 5 no debería de haber problemas. El día 27, la próxima semana, contra Costa Rica, y el último partido, ya es en agosto, será contra el 2 de agosto contra Guatemala.
0: Sí, bueno, pues ahí está, están todas las opciones para que queden, clasifican los dos mejores de cada grupo y los dos terceros lugares para que se abran los cuartos de final. Son tres grupos nada más. Entonces clasifican 8 cuartos de final y posteriormente ya semifinales y la gran final. México clasifican al Mundial los 4 mejores. Es decir, para el Mundial sí hay 4 boletos.
1: Semifinalistas, los 4 que llegan a semifinales.
0: Los 4 semifinalistas ya tienen su boleto. Pero está en disputa el boleto olímpico, que es el que gane el torneo, el campeón. Es el único boleto disponible a los olímpicos.
1: Solamente hay uno para la CONCACAF.
0: Solamente hay uno.
1: Sí.
0: Y México está obligado a ganarlo. Así te enfrentas a Estados Unidos. Al que sea, México está obligado a ganarlo.
1: Si la final es México-Estados Unidos y Estados Unidos gana, México va a los Juegos Olímpicos.
0: Así es. Porque Estados Unidos es anfitrión.
1: Sí, y el anfitrión juega todas las cartas.
0: Juega ahí ya. Entonces, por eso es que se abre la posibilidad. Esta carta también es importante, interesante.
1: Sí, la final es México contra otro país. Se tiene que ganar el partido para ir a los Juegos Olímpicos.
0: Sí, sí, sí, va a estar interesante.
1: Ahora, estos chicos, fíjate, Oscar, estos chicos son sub-20. Hay que tenerlos en cuenta, hay que saber quiénes son, cómo juegan y cómo se desarrollan. Porque para la Copa del Mundo del 2030 tendrán, dependiendo de la edad, algunos 23 o 24 años. Pero necesitan el roce internacional, necesitan jugar en la liga, necesitan muchos partidos. Para que ya no llegues tan verde a selección nacional.
0: La mayoría ya tiene experiencia, han debutado en primera división, la mayoría, no todos, pero la mayoría sí.
1: ¿Y cuántos de estos van a formar parte de esa selección?
0: Hay que darle seguimiento a eso, porque, insisto, lo de París se rompió un proceso.
1: Sí, se rompen procesos. No estar en los mundiales de la categoría o los Juegos Olímpicos, rompes con el trabajo.
0: Bien, vamos al último corte y continuamos con este tema de la selección sub-20. ¿Por qué no está Gilberto Mora? Obviamente, ahí debería de estar, podría estar.
1: Es que ya jugó.
0: Pero está ahorita en talgodones, créamelo. Créamelo que está en talgodones. No se ha recuperado físicamente del semestre inactivo. Esto es Pasión No Le Cambie. Regresamos.
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0: Bien, regresamos al último bloque de Pasión de este jueves. Bien, pues Gilberto Mora no está convocado a la selección sub-20. Nada, nos daría más gusto que tenerlo ahí. Ni a la 23, porque pues, sigue lastimado, sigue sin recuperarse. Todo el mundo dudábamos, ¿por qué no lo mete 90 minutos el Vasco Aguirre? ¿Por qué? Y la verdad, comenta Aguirre, sin mentir obviamente, que el jugador no estaba para jugar todo completo los partidos, que él mismo pedía el cambio, que él era el que lo pedía, porque no se sentía ya físicamente apto para encarar lo que sigue. Pues no hubiéramos querido ver todo el mundo.
1: Se lo ganó él en la cancha previo a la pubalgia.
0: Sí, no, era un tipo que pues cuando fue convocado a la sub-20 precisamente en el mundial, pues fue, y él y Obed Vargas fueron claves, ¿no?, para este equipo que destacó. ¿Se acuerdan que perdió ahí contra Argentina? Estos argentinos que desde ahí ya empezaban a que perdieron contra Marruecos esa final.
1: Obed,
0: y estaban
1: Obed juega bien con la selección. Ahora le falta desarrollo y ya está en Europa. Ya está en el Atlético de Madrid.
0: Ojalá lo mantenga el Cholo, ¿no?
1: Que lo mantengan, que esté jugando, que esté en activo para que su crecimiento sea mayor. Y si el Cholo no lo va a necesitar en cancha, que lo presten a una liga que lo desarrolle, que pudiera ser Portugal, que pudiera ser Francia, que pudiera ser Países Bajos, y ese crecimiento
0: sí
1: se ve cuando llegan a selección nacional.
0: Pero creo que tiene nivel para estar en Atlético.
1: Sí, puede ser, pero
0: tiene nivel.
1: Ya sabes, ahora, fíjate, el dato que surgió en la final con Atlético de Madrid, 10 jugadores de los 22 que fueron titulares tanto con Argentina como con España, eran del Atlético de Madrid.
0: Sí, imagínate cómo estará la situación.
1: Y el Atlético de Madrid en Europa no pintó el año anterior.
0: No. De hecho, pues, el Cholo seguramente va a seguir, pero ya si Guardiola, con la gloria que le dio al City, tanto a una década, y dijeron, ya vale la pena. Sí,
1: no,
0: ya
1: él mismo dijo, ya me cansé.
0: El Cholo, que no ha ganado Champions, que ha ganado dos o tres ligas, no sé cuántas, en 20 años.
1: En 15 años que lleva ahí.
0: Todavía sigue ahí. Oye, pues,
1: ¿y hasta dónde le dio? O sea, eso sí sorprendió, ¿eh? 10 jugadores del Atlético de Madrid en la final de la Copa del Mundo.
0: Sí, claro. Entre, obviamente, extranjeros y españoles. Sí, claro. Ahí está parte de este proceso, ¿no? Y bueno, pues ahí está esta selección que está obligadísima a ganar.
1: Tiene que. Los rivales que no son tan fuertes.
0: Es Antigua, Barbuda, Antigua, Guatemala. ¿Y cuál es el otro? Ya no me acuerdo el otro.
1: Costa Rica. Antigua, Costa Rica y Guatemala.
0: Que está pasando por un momento de transición, de reestructura.
1: Muy fuerte. Mundial, después de que no calificara al Mundial.
0: El Piojo. Entonces, ahí está la prueba para México, que tendrá que tener el boleto para el boleto olímpico, ¿no? Y bien, pues ayer ya se despidió Ángel Correa de los Tigres, del cuerpo técnico y los jugadores, ya era cantada esta novela.
1: Ya también él se quería ir, ¿no?
0: Se quería ir, ya estaba ya con un pie allá. Se habla que muchos de estos jugadores, Víctor, que se han ido por tentados por los argentinos, porque obviamente en México se gana muy bien.
1: No, mucho más que allá.
0: Que en Argentina, mucho más. y que les entra este sentimiento del
1: jamaicón. Del jamaicón. El jamaicón argentino.
0: El jamaicón argentino, que extrañan...
1: El mate.
0: El mate, la,
1: el asado.
0: La ciudad, el pueblito, y que aquí no se sienten pues del todo arropados, ¿no? No todos, pero que tipos como Ángel Correa, Marconi, aquel jugador...
1: Y luego fue campeón del mundo.
0: De Cruz Azul, sí, claro, claro. Y estuvo en España un ratote.
1: Sí, ¿no? Sí, sí.
0: Pero quizás ya... O sea, a cierta edad a lo mejor dice ya
1: y es con hora tantos de, años fuera de casa
0: ya,
1: también.
0: Ya es hora de cerrar mi ciclo en casa y con un equipo importante, obviamente, no es cualquier equipo, es el River Plate. Y por eso dicen, pues ya mejor...
1: Si la oferta muere. Hubiese sido de otro de los 40... ¿Cuántos son? 42 equipos de primera división. Mm-hmm. Que no hubiera sido River, se queda.
0: Se queda, ¿no? No, sí. ¿Quién le paga lo que
1: no, ninguno. Ninguno
0: le paga.
1: Y más con lo que está sucediendo, ¿no? La economía que se está cayendo,
0: sí.
1: Que no hay empleo, paga, o sea, son bueno, otros factores.
0: El River,
1: ¿no?
0: Insisto, a lo mejor le va a pagar a Tigres en abonitos, eso ya es bronca de Tigres, que le paguen y cómo le van a pagar, pero ya el jugador no está, ya no estaba, ya se ve, de hecho hasta la misma afición de Tigres decía ya... Nada,
1: pasó por Atlético de Madrid, ¿no?
0: Sí, ¿no? Muchos años.
1: Sí, muchos años ahí estuvo. Arropado por el Cholo.
0: 6-7 años en el,
1: sí, arropado por el Cholo.
0: En el Atlético de Madrid. Fue campeón en Qatar, ya no le alcanzó.
1: Ahora, esperando este que haya hecho economía saludable para él y su familia para poder solventar lo que va a venir.
0: Seguramente sí, no con esto que con lo que ganó, ¿cuánto? Un año en Tigres, tiene para.
1: Sí. Y lo que haya ganado en Europa también, ¿no?
0: Era de los más mejor pagados de la liga.
1: Sí,
0: de la liga.
1: Sí. Además venía con mucho cartel.
0: Sí, no, y todavía le aportó a Tigres.
1: Sí, algo.
0: Falló el penalti en la final, pero bueno. Eso
1: ya. ¿Quién le habrá aportado más al fútbol del norte? ¿Correa en Tigres o Ramos a Monterrey?
0: No, Correa.
1: Sí, Correa más, ¿no?
0: Sí, Correa. Sí, no, definitivamente. Definitivamente que sí, no, ya Ramos vino, no vino a pasear, pero...
1: Sí ayudó,
0: pero sí,
1: no, como,
0: ya
1: ahora,
0: nada más era un año
1: posiciones para, diferentes.
0: Sí.
1: También.
0: Y ya vino nada más a probar suerte en México, dijo, a ver, ¿qué? Vamos a irnos allá, ¿qué pasa? Y ya, dijo, un año, ya vámonos de regreso, ¿no? Ya se retiró, ¿no? De hecho, ya no juega.
1: Oye, tú tuve la oportunidad de estar en el fin de semana anterior en Monterrey y conocí por fuera el estadio de los Tigres. Sí, le hace falta una... Una manita, ¿no?
0: No, le hace falta...
1: No.
0: 10 manitas.
1: Sí. No, la misma gente de ahí dice, es que necesitamos otro estadio.
0: Vetusto, ya.
1: Y lo comparas con el gigante de acero, el de Monterrey.
0: No, pues está... Pero
1: es años luz, ¿eh?
0: Años luz. No, claro, no, nada que ver. Si necesita Tigres, pues parece que viene... Pues no sé, pero viene una reestructuración. Ya salió Culebro, entró otro de Cemex por ahí que sabe más administrar que de deportes. Pero pues
1: necesitan un escenario para ellos, ¿eh?
0: Sí, porque ese estadio ya ni siquiera remodelado.
1: No, y fue mundialista en el 86.
0: Sí, ahí nos desgració.
1: Ahí nos echó Alemania en penales.
0: En penales ante un calor infernal.
1: Tiene mucha historia, tiene mucho sabor, tiene mucho sentimiento, pero es un estadio muy viejo.
0: Es como Jalisco.
1: Sí, pero el Jalisco todavía se defiende. Acá se ve que le han hecho, que le han puesto... Una brocha, dos, tres, o sea, para que no se vea tan mal, ¿no? Pero sí, ya.
0: No, esta
1: la estructura ya, dices, ya. Esto.
0: Se va a
1: esperando
0: caer.
1: Esperando que no se caiga.
0: Se va a caer. Sí, así está el Jalisco. Por eso ni siquiera lo utilizaron.
1: No, ni para canchas de entrenamiento. Ni para canchas de entrenamiento,
0: porque la cancha estaba muy mal. De hecho, dicen que
1: ya
0: la
1: arreglaron. Le van a poner una nueva,
0: dicen,
1: ¿no?
0: Dicen que ya la arreglaron.
1: Con pasto
0: que
1: por eso, mundialista.
0: Por eso
1: con
0: Atlas pidió
1: tecnología
0: que
1: mundialista.
0: Las primeras fechas fueran de
1: todos visitante.
0: Entonces me imagino que para el siguiente juego, donde ya va a estar Crespo, porque todavía no va a dirigir ante Santos el sábado, ya está en condición en la cancha.
1: Oye,
0: ¿no?
1: Y mañana el Atlante
0: contra el América.
1: Contra el América, en el estadio
0: Azteca.
1: No, el nombre del banco. El Coloso de Santa Úrsula.
0: Ahí en el estadio Azteca.
1: El Atlante, primer localía. Su primer partido perdieron ahora contra las Águilas.
0: Nos vayamos.
1: Yo pago la otra hora.
0: como Rocola. Mañana Atlante, pues aparece contra América. Buen partido, buen juego. Vamos a ver el Piojo Herrera ante su ex.
1: Contra su ex.
0: ¿Cómo le van? El Estadio Azteca va a ser bueno el partido. Mañana a las 9 de la noche.
1: En la televisora de la Jusco.
0: En Azteca 7, ahí va a ser. Así es, ya. Ayer anunció Atlante que va a ser por esa.
1: Bonito el uniforme, ¿eh? tradicional, siempre, retro, siempre sí, muy bonito, bonito el uniforme del Atlante. Bonito.
0: El Atlante es un uniforme que gusta. Está bastante, bastante bonito. Bueno, ya para cerrar rápidamente, Vic, Isaac del Toro se mantiene en el tercer lugar. Sí, terminó en el lugar número 17 en la etapa 18. Y pues está cerca, pero no vaya a pasar lo del Giro de Italia, mano.
1: A ver, nada más hay que decir una cosa. Hay que decir una cosa. Isaac no está para ganar el Tour de Francia este año. No está para
0: el podio, el podio.
1: Pero si se mete en tercer lugar del podio.
0: No, sería fabuloso.
1: Su primer año sería redondo.
0: No quiero que gane, quiero que se mantenga en el tercero.
1: Es que está trabajando para que Pogacar sea el campeón.
0: Pogacar que, bueno, se lo va a llevar.
1: Lo va a ganar. Lo va a ganar.
0: El esloveno.
1: Pero si se mete a la segunda posición,
0: No, espérate, el tercero ya.
1: El tercero es muy bueno.
0: Que se mantenga, que no se caiga, que le ponga llantitas a su bicicleta. Que no se caiga.
1: No. Porque la etapa de mañana es
0: Italia,
1: importante.
0: Acuérdate que en la última etapa nos dejó con el dulce en la...
1: Pero... es muy buen resultado. Sí. Hasta el momento es muy buen resultado.
0: Si queda en el top 10, sería muy bueno.
1: Sí.
0: Pero ya está en tercero.
1: En el 10, en el 5 o en el 3 es un resultadazo. Sí, si claro. Se mete al 2,
0: No, ya que se mantenga en el tercero, no lo presiones.
1: Mañana es clave, pero van a trabajar igual. O sea, a que Pogacar se mantenga como líder y después el equipo va a trabajar para que Isaac sea tercero. Así es la idea.
0: Víctor, muchísimas gracias.
1: No, al contrario, aquí, gracias. Amigo.
0: Muchas gracias, que te vaya bien allá con tus charritos.
1: Si llegara a pasar algo mañana estamos en contacto.
0: Ok, ya claro que sí. Gracias a Víctor Peralta.
1: Gracias.
0: Bien, con esto damos por concluida esta emisión de Pasión. Le agradezco muchísimo el favor de que nos haya sintonizado. Recuerda que tenemos una cita lunes a viernes de 3 a 4 de la tarde en vivo. Mi nombre es Oscar Orozco. Que tenga un excelente jueves. Cuídese mucho. Esto fue Pasión, no le cambie. Gracias.
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14: Isaac del Toro. También iremos una vez más, como estaremos haciendo estas dos semanas, hasta Santo Domingo, República Dominicana, para tener la última hora de los Juegos Centroamericanos y del Caribe, que ya tienen actividad, pero cuya inauguración se va a llevar a cabo mañana. También estamos a unas horas de que empiece la actividad en pista del Gran Premio de Hungría en la Fórmula 1, así que Nunca para la actividad del deporte y para eso tenemos Playbook día tras día, para llevarle a usted la información más actual de cada disciplina. Y para ello está conmigo hoy el buen Luis Javier Pavón. ¿Cómo estás, Luisito?
15: Hoy sí un poco triste, mi querido Diego. Ya lo platicaremos, pero... y eso que estoy con Diego y con Sebas, aún así yo creo que soy el más salado de todo Playbook.
14: Ah, bueno, sí.
15: Ya me tendrán tiempo para funarme, pero bueno, ya platicaremos de Grandes Ligas. Los Red Sox que pierden una racha histórica, y en partes tengo que decir que es por mi culpa, ya entenderán por qué. Pero independientemente de eso, feliz, ¿no? Obviamente lo que dicen los Juegos Centroamericanos, ahora sí que ya hay un poco más de actividad. Se suma el bádminton, además del polo acuático. El día de mañana ya la ceremonia de inauguración, y obviamente los tendremos en Claro Sports. Y también se viene un fin de semana bien interesante en la Fórmula 1, ya lo decías, porque va a ser... el Gran Premio de Hungría, el último Gran Premio previo al parón de verano, ¿no? A este mes de agosto. Entonces, tenemos mucho que platicar del deporte motor y de muchas otras disciplinas. Como siempre en Playbook, platicamos de todo.
14: Y promete para mañana llevar ya mejoras a Aston Martin. Vamos a ver si la carcacha empieza a andar, ¿no? Esperemos que sí, para los aficionados de Fernando Alonso y tal. Esperemos que no, para los mexicanos que no queremos ver a Cadillac
15: como último,
14: como el último coche de la grilla de la Fórmula 1. También le dejamos el número de WhatsApp para que nos mande sus mensajes, que aquí nos comparta sus opiniones de todos los temas que platicamos. También, ya saben, nos puede usar como un medio para mandarle saludos a quien usted quiera a través del 55 54 02 28 44, 55 54 02 28 44. Y el número de WhatsApp también sirve para que conteste usted la trivia del día. Y dirá usted, ¿dónde está Sebastián? Ya sabe que ya lo alejamos, no porque no lo queramos, pero lo mandamos a otro lado, al estudio, del estudio al buen Sebastián, para que nos dé la trivia de cada día. Sebas, ¿cómo estás?
16: Todo bien, mi querido Diego. Luisito, qué gusto saludarlos también a todas las personas que nos acompañan en Playbook. Y sí, hay que hablar de la trivia del día, y es que estamos envueltos en el rey de los deportes, y obviamente la pregunta del día tiene que estar dirigida hacia este deporte, hacia esta disciplina. La pregunta es la siguiente: ¿cuántos peloteros nacidos en México han debutado en el béisbol de las Grandes Ligas? Obviamente tenemos opciones. Opción A, 156. Opción B, 148. Y opción C, 162. Las respuestas ya saben a dónde mandarlas. Es el número de WhatsApp, es el 55 54 02 28 44. Y la pregunta obligada es: ¿qué se van a ganar hoy? La respuesta corta es nada. La respuesta larga, la satisfacción de que conocen un poquito más acerca de este deporte conocido como el rey de los deportes. Entonces, ahí está la pregunta: ¿cuántos peloteros nacidos en México han debutado en el béisbol de las Grandes Ligas? Ojo, esta pregunta va respondiendo a lo que sucedió el día de ayer, que más adelante estaremos tocando y entrando en materia, pero esa es la pregunta del día.
14: A ver, Sebastián, lo hace escuchar muy feo, Luisito, el tema de
15: sí.
14: La respuesta corta es nada, pero aquí no todos los días podemos tener regalos,
15: no.
14: Y la intención es que todos los días Sebastián nos traiga una trivia.
15: ¿No? Mira, yo tengo la teoría.
14: Aparte, ¿no te pasa que si ves una trivia en algún lugar, la contestas, estás bien? La pura satisfacción.
15: Claro, de obviamente.
14: Conseguir la respuesta correcta.
15: Sí, por supuesto. Yo tengo la teoría de que Sebastián Rodríguez dijo: a ver qué me invento para Playbook para que me saquen del club de los pechos. Y la verdad es que es una gran idea, pero sin regalos, la verdad está complicado. O que el abrazo de Sebas sea el regalo, tampoco me encanta, pero invitamos a la gente a que sigan sumando, porque el día de mañana, ¿quién nos limita? Que imagínense que la trivia de Sebastián va a regalar boletos para la NBA, un coche, yo qué sé, ¿no?
14: Un auto de alta gama, Sebastián, un deportivo de alta gama.
16: Posiblemente a escala.
15: Un Aston Martin de la Fórmula 1.
14: Aston Martin, ¿no? El espejo de Checo Pérez que se cae a cada rato.
15: Oye, gran souvenir, ¿eh? Gran souvenir.
14: No es fácil tener regalos todos los días. Cuando haya aquí regalos, los asociaremos a la trivia de Sebastián, pero de todos modos, mándenos ustedes la respuesta. También yo voy a fundar un poquito a Seba, porque hoy está fácil. A ver, está fácil si te dedicas a esto, Sebastián, si estuviste haciendo tu investigación para el programa. Yo no sé si toda la gente que nos sigue tiene este dato fresco en la cabeza, pero igual quédese pendiente del programa, escuchándonos, y ahí va a poder tener la respuesta a la trivia, porque es un dato que seguramente mencionaremos justamente por el debut de un mexicano ayer por la tarde noche en las mayores. Y justamente vamos a comenzar con las Grandes Ligas, pero con la racha interrumpida de los Red Sox.
17: Béisbol.
14: ¡Béisbol! Ayer había doubleheader en el Fenway Park entre Boston y Baltimore. Por la mañana, los Red Sox llegaron a sus 15 victorias de manera consecutiva y aquí hablábamos que habían empatado el récord de la franquicia de 1946. Y Luis Javier Pavón dijo, los voy a meter en el pick porque nunca pierden y así llegan a 16 victorias y rompen el récord de la franquicia y tal. Y por la tarde-noche los mufaste, Luisito, y perdieron el invicto contra los Orioles de Baltimore. Hay que decir que fue una primera entrada fatídica. Desde ahí prácticamente se fueron abajo 4-0 y no lograron venir de atrás, acabaron cayendo 5-1 y pues se terminó la histórica racha de los Medias Rojas de Boston, que a ver, Luisito, tampoco eran enchiladas, decíamos que los Orioles llegaban bien a esta serie.
15: Sí, también.
14: Ya se habían llevado dos derrotas contra los enrachados Red Sox y ayer pues les tocó caer, ¿no? Ya era demasiado. Eduardo Rivera, el pitcher jovencito de 23 años, fue el que tuvo una complicada primera entrada y de ahí pues ya se le vino la noche a los Medias Rojas.
15: Sí, era complicado, ¿no? Aún así, simplemente si analizamos cómo fue esta racha de los Red Sox, es algo que te cambia no solo la temporada, sino te cambia la vida, ¿no? Hablando de lo que ha hecho el conjunto de Boston, la novena de Boston, en los últimos años, ¿no? En ese 15-0 tuvieron gran efectividad, ¿no? Tuvieron tres juegos en los que terminaron blanqueando por completo a su rival. Tuvieron un 1.98 de efectividad en cuanto al picheo se refiere de forma colectiva. Porcentaje de bateo, por ejemplo, .255. O sea, fueron grandes números. Y también hay que decirlo, mucho de ello, ofensivamente hablando, fue por la vía de Jarren Durán, ¿no? O sea, hemos hablado mucho justamente del mexicano, fue prácticamente uno de los líderes ofensivos. Por ahí, obviamente, también nombres como el de Wilson Contreras, como el de otros, pero esto habla de verdad que hay que darle mérito, y lo platicaremos más adelante, a los mexicanos que justamente están en las grandes ligas. Ya decían, ahora debuta uno más, cada día son más nombres y son protagonistas, justamente como lo está haciendo el conjunto de Boston. Hace prácticamente menos de un mes no nos veía platicando acá de cómo se visualiza o cómo va caminando justamente el conjunto de los Red Sox hacia los playoffs. Hoy ya lo podemos hacer, ¿no? Incluso hemos hablado mucho de ese mercado de traspasos, de la fecha límite de canjes. Boston, obviamente, ahorita después de esta racha, es uno de los equipos que levantan la mano y que los peloteros van a ver diferente, ¿no? Después de esta racha de victorias, a decir, ok, ¿por qué no sumarme, ¿no? Ya tendremos tiempo para platicar de eso, pero hay varios nombres que suenan en cuestión de llegar justamente al conjunto de Boston, que a pesar de que pierden esta racha, pues literalmente, reitero, les cambia la temporada, les cambia la vida. Y por qué no pensar que justamente los vamos a tener en playoffs.
14: Una tristeza no poderse quedar esa marca en solitario, sí. Seba. Desde septiembre de 2021 que lo hicieron los Cardinals, es la racha de victorias más larga en grandes ligas. Pero al final, pues bueno, se queda ahí como un dato, una anécdota de la temporada, Seba, y principalmente es lo que dice Luis, ¿no? Pasar de, ya lo hemos repetido hasta el cansancio, hace un mes ser el peor equipo de la Americana, sí, hoy estar con un puesto de comodín en las manos y con la posibilidad de meterte a esos playoffs, pues es un mes para guardar en la historia de los Red Sox y para ilusionarse de cara al cierre de temporada.
16: Y que además de todo eso, me parece que ya le entrega las llaves del equipo a Chad Tracy, ¿no? Después de lo de Alex Cora, llegó con el mote de interino, pero evidentemente después de que acumulas 15 victorias de manera consecutiva, te tienen que dar las llaves del carro y eso ya está en conversaciones para que se convierta en una realidad, ¿no? A mí me gustaría resaltar una parte y es este nombre que ha traído a cuenta en los últimos 3 días, el de Eduardo Rivera. ¿Por qué? Este partido, el de la segunda tanda, era el que estaba programado para jugarse por la victoria número 15. En ese compromiso, el abridor iba a ser justamente Eduardo Rivera, que ya mencionabas un poco sus números. Tuvo una primera entrada decepcionante, fatídica. Permitió 4 carreras y también pues elevó su efectividad a 6.30. Del otro lado, pues el picheo ahí, el que aperturó prácticamente, tuvo una grandiosa actuación. Estamos hablando de Kyle Bradish. 6 entradas completas, nada más permitió una carrera y pues ahí estuvo el partido, ¿no? Porque mientras los Orioles sí pudieron tener 4 carreras en esa primera entrada, a los Red Sox les costó un poco y después cada vez más. Y así se fueron pues acumulando las entradas y esa rayita seguía sin moverse. Y a mí también me brinca mucho una parte, que después de que estos Red Sox tuvieran a Mookie Betts, que tuvieran cualquier cantidad de estrellas, ahorita la racha, que perdura desde 1946, pues llegó de la mano de un mexicano, tal vez en el momento no más impresionante de la franquicia. ¿Y cómo es la vida, no? Porque después de tener esas superestrellas, incluso un Rafael Devers, pues bueno, llega la racha en un momento que muchos veíamos como oscuros dentro de los Red Sox.
14: Veremos para qué están estos Boston Red Sox en lo que resta de temporada y decir que el pobre Rivera es un pitcher muy joven que están usando... Hay pitchers que usan así los managers, que es como un abridor, pero de estancia corta, ¿no? Exacto. Digamos, para entrar la primera, las dos primeras, máximo tres primeras entradas. La mejor apertura que va a tener de tres entradas y dos tercios, pero limitado a 64 lanzamientos, ¿no? Hay que decir que una apertura normal de un abridor puede extenderse, si lo hace bien, hasta
16: 90, 100.
14: 100, 110 picheos, los que tienen el brazo fresco. Rivera no ha pasado no ha llegado a las 70 en ningún momento. De hecho, vino Brian Bello después de él, que es uno de los abridores de los Red Sox, pero pues una entrada, nada más pudo sacar dos outs, le hicieron las cuatro carreras y de ahí, hay que decirlo también, la ofensiva de los Red Sox no logró responder contra Bradish para sumar esa victoria que hubiera sido histórica. Se queda ahí la racha y con ello la noticia en las grandes ligas el día de ayer. Un día en el que también hubieron bastantes partidos más, una cartelera muy cargada y hoy nos dejaron ya con poquita cosa, Seba. Decíamos justamente de la actuación de los D-backs que aplastaron 15-5 a los Athletics en el debut de, ya lo veníamos mencionando desde el inicio, el mexicano Gerardo Carrillo, que lanzó dos entradas, hay que decir, permitió tres imparables, una carrera, pero logró mantener por ahí el control en el marcador después de la apertura de Merrill Kelly. Dos entradas, yo creo, buenas de Carrillo para su debut. Y al final los D-backs se acaban apuntando a la victoria. Los Reds le ganaron 5-3 a los Mariners. Los Cardinals por la mínima a los Angels 1-0. Los Dodgers de Los Ángeles ganaron 9-5 para sacar de la serie a los Phillies de Filadelfia. Los Yankees de Nueva York por fin le ganaron a alguien 2-0 a los Pittsburgh Pirates. Y por ahí también los White Sox, que andan bien, le ganaron 4-2 a los Texas Rangers. Los Cubs perdieron con los Detroit Tigers, a los que yo también mufé, ya lo veremos más adelante. Y los Astros de Houston le ganaron 5-2 a los Miami Marlins. Pero queríamos hacer un poquito más de énfasis, Sebastián, en el debut del mexicano Gerardo Carrillo con los Arizona D-backs. El cuarto debut, me decía Luisito, esta temporada de un mexicano en las mayores.
16: Sí, porque es una historia muy interesante, ¿no? Más allá de que sí, México sigue acumulando este tipo de, pues sí, debuts en la gran carpa, hay que hablar de todo este camino que recorrió, ¿no? Él sale de la Academia de los Toros de Tijuana. En el año 2016, él firma con los Dodgers de Los Ángeles. Después tuvo pasos fugaces por equipos como los Nationals, incluso por ahí con los D-backs, que es donde está actualmente, pero también pasó por los Rangers. Tiene 27 años de edad. No es un jovencito, pero tampoco es un producto que ya esté quemado. Y justamente eso enaltece un poco más la Academia de los Toros de Tijuana, que si les parece bien, repasamos pues este tipo de jugadores que han salido de esta academia. Estamos hablando de nada más y nada menos que un Alejandro Kirk, considerados por muchos como el mejor catcher defensivo de toda la liga. Pues bueno, él salió de los Toros de Tijuana. Otro nombre interesante, uno de los mejores bateadores también de la actualidad, estamos hablando de Jonathan Aranda. Este jugador de los Rays también egresó de esta academia. Seguimos con esa misma línea de nombres. ¿Por qué? ¿Le suena el de Randy Arozarena? Aquel que fue el prácticamente el héroe en el último clásico mundial de béisbol previo al que se celebró en este último año. Pues bueno, él también salió egresado de esta academia. Y seguimos compartiendo más nombres porque Valente Belloso, actual jugador de los Rockies, también forma parte de esta lista de peloteros egresados de la Academia de los Toros de Tijuana. Y justamente que estamos hablando de peloteros mexicanos, hay que hacer un repaso acerca de cómo les fue a esos peloteros tricolores en la jornada del día de ayer. Si les parece bien, comenzamos con Nick González. Derrota de los Pittsburgh Pirates con pizarra de nada más y nada menos que 2-0, pero bueno, esa derrota no pasó por las manos de Nick González. Él se fue de 4-2, una actuación decente para un pelotero que también ha perdido reflectores ante el surgimiento de Connor Griffin Jr., pero bueno, él sigue jugando y de gran manera. Otro caso especial es el de Jarren Durán. Ya sabemos que los Red Sox tuvieron doble tanda, pues bueno, en la primera le fue muy bien, incluso teniendo tres carreras remolcadas, pero en la segunda desapareció un poquito más y no le fue muy bien. Esa fue la derrota de 5-1. Hay que hablar del de la H, de Isaac Paredes, que la sigue rompiendo con los Astros de Houston. Home run por segunda noche consecutiva, ya llegó a 14 en el año y pues bueno, el de la H sigue respondiendo. Un nombre muy bueno y que también ha agarrado fuego en las últimas horas, estamos hablando de Alejandro Osuna. Este pelotero se fue de 4-1, no pudo ayudar a que su equipo sacara la victoria, pierden con pizarra de 4-1. Alejandro Kirk, ya lo mencionábamos ahorita en la Academia de los Toros de Tijuana, pues bueno, él otra vez se vuela a la barda. Sabemos que tuvo una lesión en medio de la temporada y que por eso tal vez no tiene los mejores números, pero el capitán Kirk sigue respondiendo. Después hay que hablar de Luis Gastelum, este pitcher que entendemos que es una de las grandes promesas del béisbol mexicano, incluso representando a la novena de Benjamín Gil en el último clásico mundial de béisbol. Él tuvo una apertura sólida, mantuvo la victoria que en su momento pues ya estaban cocinando los Cardinals de San Luis, y pues bueno, esa es la actuación desde el montículo. Pasar al tema de Randy Arozarena, que no tuvo su mejor noche de 4-1, pero sí anotó una carrera justamente en la derrota de 5-3 de los Seattle Mariners. Y finalmente tenemos que hablar de Joey Ortiz, porque ya hablamos un poquito de Gerardo Carrillo, hay que hablar de Joey Ortiz, que otra vez tuvo una actuación fenomenal. 3 turnos al bat, 3 hits conectados, tuvo 2 carreras anotadas y también par de remolcadas. Ayudó a que su equipo, los Milwaukee Brewers, sacaran la victoria de 4-3 en esta ocasión.
14: Sencillo, doble y triple de Joey Ortiz, que se quedó al home run. Digo, ya es pedirle mucho, ¿no? Pero de completar el ciclo con los Milwaukee Brewers, que yo ya declaré, son mi nuevo equipo en las grandes ligas. No, seguimos ahí a muerte con los Yankees, pero los Brewers lo están haciendo muy bien y Joey Ortiz está brillando con el equipo.
15: Es que es lo que decimos también, ¿no? O sea, si hablamos de mexicanos en la MLB, que ya nos daba el desglose perfecto Sebastián, estamos hablando de peloteros que son protagonistas en equipos que son protagonistas. O sea,
14: Kirk ha regresado muy bien también con los Blue Jays, el tema de Joey Ortiz, lo de Randy ya ni qué decimos, ¿no?
15: Y por ejemplo, en el caso de los Blue Jays es bien interesante, porque justo dijimos, a ver, Brandon Valenzuela obviamente debuta, resalta cuando no está Alejandro Kirk por ser de la posición, de la misma posición, ¿no? El tema de los catchers. ¿Qué pasa cuando regresa Alejandro Kirk? Aún así, en la novena canadiense han encontrado la manera de que los dos tengan participación, ¿no? Entonces eso también te habla de que cuando llega Brandon Valenzuela, pues no es simplemente debut y adiós, ya no te necesitamos, sino ha logrado permanecer justamente en esa parte, ¿no? Y lo que ya decías, Diego, justamente también el caso de Joey Ortiz, los Brewers son el mejor equipo de las mayores en este momento y tenemos a Joey Ortiz como uno de los protagonistas.
14: Ya en este caso no hablamos de Aranda, que no ha tenido grandes partidos ayer, hoy contra los Blue Jays de Toronto, pero también es uno de los mejores bates del equipo líder del este de la Americana, como son los Tampa Bay Rays. No se va, así que pues a seguir informando nosotros diario aquí de qué hacen los mexicanos y ellos a seguir brillando en las mayores. Por cierto, con los datazos que nos dabas, yo me pregunto qué les dan de comer en Tijuana, Sebastián,
16: sí,
14: porque increíble los peloteros que han salido recientemente de por allá.
16: Y es que, o sea, decimos la Academia de los Toros de Tijuana, o sea, pero vas desglosando y no solamente aparece Alejandro Kirk, o sea, siempre están este tipo de jugadores que destacan en el máximo nivel. Hablabas de Jonathan Aranda, lleva 65 carreras remolcadas en esta temporada, es 6º en la Liga Americana. Es cierto que en algún momento ostentó la mejor marca dentro de este circuito, poco a poco ha ido perdiendo terreno, pero aún así, que seas top 10 de la Liga Americana en carreras remolcadas, me parece que es un temporadón de Jonathan Aranda.
15: Y además, o sea, no por quitarle protagonismo a ninguno, pero si estamos hablando de los mejores mexicanos en MLB simplemente por talento, por lo que te pueden producir, tenemos que poner en lo más alto a Jonathan Aranda, obviamente al caso de Andrés Muñoz, por ejemplo, que cuando cierra es tremendo. O sea, son muchísimos, ¿no? La lista que
14: aparece con los Astros, ¿no?
15: Exacto, ¿no? O sea, son mucho más de los que estamos hablando en un día de jornada, ¿no?
14: Porque
15: esto es... Esta lista es extensa, pues.
14: Por cierto, ya también un día de mucho menor actividad, pero hubo otro partidazo entre los Atlanta Braves, que han demostrado ser un equipo al que tenemos que respetar. El único que lo hizo en los Power Rankings, de verdad, fue Luis Javier Pavón.
15: Sí.
14: Hoy le ganaron 6-5 a los Padres de San Diego, después de que ayer ganaran 7-6. Hoy 6-5, 2 victorias muy ajustadas y muy meritorias. Chris Sale, el veteranazo, hoy tuvo apertura de 6 entradas con 11 ponches, Sebastián, a los 37 años. Chris Sale sigue siendo sin duda de los mejores brazos de la temporada y los Braves, evidentemente, aprovechando su buen nivel para ganar cuando él está en la lomita y cuando no también. Lo de los Braves este año es increíble.
16: Y a mí me sorprende un poquito el récord de Chris Sale, justamente porque los Braves han tenido buenas temporadas y un buen año específicamente hablando de este 2026. Pero parecía que el poder ofensivo no estaba acompañando sus salidas. O sea, Chris Sale tiene una efectividad de 2.19, pero tiene sí 11 victorias, 6 derrotas. O sea, cuando estamos hablando de que esta novena es posiblemente contendiente al anillo en la Serie Mundial, como que esperarías que ese récord estuviera un poquito más cargado hacia el lado de las victorias, pero una apertura espectacular, ¿no? 11 ponches en apenas 6 entradas, eso te habla muy bien del equipo, que además está otra vez agarrando una racha muy positiva en momentos importantes, ¿no? Han ganado 6 de los últimos 8 partidos en esta serie frente a los Padres de San Diego, 3 de los últimos 4. Y además enfrente tienes a un Manny Machado que venía de pegarte dos home runs el día anterior. Un Fernando Tatís que poco a poco iba acercándose a ese punto 300 de averaje. Y mira, les respondieron con una victoria muy importante.
15: Iban cayendo además 3-1. Aparece Dominic Smith, home run de 3 carreras. Luego responde Baldwin. O sea, también se empiezan a conectar. Ya hablaban de toda la parte del picheo ofensivamente hablando. También lo está haciendo de forma espectacular Atlanta. Que pues sí, lo tenemos que poner en la parte alta de los rankings, ¿no?
14: De acuerdo, estos Braves serán de cuidado en la Liga Nacional. Y pasemos también, ya que estuvimos hablando de rachas que se terminaron en la Liga Mexicana de Béisbol.
15: Esa sí no fue mi culpa, ¿eh?
14: Esa no fue culpa de nadie. Nada más sí. De ellos. De
16: alguien nos vendió una victoria hipotética.
14: Ah, bueno, yo, tienen razón. Yo dije que hoy íbamos a tener un partido histórico en pantalla porque los Diablos iban a ir por su victoria 16. Hoy transmitimos el Diablos Bravos en la multiplataforma de Claro Sports. Pero ayer no quisieron conseguir la 15, que igualaba su mejor marca histórica, Sebastián. Perdieron con los Bravos de León. Estaban al frente 3-0 arriba los Diablos y les dieron la vuelta. Se los empataron en la parte baja de la cuarta entrada y en la sexta les hicieron un rally de 4 carreras y así acabó el partido 7-4. Se acabó la racha de los Diablos.
16: Un partido raro. O sea, los Diablos Rojos tuvieron 4 carreras, tuvieron mismo número de hits. Es decir, se acabó el poder a la ofensiva a raíz de que sumaron esas 4 carreras. Y enfrente los Bravos de León, pues perfecto, ¿no? Acababan de jugar un partido para la historia, ¿no? 19 entradas, 6 horas y media, finalmente se sacan esa astillita de que no le pudieron ganar a los del México. Y ahora, ¿cómo es la vida, no? Lo que ya decíamos, exacto, pierden, pero clasifican a los playoffs de la LMB, donde estarán buscando el tricampeonato que nada más en más de 100 años de historia se ha conseguido una ocasión.
15: Se combina por ahí con derrotas de conspiradores y de leones, pero lo que decíamos, ¿no? O sea, terminas perdiendo una racha, un juego importante, y aún así te clasificas a playoffs, ¿no? Novena temporada consecutiva que están en postemporada.
14: Increíble lo de los Diablos, que yo honestamente nada más veo a los Toros con ganas de poderles evitar ese tricampeonato. Están muy bien los Diablos Rojos del México, que hoy enfrentan a los Bravos de León a través de la multiplataforma de Claro Sports. En pantalla el resto de partidos que tenemos en la semana. Mañana hay Rieleros contra Caliente de Durango en nuestra multiplataforma. El sábado Sultanes de Monterrey contra Algodoneros de Unión Laguna. Y el domingo Guerreros de Oaxaca contra Conspiradores de Querétaro. Antes de que tengamos que ir a una pausa, vamos a revisar rápidamente lo que pasó hoy en la etapa 18 del Tour de Francia.
17: Tour de Francia.
14: Luisito, victoria de etapa para Richard Carapaz. Hay que decir que el pelotón de los líderes se quedó muy atrás. 4 minutos y medio aproximadamente perdieron con los ganadores. Carapaz sube al top 10, pero no hay cambios realmente en la general. Sigue Pogacar con 4 minutos y medio sobre Van de Poel. Atrás viene Torito completando el podio y a 20 segundos sigue Paul Seixas. Los líderes llegaron todos juntos, entonces no hay modificaciones. Mañana etapa importante, el sábado la decisiva y el domingo entramos todos a París caminando.
15: Tal. Sí, pero qué mejor que si nos dices, a ver, no se va a mover absolutamente nada, está bien, ganó un latino.
14: La
15: ¿no?
14: O sea, latino, sí.
15: Termina siendo Richard Carapaz, segundo triunfo obviamente en esta gran vuelta, es algo histórico, 33 años por parte del ciclista ecuatoriano, que también hay que decirlo, y es el ciclista latinoamericano con más victorias de etapa en las 3 grandes vueltas, ¿no? Es su novena victoria, ya supera las 8 de Nairo Quintana y de Lucho Herrera. Es un histórico ya, y me parece que es importante justamente en este Tour de France, como ya vamos a acercarnos al final, como dices, parece que ya no se va a mover mucho la cosa, que sigamos teniendo mejor este tipo de victorias, ¿no?
14: Sin duda, junto a Nairo Quintana, Egan Bernal, de los mejores latinoamericanos de las últimas décadas, Seba.
15: Exacto.
14: Y Torito, pues ahí aferrándose ¿cuánto? Al tercer lugar,
16: ¿no? Y qué bueno, ¿no? Porque ya falta muy poco tiempo y que Isaac del Toro siga ese top 3 en la clasificación general. Y como líder de los jóvenes, pues habla muy bien del de Ensenada, Baja California, ¿no? Nada más hay que hablar rápidamente de lo que sucedió con José Félix Parra, porque este ciclista sufrió una caída y se rompe la muñeca. Entonces, por ahí, no de las mejores actuaciones.
14: Escuchemos rápido palabras de Carapaz y de Isaac del Toro después de la etapa de hoy.
18: Creo que ha sido muy duro, ¿no? Porque había muchos intereses por la etapa y, bueno, que un merecido descanso ahora después de esta larga semana. Bueno, yo creo que esta semana, ¿no?, en los Alpes va a ser días muy, muy, muy duros, ¿no? Y, bueno, al final son carreteras conocidas y, bueno, esperamos poder estar ahí porque las piernas las tenemos, vamos a seguir intentando y, bueno, a ver si llega.
17: We expect a little bit the movements in the beginning.
19: Esperábamos los movimientos del principio. Sabíamos que sería un día complicado tras la escapada. Estoy un poco triste porque además perdimos a Brandon McNulty demasiado rápido. Tuvo un día muy difícil. Le agradezco por ponernos en esta posición. Es un gran tipo y le deseo lo mejor. Perderlo fue un momento duro, y después de estar 50 kilómetros solo no es fácil. Así que sí, hoy fue una combinación de emociones para el equipo.
14: Así la situación del Tour de Francia. Vamos a hacer una breve pausa y regresamos porque tenemos mucho más que platicar aquí en Playbook.
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2: Hace 50 años, el 23 de julio de 1976, Daniel Bautista escribió una de las páginas más importantes en la historia del deporte mexicano al conquistar la medalla de oro en la prueba de 20 kilómetros de marcha en los Juegos Olímpicos de Montreal. Con un tiempo de 1 hora, 24 minutos y 40 segundos, además de imponer récord olímpico, el potosino se convirtió en el primer atleta mexicano en ganar una medalla de oro olímpica, iniciando una tradición en excelencia para la marcha nacional. Bautista llegó a Montreal tras proclamarse campeón panamericano en 1975 y con el récord mundial de la especialidad. Aunque los favoritos eran los representantes de Alemania, el mexicano mantuvo el ritmo del grupo puntero hasta que a 3 kilómetros de la meta lanzó un ataque decisivo que nadie pudo seguir. Cruzó la línea de llegada con más de medio minuto de ventaja sobre Hans-Gerd Reimann y Peter Frenkel, ambos de la Alemania Oriental, firmando una actuación histórica para el atletismo nacional. El triunfo de Daniel Bautista marcó el comienzo de la llamada Escuela Mexicana de la Marcha, una disciplina que posteriormente dio al país campeones olímpicos como Ernesto Canto y Raúl González, además de múltiples medallistas mundiales y olímpicos. Para Playbook, Juan Carlos Cerda.
3: Ya estamos de regreso en Playbook, muchas gracias por seguir en nuestra sintonía. Quien les habla, Sebastián Rodríguez, acompañado de Diego Pérez y Luis Javier Pavón. Les damos las gracias nuevamente por permanecer en la señal de Playbook. Y es momento.

0: momento de responder a la trivia del día. La pregunta era: ¿cuántos peloteros nacidos en México han debutado, han jugado en la MLB? Nos llegaron muchas respuestas, pero solamente 3 le atinaron. Estamos hablando que la respuesta correcta eran 156. Si ustedes escogieron la opción A, pues déjenme decirles que felicidades porque le atinaron a esta trivia. Son 156 y un dato que nos daba Luis, 4 han sido nada más en este año 2026. Entonces, compañeros, ahí está la trivia del día.
1: Las trivias facilitas de Sebastián Rodríguez, ya sabe, día tras día, aquí al abrir el programa, haremos la trivia y luego le estaremos dando la respuesta. Y habrá ciertos días en los que habrá regalos más allá de las felicitaciones y los abrazos de Sebastián Rodríguez, que tampoco son nada despreciables, Luisito.
0: Yo creo que es un premio mayor, pero sí,
2: o sea, hay que valorarlo. Nosotros, como lo tenemos diario al lado, pues, ya, ¿para qué?
1: Yo estoy mal acostumbrado a que me abrace Sebastián, pero no es poca cosa.
2: Un abrazo de Sebastián en unos años va a valer mucho dinero.
1: No tengo duda de ello. Y le decíamos, mañana se llevará a cabo la inauguración de los Juegos Centroamericanos y del Caribe. Una cosa que le informábamos esta semana es que va a poder vivir la actividad de este evento multideportivo muy importante, el primero de cara a los Juegos de Los Ángeles 2028, y en donde México suele acumular medallas y en donde, por cierto, hay varios atletas muy relevantes. Todo lo va a poder ver en vivo y on demand en la multiplataforma de Claro Sports.

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1: Para darnos una idea, Seba, Luisito, ya habíamos platicado en estos días de atletas muy relevantes que van a estar en estos Juegos Centroamericanos, pero queríamos, para que la gente se dé una idea, Seba, ver nombres de medallistas olímpicos, perdón, que van a estar presentes en estos Juegos Centroamericanos, porque a veces escuchamos centroamericanos y les bajamos el precio, Seba, sí, de manera innecesaria, porque ven nada más los nombres que van a estar ahí en Santo Domingo 2026. Mexicanos, medallistas olímpicos, están Osmar Olvera, Juan Celaya, los clavadistas, evidentemente Prisca Witty de judo, las tiradoras con arco, el equipo femenil de Ale Valencia, Ana Paula Vázquez y Ángela Ruiz, es decir, las mejores. Aremi Fuentes en halterofilia, también por ahí están por ahí los colombianos. Carlos Ramírez, medallista olímpico en ciclismo BMX. Ángel Barajas, que sorprendió al mundo en París en la gimnasia artística con una medalla de plata. Jason López de halterofilia. Luego caras del atletismo mundial como Marileidy Paulino en el equipo de República Dominicana. Y los boxeadores Cristian Pinales y Junior Alcántara. Está Tea Lafont también de Granada, una atleta espectacular de salto triple. Los tres medallistas en la historia de Guatemala, uh-huh, van a estar presentes en Santo Domingo 2026, que son Adrián Arruano y Jean-Pierre Brol del tiro deportivo, y Eric Barrondo en la marcha. Y vemos también por ahí a Julio Mayora y a Keidomar Valemilla de halterofilia de Venezuela. Es decir, hay unos nombres, Seba, para no despegarnos de la pantalla. Realmente todos los días va a haber figuras, exacto, del deporte mundial.
2: Son 19, ¿no?, los atletas que consiguieron medalla en París 2024 y que estarán en Santo Domingo 2026. Y de esos 19, 7 son mexicanos, ¿no? Prácticamente la mitad es un orgullo, ¿no? Estamos hablando de Osmar Olvera, de Juan Celaya, de Prisca Witty, de Alejandra Valencia, Ana Paula Vázquez, Ángela Ruiz y Aremi Fuentes. Es decir, que es un grupo sumamente interesante el que tiene la delegación tricolor, ¿no? Lo que hemos dicho, más de 600 atletas, más de 300 hombres, más de 300 mujeres. Entonces, es un equipo que aspira a grandes cosas.
1: Y Luisito, también para darle a la gente un poco las fechas más importantes, ¿no? Las que queremos que se apunten en el calendario. Les iremos dando también la agenda día tras día de lo que vamos a estar transmitiendo en la multiplataforma de Claro Sports. Pero por lo pronto, para que tengan una idea, las finales de natación van del 28 de julio al 1 de agosto. A partir de las 4 de la tarde van a ser siempre esas sesiones. Las de atletismo del 3 al 7 de agosto a partir de las 2 de la tarde. Por cierto, los 100 metros planos, tanto varonil como femenil, las finales son el lunes 3 de agosto a partir de las 2 de la tarde. Decir que en Santo Domingo son dos horitas más, entonces no habrá eventos muy tarde en horario de México. Más o menos irán siendo las finales entre las 2 y las 5 de la tarde aproximadamente empezando. Hay gimnasia artística, por ejemplo, 4, 5 y 6 de agosto. Ciclismo de pista, las finales van a ser de las primeras, del 27 al 29 de julio. Las de tiro con arco, ojo, porque el recurvo por equipos es de las primeras que hay. Sabemos que ahí México es muy fuerte, el 25 de julio a las 7 de la mañana. Mientras que las individuales el 29 de julio a las 7 de la mañana. Tenemos finales de clavados, finales de voleibol varonil y femenil, de básquetbol, de béisbol. Un montón de deportes que pueden seguir a través de la multiplataforma de Claro Sports.
3: Y bueno, definitivamente hay que seguir ahondando en estos Juegos Centroamericanos y del Caribe Santo Domingo 2026. Y ya lo saben ustedes, como es costumbre acá en Playbook, como ya lo estamos poniendo costumbre, vamos a hacer contacto con nuestra compañera Gaby Mendoza hasta la República Dominicana. Gaby, como siempre, gusto en saludarte acá, Luis Javier Pavón, junto con Sebastián Rodríguez y con Diego Pérez. Platícanos cómo se va viviendo todo, ¿no? Porque ya estamos muy cerca, obviamente, de esa gran inauguración. Continúa la actividad del waterpolo y también ya empezó, por supuesto, la actividad de bádminton. ¿Cómo va todo por allá, Gaby? Gran abrazo.
4: ¿Qué tal, Sebas, Luis, Diego? Buenas tardes, gusto saludar, un abrazo para todos ustedes. Tal como lo dices, comienza a sumarse un segundo deporte a la actividad oficial de estos Juegos Centroamericanos. Lo había estado haciendo desde el lunes pasado el waterpolo varonil y femenil. Hoy muy temprano se unió el bádminton, solamente la modalidad de equipos mixtos. Muy temprano México se enfrentó ante República Dominicana, superaron sin ningún problema los partidos correspondientes a conjunto mixto, fueron por marcador de 5 5-0, así que lograron el primer cometido del día. Ahorita está exactamente desarrollándose México nuevamente, pero ahora enfrentándose contra Cuba, y el marcador estaba de 2-0, así que van bien el equipo mexicano. Bádminton, se espera que logren todos los títulos, los oros, para refrendar lo que hicieron hace 3 años, así que bueno, el primer objetivo se logró. En el tema del waterpolo, que ya también lo hemos presentado desde el lunes, sigue con actividad. Hoy, ahorita, pues exactamente va a iniciar la ronda de cuartos de final en la rama varonil a las 7:30, tiempo local, 5:30 de la tarde más o menos de la capital mexicana. Va a jugar la selección varonil mexicana contra su similar de Costa Rica en la ronda de cuartos de final. Se espera que logren pues esta victoria para mañana instalarse y por la tarde jugar la ronda de semifinal para ya estar peleando el fin de semana las medallas y dar los podios y sumar las primeras medallas para México. No quiero dejar pasar por alto también las otras actividades que se están realizando, que ya realmente marca de manera más fuerte la cuenta regresiva para los Juegos Centroamericanos de mañana con la ceremonia de inauguración. Pues hoy, hace exactamente una hora, se realizó el izamiento de las banderas en la Villa Centroamericana. Ahí es un protocolo que se realiza no solo a nivel centroamericano, sino también a nivel continental, incluso en Juegos Olímpicos, con todos los países que participan en el certamen. Obviamente se toca el himno nacional del país anfitrión, hay una explanada en donde están las astas banderas y ahí se van colocando, y todas, mientras el himno de Caribe, Centro Caribe Sports, va sonando, van subiendo las astas de todos los países, incluyendo la de México. Así se desarrolló este evento protocolario, donde también habló José Monegro, que es el presidente del comité organizador de aquí de esta justa en República Dominicana, hablando y dando la bienvenida a los participantes que ya se encuentran hasta este momento. Ahí hubo representación mexicana también, las autoridades deportivas, Romel Pacheco, María José Alcalá, ¿no? Dándole pues esta calidez, haciendo incluso la hora del intercambio de los pines con los países que están ahí participando. Con quien también tuvimos a hablar, porque ya se encuentra en República Dominicana muy temprano, fue con Gabriela Rodríguez, la tiradora deportiva que además es nuestra abanderada, que tiene por primera ocasión pues esta gran distinción de portar el ávaro patrio mexicano el día de mañana en la ceremonia de inauguración, y hoy tuvo su primer entrenamiento. Ella pues con todo lo que ha logrado está muy firme en defender esa corona de hace 3 años en San Salvador, así que vamos a ver lo que me comentó al respecto, que en este campo precioso que se llama el Higüero, y que también pues ahí ya lo conoce a la perfección de hace 3 años, donde gana la medalla de oro. Vamos a verlo, si me lo permites, Diego.
5: Muy contenta, muy emocionada, algo nerviosa ahí por la inauguración, es mi primera vez portando la bandera, entonces no sé bien a bien cómo funciona, cómo se siente, pero todas las personas me han dicho que es una experiencia inolvidable ser abanderada, y estoy segura que lo va a ser, que va a ser muy especial. Entonces pues muy feliz de ya estar aquí y estar cayendo en cuenta de que todo es real. Este año CONADE inició un programa que se llama Podio, en apoyo a ciertos atletas, y a mí me incluyeron en ese programa, y consiste en ponerme todo un equipo integral. Yo la verdad que no trabajaba, o sea, trabajaba de manera aislada, pero ahora ya tengo todo mi equipo súper conectado de CONADE, de psicólogo, fisioterapeuta, nutrióloga, entrenadora física, aparte de mi entrenador italiano, que es el técnico. Entonces como que creo que esa combinación y el que estemos todos trabajando ahora sí de la mano, súper enfocados en mis objetivos, ha sido un cambio importante, padre, y que estoy segura que se va a ver reflejado también en lo que viene de los próximos 2 años.
2: Ahí las palabras de Gabriela Rodríguez, la abanderada mexicana de tiro deportivo. Gaby, qué gusto saludarte. Oye, preguntarte un poquito acerca de esta selección mexicana femenil de polo acuático, porque parece que somos potencia mundial. O sea, estamos hablando de que están invictas. Cuéntanos un poquito acerca de cómo ha sido este recorrido, porque incluso las victorias tienen un marcador de locos.
4: Así es, sobre todo en particular, como bien lo señalas, las mujeres son las que han hecho una goliza, ¿no? Marcadores de hasta 27 puntos de diferencia, de 20 puntos, no han bajado de ahí la rama femenil. En la varonil es un poco más corta la diferencia, de hasta 5 puntos, ¿no? Que incluso no hay que olvidar que el primer partido la rama varonil lo perdió. Si bien pareciera que somos potencia, ¿no? Ellos están buscando el oro respectivamente de cada uno, habían sido bronce, entonces habla de una mejoría, pero no hay que olvidar olvidar también que el polo acuático mexicano ha atravesado, pues desde hace ya mucho tiempo, más de dos décadas, pues de una crisis en la que no se han sabido juntar a los atletas idóneos, pero también quien los guíe. Ha habido entrenadores mexicanos, cubanos, actualmente argentino, ¿no? Y ahorita pareciera pues que ya están encajando, y mucho tiene que ver en que hay jugadores que pertenecen de ambas ramas, que militan en España o en Europa, ¿no? Jugando en ligas profesionales. Entonces, eso ha venido a contribuir y a hacer la diferencia que se está notando, y pues para bien, ¿no? Porque queremos que todas las disciplinas acuáticas mexicanas tengan pues su importancia, tengan también el apoyo que se debe, pero que también se refleje en los resultados que obtengan. Esperamos que el panorama sea mejor. Incluso el mismo entrenador Lester Acosta de la varonil hablaba de que sí, tengan un poco de paciencia porque se va a ir viendo la mejoría poco a poco. No crean que ya vamos a ir a Juegos Olímpicos en Los Ángeles, pero sí podemos empezar a ilusionarnos y empezar a mejorarlos y que regresen a campeonatos mundiales, ¿no? Y así llevar todo el ciclo olímpico, Sebas.
1: Pues Gaby, le vamos adelantando a la gente, ¿eh? Domingo 26 al mediodía, okay. La final de polo acuático, okay. La pueden ver a través de la multiplataforma de Claro Sports, esperemos estar ahí, la verdad es que los resultados hasta el momento nos ilusionan con que así sea. Gaby, ya nada más para cerrar, mañana la ceremonia de inauguración, nos dicen de Centro Caribe Sports, será a las 6 de la tarde tiempo de México, 8 por allá en Santo Domingo, más o menos, ¿qué se espera para esta ceremonia?
4: Mira, lo que han dicho hasta el momento es que va a ser como una fiesta de muchas luces. Mucho tema de luces láser, luces LED, hablan de 1,100 drones y de 3,000 insignias de juegos del Centro Caribe Sports que le van a dar a la gente para que puedan interactuar a ritmo de la música, pero también con el show. O sea, para que haya como ese feedback, esa retroalimentación entre la gente y que todos participemos de esta fiesta. Se habla de que el productor, pues confían en que al ser Rubén Zayas, de alguien de calidad internacional, pues realmente se vive una fiesta. Y lo que podemos decirle es que van a involucrar, porque ayer yo lo vi en el ensayo que estaban teniendo, es que van a involucrar el pebetero de 1974, fecha en que pues aquí se prendieron, ¿no? Y se usaron también estas sedes de República Dominicana para esta justa. Y en el tema de nuestra banderada, se está poniendo de acuerdo si se pone un vestido o si se pone un saquito verde con un shortcito blanco y con unas flores muy llamativas mexicanas bordadas. Así que fue lo único que nos pudo decir Gaby al respecto de las sorpresas que va a haber mañana, Diego.
1: Muchas gracias, Gaby, te mandamos un abrazo y mañana a esta hora conectamos previo a esta gran inauguración para seguir viendo cómo se vive todo desde Santo Domingo. Un abrazo.
4: Igualmente, otro abrazo para los tres, nos vemos mañana.
1: Gracias a Gaby Mendoza, Luisito, la banderada, como te pasará con tu novia, como pasa siempre, no sabe qué ponerse.
6: Pero me encanta que Gaby, además de ser experta en deporte amateur, es experta en organización de eventos con
1: de moda, que también en tema de organización de eventos, juego de luces, le darán cosas a los asistentes que vayan con la música, me sonó también al concierto de Taylor Swift. Pero bueno, no será el concierto de Taylor Swift, pero sí grandes deportes.
6: Está mejor, ¿no?
1: Que volvemos a ver en pantalla para recordarle un poco fechas y horarios a la gente, e igual les decimos día tras día, les estaremos dando un poco la agenda y lo más atractivo de cada jornada. Luisito, ¿qué te llama más la atención a ti? ¿Qué deportes te gustaría ver en estos centroamericanos?
3: A ver, definitivamente sabemos que México es protagonista prácticamente en todas las disciplinas, ¿no? Pero justamente las que vemos en pantalla para la gente que nos acompaña en Claro Sports, la natación, por ejemplo, siempre es muy interesante verlo del 28 de julio al 1 de agosto, las finales, el caso de gimnasia, el caso de ciclismo de pista, ¿no? También.
1: Ahí tenemos a Yadeli Acevedo, una de las mejores del mundo.
3: Exacto, por supuesto el tiro con arco, ¿no? Me parece sumamente...
1: Los clavados habrá que verlos todos.
3: Pero todos, sí. ¿No? Y el tiro con arco también, ¿no? Tema recurvo, compuesto, absolutamente todo. Y también incluso lo platicábamos un poquito a nosotros que ni nos gusta el tema del básquetbol, por ejemplo. México manda selecciones under de 20 años, es un nuevo proceso, es distinto, de la mano de Gustavo Quintero, que ya sabe lo que es ganar justamente una medalla en centroamericanos. Así que, reitero, ¿no? Prácticamente en todos los eventos México siendo protagonista, muchos nos llaman la atención y tendremos la oportunidad de desglosarlo día con día, ¿no?
1: Aclarar, Seba, que hay deportes, por ejemplo, el básquetbol y el béisbol también por obvias razones, que no están los máximos exponentes. Exacto, de los países, claro. Pero en la mayoría de los deportes sí están, como ya estuvimos revisando, pues, a los atletas, a los clavadistas, a los tiradores, a los gimnastas, etcétera, ¿no?
2: Sí, pero el tema del béisbol es interesante, ¿no? Porque evidentemente países como Cuba, como República Dominicana, incluso México, México tienen a sus mejores peloteros en grandes ligas.
1: Exacto.
2: Pero son países meramente beisboleros.
1: Sí, es que decir, los peloteros que están también son.
2: Exactamente,
1: muy
2: tienen muy buen nivel. Y que no se nos olvide que el béisbol también va a ser deporte olímpico. Y todavía está esa incógnita de saber si van a estar los peloteros de grandes ligas en Los Ángeles 2028. Entonces, posiblemente alguno que otro pelotero que esté en esa final de béisbol el 7 de agosto pueda ganarse ahí su boleto, ¿no?
1: De acuerdo, vamos a repasar brevemente qué está sucediendo en otros deportes en estos días alrededor del mundo y luego platicamos un poquito de deporte motor.
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8: El cornerback novato Fernando Mendoza firmó su contrato con los Raiders de Las Vegas, el cual tiene un valor total de $57.2 millones por una duración de 4 años. El acuerdo es totalmente garantizado e incluye una opción para una quinta campaña. La temporada de césped en 2028 será una auténtica prueba de resistencia para las máximas figuras del tenis. Se ha dado a conocer que Wimbledon se disputará del 3 al 16 de julio y apenas 3 días después, del 19 al 28 de julio, comenzará el torneo olímpico de Los Ángeles 2028. Esto obligará a los jugadores que lleguen a las últimas rondas del Grand Slam londinense a viajar de inmediato a los Estados Unidos. Y a falta de un mes para el inicio de la edición 18 del WTA 500 de Monterrey, ya hay definidas varias tenistas importantes. La lista está encabezada por la checa Linda Noskova, actual número 7 del mundo, quien buscará su segundo título en tierras regiomontanas. Sobre esto, habló Hernán Garza, director del Abierto.
9: El Abierto que NP Seguros pues siempre trae sorpresas y yo creo que una muy relevante pues ha sido que Linda Noskova, campeona de nuestro torneo en el 2024 y ahora campeona de Wimbledon hace unas semanas, pues venga a participar en nuestro torneo.
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1: Mañana ya habrá prácticas del Gran Premio de Fórmula 1 de Hungría y en Aston Martin están rezándole a todos los santos porque el coche, por fin, las mejoras que prometieron que llegan para este Gran Premio, se noten en el rendimiento del auto que comanda Adrian Newey, ¿no? Y que pilota Fernando Alonso, quien habló hoy acerca de lo que esperan de cara al resto de temporada. Escuchemos al buen Fernando Alonso, el piloto español, que busca la 33 y quiere de la mano de Adrian.
2: Lleva 10 años buscando la 33, bueno, pero
1: no le han dado un coche decente. Vamos a ver si Adrian Newey lo logra por fin.
10: No me cabe la menor duda de que Adrian Newey proporcionará el mejor coche de la parrilla, tarde o temprano. Así que, como ya he dicho, me gustaría ver el primer paso con este paquete, tras las primeras carreras. Y creo que habrá más por venir el año que viene, eso seguro, y en los años venideros.
1: No sé cuándo ni cómo, pero espero que algún día me den un coche decente, ¿no?
6: Literal, ¿no? Las palabras que decimos entre comillas y entre gracias, que ojalá que no sea este año, porque así Checo Pérez por lo menos siempre va a terminar arriba de los Aston Martin, ¿no? Pero justamente esta prueba de Hungría es bien interesante, ya lo decíamos, la última antes del parón de verano. Además, el Hungaroring, que es un circuito corto, ¿no? Con muy pocas rectas. Por ahí dicen que eso es incluso como el Mónaco sin paredes, ¿no? Prácticamente, ¿no? Entonces, va a ser un circuito bien interesante para ver este tipo de ajustes, aunque sea de la parte baja de la parrilla, como es el caso de Aston Martin.
1: ¿Ves a Aston Martin peleando más arriba este fin de semana, Seba, o ya te cansaste con esas vacías?
6: Arriba de Valtteri Bottas.
2: Sí, igual y sí. Pero es que, mira, si vamos a ver una mejora de Aston Martin, yo pienso que va a ser después de este parón de verano, ¿no? Cuando van a tener un poquito más de oportunidad de meterle mano a este Aston Martin que no ha funcionado, más porque viene este circuito que es muy complicado, ¿no? Incluso quitando a Lewis Hamilton de la ecuación, ningún piloto de la parrilla tiene más de 2 victorias en el Gran Premio de Hungría. Eso te habla que no es sencillo ganar en este trazado y que por ende este tipo de pilotos incluso también pueden sufrir ahí.
1: Sería lo lógico que sea hasta después del parón de verano que se empiecen a notar mejoras sustanciales, aunque, como le decimos, prometieron un paquete para este Aston Martin este fin de semana y ya seguramente será una de los grandes atractivos de este Gran Premio, ¿no? Tener los ojos puestos en si mejora Aston Martin de una vez por todas. Y aunque no queramos, muchachos, hay que revisar cómo nos fue en el pick del día de ayer.
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2: No todos no queremos revisar este pick del día, caballeros.
6: Ahora sí, muy sonriente, ¿no? Ahora sí, muy sonriente. Un verde que ven subir a Sebastián Rodríguez.
2: Voy uno de
6: ya
2: cuatro.
6: Muy feliz, ¿eh?
2: Pero ese uno me da hoy el valor para venir acá. Mira, vamos rápido. Yo me fui con el money line de los Braves. Decía que lo que había sucedido en San Diego había sido una casualidad. Entonces cobramos ese money line, que si le hubieran apostado 1,000, hubieran cobrado 1,850.
6: Yo obviamente mufé a los Red Sox. Dije que llevan 15 ganados. Nada más les pongo en el pick del día. Y pierden, así que nada, nada más que decir.
1: Yo en el Detroit Tigers contra Chicago Cubs había ido, y me emocioné, dije, no sé si Cubs o under, me gustan las dos. Fui Cubs más under, se cumplió el under, pero perdieron los Cubs, entonces se fue al demonio el más 205 que nos gustaba, pero nuevo día, nueva oportunidad, Sebastián. Hay que decir que la tenemos complicada, ¿eh? Hoy, sí. A partir de ahorita ya no hay partidos de béisbol.
2: Ahí está la cosa.
1: Solamente hay 250. Pero bueno, tú vas con baloncesto nacional, Seba.
2: Exactamente.
1: Siempre hay algo que encontrar.
2: Sí, porque mira, además hoy empieza la temporada del 2026 de la Liga Nacional de Baloncesto Profesional. Yo me voy con el money line de los Diablos Rojos sobre las Panteras de Aguascalientes, porque los Diablos Rojos cambian de entrenador, pero el nuevo que estará en el banquillo es justamente quien dirigió a Brasil en el último mundial de básquetbol. Entonces, yo por eso me voy con mis Diablos Rojos.
6: Se esperan buenas cosas, ¿no? En ese proyecto. Yo, invadiendo los terrenos de Sebastián, vamos con el tenis, porque justamente se van a enfrentar Alexander Bublik y Tomás Martín Echeverry. Me gusta para que igual y el argentino saque aunque sea un set. Incluso decía Sebastián, no me vuelvo loco si termina ganando. Entonces vamos con el over de games. Si apuestas 1,000, ganarías 1,800. Y cuando decimos que en Playbook hablamos de todos los deportes, Diego, no exageres.
2: Se lo tomó en serio.
6: Todos los deportes. Explícanos,
1: por favor. Me fumé algo y yo no sé qué estoy haciendo. Hay que decir, me gusta mucho la tuya, Luisito, pero no llegué al tenis porque me encontré que se está jugando uno de los tres torneos más importantes de dardos en el planeta. El match play de dardos, en donde, por cierto, Luke Littler acaba de avanzar a la gran semifinal. Es el juvenil de 19 años, campeón actual de este torneo. Y mañana, en los partidos de mañana, va el histórico James Wade contra Jan van Veen. Jan van Veen es un holandés, número 3 del ranking, pero yo voy con Wade, que es el veterano y además es underdog, entonces paga más 115.
6: Sobrino de Dwayne Wade, ¿no?
1: Dwayne Wade, sobrino de Dwayne, y un histórico de los dardos y que nos va a dar un momio positivo. Veremos si cobramos en dardos, en tenis y en baloncesto nacional mañana. Seba, Luisito, gracias.
2: Gracias.
6: Gracias, buena tarde.
1: Y gracias a usted por su compañía. Quédese en la multiplataforma de Claro Sports con Deportes en Claro y en la gran cadena W con las redacciones. Y lo invito a que siga de cerca ese match play de dardos.
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0: Bienvenidos a las redacciones. Este jueves estamos listos para llevarle lo mejor del deporte, las noticias más actualizadas. Y aunque parece que el productor ya quiere que sea viernes, no. Todavía es jueves. Muy, muy al ritmo de Luis Miguel, muy al ritmo de que ya sea fin de semana. Pero no, todavía hay que manejar la información. Todavía también hay mucho de qué hablar. Todavía nos falta un camino largo hacia lo del primer partido, bueno, los próximos partidos de la Liga MX. Pero para eso lo estaremos analizando, estaremos armando cómo van los equipos. Tenemos mucha información de qué platicar, porque Torito también sigue ahí, sigue persistente en la tercera, en el tercer puesto de la general del Tour de France. Por ahí tenemos también noticias del América, tenemos información de Monterrey. Mucho, mucho que platicar, pero es momento de saludar a mis compañeros, porque no estoy solo, estoy bien acompañado como siempre. Aquí en el estudio estoy junto a Juan Pablo Royce. ¿Cómo estás, Juan?
1: Elías, qué gusto saludarte, a toda la gente que nos acompaña a través de la gran cadena de W, mientras escuchamos Oro de Rey de Luis Miguel. Qué buena canción nos puso Aarón, nuestro productor, para empezar este jueves con sabor a viernes, porque mañana sigue la jornada 2, porque recordamos que el martes se jugaron dos partidos, Cruz Azul Puebla y Toluca contra Pumas, que aquí dijimos, y bueno, yo dije que Toluca le iba a pasar por encima a Pumas, y bueno, con un plantel alterno no pudieron derrotar al equipo de Esteban Solari, sin Esteban Solari en el banquillo. Pero lo dices bien, Elías, mucha información el día de hoy y estamos bien acompañados.
0: Esperemos que se queden con nosotros, esperemos que disfruten de este gran programa que tenemos para ustedes. Y tenemos del otro lado, del lado de AS, claro, W, pues tenemos a Javi Cardoso. ¿Cómo estás, amigo? ¿Qué te recuerda también esta canción? Porque por ahí, Oro de Ley, pues seguramente tú la cantabas a todo pulmón, ¿no?
2: En el Baby O de Acapulco, mi querido Elías, qué gusto saludarte, igual que otros tantos, ¿no? Pero bueno, esa es otra época. Lo que me sorprende es que nuestro productor es igualito a Ángel Correa. Un dos caras, ¿no? O sea, es un acaso que lo escuchamos componiendo música de microbús y ahora resulta que es fresa y escucha Luis Miguel.
1: Es que todos escuchamos Luis Miguel, todos.
2: Productor Ángel Correa Arraigadas.
0: Exacto.
2: Doble cara.
0: Pues ahí estaremos hablando de estos temas que ya mencionábamos, pero también por último y no menos importantes, tenemos a Stevie G del lado de W. ¿Cómo estás, amigo?
3: ¿Qué pasa, señores? Qué gusto saludarlos a toda la gente que nos acompaña. Ya hablaban un poco del tema de Pumas, estaremos también platicando de los posibles refuerzos. Hay que recordar que todavía no cierran plantilla, hay varios temas interesantes, así que vamos con ello.
0: Vamos a arrancarnos. Antes de dar el primer tema, queremos que estén en comunicación con nosotros, queremos que nos manden sus mensajes, porque tenemos el WhatsApp, la línea directa es el 55 5402 2844. Se los repito para que anoten ahí el WhatsApp, nos manden un mensajito con su opinión de los temas que estemos hablando. 55 5402 2844. En X estamos como Deportes W Radio y en Instagram Deportes W. Ahora sí, como bien lo mencionaba Esteban Garrido, como bien lo hablábamos, pues tenemos que hablar de los equipos que ya se están reforzando, de los equipos que están teniendo el digamos los reflectores. Uno de ellos es el Monterrey, desde la Sultana del Norte, empezando por Matías Almeida, que fue este gran técnico que llevó a campeonar a las Chivas después de casi 11 años, que ha hecho también un gran legado en Europa con Orbelín Pineda de la mano, que se lo trae también, pero sobre todo también la llegada de Kuiperes, un jugador que viene de la MLS, Juanpa.
1: ¿Quién?
0: Pues sí, Kuiperes.
1: Hugo Kuiperes, nos va a costar un poco de trabajo aprender a pronunciar el apellido del jugador, que nuevo jugador de Rayados de Monterrey, que lo están haciendo bien, ¿no? Lo decías, Elias, traen a Matías Almeida, que consecuentemente trae a Orbelín Pineda, porque son una buena mancuerna, ya lo hemos comentado, ¿no? Lo que hicieron en Chivas, lo que hicieron en Grecia, y ahora un refuerzo que hizo las cosas bien en Chicago veremos qué tanto se puede aclimatar, que este es un tema que también ha pasado últimamente en Rayados de Monterrey, ¿no? Que llegan y son de, por ejemplo, Antonio Marcial, que era de nombre muy pesado y no termina de aclimatarse, no termina de tener un buen desempeño en el equipo de la Sultana del Norte, y ahora este refuerzo, veremos cómo le va, ojalá le vaya bien por el bien del fútbol mexicano. Siempre es bueno tener figuras, que Monterrey esté peleando la parte alta de la tabla, pero tenemos que esperar, porque no se me hace un gran fichaje en papel.
0: Probablemente hay que darle el beneficio de la duda.
1: Eso sí.
0: Probablemente pueda funcionar. No han funcionado recientemente. Pero Javi, también quiero preguntarte a ti, porque este cambio en Monterrey, estas nuevas figuras que estamos teniendo, vienen desde una mente maestra probablemente, que es Denis Teclose, y que también está llegando con su director deportivo. Es presidente deportivo Denis Teclose y el director deportivo Walter Erviti. Son dos figuras que ya hemos visto en el fútbol mexicano, Denis Teclose como directivo, incluso de la misma selección mexicana, y Walter Erviti, que lo vimos también brillar incluso en el mismo Monterrey. Sí. ¿Es real este equipo de Monterrey? O sea, ¿puede llegar a funcionar por lo que pueden mostrar estas figuras, por lo que han sabido hacer en su pasado?
2: Fíjate, te diría que el listón está muy alto, Elías, pero la realidad es que no. Sergio Canales dio partidos extraordinarios, pero no fue campeón, no logró pues llevar a este equipo a otro nivel. Orbelín Pineda, bien lo mencionas, creo que trabaja bien al lado del pelado de Matías Almeida, pero Orbelín Pineda no lo veo jugar a un gran nivel desde que estaba en Cruz Azul, entonces ya de eso ya tiene mucho tiempo. Lo veo muy complicado. La apuesta de Hugo Cuypers es traer a un futbolista que puede sonar exótico, ¿no? ¿De dónde llega Hugo Cuypers? ¿De Bélgica? ¿De dónde? ¿Pero de qué equipo? ¿De Chicago Fire? Entonces, me parece que por ahí le pueden resultar las cosas, pero tienen que demostrarlo en el terreno, ¿no? Y sabemos que es muy fácil cuestionar de pronto si no se dan las cosas, pero ojalá que Monterrey pueda competir para que anime la liga, ¿no? Que sea otro de los equipos que de pronto pueda pues sacudir a esos rivales que van a la cabeza.
0: Los hemos visto en muchas finales a Monterrey, pero no han dado ese siguiente paso, ¿no? En la final regia fue una de ellas, pero al final lo que es una realidad, Esteban, es que pues probablemente Javi no le está dando este impulso a Orbelín Pineda, dice que desde Cruz Azul no juega bien, pero en Grecia, oye, fueron campeones. Bueno,
2: sí, Javi. ¿En Grecia quién lo veía?
0: Bueno, pues a través de Claro Sports, pues mucha gente en México.
3: Pero no, a ver, yo sí creo que Rayados es un equipo que se reforzó bien. ¿Cuál es el problema que termina siendo con Rayados temporada a temporada? Que siempre se refuerzan y decimos, se reforzó bien, abrió cartera, trae nombres de peso, nombres de nivel, y al final de cuentas el resultado termina siendo el mismo con la pandilla, ¿no? Se quedan cerca del título y demás. Ya no es tanto un tema de plantilla, de nombres, porque creo que Rayados ha tenido equipos para ser campeón, ¿eh? En más de una ocasión ha tenido muy buenas plantillas, sin embargo se quedan siempre en el ya casi que lo van a lograr. Es un tema más de actitud, de estilo de juego. Y hablando en específico del caso de Orbelín Pineda, a nivel selección muy cuestionable, sin lugar a dudas, ¿no? Su participación a nivel de clubes, yo sí creo que Orbelín se ha visto de buena forma, ¿eh? No, aunque sea la Liga de Grecia, sea lo que sea el equipo donde estaba, mantenerse tantos años siendo titular, siendo referente de su equipo, me parece algo destacado. Entonces yo sí creo que el fichaje de Orbelín Pineda y los refuerzos en general, la plantilla que tiene Rayados de Monterrey, es interesante. Ahora a ver con Matías Almeida y con todo este nuevo proyecto, porque también hubo cambio en la directiva, yo creo que Rayados va por buen camino, insisto, ya lo he dicho antes, y terminan decepcionando.
0: Para seguir hablando sobre Hugo Cuypers, pues tenemos las palabras de su presentación. Vamos a escucharlo y regresamos a hablar.
4: Coloca una propuesta por Eric Green, a quien reconocemos como un gran jugador. Ha hecho un gran mundial, pero no solo un mundial, también ha hecho un gran torneo anteriormente. Nosotros estamos muy felices, estamos muy contentos con los jugadores que tenemos en esa posición, y en ningún momento se hizo ni se inició nada formal por Eric. Sí, claramente tenemos, como dije recién, un área de scouting que evalúa constantemente lo que sucede, que visoría pensando en el futuro próximo, de qué pueden, movimientos puede llegar a haber, pero no ha habido nada formal por él.
0: Un jugador que probablemente le viene a dar un cambio a la plantilla, Juanpa, pero al final, la última final del equipo de Monterrey fue en el Apertura 2024, cuando gana entre América, pero la última final ganada hasta la Apertura 2019.
5: Sí.
0: ¿Qué necesita hacer Monterrey para regresar a una final y ganarla?
1: Creo que es que es muy difícil, o sea, que sea solo una cosa, ¿no? Porque lo hemos dicho, a ver, han traído fichajes importantes de nombre y no terminan funcionando. Creo que una consistencia debe ser lo más importante, porque pasó de Michelis, estuvo la última vez, si no me falla la memoria, fue Javier Aguirre el que los llevó a ser campeones, ¿no? Pero entonces de Michelis y así muchísimos nombres, se fue el Tato Noriega. Entonces necesitan construir un proyecto a futuro y mantenerlo. Eso es lo importante, porque ¿qué fue lo que llevó al América a ser tricampeón? Una constancia, un plantel bien trabajado. No necesitabas los nombres que trataron de traer la temporada pasada, por poner un nombre de, o sea, por poner América de ejemplo, ¿no? Que trajeron a los brasileños de Jardini y no terminaron funcionando. A veces menos es más, y sobre todo en el fútbol mexicano. Entonces yo creo que mientras hagas un buen proyecto, y a ver, lo decía Walter Erviti hace unos segundos, no, o sea, por ejemplo, se sonaba mucho que querían a Eric Lira, y Walter Erviti dice, bueno, no hubo un acercamiento por Eric Lira. Está bien también, o sea, Eric Lira es un jugadorazo y Rayados seguramente le encantaría tenerlo, pero a veces no tienes que desembolsar tanto dinero como le iba a costar Eric Lira a Rayados de Monterrey para crear un buen plantel. Entonces eso es lo importante, no solo traer nombres de, o sea, una bomba, y tráete acá, y tráete a Ramos, y tráete a Canales, y tráete, y dejas ir a Berterame y tal. Lo importante es construir un buen proyecto para que puedan de ahí empezar a dar pasos hacia adelante, porque lo decía Esteban, la vara no está muy alta después de lo que vimos en los últimos torneos.
0: Sí, sí, y bueno, nada más para decirle al público, el último con lo que llegan a una final creo que es Javier Aguirre, ¿no? Pero el último con el que la ganan es Mohamed.
5: Sí.
0: O sea, es decir, son pasaron demasiados técnicos, pasaron por ahí, pasó de Michelis, que hoy ya está en el Leipzig, pasó también por ahí el entrenador que estaba en San Luis,
2: Bucetich,
0: el mismo Bucetich, el mismo Rey Midas, pero al final no está cumpliendo con la exigencia que le está poniendo su afición.
5: Domènec
0: al final del juego.
5: Domènec Torrent.
0: Al final, Javi, pues al final esa exigencia que le cumple la afición, que también traer una empresa atrás como lo es, pues al final la que le pone el dinero a Monterrey, pues es decir, pues necesitan títulos, o lo que quieren no es llegar a una final, sino es ganarla.
2: Sí, tristemente el equipo de Rayados tiene una zona de confort tan padre que todo le llega bien, tienes los pagos a tiempo, tienes premios, tienes instalaciones, tienes afición, tienes muchas cosas positivas que
0: una
2: de pronto,
0: afición muy exigente.
2: La verdad, pues sí, es exigente, pero reitero, no ganas nada y tampoco hay una mayor exigencia, que la gente deje de ir al estadio, que deje de comprar la playera, no sé, alguna forma de manifestar que estás inconforme, porque creo que sí es triste ver que el vecino es el que gana, el vecino es el que compite. Hoy creo que Monterrey tiene que dar mucho más, y no sé si les parezca, ese Monterrey que se vio en el Mundial de Clubes, que por momentos sabes que no va a ganar por los niveles reales en un Mundial de Clubes, pero dices que se muera de algo, y la verdad es que caen en ser un Rayados normalmente pecho frío, ¿no? Por eso no me gusta inflarlos y luego decir que no, porque creo que Esteban fue muy claro y dijo, ¿para qué espero más de ellos si me van a decepcionar?
0: Es una, bueno, ya lo decías tú mismo, Stevie, es una vara pues no tan alta que cumplir, pero vamos a cambiar de aires, porque también hay otro equipo que lo está, o que está buscando el protagonismo, que acaba de cambiar también de proyecto en la parte de la dirección técnica, que es el América, con un Guillermo Almada que está probado en la Liga MX, pero al final los refuerzos no caen, al final la exigencia sigue siendo también pues muy alta, y por ahí entre David Sánchez, un jugador que de la MLS de San Diego, de un equipo que acaba de nacer prácticamente, ya se hablaba que venía, pero al final no viene.
3: No, qué cosa, ¿no? Lo del América, la verdad, que no le está pasando nada bien. Y es que, ¿qué garantías nos ofrece el América, no? Porque muchos me hablan de, a ver, Guillermo Almada sabe trabajar con los jóvenes, como lo hizo en Pachuca. ¿América tiene la cantera, tiene los jóvenes que tiene Pachuca? Un cuestionamiento, ¿no? ¿América tiene plantilla para pelear por el título? Yo creo que no, porque esta plantilla fracasó el torneo anterior, ¿no? Y no se vio bien. No hay refuerzos, no suena nadie importante para llegar. Por ahí suena alguno y se termina cayendo. Las cosas para el americanismo sí creo que son preocupantes en estos momentos, y creo que si no van a abrir cartera, viene un semestre muy complejo para el América, porque yo insisto, hablan mucho de es que Guillermo Almada va a trabajar con los jóvenes. Ok, ¿quiénes son esos jóvenes? ¿Por qué nunca los hemos visto? ¿Por qué nunca han destacado en el América? Pato Salas, ok, me parece buen jugador, pero no creo que sea la solución Pato Salas. Dagoberto Espinosa ya era una realidad. ¿Qué otros, no? ¿Qué otros jóvenes ocupará Guillermo Almada para llevar este América? Y también vamos a ver si este grupo, que venía con un trabajo muy distinto con André Jardine, termina siendo o siguiendo el trabajo de Guillermo Almada, que es mucho más exigente.
0: Y es que al final también, Javi, estos jugadores que el América ficha en torneos pasados, como lo es Violante, como lo es también Alexis Gutiérrez, pues no son jugadores que vengan a decir, ah, bueno, son nuevos o vamos a intentar probarlos, sino ya estaban funcionando en los equipos, tanto en Toluca como en Cruz Azul. Pero al final también creo que pues los fichajes que se le caen al América, bueno, que hizo la temporada pasada, que no ocupa esta temporada, pues también es forman una parte importante de este momento que vive el América, de no tener a una plantilla completa, una plantilla que pueda competir, ¿no?
2: Sí, y sobre todo que son jugadores, vaya, para completar un plantel, ¿no? Porque por eso lo soltaron sus equipos, tanto Toluca como Cruz Azul, ¿no? Alexis en la máquina no se terminaba de consolidar, y en América de pronto les ponen la exigencia de que en América tienen que resolver. Isaías Violante en Toluca igual, y en América tiene que ser solución. Algo está haciendo mal el América. ¿Por qué? Porque es muy fácil aquí sí no comparar, pero sí tomar como referencia, reitero, la década de los 80s, donde América, o el portero era Héctor Miguel Celada, argentino, era una muy buena contratación. Y después eran Trejo, Tena, Manso, Vasco Aguirre, Ortega, Luna. O sea, ya habías hablado de 7 jugadores mexicanos de tu cantera, de tus fuerzas básicas. Y ya después tenías a Brailovsky, Outes, al que me digas, Echaniz. O sea, tus extranjeros complementaban una base muy sólida, y hoy América no. Busca con sus extranjeros tener esa base, y cuando tus extranjeros, lo mencionó perfectamente Esteban, están, pues la verdad, por la calle de la amargura. Son contrataciones para mí por contratar, aunque luego en América se van a enojar de que ya escuchaste, andan diciendo, pues la verdad, ya se vio, no dieron resultados, ya se vio la mano de que no van a caminar. Lamentablemente la época de André Jardine se terminó, la era hoy en el fútbol. Es muy fácil terminar con estas épocas largas de los entrenadores, y creo que la de Almada hay que verlo, porque si bien dicen que su solución es trabajar con jóvenes, más allá de lo que pueda tener, sacar, proponer, es hasta cuándo le va a durar el discurso, porque sabemos que de pronto en el vestidor ese discurso no suele ser tan largo con Guillermo Almada, ¿no?
0: Sí, probablemente pues tenga que sacar de las piedras, ¿no? Pero hay algo que mencionabas, Javi, de estos jugadores que se formaban en América, tal como es el caso probablemente de Raúl Jiménez, que pues es un delantero ya probado, sí. Un delantero que ya está, pues ahora sí que en la
2: élite ahorita,
0: hoy en día, Diego Reyes, bueno, el mismo Edson Álvarez, que
5: Ochoa,
0: hablamos de la selección mexicana,
5: Lainez,
2: alguno que
5: de la América, o sea, a Europa,
2: sí, no era un gran número, pero sí producía algo, Edson, ¿no? Exacto. Hoy es muy difícil, ¿por qué? Porque los resultados porque las exigencias, pero eso sí, contratas al desconocido de segunda división de Brasil, ¿no? Bueno, pero... que llega, un uruguayo que de no sé qué equipo, ¿no? Pero, por ejemplo, sí llegó Veiga, que era de un jugador de alto estatus, no solo en Sudamérica, a nivel mundial, lamentablemente no ha funcionado, ¿no? Por ejemplo, Rafa Veiga, Rodrigo Dourado, por más que lo critiquemos, en San Luis no lo hizo mal y es un cuate que tiene el galardón de que fue medallista de oro olímpico, ¿no? Sí, o sea, sí. Creo que sí lo intentó América, pero reitero, también ya venía, me parece, rompiéndose esa buena relación que tenía André Jardine con el plantel.
0: Y antes de pasar hacia probablemente otras posiciones que se deben de reforzar, tenemos las palabras de la conferencia del Club América. Vamos a escucharla y ahorita regresamos a platicarla.
6: Bueno, yo lo veo como una motivación más, el estar en el Banorte, porque pues ya todos sabemos la exigencia, cómo es la afición, y más que es nuestra casa, pues creo que por más que haya algunos equipos ahí, creo que nosotros somos el equipo, y bueno, creo que es más como una motivación el estar con nuestra gente, volver otra vez al estadio. Creo que será muy, muy importante que vayan a vernos.
0: Dagoberto Espinoza, que ya lo mencionaba Esteban, que ya es un jugador probado, que bueno, tiene una lesión, pero al final viene y se recompone. Pero al final hay muchas posiciones que también siguen estando en el limbo, Juanpa. Sí. Y una de ellas es la delantera. Porque ahorita sí. No tienes a Zendejas, que es el que te puede armar el juego. Pero Henry Martin, pues ya no ha regresado a lo que fue en su momento. Y Pato Salas, pues tampoco es la próxima promesa, como lo decíamos de Raúl Jiménez, ¿no? Como hablábamos de Raúl Jiménez.
5: Sí, pero dejaron ir a Lúfalo Aguirre, ¿no? Que él tuvo un inicio de torneo. Tuvo un par de partidos en cuanto fichó con Tigres la temporada pasada. Me acuerdo que de repente todos decíamos, sí. Oye, ¿y por qué no jugabas así en el América? No, pero a ver, o sea, creo que Henry está bien todavía aguantarlo por la figura que es, ¿no? Por la leyenda que es el capitán, por todo lo que le ha dado al América en los últimos años y por todo lo que lo apedrearon en cuanto llegó. Yo me acuerdo que de todo le... Henry la tocaba y lo abuchaban en el Azteca y era espantoso y todo lo que sobrepasó Henry. Pato Salas se me hace un buen revulsivo, pero creo que todavía falta ese cubrir ese fichaje de Álvaro Fidalgo. O sea, creo que ahí todavía está la clave. Suena mucho de Luis Chávez, se conoce muy bien con Guillermo Almada, creo que podrían hacer buena mancuerna en caso de regresarlo del fútbol ruso. Suena muy difícil por todo el tema de los dineros a Rusia, del fichaje, del precio, pero ha sonado, creo que sería un buen fichaje para el América.
0: Por ahí tenemos, por ahí podrían sonar otros nombres, por ahí también creo que lo que debe de hacer el América pues es buscar esta posición, como bien lo mencionas, sí. La de Álvaro Fidalgo, pero más allá de eso, esa posición en el ataque. Sí. Por ahí, lo decía Dagoberto, regresan al Estadio Azteca, por ahí nada más mencionarlo, que es un jugador pues completo este Dagoberto, pero también es un jugador que, menciona... la parte de regresar a su estadio, regresar, pero no regresan como locales. Habrá bien. Que ver cómo es que funcionan. ¿Qué podemos esperar de la entrada, Esteban, rápidamente? Porque se nos acaba el tiempo.
3: Sí, rápido. Yo creo que va a ser buena entrada. Al final de cuentas termina siendo un partido histórico, ¿no? Por Atlante, América, lo que implica cada una de las playeras. El regreso del Atlante al Estadio Ciudad de México, al Estadio Azteca. Entonces creo que sí va a ser un duelo interesante en cuanto a las aficiones. Híjole, en nivel no sé qué tanto, ¿eh? En nivel no sé qué tanto. Pero en la tribuna histórico. Creo que va a haber buena entrada.
0: Lo que dices, histórico, este gran encuentro. Vamos a ir a una pausa. Regresamos con las redacciones para seguir hablando de esto, del deporte y mucho más. Regresamos.
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0: Estamos de regreso en las redacciones. Gracias por seguir con nosotros. 5:30 de la tarde. Aarón ya nos puso hasta el Rey Azul. Yo ya me voy a ir de fiesta hoy en la noche.
1: Y yo estoy tosiendo si es llego, porque me está dando sed de la mano.
0: Si llego dañado mañana, no es mi culpa, es culpa de Aaroncito. Terminamos de hablar el bloque pasado de el fichaje de Rayados de Monterrey, Hugo Kuipers, y estábamos hablando un poco de lo que va a pasar mañana entre el América y el Atlante, este partido histórico. Nuestros compañeros hace unas horas en Claro Sports por W Radio platicaron con el Hobbit Bermúdez. Escuchemos lo que dijo el histórico del Atlante.
2: La verdad que es algo muy especial, ¿no? El regresar a Primera División después de muchos años, ¿no? A la espera, de muchos años pues, trabajando, en este caso en la Liga de Expansión, ganándolo por méritos deportivos, más allá de otras circunstancias donde no se podía concretar el ascenso. Es un sueño porque siempre se buscó deportivamente, administrativamente. Entonces yo creo que para toda la institución es algo muy muy especial. Cuando estábamos en la Liga de Expansión lo comentábamos, ¿no? Nosotros como jugadores, pues sí es complicado, la verdad que sí es difícil asumir esa realidad. Siempre creo que le va a venir bien esa competencia cuando hay un ascenso y descenso. Hay cosas extraordinarias, ¿no? Donde un jugador pues no puede básicamente hacer nada. Lo único que platicábamos en ese momento en el club era vamos a hacer bien las cosas y que ahora sí que individualmente hay que mostrarnos.
0: Lo que pedimos a gritos, ¿no? El ascenso y el descenso en la Liga MX. Pero mientras esté el famoso torneo de Leagues Cup que deja tanto dinero, yo creo que este tema de ascenso y descenso pasa a segundo plano. Y hablando de Leagues Cup, nos metemos justamente a ese tema. Ayer habla Mikel Arreola y nos vende este torneo que es el único con dos ligas y que no sé qué, y que es padrísimo, increíble, porque si ganas te da tu boleto a la Conca Champions. Y nos todavía se para el cuello y dice, es que además vamos a tener 4 partidos en México.
3: Bueno, no teníamos ninguno.
0: Mejor escúpeme.
3: Sí. 2 en Toluca, me parece.
0: 2 en Toluca, 1 en Monterrey y 1 en el Azteca.
3: Sí. No sé. Yo no soy. Pues ahora sí que, ¿para qué? ¿Para qué los traes hasta acá si nada más va a ser un partido? Sí, digamos, puedes hacer una ronda de partidos acá. Y o la primer fase de grupos, la primera ronda de fase de grupos, creo que podría representar algo más. Sí. Pero 4 partidos, yo no soy partidario de.

0: esto, ¿eh?
1: A mí tampoco me gusta, y menos, o sea, cómo se maneja, porque además vemos el calendario.
2: La Dineros Cup.
1: Exacto. Sí, o sea, vemos el calendario.
2: Oye,
1: en pantalla.
2: Pero aparte, antes, mira, entiendes la ventaja de Sudamérica en la Conmebol y que te trataran como te trataban, porque pues es orgullo y es su gran torneo histórico. Acá se inventaron esta Dineros. Sí, se inventaron esta Dineros Cup y todavía te maltratan. Ah, toma, ahí te va de regalo, como en el Mundial. Ahí te van, ¿cuántos partidos fueron acá? 11, ¿no? Algo así. Y aquí, ahí te van 4 partiditos para que no te quejes, por favor.
1: Pero o sea, eso también es porque el fútbol mexicano dobla las manos en cuanto les dicen, oye, a ver, te tengo esta propuesta y te voy a dar miles de millones de dólares. Y ellos dicen, ah, como Don Cangrejo, se les ponen los ojos de color de billete. Entonces, pues, ¿cómo no les va a interesar? A ver, la fase de grupos es del 4 al 13 de agosto. Los cuartos de final y la semifinal todavía está fecha por confirmar. Lo que sí es oficial es que el partido por el tercer lugar y la final va a ser el 6 de septiembre. Entonces,
3: ¿un mes?
1: Un mes de competencia. Los cuartos de final serán el 20 de agosto y la semifinal será el 28, para que tengan los descansos, por ahí más o menos. Entonces, un torneo que cuando empezó era rápido. Que hasta los equipos, sea,
3: bueno, eran partidos nada más.
1: Sí, eran los partidos.
2: Eran ocho equipos.
1: Bueno, sí, el primero era amistoso, ¿no? Y luego ya cuando ya se vuelve oficial, es que lo de, bueno, Cruz Azul y León, que fueron los campeones, que además se pausa por la pandemia en el 2020.
3: Un chiste también.
1: Ese partido amistoso nada más luego era un partidito y ya. Ahora, desde que se hace oficial, pues tampoco es que haya sido la gran cosa. Incluso el calendario de la Liga MX se había acomodado en una edición porque pensaban que los equipos mexicanos iban a llegar muy lejos. Y todos fueron eliminados, entonces dijeron, no, pues vamos adelantando jornadas. Tenemos los partidos de la Leagues Cup justamente en México. Toluca-Seattle, Toluca-Dallas, que son los que son en el estadio Nemesio 10. América, que recibe a San Diego. Veremos si el Chucky...
3: Ese me gusta, pero no creo que sea el Chucky, pero me gusta el partido.
1: Está apartado del equipo, ¿no? Y Tigres contra Vancouver, que ese es... Tigres contra Vancouver es uno de los primeros partidos y ya vas de regreso Tigres y ya no vuelves a estar acá. Entonces, no me... Rarísimo lo de la Leagues Cup.
3: Bueno, mencionarle también al público que estos partidos que son acá son por la posición en la que terminaron
1: además
3: anteriormente estos equipos. Bueno, los equipos mexicanos,
1: sí.
3: no los extranjeros. Al final, yo no veo cómo pueda funcionar este torneo de que no sea ganando dinero, porque al final pausar las dos ligas, porque no pausas nada más una, pausas las dos ligas, por hacer un torneo que está más allá de los intereses de crecer el fútbol. Es como lo dice Javi, monetario. Y entonces,
2: sí, ganar dinero no es malo, ¿no? O sea, no, es evidente. Nadie se va a pelear con el dinero. Te puedes pelear con tu mujer, pero con el dinero no. Entonces,
1: estoy de acuerdo.
2: Es complicado, la verdad. Y sobre todo, ¿por qué? Porque está mal planeado, ¿no? La verdad, no le interesa prácticamente a nadie. No hay más que decir.
1: Nada más que decir, Esteban.
4: Sí, es que es un absurdo, ¿eh? Y lo de Mikel Arriola presumiendo esos 4 partidos, de verdad que es una vergüenza, ¿no? Que presuma eso. Pues nada más dilo como dato y ya, bueno, vamos a tener acá 4 juegos. Y ya no lo presumas, de verdad, vergonzoso lo de Mikel Arriola. Nada más queda peor, ¿no? De que solo pudo negociar esos 4 partidos en nuestro país. Híjole, la capacidad de negociación de Mikel, muy cuestionable. Entonces, ¿no? Los jugadores se han quejado del torneo, los técnicos se han quejado. Los únicos que no se quejan, pues son los dueños, ¿no? Porque claro, cae el billete por allá, pero va arrancando la Liga Mexicana, vemos equipos que apenas están tomando el ritmo de competencia y les pones ese torneo. Yo, desde mi perspectiva, y creo que compartiremos muchos, es un torneo en el que todo está mal, ¿eh?
1: Justamente, vamos a escuchar a Mikel Arriola y ya lo que les fuimos adelantando no es nada más por tirarle a Mikel Arriola, escúchenlo de voz de Mikel Arriola.
5: Pues el único torneo del mundo que juega partidos oficiales entre dos ligas, que esos partidos oficiales premian a partir también de nuestra Copa de la CONCACAF la llegada directa a la fase de eliminación directa, Y eso ustedes no lo van a encontrar en ningún lugar del mundo. Una de las grandes innovaciones de este torneo es precisamente que vamos a tener 4 partidos en México. Yo por eso felicito a la administración por esa sensibilidad. Esto tiene que ver con un plan de futuro entre las dos ligas.
1: Un plan a futuro. En un año vamos a tener 5 partidos.
3: Los felicito yo también.
1: Y en 10 años vamos a tener 10 partidos.
3: Ya logramos 4, venga.
1: Es que es irreal. Y
2: a ver. No sean así, yo ya no voy a alcanzar a ver nada.
1: Oye,
2: o sea, la liga, yo ya no llego.
1: Es la 4ª edición desde que se volvió oficial y ahora vamos a tener 4 partidos. A este ritmo, en 10 años vamos a tener 10 partidos. Pero a ver, se para el cuello y dice, es la única liga en el mundo, bueno, el único formato que vas a encontrar 2 ligas. Si nadie más lo hace es porque seguramente no está bien, ¿no? O sea, tienes tu formato en donde chocas, ¿no? En la Conca Champions, que es nuestra Champions League, ¿no? Es nuestra Sudamericana, es nuestra Libertadores, es la Europa League, la Conference League. Todo eso se hace bien, pero si nadie más se inventa la Liga Española contra la Premier League, ¿por qué será? ¿No?
3: Lo voy a patentar, pero creo que
1: es bueno, eso sería un partidazo, pero también sí. El nivel de estas dos ligas es paupérrimo.
3: Pero al final, sí, pues cada confederación tiene lo suyo, tiene sus 2 ligas, 3 en el caso de Europa, incluso la misma Asia, digamos, la Confederación Asiática, pues tiene varios torneos. Sí. ¿Por qué? Porque ya hay más nivel. Acá, lastimosamente, pues no tenemos una zona muy positiva, con mucho nivel en la CONCACAF, pero lo que sí tenemos o lo que podemos hacer es darle más opciones, ¿no? Probablemente que sea un torneo largo allá en Europa se pelea mucho esto, ¿no? Que sean torneos largos, que probablemente la primera fase sea por ahí entre semana, que se vaya hasta el siguiente torneo, podría ser, pero aquí lo que quieren hacer es con la Conca Champions y con la Conca Champions, donde sí participan todos, y la League's Cup, donde lo quieren hacer un monopolio entre la MLS, sí. Y las dos ya no tienen descenso, entonces esto no es por el bien del fútbol, esto es más por el dinero, por un interés que sea vender en Estados Unidos, como lo fue el Mundial, digámoslo como es, ¿no? Probablemente en Estados Unidos a nadie le interesa el fútbol.
2: Es que, ¿sabes qué? Ya están gastando de más este producto, ¿no? Antes ver un... Y lo voy a comparar con los partidos de selecciones, ¿no? Cuando juegan México y Estados Unidos, te daba gusto ver la rivalidad deportiva. De pronto, sin conocer tanto a los clubes de la MLS como ya los conocemos, por tanta mercadotecnia, dices, bueno, un partido entre algún club de la MLS y algún club de la Liga MX se pone interesante, o con rivalidad, o sientes esa rivalidad. Hoy ya no, hoy es tradicional que en octubre, como va a volver a pasar con Rafa Márquez, vas a ver un México-Estados Unidos. ¿Cuántos años llevamos viendo en octubre los México-Estados Unidos? O sea, es desgastante, se te vuelve ya poco atractivo. Ese discurso que, perdón, yo sé que se enojan conmigo y dicen que soy negativo y chalala. De verdad, es una mamarrachada para la afición. Ahí te van 4 jueguitos y sí. Está bien, mejor quédate allá. Quédatelos, sí. ¿Para qué? O sea, de verdad no entiendo nada, señores.
3: Lo único creo que positivo podría ser la llegada de esos futbolistas como lo es Griezmann, como lo es Lewandowski, para verlos.
1: Y no vienen, pero no van a jugar aquí.
3: Pero no
1: van.
2: Solo Müller, ¿no? Creo no, que
1: bueno,
2: fue
1: para verlos. ¿No? Para
3: Thomas Müller de los Whitecaps, pero, o sea, pero ve. No, en 4 partidos, ¿quién va a venir?
1: El primer día, Esteban, te digo unos partidos y me dices, ¿sí?, que tanto te interesan. El 4 de agosto empieza la League's Cup. Cincinnati-Pachuca.
4: No, sí.
1: Columbus-Atlas.
4: Pero.
1: Charlotte-Pumas, puede ser.
4: Por ver, bueno, ahí sí cubro Pumas.
1: Sí, exacto, pero si no le vas, o sea, pero no es uno que digas, uf, qué partidazo. Minnesota no. Contra Juárez.
3: Uf, partidas.
4: No.
1: Tigres contra Real Salt Lake, que ese puede ser que esté bueno, ese es en el volcán. Y Vancouver contra Atlante.
4: No, es increíble. Y además creen que todos nos compramos, ¿no? El cuento de este gran torneo entre dos países, entre dos ligas. Ya, o sea, está bien, todos sabemos que es un producto que es para embolsarse un poco más de lana y nada más, ¿no? Pero que tampoco nos vengan a vender esa idea, ¿no? De que es un torneo de calidad. Yo insisto, si fuera un torneo que de verdad lo quieren hacer de calidad, háganlo cuando las dos ligas llegan en plena competencia, ¿no? Ahí sí creo que podría ser que ambas ligas llegan en un rendimiento mucho mejor. Aquí la Liga Mexicana va arrancando, muchos de los equipos lo toman como pretemporada, ni siquiera está en sus objetivos ganar la League's Cup, o sea, no es un tema que les ponen en la mesa a los entrenadores. Si no ganas la League's Cup, va, tu puesto está en duda. No, para nada, no, o sea, nada. Hemos visto a André Jardine, lo golearon en su primera etapa en la League's Cup y después terminó siendo tricampeón con el América. No es de los planes, no es de los objetivos deportivos de los equipos, y es una realidad. Al final de cuentas sabemos para qué sirve este torneo, y hay que verlo de esa manera, hay que verlo de esa manera y estar tranquilos que otra vez seguramente los equipos que van a triunfar son los de Estados Unidos.
1: Sí, al Arcamón lo goleó.
2: A Cruz Azul lo golearon, exacto.
1: Hablando de, Juanpi. O sea, es que veo los partidos y
3: probablemente el Monterrey, o sea, contra Orlando City hay unos es que el sí, más llamativo.
1: El 5 de agosto es Griezmann y LAFC Chivas. Que Chivas también, probablemente va a ser local allá en Los Ángeles, ¿no? Entonces ese suena interesante. Cruz Azul Filadelfia podría ser. A ver cómo está la maquinola, pero Filadelfia no se me hace tan, o sea, que haya sido tan mal equipo. América Portland, pues tampoco. Ves o sea, vas atención. Viendo los partidos y dices América San Diego, que es el que dijimos, pero, o sea, veo los partidos y, o sea, ni siquiera es como de
3: Inter de Miami.
1: Qué interesante. Podría hay ser, un Inter pero... de Miami, Atlético de San Luis. O sea, es no, que a los que les gusta Messi les gustará pagar sus porque hay que pagar además una más para una poder más ver los partidos y para que puedas disfrutar de tus equipos. Entonces es un relajo esto de la League's Cup. Hablando del fútbol de Estados Unidos, ayer debuta Robert Lewandowski con el Chicago Fire contra el Inter de Miami, que el portero del Inter de Miami tiene un error de kinder.
2: Sí,
1: de kinder.
2: Sí, ni Javier Cardoso la hubiera regado tan feo.
3: No sé.
1: Podría ser. No sé. Se dan un tiro.
2: No, créeme que no.
3: Pero bueno, por algo se habla.
2: Hubiera detenido la pelota, pero no.
3: Por algo se habla de que Bocinha llegue, ¿no?
1: Sería un buen fichaje, porque era lo que estaban buscando. Al final es muy mediático, todo lo que te da Bocinha ahorita es mejor que lo que te da el portero del Inter de Miami. Te trae mucha afición, se van a vender muchas.
2: Te vende playeras.
1: Exacto. Viene de un buen mundial, ¿no? Va a jugar con Messi, entonces ahora el Inter de Miami, si juega Bocinha, puede presumir que tiene a dos jugadores del 11 ideal de la FIFA, con Messi y con Bocinha. Creo que sería, en caso de que se llegue a concretar, sería un buen fichaje por el Inter de Miami. También, después de lo que vimos ayer, me voy a poner los guantes yo y que me vayan a pagar lo que le pagan ese portero.
3: Sí, sí, también. Ojalá, lo puedo hacer mejor que Rocco, porque ayer Rocco pues, no lo hizo tan bien, por este error que decías. Pero hablar de Lewandowski, porque sí, se reencuentra con Luis Suárez, se reencuentra con grandes amigos, grandes excompañeros, pero al final muy discreto su debut. Por ahí son 62 minutos, 66 minutos en este primer partido, que no llega a tener la trascendencia como lo llegábamos a ver con el Barcelona. No sé si le vaya a pasar como le pasó a Sergio Canales acá en México, ¿no? Que, pues sí, vino y destacó, hizo dos, tres cositas, pero al final, el acomodarte, el nivel es completamente diferente.
1: Sí, el nivel, o sea, viene de jugar en el Barcelona, aunque tuvo una temporada complicada la pasada con los culés, sigue teniendo un nivel por encima de todos, o sea, de todos los demás jugadores, y es normal, Esteban, o sea, cuando llega un jugador de tan alto nivel, es normal que sobresalga y es normal que se le pida a Lewandowski. Tampoco creo que el Chicago Fire tenga mucha exigencia, ¿no? Pero es normal que a Lewandowski le pidan resultados aunque haya jugado 66 minutos.
4: No, totalmente. Todavía es un delantero que me parece llega en buen momento, ya para el final de su carrera, sabemos las condiciones que tiene, ¿no? Pedirle mucho más a Lewandowski de eso, pues bueno, creo que no sería lo correcto. Va a tener una buena actuación al final de la temporada. El que creo que va a tener mejor actuación es Antoine Griezmann, me gusta ese fichaje. En algún momento hasta llegó a sonar como posibilidad para la Liga Mexicana y varios decíamos ojalá, porque es un futbolista que llegue en un gran nivel. Con Lewandowski sí creo que ya va un poco más a la baja. Además, cuando se trata de centro delantero, si no estás bien acompañado, pues se vuelve muy difícil, ¿no?, que puedas hacer ciertas cosas, sobre todo Lewandowski por el tipo de centro delantero que es. Pero bueno, vamos a ver, me parece también buen fichaje para el Chicago.
3: Me gustó ese parchecito que le pusieron a Antoine de debut. Así ya
1: como los del mundial,
3: copiándoles a los del mundial. Bien, pues los del mundial discretitos aquí en la manga, sí, este sí. No aquí que se vea en el pecho, que sé que es el debut. Y bueno, lo hace bien,
4: lo hace bien. Lo debutar en la MLS, sí. Seguro estaba feliz.
1: Sí, sí, bueno, sí. De debutar en la MLS a venir a jugar a
4: campeón del mundo y le ponen el debut de la MLS, Dios mío.
1: Sí, sí, sí, sí. Yo estar en la MLS a estar en la Liga MX, yo creo que también vivir cómodo en Orlando, todo lo que lleva por eso también yo creo que no termina viniendo a México, aunque sí sonaba fuerte, sí, en acercarse, sí, hacia sí, nuestro sí, país.
2: Y a la edad, en el sentido ya de lo que quiere vivir Griezmann, pues sabíamos perfecto que le seducía a Monterrey, pero ver el deporte de sus amores, que es el baloncesto, además, tienes ahí donde ver básquetbol, pues ya era evidente. Además te pagan, como dicen, en dólares, y no es porque discrimine en México, los pesos son bonitos, traerlos en la bolsa, pero prefieres traer dólares, ¿no?, a traer pesitos en tu bolsa.
1: De acuerdo. Vamos a ver el gráfico que saca la FIFA después de este mundial del Power Ranking, en donde tenemos una buena noticia como mexicanos, en donde Julián Quiñones en el ataque termina siendo el octavo. El primero, obviamente, Kylian Mbappé con 9.11 de calificación, Jude Bellingham con 8.29, Messi con 8.05, Erling Haaland, Ousmane Dembélé, De Ketterlee. No sé, bueno, pronunciaron los nombres belgas, ya lo escuchamos hace rato. Vini Jr. y después Julián Quiñones dentro del top 10. Un orgullo lo que hizo este Julián, este mundial, increíble.
4: La pregunta,
1: dime,
4: ¿en qué se basan estos números? Justo. ¿En impacto de cara a la portería rival?
3: No, se basan, justo iba a eso, en los mejores jugadores de ataque, creatividad y defensa. Exacto. Que puedan aportar a estos tres sectores. Al final, Julián Quiñones en el ataque, en la creatividad, lo vimos contra Ecuador, lo vimos en sus goles, y también el aporte defensivo, ¿no? Al final no tiene tanto peso, pero pues es también un aporte, ¿cómo decías?
4: Falta uno ahí, ¿dónde está Rodri?
3: Sí, sí, también es que el balón de oro.
1: Este es el top 10 de ataque.
3: Sí.
1: Entonces, okay, puro ataque. O sea, este es puro.
2: Y Oyarzábal.
1: Pues según las métricas de la FIFA, Oyarzábal no está dentro de los top 10.
3: También decirlo, Oyarzábal los primeros 30 minutos del mundial no tocó el balón. Bueno, la primera vez en la historia que 30 minutos de un partido y el delantero no toca el balón.
1: Pero tuvo un buen mundial.
3: No, sí, sí.
1: O sea, Oyarzábal tuvo un buen mundial a la par del de Julián Quiñones. No, pero es que yo no quitaría a Quiñones para meter a Oyarzábal.
3: No, pero al Balón de Oro lo deberías
1: decir. Sí, pero Rodri está en el de creatividad. Bueno. Y en el del defensa. O sea, es que son tres. O sea, son tres top 10.
4: Ya entendí.
1: Digo. Ajá, o sea, este es, por eso Mbappé es el uno con tanta diferencia.
3: Por los goles.
1: Por todos los goles todos los goles y todas las asistencias que da Kylian. Sí. Luego viene Jude, claro, que también tiene muchas asistencias y muchos goles. Messi y todos los que veíamos, ¿no? Este es top 10 de puro ataque.
3: Lo que sí sorprende es que no vemos ningún campeón del mundo. Que por más, entiendo que en cierta medida no se considera igual el gol que metió Raúl Jiménez en la inauguración, porque no tiene el nivel de trascendencia,
1: sí,
3: pero sí debería tener, o bueno, sí tiene, se supone que el peso, el gol que mete Ferran en la final, al final le da cierta calificación extra, sí, y sorprende no verlo en el top, o no ver a un campeón del mundo en el top 10.
1: Top 10 de ataque.
3: Eso es lo que llama la atención. Digo, no sé, también.
1: Oh, ya ves que FIFA se inventa sus métricas como quiere y el 11 ideal está Bocinha. Que el 11 ideal se vota por. O sea, se votó por.
3: No tenemos al guante de oro tampoco. Tenemos a
2: Bocinha. Entonces, exacto. ¿Cómo tomo, señores, según sus comentarios, lo de Quiñones? ¿Es positivo o es negativo?
3: No, es positivo.
1: Es positivo, claro, porque dentro de todo lo que hace la FIFA en sus métricas, nos guste o no, falte Oyarzabal, falte Chuchito, Perenganito, termina estando...
3: Hay un mexicano. Bueno,
1: hay un mexicano.
4: Merecido.
1: Y alguien
4: merecido,
1: que lo hizo muy bien. Claro.
4: O sea, no podríamos entender el Mundial histórico que hizo México sin la figura, sí, de Julián Quiñones. Sí.
2: Entonces, ¿el Vasco Aguirre se equivocó?
3: Sí, pues ya lo dijo Quiñones.
1: ¿Sí? El mismo Quiñones lo dijo, sí.
3: Se equivocó el viejo.
4: Y vimos, nadie entendió ese cambio.
3: Sí, yo pensé que sí, ya estaba por ahí resistiéndose ya un poquito más de los calambres, pero no, bueno, al final lo dice Quiñones, se equivocó el viejo.
1: El viejo.
2: Y bueno, ahí, y dice, ¿no? Padre, que no sabe el diablo por viejo.
1: Pero exacto, eso también. Bueno, al final apostó, Aguirre apostó, si hubiera sacado, o sea, si hace todos los cambios y el Memote la termina metiendo de cabeza, todos hubiéramos dicho, es que Aguirre es un genio.
3: Sí,
1: o sea,
3: sí,
1: también es muy circunstancial, porque...
4: Pero también aquí, si, ojo, ya que vemos que Quiñones, y no solo por la lista, porque el impacto ya era suficiente, pero termina entre el top 10 de, sí, atacantes en el Mundial y lo terminas dejando fuera cuando necesitas un gol.
1: Eso sí.
4: Claro que se vuelve mucho más cuestionable la decisión del Vasco.
1: Sí, claro. Pero al final, o sea, también es eso. O sea, ahorita cuando salieron mal las cosas y decimos... Bueno, se equivocó Javier Aguirre, el tatuador de Quiñones le hace una jugada chuequísima y lo está grabando preguntándole de esas cosas, y entonces Quiñones dice, sí.
3: También yo creo que
2: se le pregunta. No, es un video más, oye, ¿lo puedo más mandado a hacer que...
1: Puede ser.
2: Cualquier cosa. Oye, sí, la verdad, el que compre, que es un video como... ¿Cómo le llaman? Viral. Sí,
1: no es una filtración que... de un audio que le mandó a uno de sus amigos.
2: No.
1: Pero yo creo que también se equivoca. Si Quiñones aprueba que ese video se publique, también se equivoca Quiñones. O sea, no tienes por qué, aunque ya no esté Javier Aguirre, no tienes por qué echarte la soga al cuello.
2: Coincido, ya se había mostrado fino Quiñones sin pronunciarse ante esto, pero bueno, también no está de más, nada más para redondear la idea de todos los mexicanos y que pues ahora el que toma las decisiones fue el que se equivocó. Yo nada más les quiero preguntar entonces, yo entiendo que al Memote Martínez lo llevaron al Mundial pensando, bueno, ahí luego hablamos.
1: Luego lo hablamos, compañeros, un abrazo, gracias por este gran programa. Un saludo también para Irma Raigadas y Eloy Rodríguez, que son familiares de nuestro productor.
2: Saludos.
1: Cerramos las oficinas el día de hoy en las redacciones, nos vemos la próxima.
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2: Son las 6 de la tarde en punto y los estamos saludando ya como es costumbre en esta que es la Mesa de los Grandes. Dejamos...

California, el primer gobernador de oposición en la historia. Y en 1989, Ernesto Rufo Apple, gobernador entonces de Baja California, en un momento en el que parecía que el régimen priista era muy fuerte. Sin embargo, en pleno sexenio de Carlos Salinas de Gortari, se dio vuelta atrás y finalmente se permitió, porque teníamos un régimen autoritario, se permitió el triunfo de la oposición allá en Baja California. Era del Partido Acción Nacional y con ese triunfo se empezó a orquestar lo que tenemos hoy en México y que pareciera pues muy normal en las nuevas generaciones, eso de elegir a candidatos de partidos distintos que puedan llegar al poder. Ya en la presidencia de la República hemos tenido alternancia en el poder, primero con dos sexenios del PAN, después de aquellos casi 80 años del PRI, Vicente Fox y Felipe Calderón. Después regresó el PRI nuevamente con Enrique Peña Nieto y después lo imposible. Andrés Manuel López Obrador llegó a la presidencia después de tres candidaturas y de haber sido, hay que reconocerlo así, de haber sido víctima de muchas campañas sucias, tramposas para que no lograra el triunfo, pero finalmente lo logró y fue presidente de México. Y ahora estamos viviendo el segundo gobierno de la Cuarta Transformación. ¿Qué pasará más adelante? Mire, lo importante de la democracia es que no sepamos qué va a pasar, si se va a mantener la Cuarta Transformación o llegará otro partido, y eso es lo rico de la democracia. Y eso nos permitió, desde 1989, con el triunfo de Ernesto Rufo, pues ir construyendo un endeble, muy endeble y débil régimen democrático, pero finalmente con alternancia. En los estados de la República ya también parece un movimiento mucho más normal esto de la alternancia en el poder, pero hay que recordar la historia para no repetirla, ¿eh? Para no repetirla y que la voluntad de la ciudadanía sea la que finalmente se respete. Bienvenida, pues bienvenido a esta segunda emisión de Informativo NTR. Quiero mandar un fuerte saludo hasta el Estado de México, allá en Toluca, donde nos están escuchando en la 102.9 de FM. También saludar con muchísimo gusto a quienes nos están escuchando allá en Comitán, allá en Chiapas, en la 92.5 de FM y en la 95.